0: solo tiene 19 años.
1: Porque Diallo, ya lo conocemos, está en un equipo como el Manchester, United. Y o sea, las cosas de calidad que hizo, incluido el gol, pues no nos sorprenden, pero sí nos sorprendió positivamente Diomandé, la verdad, la figura, el jugador más desequilibrante.
2: ¿Jugó todo el partido?
1: Claro, todo el partido. Estos equipos nos han venido, digamos que mostrando estas cosas, los equipos africanos, al inicio de los campeonatos
0: arrancan mundiales. Bien, sí,
1: o sea, no nos extraña que esos equipos vigorosos ahora combinan técnica con potencia, con velocidad, están más fuertes, están más como compiten con más confianza, pero habrá que esperar el desarrollo del campeonato hasta dónde llega un equipo que, repito, tiene muchos argumentos desde todos los aspectos que se viven en el fútbol, técnico, táctico, físico, a ver la parte psicológica, ¿verdad?, la parte motivacional, hasta dónde les llega.
2: El partido de mejor juego fue este en la Copa del Mundo, en los 11 partidos que llevamos de la Copa del Mundo en el día 4, y el partido más físico fue este.
0: Fue muy intenso, sobre todo en la primera mitad. Ya en el segundo tiempo, Ecuador fue de más a menos, empezó a regalar algunos espacios.
1: En cambio, Costa de Marfil sostuvo siempre el ritmo físico.
0: Al punto de que un central termina desbordando, metiendo un pique de 80 metros y asistiendo para conquistar el gol que le termina de dar la victoria a la selección africana.
2: Muy bien, nos vamos, pero no te muevas aquí en nuestro canal de YouTube, también de las frecuencias de Blue Radio, porque viene Así va el Mundial aquí en Blue Radio, listos y preparados ya para Así va el Mundial. ¡Así va!
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1: ¿Estaba al aire o no estaba al aire? Estamos desde la Copa del Mundo en los Estados Unidos, México y Canadá. Acabamos de presenciar un partido en Filadelfia, Costa de Marfil frente a Ecuador.
2: Juanca, gran partido. Juan Pablo, permítame porque sí. Está hablando Becachese, el técnico de la selección ecuatoriana, después de la derrota.
3: Creo que en el segundo tiempo ajustamos muy bien lo que teníamos que ajustar. También volvimos a tener una situación muy clara. Y después lo que tiene que ver con situaciones de juego, que bueno, era claramente una expulsión del lateral derecho, hace que no lo expulsen, que lo cambien. El central pasa lateral y es el que termina conduciendo a la jugada del gol. Son cosas que lamentablemente no podemos manejar, pero terminan incidiendo en un resultado injusto, ¿no?
4: ¿Qué busco con los cambios?
3: ¿Cómo?
4: ¿Qué busco con los cambios?
3: No, la verdad que hicimos un gran desgaste. Compensar la marca de Diamandé, estaba cansado Alan y tenía un golpe en el tobillo. Minda pidió el cambio también por una molestia. Y creo que los que entraron lo hicieron muy bien.
4: ¿Qué se puede decir de este ambiente?
3: Bueno, extraordinario, lamentablemente, con el dolor de la derrota, pero esto es el comienzo y hay que seguir trabajando.
4: Gracias, Sebastián.
1: Muy bien, ahí estaba Becachese.
2: Escuchemos a Valencia también, Ener Valencia,
1: de Ecuador.
5: Sí, se escapó. Yo creo que jugamos un buen partido, como lo dices. Ellos también intentaron. No sé cuántas pelotas tuvimos en los palos. No se dio, pero bueno, esto es así. Es difícil comenzar perdiendo. Queríamos todo empezar con una victoria, no se dio, pero bueno, esto recién inicia, no hay que bajar la cabeza, hay que animar, que se nos vienen dos finales más.
4: Recién hablabas en la cancha con tus compañeros, ¿están fuertes para revertir esto?
5: Sí, seguro. Esto es una prueba más que nos han puesto en este camino que nos hemos trazado, hemos tenido muchas de estas y las hemos levantado, y de esto nos vamos a levantar.
4: ¿Qué puedes decir esta marea tricolor que vino hoy a acompañarlos?
5: No, esto es increíble, increíble. Yo creo que lo triste, nos vamos por no darle una alegría a toda esta gente. Mira cómo nos vino a acompañar. No sé dónde estábamos jugando hoy. Si era en, no sé, en Guayaquil, en Puerto Viejo, en Quito, no sé, estábamos en casa. No le pudimos dar una alegría, pero solo decirles que nosotros vamos a luchar hasta el final, como lo dijimos al inicio, y eso no va a cambiar. Lucharemos hasta el final por dejar el nombre de Ecuador en lo alto.
4: Gracias, Chivo.
5: Gracias, gracias.
1: Muy bien, en Así va el Mundial, Valencia.
2: Bueno, hablaba Valencia, dando las explicaciones.
1: Tiene razón, una final.
2: No, pero Becachese, poca autocrítica, ¿no? Porque sí. La verdad es que el partido lo rompe con sus variantes, con sus decisiones. Porque explicó lo de Minda.

0: Y explicó también lo de Franco, dos jugadores que pidieron la variante, uno porque tenía golpes y el otro porque estaba agotado, estaba cansado. Pero lo de Yeboah no lo termina de explicar y justifica que las variantes le vinieron bien al equipo cuando Castel, el equipo de Ecuador, vino de más a menos. Después de las variantes, pocas veces asomó en la portería contraria.
1: Ninguno de las sustituciones tuvieron alguna influencia, algún momento de desequilibrio, algún momento de peligro, generó algo, no. Realmente, en cambio, sí pasó en Costa de Marfil, porque los que ingresaron, ingresaron muy bien.
0: Muy bien.
1: El bueno, ni hablar de dialogue.
0: Ya lo hizo el gol.
1: Así que hubo una diferencia ahí de el rendimiento de los jugadores que ingresaron en un
0: otro
1: equipo.
0: Los que jugaron, los que sostuvieron, los que se quedaron, estuvieron regulados. Sí, con la energía suficiente para rematar el partido.
1: Costa de Marfil.
2: Qué físico.
1: Físico impresionante, ¿ah? Y además supieron jugar con la tarjeta. Bueno, luego lo sustituyeron.
0: Muy bien, es que eso también hay que darle un valor importante. Castel, la madurez, es un equipo joven, pero tuvo la suficiencia para gestionar esas tres amonestaciones que recibieron en la primera mitad. Dice Becachese,
2: sí,
0: es típico de los argentinos buscando explicaciones para justificar la derrota, que tuvo que haber expulsado a un defensor de Costa de Marfil en la primera mitad. ¿Usted lo considera así?
2: No.
0: No sé si la doctora Johanna está con nosotros.
2: Aquí está.
0: Doctora Johanna, buenas noches, bienvenida a Ciba al Mundial.
2: Que hable, que hable.
3: Hola, hola, ¿cómo estás?
2: Sí, no tiene audífonos,
3: pero considero que es una acción más que, digamos, con brutalidad, es una acción temeraria y está bien tipificado en el reglamento. O sea, si fuera una acción de juego brusco grave, pues obviamente el árbitro hubiese tomado la medida, pero considero que ahí estuvo bien en solamente amonestarlo.
0: Muy bien, doctora Johanna, entonces ahí está la explicación. Yo la verdad no veo la cartulina roja que vio BKHC, el técnico del equipo ecuatoriano, por ninguna parte de Castel, digamos que es normal de los argentinos.
2: Pero el periodista sí reconoció un error que nosotros lo reconocimos en la transmisión de fútbol con Juanjo Buscalia, los cambios que hizo BKHC.
0: El periodista le buscó por los cambios.
2: Claro.
0: Le trató de buscar por dónde darle la caída a BKHC, pero por el contrario, siempre elogió las variantes y dice que las variantes le permitieron tonificar el equipo.
1: No, yo no creo que lo tonificó. Yo creo que en una más o menos un buen porcentaje controló algo al mejor jugador que tenía, que tuvo el partido en general.
0: Diomandé.
1: Cuando vino a jugar por izquierda, saca a Alan Franco, mete a un jugador que es central, como Ordóñez, a hacerle una marca un poco más pegajosa y más combativa.
0: Y lo refuerza con Preciado, que tiene más oficio.
1: Sí. Claro, como ahí. Entonces lo ayudó. Un par de cosas hizo, en todo caso, Diomandé también, aún con la presencia, con esas modificaciones. Pero digamos que relativamente la intención era buena en ese sentido. Pero perdió a su mejor delantero, que fue Yeboah.
0: Bueno, vamos cerrando este capítulo del equipo ecuatoriano. Santi, repasemos cuáles han sido los marcadores el día de hoy de la Copa del Mundo. Estamos en la cuarta jornada. Ya pasó jueves, viernes, sábado, domingo.
2: 4 días ya.
0: Ya hemos tenido 11 partidos en el día de hoy. Sí, ya señor. Dallas también se estrenó como sede, donde nos encontramos en ese momento en el IBC.
2: Y ya viene el profe Alexis a hablar de ese partido que disfrutó hoy Países Bajos frente a Japón aquí en Así va el Mundial.
4: Debutó una de las potencias del fútbol mundial, Alemania, derrotó 7-1 a Curazao, a la debutante. Curazao en los mundiales, en Mecha marcó para los teutones, Convenencia igualó para el equipo centroamericano, que sorprendía Schlotterbeck, Havers, Musiala, Brown, Undaf y Havers nuevamente para redondear la goleada del equipo teutón. Después Países Bajos igualó 2-2 en un emocionante partido contra los japoneses. Van Dijk abrió la cuenta para el equipo Tulipán. Después Nakamura para los samuráis azules puso la igualdad. De Somerville volvió a poner en ventaja la naranja mecánica. Y Kamada puso el 2-2 al 89 para el equipo nipón. Recién Costa de Marfil venció 1-0 a Ecuador con gol de Diallo. Y ya estamos a la espera del inicio del partido de Suecia-Túnez, que rematará la jornada de hoy.
2: Toca que haga lo de Diallo, levanta la cabeza y hace el pase para mirar a quién se lo hace. ¡Profe Alexis! ¡Profe Alexis!
0: Acabo de llegar Alexis, claro, del AT&T Stadium. ¿Cómo AT&T le pareció, profe?
5: Espectacular. ¿Sí? Un estadio espectacular. Pues, digamos, para nosotros colombianos es nunca
0: antes. Usted conoce muchos estadios. ¿Dónde lo ponen? ¿Qué top?
5: Hoy en el 1.
0: ¿En el 1?
5: Sí.
0: ¿Sí? No, es que es tremendo estadio. Sí, es tremendo estadio.
5: Es una caja de sueños allá adentro.
0: Sí. Oiga, de todo. Sí. Glamurosidad, elegancia, sí, tecnología, amplitud, comodidad, es confortable. No, por donde usted lo quiera mirar, es una cosa impresionante el estadio de Arlington, donde se encuentra el AT&T.
2: Ahí estábamos en Dallas con el profe Alexis García, con Julián Capera y con el Pet Garzón. Pura emoción, partido que teníamos también aquí en Blue Radio. Hablemos del fútbol. ¿Qué se vio? ¿Qué le gustó? ¿Qué no le gustó de ese Países Bajos de Japón, profe Alexis García?
5: Bueno, me gustó el orden, la disposición de Japón. De ellos, ¿qué no me gustó? La falta de ambición, porque si ambicionan más, pueden lograr más cosas. Y de Países Bajos, el conformismo, un equipo que se conformó, quiso cerrar el partido muy temprano, el profe Koeman, y se le vino encima a Japón hasta que lo arrolló de la peor manera, porque había metido todas las torres atrás para que no le tiraran centro, y en un centro le ganaron y le empataron el partido.
0: Bueno, profe, estuvimos muy atentos a ese partido. ¿Se podía prever un empate? ¿Se podía pensar que de pronto, por cómo viene compitiendo Japón y cómo viene iniciando las Copas del Mundo? Es que arrancó en Qatar derrotando nada más y nada menos que a la selección de España, y es un equipo que evidentemente sigue creciendo. Usted decía algo importante, ¿no? A veces les falta la picardía del latino, ¿no? A veces terminan siendo hasta un poco inocentes.
5: Sí, son tan ordenados.
2: Sí. Son tan juiciosos.
5: Tan juiciosos y que no tienen malicia. O sea, juegan a pecho descubierto, y a veces en el fútbol se necesita un poquito más.
2: Un poquito más de pecho cubierto.
5: Sí, sí, sí.
2: Un poquito más de malicia. Malicia indígena.
0: Y bueno, profe, arranque difícil para los equipos de la Conmebol. Perdió Paraguay. Sí. Brasil no pasó del empate frente a Marruecos. Nos quedó debiendo a todos. Y hoy Ecuador tuvo un primer tiempo brillante, formidable. Un partido muy entretenido. Tal vez el mejor partido que hemos visto en 11 juegos en esa edición de la Copa del Mundo. Pero al final termina perdiendo con Costa de Marfil.
5: Sí, sí, ante un buen equipo también.
0: Muy buen equipo, muy buen equipo.
5: Potente como Ecuador, pero con muy buena capacidad técnica. Y me parece que ya en ese momento que pierde el juego sí da tristeza haberlo dejado ir.
0: ¿Esto va a ser un presagio al comportamiento de los equipos suramericanos?
2: No, espere, que falta.
0: Porque debutó Brasil.
2: No, espere.
0: ¿Qué nos está faltando? Nos está faltando Colombia, nos está faltando Argentina y nos está faltando Uruguay.
5: Sí. No arrancamos bien, la verdad, pero es que el comienzo de cualquier cosa es difícil. Aprender a caminar es difícil, aprender a manejar es difícil, aprender a montar en bicicleta es difícil. Todo es difícil antes de ser fácil. Y Colombia y estos equipos pues van a saber que la inauguración, el primer partido es duro.
4: Y bien dicen por ahí, no es como se empieza, es como se termina. Y todavía hay mucho camino por recorrer.
0: Ejemplos, Juan Pablo. España arrancó perdiendo en Sudáfrica.
5: Sí. Sí.
0: Argentina arrancó perdiendo en Qatar,
2: sí, señor.
0: Y ambas terminaron con un desenlace feliz, campeonas del mundo, ¿no? Tanto Argentina, sí, como la selección española. Así, y además que acá se abre el espectro. Hay más partidos, hay más posibilidades, sí, clasifica el mejor tercero. Lo que sí hay que decir es que a Ecuador le va a tocar enfrentar a Alemania y le va a tocar enfrentar también a Curazao. Digamos que contra Curazao no va a tener inconvenientes, es un equipo que viene de paseo a la Copa del Mundo, pero sí la complicación puede venir con la selección de Alemania tratando de pelear ese segundo o ese tercer lugar, porque hoy ha dado ventajas naturalmente.
2: Muy bien, profe, ¿vio algo de este Costa de Marfil frente a Ecuador?
5: Sí, sí, vi algo.
2: Creo que fue, para nosotros, lo decíamos en la transmisión, uno de los partidos más físicos y demás de fútbol en lo que llevamos de la Copa del Mundo.
5: Sí, sí, lo que pasa es que el partido de Marruecos-Brasil fue un partido también de alto vuelo, el de Estados Unidos contra Paraguay, el de Japón contra Países Bajos, o sea, y este, o sea que la mayoría de los partidos en general han sido buenos, malos los primeros, a excepción del de Estados Unidos.
2: Ah, ok, pero entonces este no lo metí ahí entre los mejores.
5: Está entre los mejores, pero son ya muchos mejores partidos. Ya hablamos de 5 partidos,
2: claro,
5: que están entre los mejores. A mí, por ejemplo, me divirtió el de hoy, de Países Bajos, Japón, el de Estados Unidos.
2: Es que el estadio tiene magia.
5: Contra Paraguay.
2: Me parecieron unos dos equipos muy aburridos. ¿O no?
5: No, ¿sabes qué? No. Jugaban a dos estilos distintos, pero Japón tiene muchas novedades en su versatilidad táctica.
2: Sí, la gente y las casas de apuestas iban por Países Bajos.
0: Normal.
2: Iban por Países
0: Comprensible,
2: Bajos.
0: Comprensible, ¿no?
2: Lo sorprendió Japón.
0: Países Bajos es de esas selecciones que siempre se ha quedado muy cerca de ser campeona del mundo.
5: Sí.
0: Y ha tenido procesos muy exitosos.
4: Se encontró contra un equipo que también sabe jugar este tipo de torneos. Recuerde que Japón en el Mundial anterior le ganó a Alemania, le ganó a España y puso en aprietos al que terminó de tercero en el Mundial, como fue Croacia. Croacia lo eliminó desde el punto penal.
0: Y es un equipo que nunca se rinde, ¿no?
5: No.
0: Nunca baja la guardia, por el contrario.
5: Y acaba de ganarle en Wembley a Inglaterra.
0: Sí, sí. Entonces, estamos viendo que la verdad el empate no termina de ser algo sorprendente o que genere sorpresa, justamente por cómo vienen encarando las Copas del Mundo los japoneses en los últimos años.
2: Y lo que veo es que aquellas selecciones que cuando éramos niños, estoy hablando de hace unos 10 años, un poco más, estaban haciendo un trabajo, un trabajo de selección, hoy ya se está viendo. Estados Unidos y Japón, Cristian, profe Alexis y Santi. O sea, se ve. Ya se ven los resultados, sí, sí. Por ejemplo, ya son otros equipos.
0: Por ejemplo, Estados Unidos, a pesar de que trae proceso,
2: y no sé, métale Costa de Marfil.
0: Sí sorprendió en esa goleada. Uno pensaría que el partido iba a ser un poco más parejo, pero esa goleada, ese marcador tan holgado, tan abultado, tan distante, no lo veíamos venir.
5: Sí, nos sorprendió muchísimo Estados Unidos, pero también nos sorprendió muy mal Paraguay.
0: Paraguay, sí, sí, sí.
4: Y también lo de Japón, que Japón viene jugando las Copas del Mundo desde el 98. No es que sea un equipo histórico, no es un equipo asiduo en los mundiales, pero con esa participación hasta acá no ha faltado ninguna. Y es un equipo que ha crecido exponencialmente, como lo ha hecho Estados Unidos. ¿Cuánta plata le han invertido al fútbol norteamericano?
2: Vienen creciendo. Muchísimo. Vienen creciendo.
0: Bueno, mañana qué programación vamos a tener, Santi, para informarle a toda la gente que está conectada a esta hora con Asiva al Mundial, el resumen de lo que viene siendo la jornada de la Copa del Mundo.
4: Un último detalle, ¿eh? Antes los futbolistas japoneses no salían de su liga, ahora todos juegan en el fútbol europeo.
0: Y un Bélgica, detalle no menor.
2: Y los de Estados Unidos todos juegan en
4: igual,
2: Europa.
4: Igual.
2: Bien.
4: Bélgica-Egipto, 2 de la tarde por el grupo G. Allí estará en actividad entonces el equipo belga. Irán contra Nueva Zelanda. Bélgica-Egipto, 2 de la tarde. Irán-Nueva Zelanda a las 8 de la noche. Reiteramos, es el grupo G. Por el grupo H hace su debut de España, midiéndose a Cabo Verde a partir de las 11 de la mañana. Y a las 5 de la tarde vuelve a tener acción un equipo de la Conmebol. Uruguay se enfrenta ante Arabia Saudita.
0: Profe, ¿usted tiene dentro de su panel de candidatas a España o no?
5: Sí, sí, claro.
0: ¿Qué espera de España mañana en su debut frente a Cabo Verde?
5: Bueno, España no se va a salir del libreto, del plan de siempre, de un estilo que se demoró para lograrlo mucho tiempo. Acuérdate que era la garra de
4: la
5: Furia Roja y cambiaron a un fútbol mucho más exquisito, más degustable. Y me parece que ese es un equipo que puede estar entre los candidatos.
0: Muy bien, hoy ha ofrecido conferencia de prensa el adiestrador del equipo de España, Luis de la Fuente. Y hay que preguntarle por el estado de Lamine Yamal, que ha expresado el director técnico de La Roja.
6: Conozco muy bien a todos los jugadores. Sé el compromiso que tienen, la profesionalidad, déjame que decida yo, ¿no? Vamos a ver, la mejor noticia también es que Lamine está en perfectas condiciones, se ha seguido el proceso que teníamos previsto y ha llegado a la cita, a la hora de tomar la decisión en el momento que queríamos que llegara. Él está fantásticamente, entrenando muy bien, como el resto de compañeros que han tenido algún inconveniente, Nico, Víctor, pero para mañana. Os adelanto que están todos disponibles. No, estos jugadores no estarán desde el inicio, no están todavía para empezar el partido y jugar seguramente una carga de minutos importante, pero veremos cómo se desarrolla el encuentro para tomar la decisión luego y su aportación al equipo. Pero insisto, la mejor noticia es que están en muy buen momento.
0: Bueno, el técnico de España dando el parte de tranquilidad. Dice que Yamal está en óptimas condiciones, que no va a tener ningún inconveniente. ¿Usted qué espera de Yamal, profe?
5: Bueno, Yamal, que se divierta para que nos divierta, porque Yamal es...
0: Hoy nos hemos divertido.
5: Claro.
0: Con Diomandé. Claro, 19 años de Leipzig, pocos lo teníamos en el radar en realidad, hay que admitirlo. Y hoy nos ha descrestado a todos por su juego.
5: Claro, y ayer con el otro jugador de 18 años de Marruecos, el número 6.
4: Uy, qué buen volante central. Es
0: muy bueno.
5: Un jugador el mejor hasta ahora, me parece a mí, de lo que hemos visto del Mundial. De con Robinson, el lateral izquierdo de Estados Unidos, también nos hemos divertido. Con McKenney.
0: Todavía faltan algunos. Los de Francia, todos nos podemos divertir.
5: Todavía faltan.
0: Olise, Due, obviamente
5: más
0: Mbappé.
5: Conocidos.
4: Guadi, el hombre de Marruecos.
5: Guadi.
4: Muy bueno.
5: Espectacular.
0: Sí. Todavía hay varios jugadores que todavía no se exhiben en esta Copa
4: Luis
0: del
4: Díaz,
0: Mundo.
4: ¿Qué tal?
5: Luis Díaz.
0: Pero por supuesto.
5: Lo que pasa es que el fútbol es de los jugadores, no es de los entrenadores, ni el fútbol es de los directivos, ni es de los jugadores. Porque primero, ningún entrenador manda a jugar mal a un jugador. O sea, te pueden dar unas órdenes tácticas, pero vos tenés que, cuando coger la pelota, jugar y mostrar que sabes jugar.
0: Las decisiones terminan siendo propias.
5: Pues claro, y por eso ellos, antes de empezar el partido, se abrazan en la mitad de la cancha, solitos, y se dicen lo que tiene que decir. Que hoy, para comentarlo, me pareció espectacular que los japoneses, cuando le hicieron el 2-1, Kamada los llama a todos y se abrazan y se reúnen en la mitad a hablar, seguramente a decirse tranquilo que esto lo empatamos.
0: Es otra cultura, ¿no?
5: Es otra cultura.
4: Es una camada de jugadores muy fuertes.
5: Sí, claro. Sí.
0: Más ordenados, obedientes, disciplinados.
5: Son el reflejo de la cultura de un país. Estos son reflejo de la cultura de un país y eso es lo más hermoso que tiene ese equipo.
0: De la Fuente también analiza lo que será el debut de España, analizando un poco, explorando, escarbando en lo que será el enfrentamiento frente a Cabo Verde.
6: Que mañana es el partido más importante del Mundial, por muchos motivos. Los deportistas sabemos que las carreras hay que empezarlas con seguridad, no seguramente yendo en cabeza siempre. El maratón seguramente no lo hagan el que va a empezar la carrera desde el principio, pero por lo menos das imagen de seguridad, de fortaleza. Eso es lo que significa el primer partido, de seguridad, de confianza, a futuro. Los futbolistas se van a encontrar mucho más sueltos. Siempre hablamos de que estas competiciones están más cerca de ganar los equipos que se meten más rápidamente en la competición. Y eso significa estar concentrado desde el primer momento, no dar una, hacer una concesión, no creerte que eres superior a nadie, estar metido como si fuera, insisto, el último partido. Eso es la importancia que le damos nosotros al encuentro.
0: Muy bien, ahí estaban entonces las declaraciones de La Fuente. Yo creo que mañana uno pensaría que España no va a tener inconvenientes con Cabo Verde.
2: No, esperemos.
0: Pero el fútbol te da sorpresas.
4: Esperemos. Si acaso un gol, como lo hizo hoy Curazao.
0: Si acaso un gol.
2: Esperemos.
0: Pero yo creo que puede competir a otro nivel Cabo Verde, un poquitico más que Curazao, ¿no será?
4: Puede
0: generar
4: ser.
0: Un poquitico más de oposición y de resistencia, porque la verdad es que
4: ojalá Curazao y sea así por el espectáculo.
0: Tuvo un chispazo de 10 minuticos después de que le convierten el primer gol, lo equiparó, lo igualó incluso en el tanteador, pero de ahí para arriba la goleada pudo haber sido mayor. ¿Cuándo vuelve a jugar Inglaterra, Santi?
4: Bueno, Inglaterra debuta, ¿sabe cuándo juega debuta? Colombia? ¿Sabe cuándo juega Colombia?
0: El miércoles.
4: Bueno, ese 17. Día juega Inglaterra contra Croacia. Uf, a las 3 de la tarde.
0: Es otro de los partidos esperados, ¿no?
4: Sí, señor.
2: Buen partido, partido de final.
0: Otro de los partidos esperados, como ese día también va a actuar el equipo colombiano. Pues bueno, Mauricio Molano, que acompaña a la selección argentina, pero da la casualidad que en Kansas hay varias selecciones, entre ellas Inglaterra, ha acompañado hoy el entrenamiento de una de las campeonas del mundo, que también puede partir como favorita en este Mundial de Norteamérica. Don Mauricio Molano, usted con todas las novedades de la selección inglesa.
7: Hola Cristian, ¿qué tal? Saludo cordial. Bueno, no anochece todavía acá, recordemos, oscurece más o menos a eso de las 9:15 de la noche. Pero bueno, entremos en materia, lo que tiene que ver con la selección de Inglaterra hoy, porque abrió Thomas Tuchel el entrenamiento para todos los medios de comunicación. Eso sí, solo 15 minuticos en los que no pudimos ver absolutamente nada. Eso sí, también hay que decir que los jugadores de la selección inglesa están tranquilos pensando en lo que será el debut frente a Croacia. Pero que también hablaron de la selección colombiana, aunque no lo crean. Se les preguntó por Lucho Díaz, se les preguntó por la selección Colombia, y esto fue lo que dijo Nico O'Reilly, el hombre importante también del Manchester City, que ahora está con la selección inglesa.
8: What do you think about Luis Díaz?
9: What do I think about Luis Díaz?
8: Luis Díaz.
9: Yeah, he's a great player. He's had a great season. And yeah, I think he'll have a good tournament.
8: And the Colombian team.
9: Yeah, very good team.
4: Y aparte sobre Colombia opina que es un gran equipo, que es muy físico y que además puede hacer un gran
7: bueno,
4: juego.
7: Bueno, pues como medio de comunicación colombiano no podíamos desaprovechar la oportunidad cuando salieron también a la conferencia, o por lo menos al espacio que nos abrieron con los jugadores, salió Dean Henderson, uno de los hombres importantes del Crystal Palace, el arquero, compañero de Dani Muñoz y de Jefferson Lerma, campeones de la Conference League. Resumió muy corto, pero muy especial, lo que significan para él Dani y Jefferson.
4: ¿Qué opina de Lerma y de Daniel Muñoz?
9: You talk with the World Cup with this? Say again, sir.
8: Talk with
9: them. Am I going to talk to them? I talked to them before. I wish them all the best, but then once we're in the competition, I don't want to speak to them. No, yeah. I suppose.
7: Es que sin ninguna duda son leyendas, quedaron en la historia, estaban acostumbrados a un Crystal Palace de la mitad de tabla para abajo y pues bueno, ahora son campeones incluso de la Conference League. Hablamos rápidamente antes de despedir de la selección argentina, que hoy hizo trabajo, pero el trabajo lo hizo a puerta cerrada. Hoy no se vio absolutamente nada, pero sí está claro que el Dibu Martínez será el arquero titular. Ha venido muy bien en la evolución de la fractura de su dedo y que también estarán presentes los demás jugadores, porque ya entrenó Julián Álvarez, porque ya entrenó también el jugador Molina, porque hay muchos de los que estaban lesionados presentes en la última práctica. Eso sí, el jugador Tagliafico no estará ni para el primero, incluso para el segundo partido. Estaremos atentos a todo lo que sucede acá en Kansas con las selecciones Argentina, Inglaterra y por supuesto quienes se concentran acá.
0: ¿Cuándo debuta Argentina? Gracias, Mauricio Molano, desde Kansas, al lado de la selección de Argentina, también de la selección de Inglaterra. Santi, ¿cuándo debuta la selección de Argentina?
4: En 2 días, jugará contra la selección de Argelia el martes a las 8 de la noche.
0: Mire, estamos viendo la celebración en nuestro canal de YouTube de los hinchas de Países Bajos, ¿no?
4: Sí. Tremendo.
0: Los neerlandeses.
2: En el fanfare. Bueno,
0: ¿sabe quién está? ¿Sabe quién está a las afueras del AT&T?
2: ¿Quién?
0: Con los hinchas.
4: ¿Quién?
0: A ver con qué hinchas está. No sé si está con los nipones, no sé si está con los europeos.
2: Honorable.
0: Marcela Monsalve está en la fiesta que se ha vivido hoy en Arlington, en Dallas, en un estadio que es maravilloso y el cual tuvo el primer partido de los 9 que estará recibiendo en esta Copa Mundial. El primero fue Japón frente a Países Bajos. Marcela, buenas noches. Hola.
10: Hola, Cris, y a todos en... ¿Otra vez?
2: Sí.
10: Sí, hola Cris, un fuerte abrazo para todos en Blue. Bueno, estamos todavía aquí en el Dallas Stadium, acabamos de salir de las conferencias de prensa, realmente fue un partidazo, intensidad de inicio a fin, opciones hasta el último minuto para los equipos, pero quedó un sinsabor en los neerlandeses, sobre todo del lado de su capitán, de Virgil van Dijk, que salió, la verdad, un poco molesto con su participación, a pesar de haber marcado su primer gol en una Copa del Mundo con la camiseta de su país, que es el sueño de todo jugador, pues también se vio comprometido en el segundo gol, así que el jugador no salió para nada contento de este compromiso. Hablamos con el capitán.
11: La verdad no estoy contento con el resultado y creo que es lógico porque recibes ese gol tan tarde y teniendo en cuenta cómo se había desarrollado el juego. Fue un partido muy difícil porque te enfrentas a un Japón muy sólido que se mantiene muy compacto y además juega con mucha disciplina. Creo que los resultados que han conseguido en sus últimos partidos hablan por sí solos y muestran lo complicado que iba a ser este encuentro.
10: Bueno, el próximo partido de Países Bajos será frente a Suecia y aquí en este estadio el otro partidazo que se nos viene es el 17 de junio entre Croacia e Inglaterra. Pero voy a cerrar con lo más curioso de esta jornada, lo que nos pasó aquí en el estadio, y es que vimos representación colombiana en este estadio. Estamos acostumbrados a ver las banderas de los equipos que juegan en cada estadio, pero también vimos una de Colombia y del Yuyu de Barranquilla que se hizo presente con un hincha que sacó la bandera, fue ponchado por las cámaras del Dallas Stadium y ahí, bueno, muy orgulloso él sacando la bandera del campeón. Así que, Cris, los campeones celebran como quieren.
0: No sería Fabio Poveda. Gracias, Marcela.
2: Yo creo que Fabio.
0: O el profesor Álvaro, el Castel estaba con nosotros.
2: Sí. Estaba aquí amarrado.
0: Bueno, muy ya bien. Vamos cerrando a Ciudad Mundial, pero ¿no le parece bien sí, echarle un vistazo a la concentración del equipo colombiano?
2: Claro, nuestros periodistas por todos los Estados Unidos, México y Canadá. Juanca Cortés está con mi selección Colombia.
0: Sí, señor. Juan Carlos Cortés, buenas noches. Acá en Dallas, ¿qué hora tiene usted en Guadalajara, México?
12: Ahí ya estoy.
0: Sí, ahí está.
12: Bueno, claro, ahí estoy. Se había ido un momentico, sí, señor. Ahí aquí está, estamos claro, en la concentración de la selección Colombia, bueno. Bueno, ahí estamos, se había ido un momentico el corte, pero
0: está
12: bueno.
0: Está bastante entretenido, don Juan Carlos Cortés. Juan Carlos, ¿qué hora tiene?
12: Por supuesto, tenemos aquí 7:35 de la noche. Aquí en Guadalajara, y bueno, hemos tenido un día largo de seguimiento a la selección Colombia que todavía continúa y yo creo que con buenas noticias quizás, porque le hemos hecho seguimiento a dos jugadores, a John Córdoba, que cada día lo vemos mejor, especialmente lo que pudimos ver en la práctica de la selección Colombia, y también a Johan Mojica. Les había comentado esta mañana de que en una jugada de alta intensidad hay una pelota donde va a cortar en un rondo Luis Javier Suárez y termina pisándolo, y estas jugadas y en medio de estas cosas hay que tener mucho cuidado porque esos pequeños detalles te pueden generar una lesión que no se quiere. Mire, Cristian, yo he visto trabajando un poquito a los que son los habituales suplentes con los titulares, es decir, a Carlos sí. Andrés Gómez, a Hamilton Campas, y ese tipo de jugadores están trabajando una intensidad mucho más alta que los mismos titulares, por supuesto. Ellos entienden que también en esas prácticas son espacios y momentos para ganarse posiblemente la titular o ser relevos y tenidos en cuenta, pues teniendo prioridades sobre los jugadores que también están en esa posición. Entonces, es lo que podemos preservar. Vimos también en la llegada de la selección Colombia a Mojica bajándose del bus, caminando con tranquilidad. Entonces, no hay alarmas encendidas por ese lado de la selección Colombia. Y también muy asequibles a los hinchas. Una de las cosas que me ha gustado en este tiempo en la selección Colombia es que no se han cerrado, al contrario, han estado muy atentos con los medios de comunicación. De hecho, hoy atendieron y también con los hinchas. ¿Le parece, Cris, si escuchamos un poquito de las voces de la selección Colombia?
0: Muy bien, por supuesto que sí, escuchemos la reacción de los protagonistas porque estamos a 3 días del estreno de Colombia en ese Mundial de Norteamérica, Juanca.
12: Bueno, sí señor, entonces vamos a empezar con los primeros. Primero habló Portilla sobre lo que ha podido ver de Uzbekistán, lo que han podido ver en el estudio del rival de la selección Colombia y sobre todo los jugadores que tiene Colombia, que seguramente son importantes en esa amalgama de jugadores que van a debutar y los que ya tienen experiencia.
13: Bueno, la verdad que tenemos muchos jugadores, muchos compañeros que ya han tenido la oportunidad de jugar muchos mundiales, son importantes para nosotros, para los que vamos a tener la oportunidad de debutar en un mundial, muchos consejos, la verdad que tenemos un gran grupo que nos hablamos mucho y además de eso también tenemos grandísimos jugadores que ya competimos al máximo nivel y bueno, sabemos de lo que nos vamos a enfrentar.
12: Hoy también habló Willardita, que es habitual aquí en el fútbol mexicano y que conoce muy bien las canchas como la del Akron o el Estadio Azteca, donde también va a jugar Colombia el primer partido, por supuesto. Pero habló de algo que me parece interesante, es el tema de la pelota quieta. De hecho, de los 88 goles que ha hecho Colombia en la era Néstor Lorenzo, 19 han llegado por esa vía. Davinson Sánchez, por ejemplo, ha marcado 4 goles de cabeza. Lerma también ha tenido la posibilidad de marcar varios goles de esa factura. Así que habló de lo que significa esa parte que ha trabajado Colombia en la pelota quieta.
14: Bien, sin duda sabemos que es una zona muy fuerte de nosotros, entonces lo hemos seguido trabajando como siempre, sabemos que tenemos jugadores muy determinantes, con cobradores de muchísima experiencia y muchísima jerarquía, así que bueno, vamos a tratar de seguir sacando provecho de esa situación.
12: Bueno, Cristian, el calendario de la Selección Colombia, mañana práctica en la mañana, vamos a tener la posibilidad de entrar ahí 20 minutos para ver un poquito de imágenes, también poder capturar, y sobre las 6 de la tarde hora de Guadalajara estarán viajando hacia Ciudad de México, vuelo de más o menos 1:30, y ahí llegará la Selección Colombia. Nosotros nos movilizaremos hacia Ciudad de México el próximo martes en horas de la mañana, donde ahí también esperamos verlo, señor.
0: Bueno, Juanca, vaya descanse, muchas gracias, estamos atentos a los movimientos del equipo colombiano. Así va el Mundial. ¿Qué partido viene a continuación, Santi?
4: Se viene el partido entre Suecia y Túnez. Ya está por comenzar.
0: De Monterrey,
4: partido,
0: ¿no?
4: Sí, señor.
0: Programado. Estadio lindo el de Monterrey.
4: Para jugarse en territorio mexicano, este partido hace parte del Grupo F, en el que también se encuentran Países Bajos y Japón.
0: ¡Nos vamos, Juanpa!
2: ¡Nos vamos! Santi Saray, Cristian Marín, yo soy Juan Pablo Tibaquira, en la dirección de Javier Hernández Bonet. Estamos en nuestro canal de YouTube, @BluRadioCo. Así va el Mundial. Mañana tendremos más fútbol. Feliz día a todos los papitos, a todos los papás. Feliz día para todos. Domingo, futbolero, el mejor regalo para ellos. ¡Se cuidan! ¡Chao!
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0: Buenas noches, amigas y amigos de Encuentros Blue para vivir bien. Aquí estamos, iniciando casi que el segundo semestre de este año. Mundial de fútbol, bueno, de todo. Un país que acaba de pasar por elecciones, o viene para la segunda vuelta. Todo muy convulsionado, todo, pero tranquilicémonos, seamos... Demostremos que podemos ser hermanos, que podemos ser amigos, no hay que estar tan polarizados. Les voy a presentar a una amiga maravillosa, una colombiana que vive en Alemania. Ella me dirá ahora la ciudad porque no me acuerdo exactamente del nombre de la ciudad, pero una maravilla de chica, Andrea del Pilar Díaz, artista, cantante, ama la música, ama la composición. Andrea del Pilar desde Alemania, buenas noches, bienvenida a Encuentros Blue, tú ya has estado aquí antes.
1: Sí, muchas gracias, Felipe, por la invitación. Muy contenta de estar de nuevo en este programa que me hace sentir siempre como si estuviera en casa, muy cerquita de mi país.
0: Sí. Linda, ¿cuándo fue la primera vez que te entrevisté? ¿Hace unos 3 años ya?
1: Sí, exactamente, sí, más o menos unos 3 años, 2 años y medio sería algo así, sí. Yo creo que ya había pasado recién, o sea, lo de la pandemia.
0: Sí.
1: Sí, ya ha pasado. Entonces, sí, más o menos.
0: Bueno, ¿cuánto tiempo lleva la carrera artística de Andrea del Pilar Díaz?
1: Uy, desde...
0: ¿Por qué dijiste uy? Como si fuera una pregunta horrible.
1: No, hace mucho tiempo, en realidad, o sea, empecé desde niña, desde que era una niña, con 9 años, empecé en la Luisa Calvo.
0: Sí.
1: Y de ahí... estuve en diferentes academias, sí, en Bogotá, y en el conservatorio de la Universidad Nacional también estuve,
0: sí.
1: En Los Monachos, también hice parte del grupo de Los Monachos de María Angélica Mayarino.
0: Ah, mira.
1: Sí, en la Filarmónica, en la ópera con Jaime Mansur. Siempre hice como una carrera que fue pues lo que me dio como la solidez a nivel artístico para llegar aquí, y bueno, pues ya estando en Europa, eso fue lo que me dio como esa seguridad para ir al primer reality show que existía en esa época.
0: Sí.
1: Y me atreví a participar en esta Armenia, me acuerdo, en Austria.
0: Ah.
1: Representando a Colombia.
0: Uh-huh. En Austria. Pero para esas sí. Épocas tú todavía no tenías pensado irte a vivir a Alemania.
1: No, en realidad era como pues probando, y pero sí terminé quedándome.
0: Sí.
1: Y pues realmente ha sido como una experiencia a nivel de vida que me cambió, o sea, el fue radical.
0: Sí.
1: Porque me terminé quedándome, ¿no?
0: Claro. Y, uh-huh. Y dime una cosa, ¿cómo fue la experiencia propiamente la de Austria que hizo que te quedaras? ¿Qué pasó ahí?
1: Pues pasaron varias cosas. A nivel musical me empezó a ir muy bien, o sea, precisamente pasé en ese reality show que no, sí, pensaba que iba a quedar, o sea yo lo hice porque me gusta, ¿no? Y pero yo decía, bueno, yo acababa de llegar y todavía no sabía bien el nombre.
0: Sí.
1: Llevaba solamente 3 meses y yo dije, no, pero yo me arriesgo y canté, me acuerdo que canté una canción en español, una canción colombiana de Arnulfo Briseño, Te Amo.
0: Sí.
1: Y amo, y también canté en inglés, de Whitney Houston, Y yo me acuerdo que cuando me dijeron que pasaba, yo, wow, yo dije, wow, bueno, pasé el primer filtro. Y después otra vez me llamaron y volví, pasé ese filtro y yo, wow, ¿qué pasó aquí? Y después ya fue con televisión y otra vez y pasé ese filtro y yo, y me hicieron encantar en alemán
0: Una cascada
1: y que,
0: seguida.
1: no, sí, no tuve tiempo como de pensar y o sea, me tocó a llegar a los finalistas, pero pues en esa época no existía todavía el internet, o sea, todo estaba muy, muy fresco, entonces no supe cómo pues, cómo es que, cómo pues de hacerle la propaganda aquí,
0: Capitalizar
1: allá
0: la
1: en...
0: imagen de eso.
1: Sí, exactamente, como aprovechar ese momento así, pero sí en Austria fue... bastante visto este programa por lo que fue el primer reality y me conocían, o sea, más de la mitad de la población había visto ese programa donde pues estuve cantando en alemán y pues bueno, yo no me hubiera atrevido a cantar en alemán si no hubiera tenido las bases que me dio mi maestra de canto en el conservatorio y en la Universidad Nacional, María Pardo.
0: Vaya,
1: Sí.
0: vaya. Las bases, dices tú, yo creo que ni con las bases me atrevería. Un idioma complicado,
1: Soy
0: ¿no?
1: muy valiente.
0: ¿Ya
1: Es
0: lo
1: que
0: hablas?
1: yo no
0: ¿Ya lo
1: sé.
0: hablas después de todos estos años?
1: Sí, ya
0: Pero
1: yo lo
0: fluido,
1: hablo,
0: ya te
1: yo controlo.
0: desenvuelves.
1: Sí, totalmente, porque yo hice todo el estudio de C1, C2, o sea, yo terminé todo y también pues la experiencia, ¿no? O sea, doy clases en alemán, también hice mi máster en alemán,
0: Ah, caray.
1: lo escribí. Entonces sí fue como, o sea, es que me encantan los idiomas, no solo el alemán, a mí me gustan mucho los idiomas. Y entonces pues fue como una oportunidad para aprender cosas nuevas, idiomas y mentalidades diferentes, ¿no? A través de la música. Y pues también obviamente ya a nivel también emocional, conocí a mis parejas y con la que estuve pues ahí bastante tiempo igual.
0: ¿Eso
1: Y,
0: fue en qué año? La pareja.
1: uy, eso fue como en el 2000. 2, 3, sí, en esa época,
0: Mucho
1: 2003,
0: tiempo.
1: hace mucho tiempo, sí, y pues estuve, pues bueno, estuve con él siempre hartos años, pero pues igual las cosas no funcionaron a la final, entonces, de ahí, pues ya, pues yo pienso que fue lo mejor que pudo haber pasado, porque ahorita pues las cosas se han desenvuelto de una manera muy, muy positiva. Conocí o sea, a mi actual esposo, que amo mucho, que me apoya, que emocionalmente está ahí. Y todo eso pues fue la base de lo que ha venido a traerme aquí, ¿no? O sea, a terminar aquí. En realidad ha sido, he vivido en diferentes lugares, no solamente en Alemania, en Austria, al principio estuve en Alemania, después estuve en Suiza. En Suiza estuve 14 años.
0: Suiza.
1: Y en Suiza, sí, Suiza
0: ¿En
1: fue
0: qué
1: como
0: ciudad?
1: en Lucerna. Estuve en Zurich,
0: Lucerna.
1: pero también,
0: Yo conocí
1: sí, me
0: Ginebra.
1: encantó. Ginebra es precioso, Ginebra es
0: Precioso.
1: precioso.
0: No, Suiza, todo.
1: Es divino, todo Suiza es lindo. O sea, la parte francesa, la parte alemana y la parte italiana, ¿no? Sí, Suiza es precioso, como mi segunda casa, y ahí fue donde conocí a mi segundo esposo.
0: A tu colombiano,
1: Él es colombiano, sí.
0: colombiano, lo
1: No sé, o sea,
0: conociste en Lucerna.
1: sí,
0: Vaya, vaya.
1: así fue, sí, yo no pensaba que iba a terminar con un colombiano. Pues sí, las vueltas que da la vida. Yo pues pensaba, estando allá, pues de pronto conocer a otras personas, y así fue. Conocí
0: Sí.
1: a personas muy interesantes, pero al mismo tiempo pues no se daba, no se daba. O sea,
0: Sí.
1: no,
0: Sí, esas
1: la
0: son cosas
1: química
0: que...
1: o el momento, no, sí.
0: Bueno, entonces, para que la audiencia nos esté pillando, estamos con la Andrea del Pilar Díaz, compositora, cantante, artista, hasta actriz debe ser, o puede ser. Y me gustaría que nos des tus redes para que la gente conecte como con lo que eres tú en redes también y te vayan conociendo. Es que yo debía haber hecho este programa hace rato porque ya la última vez fue hace 3 años, entonces han pasado muchas cosas, ¿no?
1: Han pasado muchas cosas porque como yo no sé si te ha comentado la vez pasada que yo había tenido
0: No.
1: una operación de oído. Y entonces esa operación de oído pues fue, imagínate, un de oído.
0: De oído,
1: Entonces,
0: wow.
1: sí, de oído. Entonces, yo me vi como enfrentada por primera vez a muchos cambios. Y eso hizo que también me pensara, o sea, como volviera a replantear mi vida. Toda mi vida,
0: Sí.
1: incluso no solo mi vida artística, o
0: Sí.
1: sea, porque yo no sabía después de esa operación si iba a poder cantar de nuevo. Entonces, fue volver a iniciar de nuevo, porque al principio no podía escuchar muy bien, mis ruidos y así, pero ya después fui, o sea, yo ya pues tengo o sea, la operación salió exitosa,
0: Sí. ¿Y
1: tengo mi oído
0: qué problema
1: 100%.
0: del oído tuviste? Perdón.
1: Es que me dio un huequito en el tímpano, o
0: Sí.
1: sea, me hicieron una tímpano.
0: Sí.
1: Ya.
0: Y ibas a decir bien, creo que es témpano, pero en fin, no importa.
1: Tímpano, sí.
0: Témpano,
1: Entonces
0: tímpano.
1: ahí, en el tímpano. Entonces, pues, obviamente, al ser o sea, al principio me dijeron que iba a ser por fuera. Entonces yo pues iba como fresca, ¿no? Muy positiva y como pues siempre pues más bien saludable y todo. Entonces pues yo no realmente no pensé que iba a pasar nada,
0: Sí.
1: pero entonces ahí en el quirófano me dijeron que, o sea, decidieron, ¿no? O sea, por mí no decidieron, porque estaba en narcosa, que tenían que abrir por detrás, que no podían entrar tan fácilmente.
0: Ay.
1: Entonces eso fue lo que pasó.
0: Eso
1: Pues ahí
0: complicó.
1: ya complicó todo. Sí,
0: Complicó.
1: complicó porque por el cuello. Entonces al principio yo cuando cantaba sentía la inflamación, y eran todo, como fue todo un proceso, pero eso me hizo encontrarme a mí misma. O sea, yo empecé a cantar para sanar, no solamente para como hacía antes, para expresarme, sino también para empezar a conectar conmigo de nuevo.
0: Sí.
1: Y yo siento que ahorita canto mucho mejor incluso que antes, y
0: Ah.
1: también puedo obviamente como ser más empática con mis alumnos, porque les puedo explicar si llegan a tener una incomodidad,
0: Sí.
1: o como puedo como entender más rápidamente y ponerme como los zapatos de ellos
0: Sí.
1: para poder cantar y
0: Empatía,
1: expresar a través de la
0: empatía.
1: música. Sí, generas mucha empatía.
0: Sí.
1: Es algo muy que fue difícil. Yo acepto, fue muy difícil, porque fueron 2 años donde yo intenté de todo. Fisioterapia, sanar a través de la voz, de la respiración, acupuntura. Sí, bueno. Sí,
0: Las
1: entonces
0: cosas
1: muchas
0: que
1: cosas,
0: hace la
1: pero
0: vida para sacarlo a uno y para hacer
1: sí.
0: cambios. ¿Cuáles son tus
1: Exactamente.
0: redes, Andrea del Pilar?
1: Precisamente por eso, de eso vino Astrea, es el nombre artístico que estoy utilizando actualmente. Y de ahí vienen las Astrea, Astrea de como de estrellas, ¿no? O sea, de
0: Sí.

0: Astrea.
1: Astrea, qué lindo
0: Sí.
1: nombre, parece como griego.
0: Sí, es griego, es griego.
1: Ay, griego, te
0: Es
1: pegué.
0: de, sí, es de la mitología griega y lo escuché por casualidad. Es que a mí me encanta escuchar los podcasts de Diana Uribe.
1: Ah, sí.
0: Y ella es muy buena historiadora, entonces
1: Estás hablando de la
0: ahí
1: geopolítica.
0: sí, está hablando también sobre los dioses griegos,
1: Sí.
0: sobre los dioses. Entonces es ahí nombró a Astrea y a mí me gustó mucho el nombre. Y pues, o sea, realmente me llamó la atención ese nombre. Me gustó su historia porque lo averigüé. Me gustó también cómo sonaba, que sonaba parecido a Andrea, pero tenía
1: Sí, tenía eso, sí.
0: en su nombre, ¿no? Me gustaba que cambiaba la
1: Astrea.
0: T por la Astrea.
1: Cariño, ¿Astrea está en dónde? ¿En Instagram?
0: Sí, Astrea Welt, o sea, Welt significa mundo, universo, Astrea Welt. Se escribe con Welt.
1: Astrea
0: Astrea Welt.
1: Welt.
0: Sí, sería en español sería Astrea Welt, pero correctamente se diría Astrea
1: Welt.
0: Welt en alemán.
1: Siempre que lo tienes en alemán, ¿no?
0: Sí, exacto. Porque estoy viviendo acá, porque fue precisamente con todo esto que pasó después de la operación. Yo quise hacer esto enfocada completamente y estoy trabajando como artista independiente. Y son tres pilares los que manejo en mi proyecto, que son como cantautora, como vocal coach y también trabajando con en proyectos inclusivos. Entonces,
1: Okay.
0: como un concepto que es legal, o sea, totalmente oficial, es una empresa, ¿sí?
1: Que ha
0: Y
1: crecido, que
0: pues,
1: ya no te quita todo el tiempo del día.
0: exactamente, o sea, ya me di cuenta que, o sea, al principio pues empecé con un business plan, el plan de negocios y cómo lo iba a proyectar, avalado también por el Estado, o sea, gustó mucho, entonces me han dado los subsidios, me han ayudado con ello también. Entonces he aprendido mucho a partir de eso, a entender más cómo funciona la mentalidad alemana. Y a entender cómo funciona esta cultura y cómo funciona ser artista independiente aquí, porque yo ya lo había hecho en Suiza, lo he hecho en Estados Unidos, donde pude vivir también, en Colombia, obviamente, pero ya llegando aquí, pues sí me enfrenté con algo diferente, algo muy nuevo. La sociedad es diferente. Entonces, sí me tocaba estudiar y lo hice, me tomé todo el tiempo y todo eso que pasó, que para mí fue pues un reto muy difícil, igual me hizo inspirarme y tomar toda la energía para transformar y hacer lo que es ahora este mundo de Astrea, que es Astrea.
1: Sí. ¿Y la compañía cómo se llama? ¿Astrea también?
0: Astrea Belt, sí.
1: Ah, Astrea Bell es la compañía. Óyeme, cuánto tiempo crees tú? Es que es muy difícil la pregunta, porque es que triunfar en Alemania, triunfar en un lugar tan dispar con Colombia, tan difícilmente asimilable a Colombia, te debió costar una barbaridad.
0: Sí, ha costado, o sea, pero al mismo tiempo me he disfrutado de ese proceso. He aprendido mucho, aprendido que la música con propósito rompe todas las barreras. Ya no es solamente una cuestión de comunicar, también es una cuestión de conectar, ser empáticos y al mismo tiempo

0: te das cuenta que la gente, por ejemplo, aquí tiene su propio humor, o sea, no, a veces dicen, no, los alemanes son muy serios, y uno se empieza a dar cuenta con el tiempo, no, es en realidad, ellos tienen su propio humor, su propia forma de sentir, ¿no? Y no es que no sientan, ¿no? Entonces, el poder brindar esa sanación, esa alegría, esa inspiración a través de la música, de mi
1: Sí, claro.
0: música,
1: Sobre todo ahora que haces
0: es
1: coaching
0: algo.
1: también de vocal, ¿no?
0: Sí, exacto. Es algo que pues yo sé que pues estoy poniendo como mi grano de arena, ¿no? A pues que sea un mundo diferente, que es precisamente esa energía que tiene Astrea, esa diosa griega, ¿no? De que desilusionada con el dinero y con todo como se estaba aportando la gente, pues decidió irse al firmamento y estaba entre Libra y Virgo. Entonces yo quiero jugar con eso y porque la leyenda dice que ella regresa. Y sí, entonces yo quiero jugar mucho con eso, con ese concepto, y porque ella maneja mucho la justicia, el ser equitativo, la naturaleza. Obviamente ahí al entrar con la naturaleza, entrar con la música, con lo que nos conecta. Entonces, y por eso también me encanta ese nombre. Y pues, gracias a eso, pues bueno, me lancé también como cantautora a lanzar mi canción de Aunque, que es una canción, pues, y es pues ahorita la primera canción que lanzo a nivel comercial con video. Sí, es una canción que está gustando mucho aquí, le está yendo muy, muy bien. Porque pues ha roto, o sea, récords, ¿no? O sea, empezamos, pues, como todo un músico, con mis colegas y todo, uno dice, bueno, voy a lanzar esta canción y pues con toda la
1: Pero
0: buena
1: nunca
0: intención,
1: imaginaste que iba a llegar tan
0: vamos a
1: alto.
0: ver. No, no, en realidad tan rápido, sobre todo, pues yo he logrado buenos views en algunos videos, ¿no? Entonces uno dice, bueno, pues yo estaba pensando, no, pues que llegue a unos 50 mil o algo así. Pues yo pensaba en todo
1: Que es bastante.
0: que es bastante, sí. O sea, pues obviamente uno tiene que apuntar a algo, ¿no? A una buena meta. Dije, bueno, voy a trabajar, voy a hacer la estrategia. Lo bueno es que, o sea, esa canción es hermosísima, es una salsa que la compuso mi hermano, mi hermano José David, y él,
1: Sí, lo
0: bueno,
1: entrevistamos hace mes y medio, más o menos, a José David.
0: David es que David es una persona muy,
1: Ah,
0: muy
1: es un
0: con mucha
1: duro,
0: entereza,
1: tremendo músico.
0: y a pesar de que de su ceguera, él es, o sea, es muy, muy, muy bueno en lo que hace, es excelente, es un genio. Entonces, quería precisamente coger una canción que transmitiera esa resiliencia, ese amor, esa entrega, esa forma de ver la vida, el amor, de una manera intensa y diferente. Entonces, para mí, aunque es eso, entonces fue muy bonito, pues,
1: Ver que
0: empezar
1: naciera y
0: a.
1: creciera tan rápido.
0: Sí, o sea, o sea, dijimos, bueno, la lanzamos, ¿no? Entonces, yo dije, bueno, el primer día, ¿no? Yo con toda la expectativa, ¿no? Pues, ¿cuántas vistas ya? No, pues, 500. Ah, bueno, pues, vamos a ver. A los 3 días, no, la canción está gustando, ya lleva 5.000, es de 5.000 vistas. Y yo, uy, bueno, no, está gustando, no, está bien, qué bueno. Y cuando no, ya al otro día, ya eran 7.000. Y yo, oh, ¿qué está pasando? Y ya cuando la gente me preguntaba, al otro día ya habían pasado más vistas y más vistas, o sea, alrededor de, ya yo decía 7.000 y ya iba en 9.000, en 10.000, sí, o
1: No.
0: sea, iba creciendo rapidísimo, rapidísimo. Entonces, para mí fue eso como que wow, ¿qué está pasando aquí? Yo como que uno se prepara pues para que obviamente pase algo así, pero
1: Sí.
0: entonces cuando uno está viviéndolo, es muy rápido, pasa muy rápido. Entonces, claro, o sea,
1: Pasa
0: ahí fue cuando
1: muy
0: dije,
1: rápido y pasa el tiempo aquí en la radio también muy rápido.
0: exactamente, pues
1: Pero
0: no.
1: bueno,
0: Entonces ya.
1: algo aprendimos de ti hoy, algo supimos de ti. Voy a ser más consistente contigo, porque tú para mí simbolizas un poco lo que son los artistas colombianos, especialmente las mujeres en Europa y en otros países del mundo. Astrea, píllenla pues, Astrea. Muchos años
0: Sí.
1: en Europa, muy superado ese tema, habla alemán. Es decir, un artista profesional. Es decir, que podemos ser amorosos y todo, hasta en otras latitudes. Una despedida corta, porfa, para la gente de Colombia.
0: Pues yo le deseo a la gente de Colombia ahorita muchísimo amor, que también elijan, ahorita que estamos con esto tan convulsionado de las selecciones, que elijan desde el amor también, a nuestro país y a sí mismos y a los demás. Y pues que me encantaría verlos, ya sea en un concierto o bueno, también con los conciertos inclusivos también, con los proyectos que hago también a nivel de inclusión, como Café Azul, que queremos traerlo acá, ¿sabes? Queremos traer a Café Azul también aquí. Entonces estoy trabajando en todo ello y sería muy lindo poder volver y conectar con todos ellos. Un saludo para cada uno de ellos. Los extraño muchísimo, extraño mucho a mi mamá, a mi papá, mis hermanos, ¿no? Mi familia, y que pues todos estos éxitos son para ellos, que es, al fin y al cabo, es una representación, y pues yo estoy tratando de hacer lo mejor con ella.
1: Bueno, te queremos mucho y esperamos volver a verte pronto.
0: No, muchísimas gracias y por esa invitación y pues imagínate, se pasa súper rápido el tiempo contigo.
1: Sí.
0: No.
1: Esto
0: Es
1: es volando.
0: impresionante.
1: Te mando un abrazo, nos tocó cortar aquí.
0: Bueno, listo.
1: Pero me
0: También para
1: encantaría
0: ti.
1: seguir hablando con Andrea del Pilar Díaz Astrea, artista colombiana en Alemania.
0: Listo.
1: Ya volvemos a Encuentros Blue para vivir bien.
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1: Ok, aquí estamos de regreso en Encuentros Blue, en esta noche de domingo. Felipe Mayarino con ustedes. Vamos a presentarles, no, ya no la tengo que presentar tanto porque ya la conocemos o ya la conocimos, pero ella siempre va a ser invitada a Encuentros Blue. Yerly del Pilar Mozo, yo quiero que ella nos haga ahorita un pequeño resumen de su vida como ejecutiva, como una persona que ha sido activista y amorosa y amante y defensora de los animales y de muchas otras cosas, pero vamos a hablar de las mascotas y del mundo que estamos construyendo en esta Colombia convulsionada. Bueno, Yerly del Pilar, buenas noches.
3: Muy buenas noches, Felipe. Un gusto estar en tu programa y muchas gracias por la invitación.
1: Con mucho gusto, Yerly del Pilar. Te voy a decir Yerly para efectos prácticos, ¿vale?
3: Claro que sí.
1: No sé el novio cómo te diga o el marido, pero yo te voy a decir Yerly.
3: Perfecto, me encanta.
1: Yerly, pongámosle un poquito de humor a este mundo tan convulsionado. Yo estoy aterrado con este país.
3: Ave María.
1: No, esto está muy tenaz.
3: Estoy convulsionado, por Dios.
1: Vea, mi amor, yo acabo de cumplir 70 años y yo nunca había tenido una situación de estas, jamás. No podemos hablar de política, ni mucho menos de candidatos, ni de nada, pero que está convulsionado, está extremizado, estamos complicados. ¿Qué opinas tú?
3: Sí, es un momento difícil, yo creo que en la humanidad prácticamente, porque no es un tema solo en Colombia, sino en la humanidad, y precisamente allí es donde uno empieza a observar que los animales tienen un poder impresionante para despertar otro tipo de sentimientos en los humanos.
1: Ajá.
3: La empatía, el amor, la compañía, la lealtad, y yo creo que son seres que nos pueden, o que a diario nos invitan a aprender mucho de ellos. No solo aprender, sino también a sentir.
1: Sí.
3: Más en Colombia, porque yo llevo precisamente analizando que Colombia dejó de sentir.
1: ¿Esa es tu tesis? ¿Colombia, en Colombia no sentimos o estamos sintiendo para el otro lado? Demasiado.
3: Yo siento que Colombia ha dejado de sentir y ha normalizado la violencia.
1: Sí.
3: Es que permanentemente hemos visto cómo se acaban muchas personas, están acabando con poblaciones, con ecosistemas. Sí. Cada vez ese deterioro moral y emocional de una sociedad se ve más frecuentemente y pareciera que fuera normal. Se nos volvió paisaje ver cómo se deforesta, ver cómo se maltrata un animal, cómo se maltrata a un niño, una mujer, los muertos, las masacres, se volvió paisaje. Yo siento que se ha normalizado la violencia y aquí yo creo que la violencia contra los animales no es un tema menor, Felipe.
1: No,
3: sin duda es una señal de alerta sobre el país que estamos construyendo.
1: Sí, un país que no ama a sus mascotas y no trata bien a los animales, es decir, moralmente estaríamos hablando de un retroceso muy grande.
3: De un fracaso como sociedad. Sí. Mahatma Gandhi señaló que la evolución de un país o de una sociedad se puede medir en la forma en que trata a sus animales.
1: Sí.
3: Mira casos terribles que hemos visto, por ejemplo, algo que a mí me tiene totalmente conmocionada, un perrito que su dueño, a los 11 años de tener el animal, subió a una terraza y lo quemó vivo.
1: ¡Epa!
3: Es una cosa terrible. Por ejemplo, ahorita hace poco, precisamente quemaron un camión lleno de pollitos de estas aves. Entonces, si hasta allá llega la moral y la violencia, ¿a qué límites estamos llegando ya también como sociedad? Yo creo que aquí hay un replanteamiento que tenemos que analizar, que estamos dejando de sentir como país el dolor de un animal.
1: Sí.
3: Y se pierde algo mucho más profundo, su humanidad.
1: Sí. Y te voy a decir algo, no sé qué opinan, me dices, por favor, lo voy a decir, voy a afirmarlo a modo de pregunta para ti. Yo creo que nosotros hacemos más hablando tú y yo al aire de esto que creyendo que, con todo respeto, algunos, no todos, los políticos, van a resolver estos problemas, que tendrían más cómo resolverlos, pero realmente se vuelve retórica, Yerly, todo eso que tú dices, y no se hace nada.
3: Totalmente de acuerdo. No solo retórica, sino que son temas que han sido utilizados para manipular el voto, digamos, manipular un poco la opinión.
1: La opinión pública.
3: Seguramente.
1: Sí.
3: Dime.
1: Sí.
3: Seguramente hay buenas intenciones, pero a la hora de ejecutar, siento que son migajas lo que realmente terminan haciendo los gobiernos por los animales.
1: Sí.
3: Estoy totalmente de acuerdo. A eso hay que meterle un tema muy fuerte de empatía, de controlar también lo que está pasando. Mira, por ejemplo, las cifras de la JEP en un informe que se llamó Los daños invisibles de la guerra contra los animales en Colombia.
1: Sí.
3: Cada 30 minutos un animal muere o resulta gravemente herido por causa del conflicto armado. Cada 30 minutos.
1: Un animal, además, cualquier animal que sea.
3: Sí, señor. Es que acordémonos del burro bomba que pusieron, animales que son torturados, en el desplazamiento, de las comunidades, de su territorio, pues los animales quedan desplazados también, quedan abandonados y terminan pues finalmente todo esto en un drama para los animales también.
1: Sí.
3: Pero mira esta cifra, Felipe. Los animales, el informe señala que 100.252 animales fueron afectados por el conflicto armado entre 2017 y 2023. En temas donde los animales fueron usados como instrumentos de guerra, fueron intimidados, fueron torturados,
1: no,
3: fueron desplazados, fueron abandonados, ¿sí? Y han sido víctimas silenciosas. Entonces, hay temas de explosivos, retención ilegal, acciones militares. Hay una cantidad de cosas que surgen precisamente de toda esta violencia y que los animales terminan siendo ignorados, por un lado, pero también son una semilla importante, súper, súper importante para transformar el país. Yo estoy convencida de que a través de la empatía, una revolución del amor a través de los animales, el país puede lograr grandes cosas.
1: Sí, pero tenemos que hacer que cada uno se vuelva un agente. Es que lo acabas de decir, la clave es el amor. El amor que cada persona puede dar tiene una medida según su evolución. Y esa medida la tiene que poner en práctica. Necesitamos producir amor, crear fuentes de amor, como si fuera agua.
3: Exactamente. Es que mira ahorita cuántas personas han encontrado no solo compañía, han encontrado, mira,
1: consuelo,
3: me están llamando a diario,
1: compañía, lealtad.
3: Exactamente. Le dicen, ustedes están entrando en un tema de salud mental, necesitan y les recomiendan tener un animal, ¿sí? Entonces, porque precisamente ellos están brindando esa ausencia de amor que la humanidad le está dejando al ser humano en su corazón. Los animales la están menguando de alguna manera y eso no se puede ignorar.
1: No, no, porque no queda más para dónde mirar. No hay más para dónde. Si ya se nos olvidaron los animales, ya nos olvidamos totalmente de nosotros mismos.
3: Exactamente. Nos acostumbramos al dolor y ya digamos como que eso no duele y el animal termina siendo el refugio,
1: sí,
3: de lo que muchas veces, por ejemplo, en familias también los hijos se van o tratan mal a los padres y ellos encuentran ese refugio también en los animales.
1: Sí.
3: Es que lo ve uno todos los días en la calle, en el parque, en el día a día, como esto es una cosa que hay que ponerle también cuidado, porque el vínculo que se genera entre los animales humanos y los animales no humanos es muy importante.
1: ¿Los animales humanos y no humanos?
3: Sí, señor.
1: ¿Cómo es eso?
3: Nosotros somos una especie más.
1: Ah, sí.
3: En este planeta.
1: La más depredadora de todas.
3: A la final, sí.
1: Sí. Sí.
3: Es muy cierto, es muy cierto.
1: Bueno,
3: mira algo muy, muy curioso, Felipe.
1: Dime.
3: Cuando ayer o hoy estaba viendo un caso donde aquí precisamente en Bogotá hay un caso que denunciaron por maltrato animal. Muy cercano, estuve muy pendiente del tema, supe que habían ido las autoridades, y eso fue hace como un par de meses. En el video parecía que la señora estaba maltratando al animal. Uno,
1: sí,
3: lo veía y parecía que la estuviera maltratando, no,
1: sí,
3: tenía sonido, pero pues se veía. Inmediatamente las autoridades se activaron y hoy me enteré que ella en ese momento estaba protegiendo al animal del esposo que le estaba pegando a ella y le estaba pegando al animal.
1: Ah, qué belleza.
3: Sí, entonces siempre la hay que generar una alerta. Cuando tú tienes una denuncia o las autoridades tienen una denuncia de maltrato animal, muy seguramente hay violencia intrafamiliar. A la final la violencia es una sola, ¿sí? Entonces puede haber aquí agresiones violentas. Fíjate que no es solamente lo que uno cree, sino que es que esto está científicamente comprobado. El FBI en el año 2016 incorporó la crueldad animal como una categoría independiente dentro del sistema de delitos, dándolo en el primer renglón como uno de los delitos más graves. Ni siquiera es un delito contra el animal, sino es un delito contra la sociedad.
1: Wow.
3: Porque desde allí están previniendo que a futuro esa persona que maltrata a un animal vaya a maltratar a un humano o vaya a maltratar a la sociedad.
1: Sí.
3: Entonces es un delito muy importante que hay que ponerle cuidado y Colombia necesita avanzar en eso.
1: Pero mucho.
3: Total.
1: Ahora, en material de la ley, de las leyes, yo veo que las hay, pero no veo que estén activadas. O sea, que se pongan a funcionar, que tenga doliente, que la institucionalidad se ponga el sombrero.
3: Así es. En estos momentos tan convulsionados que está la humanidad y el país, finalmente el más vulnerable termina estando en el último renglón. Fíjate, yo duré 10 años intentando con defensores de animales, personalmente logré redactar y ser coautora ciudadana de la ley 1774 hace 10 años.
1: 10 años.
3: Es decir,
1: la 1774.
3: Ya, 1774-2016. Uh-huh. Que afortunadamente el Congreso por unanimidad y el liderazgo también de los autores fue súper importante. Se logró esa ley y yo en ese momento decía, wow, esto es lo máximo.
1: No,
3: a hoy puedo decir que ese era apenas el principio. Lo fácil fue hacer la ley, implementarla es lo difícil. Y han salido más leyes importantes, valiosas, sin duda, pero la implementación es en lo que estamos muy crudos. Hace falta institucionalidad, hace falta dolientes reales, porque tenemos un problema. Ministerio de Ambiente protege ecosistemas, no animales, como función, como fundamento.
1: Pero es que son ecosistemas, tiene que proteger al animal.
3: No necesariamente seres sintientes, no protege seres sintientes. Salud protege al humano del animal, pero no al animal.
1: Al animal del humano.
3: Exactamente. Ministerio de Agricultura, ellos están pendientes de los temas de riesgos sanitarios por producción de animales para la alimentación, pero no es que su función sea proteger al animal como se entiende. Entonces, un país que tiene muchas leyes, pero no tiene una institucionalidad dedicada a proteger a los animales como seres sintientes, sino un comité de buenas intenciones, sin una autoridad, se está quedando todo en el tintero. Se está quedando todo en el papel. Ahora, no podemos desconocer.
1: Pero, pues, para la muestra, todo eso que estás diciendo, pues hay que ver la sociedad humana cómo se comporta, ¿no? Entonces, uno va, yo vivo en un pueblo, yo salgo al parque del pueblo, que es como el lugar de máxima, de más movimiento. ¿Y qué veo yo? La mitad de la gente odiando a la otra mitad y viceversa.
3: Exactamente.
1: ¿Sí? No solamente en el tema, porque estamos en el tema político, que por favor que esto pase lo más pronto posible, a ver, que quede como tenga que quedar, pero que quede. Es que el problema es que se nos ha olvidado todo por estar en este cuento de las elecciones, y la parte humana no aguanta solamente, no se nutre de esto, se nutre de muchas otras cosas que estamos dejando de lado.
3: Así es, y mira que yo siento, estoy convencida que el país y esas dos partes que tú dices que ves en el parque,
1: uh-huh,
3: polarizadas, uh-huh, las pueden unir los niños y los animales.
1: Mm. Dependemos de ellos.
3: Así es. Siento yo que ellos nos pueden unir como país, nos pueden unir como sociedad, para trabajar, ponernos de acuerdo en el amor que ellos necesitan, el país que tenemos que dejarle a los niños y el amor que también nos pueden generar y unir los animales. Yo me pongo, de cierta manera, me siento satisfecha de que todos estén hablando de los animales. Eso hace 10 años no se veía.
1: ¡No! No, no.
3: Cada uno a su manera.
1: No, y es verdad lo que dices, y yo también tengo mi propio mea culpa, porque es que yo ese tema no lo trataba los primeros 3-4 años de Encuentros Blue en Blue Radio. Yo vine a tratar ese tema en serio, hace 3 años contigo, te digo la verdad.
3: Hay esas semillas y hay que seguir sumando.
1: Hay que seguir, por eso estamos aquí.
3: Hay que invitar a que desde cada escenario volvamos a tejer empatía, reconstruyamos escenarios de paz cotidiana, en la convivencia, haciendo que cada caso de cada persona que ayude a un animal, que genera conciencia, ahí se está realmente dejando una esperanza de que este país puede cambiar.
1: Sí, así
3: es. No tengo duda.
1: Bueno, ahí vamos terminando. ¿Cuáles son tus redes?
3: Mis redes son @yerlymozo, ambas con Y de yuca, y mozo con Z de zapato. @yerlymozo.
1: ¿Es doble Z o una sola Z?
3: Una sola Z.
1: Mozo con Z de zapato. Yerly con Y de yuca.
3: Sí, señor, ambas.
1: Ambas. Sí.
3: Estoy en TikTok, en Twitter, en Instagram, en Facebook, en sí. LinkedIn.
1: Bueno, y por último, y todo eso, Yerly del Pilar Mozo, Yerly del Pilar iba a decir, ¿sí, no?
3: Sí.
1: Óyeme, a mí me gusta una cosa tuya, yo no sé si tú te ves también así, pero a mí me gusta mucho esa parte de activista que tú tienes. Nosotros necesitamos activistas en el amor, como tú. Gente que no le dé miedo a hablar de las cosas, que no nos dé, que lo podamos decir así al aire, es decir... Cuenta con Encuentros Blue. Yo, mientras yo esté aquí, yo voy a trabajar ese tema con mucho más fuerza, como estamos haciendo con Jaber Rivera y los temas de las leyes contra el feminicidio, contra los niños que quedan víctimas de feminicidio, de sus padres, en fin. Eso, esas leyes, nosotros tenemos que mejorar esa parte, como dices tú, fortalecer, la institucionalidad. Colombia no se puede quedar sin esa institucionalidad, sin esa responsabilidad del Estado también, porque el Estado también da ejemplo. Ahora, no nos vamos a sentar a esperar a que nos dé el ejemplo. Nosotros aquí como sociedad tenemos que oír estas cosas y actuar también, ¿no? Y denunciar.
3: Así es, y es que mira que yo me siento privilegiada porque como ingeniera... Un día tomé la decisión de defender a los animales sí. Y dije, bueno, lo que necesitan es que sean declarados seres sintientes y no cosas, porque hace 10 años atrás eran cosas en el Código Civil y jurídicamente, y no tenía ni idea cómo hacerlo, pero me propuse hacerlo. Dije, como ciudadana me voy a sentar a estudiar cómo hacer una ley, que no tenía ni la menor idea, pero tampoco estaba dispuesta a estudiar 5 años derecho.
1: Sí, sí. Bueno, pero con el derecho y las ganas te salió algo maravilloso.
3: Exactamente, yo siento que sí podemos soñar con lo que queremos, que sí se puede lograr, hay que estudiar, hay que tener los argumentos, conocer y contagiar, así como los animales nos contagian de amor y nos ayudan a despertar sentimientos diferentes, creo que lo podemos hacer si vamos aunando y sumando esfuerzos.
1: Muy bien. Muy bien, ahí seguiremos, no te prometo que vamos para adelante con ese tema.
3: Cuenta conmigo.
1: Yo sé que sí, gracias, yo sé que sí.
3: Vamos a hacer una gran revolución de la empatía y el amor a través de los animales.
1: Eso, me gusta.
3: Eso tiene mucho potencial para transformar los sentimientos y transformar una sociedad.
1: Sí, sí, sí. Y espero que la voz de Yerly del Pilar Mozo haya captado a alguien, que se nos una cada vez más gente en favor de los animales, no solo de las mascotas, de los animales.
3: Y desde ya los invito a un congreso que precisamente estoy organizando,
1: sí,
3: donde vamos a hablar del bienestar animal en la ingeniería y en la infraestructura.
1: Wow.
3: Porque hemos construido ciudades donde cada vez hay más animales y tenemos que empezar a tenerlos en cuenta.
1: Sí, sí.
3: Por ejemplo, las aves que vienen volando, migrando y se estrellan con edificios porque tienen unos ventanales impresionantes, sí, que solo refleja y los animales terminan siendo eso una trampa mortal.
1: Claro.
3: Y así muchas cosas, detallitos de ingeniería, de construcción que podemos mejorar y queremos...
1: Pensando en ellos.
3: Exactamente, sí. Que también se piensen los animales cuando construimos, no solamente como ecosistema, sino también como el hábitat de los animales y como seres sintientes.
1: Ok. ¿Y ese congreso es cuándo?
3: Está para septiembre, muy pronto estaremos concretando la información desde precisamente desde la Sociedad Colombiana de Ingenieros.
1: Sí, sí, sí, me avisas para en julio, agosto hacerle el debido, le hacemos un programita.
3: Ah, bueno, muchísimas gracias. Y todos invitados.
1: Vale.
3: Porque cada uno desde la prensa, desde el periodismo, desde el derecho,
1: todos tenemos
3: desde ser ama de casa, taxista, lo que sea, cada uno puede aportar y unirse. Y ahí es donde yo digo, si cada gremio y cada persona va dando su granito de arena, es una forma en que puede unir a las personas de diferentes posiciones filosóficas, políticas, religiosas, étnicas, nos puede unir para que trabajemos por los niños y por los animales.
1: Bueno, te mando un abrazo y muchas gracias.
3: Bueno, y muchas gracias a ti.
1: No, hombre, no, hombre. No, hombre. Yerly del Pilar Mozo estuvo en Encuentros Blue. Ya volvemos.
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1: Ok, aquí estamos de regreso en Encuentros Blue, Felipe Mayarino con ustedes, para presentarles a nuestra tercera invitada de hoy en día, un programa de solo mujeres. Al principio, Encuentros Blue, hace como 10 años, eran programas de casi solo hombres. Ahora, miren, Andrea del Pilar Díaz, Yerly del Pilar Mozo y doña Olga Lucía Gaviria. Buenas noches, escritora. ¿Cómo va la vida?
4: Hola, Felipe. Muy buenas noches. ¿Cómo vamos?
1: Vamos bien. ¿Cómo vas tú, que es lo importante?
4: Yo voy súper bien, gracias.
1: Dime una cosa. ¿Tú eres de Bogotá, Ala?
4: Sí, soy de Bogotá.
1: ¿De Bogotá?
4: De Bogotá.
1: Bogotá. Ya ni sabemos cómo decir esa ciudad, ¿no? Bogotá. No, es que Bogotá, mano, yo ya hace mucho que no. Ya, difícil volver a ir a vivir allá. Me gustan muchas cosas de Bogotá, pero vivir allá me parece muy complicado para mí hoy en día.
4: ¿Hace cuánto que no vienes?
1: Hace ya como 3 años.
4: Ah, no, pero hace poquito.
1: Sí, bueno, pero no tengo muchas ganas de ir, la verdad.
4: Es caótica, mira, es caótica.
1: Sí, caótica. Y bueno, ya en un año larguito, año y medio, vamos a tener metro. Que eso ya va a ayudar un poquito. Vamos a ir generando eso.
4: Estamos muy optimistas.
1: Muy.
4: Por tener un metro.
1: Sí. Ahí vuelvo a Bogotá. Si quieres te llamo para que vayamos a almorzar.
4: Pero perfectamente.
1: Si estás por ahí no te da por viajar porque como eres una viajera, acérrima viajera. ¿Cuándo fue el último viaje? ¿Dónde era que estabas? ¿En Rusia? ¿En dónde?
4: En Egipto. No, acuérdate que me volví egipcia y en febrero me fui para Egipto.
1: Ajá.
4: Y el año 2027, en abril, me regreso para Egipto.
1: ¿Y qué fue lo que encontraste allá? Cuéntanos.
4: Encontré a un ser espectacular que se llama Bastet, una diosa.
1: Ah, sí.
4: Que es la mujer que se vuelve gato, y estoy escribiendo una novela sobre ella.
1: ¡Ah, caray, qué bueno!
4: Sí.
1: Basket.
4: Bastet.
1: ¿Cómo se escribe?
4: B-A-Bastet.
1: Bastet.
4: Bastet.
1: B-A-S-T-E-T,
4: Bastet.
1: Bastet.
4: Es la diosa.
1: Sí, esas diosas... A ver, ¿cómo le podemos explicar a la gente normal, común y silvestre, como yo, no como tú, como yo, que esas diosas y esos dioses egipcios son una mezcla de muchas cosas. ¿Cómo se lo explicamos?
4: Pues mira, por ejemplo, Bastet sí. es una diosa felina que es una mujer espectacular que se convierte en una gata. Acuérdate que los egipcios aman los gatos.
1: Sí.
4: ¿No?
1: Sí, sí, son y su debilidad.
4: No, pues totalmente. Si vieras cómo estoy aquí sentada en mi escritorio y Lola, mi gata, está encima de todos mis libros.
1: Pillándose la carreta que estás echando.
4: Total, sí, está viendo a ver si no cometo ningún error. Ella me está tomando como el test de que hable de las cosas como debe ser.
1: Sí, sí, sí.
4: Entonces esta diosa, Bastet, para mí fue un encuentro hace 2 años sí. impresionante.
1: Ajá.
4: Y es una mujer que se transforma pues en esta gata
1: sí.
4: que cuando ya empezó a vivir con los humanos se volvió, pues dejó las garras y se convirtió en esta mujer que ronronea.
1: Sí.
4: Entonces decidí escribir sobre y profundizar un poquitico sobre esta mujer y me ha fascinado,
1: sí.
4: me ha realmente fascinado. Y la forma, su mitología, su aspecto, todo me encanta.
1: Ya. ¿Y la información vino de dónde?
4: De cuando estuve la primera vez en Egipto, ella se apareció. Entonces, como estaba la primera vez, estaba fascinada con todos estos dioses, pues empecé, regresé a estudiar un poquito de egiptología.
1: Sí.
4: Y ya realmente cuando empecé a verla, la segunda vez que estuve, pues ya venía con un objetivo de poder escribir esta novela que va a ser La Leyenda de Bastet.
1: O sea que a ella le gusta que escriban sobre ella.
4: Claro, claro.
1: Mm.
4: Y es que para mí, como sabes, pues apasionada totalmente de estos animales que me fascinan.
1: Sí.
4: Y ella me susurra y me dice, escribe una novela sobre mí.
1: Oh.
4: Ese año fui a como llenarme mucho más de información sobre ella, encontré cosas divinas, y ahora pues ya empecé a escribir. Yo creo que esta novela la tengo a finales del año.
1: Bueno, pues usa también todos tus talentos espirituales para que todos los susurros no se pierda nada de ella.
4: Nada.
1: Nada.
4: Nada.
1: Maravillosa.
4: No, es que me sueño con ella, escribo con ella. No, vivo con ella. Y fuera de que tengo 2 gatos, pues ellos están siempre como a la expectativa
1: sí.
4: de qué voy a empezar a escribir el día de hoy, por ejemplo. ¿Qué sí. tema, qué voy a hacer y qué voy a contar?
1: Bueno, y esa novela, íbamos a hablar de otra novela que se llama La Rebelión del Caos, pero... ¿Cuál es esa?
4: Yo te dije que Bogotá era un caos, pero esta, La Rebelión del Caos, la sí. acabo de lanzar en la Feria del Libro.
1: Muy bien. Ahora volvemos a la diosa gata, porque es que yo quiero que la gente entienda que en Egipto los dioses son básicamente reales. Así,
4: claro.
1: Mitológicamente increíbles, pero con unas bases reales increíbles, porque a ellos les llegaron muchos hermanitos de afuera.
4: Sí.
1: Muchos, sí. pero muchos. De mundos donde se supone que nacieron esas deidades y esos seres evolucionadísimos como la diosa Bastet.
4: Sí.
1: Que son mundos que tienen una tradición felina.
4: Sí.
1: ¿Sí? ¿Cierto?
4: Es que estos dioses todos se van transformando en animales, la
1: sí,
4: mayoría.
1: Sí, sí. Se transforman sí. en animales. Entonces, para ellos es la forma perfecta de condescender con los humanos.
4: Claro.
1: ¿Mm?
4: Y cuando encuentro que hay este personaje que se transforma en gato, bueno, o sea, es casi me muero.
1: Uh-huh. Sí.
4: Y ya, bueno, pues ya tendremos novela para el año entrante.
1: Sí, sí. Pues el final de esa transformación y según lo que yo he entendido, es que esos seres del espacio que vienen de esos mundos y de muchos otros, pues tienen el poder de configurarse.
4: Sí, sí, sí.
1: Entonces, pues hacen de las suyas. Sí, despistan mucho porque es que no, pues en el Egipto de hace, ¿qué? 3.000 años, no sé, 2.000 años. Que le salgan a uno.
4: Es una cosa, en ese tema es para hacer otro programa, porque para mí lo que he encontrado de todo lo que son las pirámides, de todo lo que ha sido esta ida a Egipto y estudiar, bueno, curso de egiptología, para mí los egipcios no fueron los que construyeron Egipto.
1: No,
4: esto
1: no,
4: está construido por seres mucho más avanzados.
1: Sí.
4: Con una tecnología.
1: Sí.
4: Y yo creo que en el programa de hace unos meses hablamos del tema.
1: Sí, lo hablamos, pero no lo dejamos muy muy completo el asunto.
4: Sí. Sí.
1: Pero por supuesto que esos señores ayudaron a construir todo eso. Básicamente fueron los que le metieron la tecnología y la fuerza, porque pues es que a mí ese cuento de ver rodillos en el suelo y empujando 20.000, 30.000 bloques de ese tamaño para una pirámide, solo para una. Imagínate.
4: No, no. Y tener mil hombres, dos flaquitos,
1: No. Ni mil ni 5.000. A mí yo no le como cuento eso. Entonces, estoy de acuerdo contigo perfectamente. Pero eso, todo eso te fue llegando en ese último viaje.
4: Me fue llegando. Y en este que hice ahora en febrero. Mira, imagínate que entramos a la pirámide de Keops a la 1:11 de la madrugada.
1: 1:11, wow.
4: A la 1:11 de la madrugada no había absolutamente nadie en las pirámides, era todo para nosotros.
1: Sí.
4: Y me he recostado en el sarcófago y empiezo a tener como alucinaciones impresionantes, que hicimos esta gran meditación, éramos 20 mujeres y dos hombres. Y no, todo el mundo se elevó, como que sentíamos, y me empezaron a decir, this is the Matrix, this is the Matrix,
1: esto
4: es el Matrix.
1: Sí.
4: Y yo acababa de terminar La Rebelión del Caos.
1: Sí.
4: Y este librito que está dedicado a mi hija y a su marido y a sus gatos, en la primera ilustración, la pared es un Matrix.
1: ¡Anda!
4: Yo no sé si ya te llegó el libro.
1: ¿El último no?
4: Sí, bueno, te lo mando mañana express.
1: Con la gran Andrea Rosa.
4: Sí, señor.
1: Sí. Pero
4: entonces,
1: este de la diosa primera, no me lo puedes dejar de enviar.
4: No, pero es que mira, la primera ilustración, la pared es un Matrix. Y yo decía, increíble. Estoy ante una cantidad de energías que me estaban... Y esa madrugada cogía ya de regreso para España y me tocó quedarme una semana tratando de bajar la energía tan impresionante.
1: Sí.
4: Pero bueno, hice unos escritos como en una profundidad, que eso es lo que me ha llamado mucho la atención. Allá llego y escribo cosas muy profundas.
1: Sí, sí. La conexión con ellos es imborrable, es que es... Y tú que eres tan sensible, la conectas de una con esa profundidad de campo tan fuerte, con esa vibración tan poderosa, ¿no?
4: Pues mira que yo pensé que toda mi vida era India, en la India,
1: no.
4: Llena, hindú total, y no, cuento, ya nada que ver. Entré, pisé y sentí que sí, de verdad, una de mis vidas fue con esta gente.
1: Una vida maravillosa.
4: Hay unas informaciones, bueno, en las dos partes, porque uno tiene muchas vidas, en las dos partes he vivido y he sentido en esta muchas cosas.
1: Entonces tienes para escribir los libros que quieras.
4: Pues mira, no sé si va, estoy pensando mucho si esa última va a ser mi novela, pues no. Todas son espectaculares, pero ya... Con lo de la inteligencia artificial, que me encanta, no acepto que una persona diga, voy a escribir un libro y en una hora no tenga la inteligencia artificial escrita. Eso me tiene un poquito bajita de nota.
1: Sí, a todos.
4: ¿No? Entonces uno se mata un año escribiendo, gastándose los ojos, y ya dije nomás, yo creo que va a ser mi última.
1: Pues, vamos a ver. Bueno, pero ahí dejas un legado. Dame los títulos más o menos de todas.
4: Bueno, mira, empecé con Conversaciones con mi gata Simona.
1: Sí.
4: Después El Hilo Invisible, El Tren de las 11:11, Conversaciones con mi Madre Lucía, El Último Capítulo, Semillas de Silencio, y ahora La Rebelión del Caos.
1: La Rebelión del Caos. Para los egipcios los números son muy importantes, ¿no?
4: Sí.
1: Esa de Keops, especialmente esas tres que están pues sintonizadas en la misma dirección que el cinturón de Orión, por lo que entiendo, pero tiene las medidas perfectas de un montón de cosas importantes en el cosmos, ¿no?
4: Totalmente, y todas las pirámides del mundo llegan a un punto en el universo, todas se comunican arriba. Matemáticamente son todas perfectas.
1: Vea pues. Tienen digamos un correspondiente en el mapa cósmico.
4: En el mapa cósmico, claro. Mm. Pero es que allá arriba, porque alguien, por ejemplo, el otro día me decía, pero ¿por qué no han encontrado aquí restos de los gigantes? A ver, porque se los llevaron, todo eso están allá arriba, aquí no hay nada. Todo está arriba.
1: Por un lado se los llevaron y las grandes ciudades que habían construido también las desaparecieron y quedaron enterradas, pero por el otro lado sí creo haber visto fotos reales de tumbas de gigantes.
4: Sí.
1: Sí, y encontraron unas piezas, haz de cuenta, voy a poner un ejemplo, un cuchillo, un tenedor, un plato, ¿sí? Con unas proporciones absurdas que... en el fondo del mar, que no tenían pues cómo explicar uno de dónde salió eso, ¿no?
4: Sí.
1: Y más todo lo que no hemos visto, Galucía Gaviria, es que no sabemos nada de nuestro planeta, ya queremos darnos las de sabiondos en el cosmos, ¿no?
4: Claro, imagínate, la plata que nos estamos gastando y el mundo muerto de hambre, eso es tristeza total.
1: Eso es muy triste. Nada más que reunieran 3 millonarios y le quitan el hambre al mundo. ¿Por qué no lo hacen? La gente todavía no se puede hacer esa pregunta, ¿o es que realmente todos somos imbéciles o qué?
4: Pues mira, al paso que vamos, estamos completamente como idiotizados.
1: Sí.
4: Y no estamos viendo lo que está pasando acá abajo.
1: Sí, sí, sí, sí.
4: ¿No? Sí. El caos, ahí vamos, el caos que está pasando aquí, claro que para mí el caos también puede ser el origen de todo, ¿no?
1: Claro, el mal es un mal necesario.
4: Claro, porque entonces tú tienes que tener un caos para volver a empezar.
1: Claro.
4: Ojalá esto se vuelva súper caótico para que volvamos a empezar.
1: Para que dé la vuelta. Para que dé la vuelta.
4: Exacto. Uh-huh. Y entremos a una era ya mucho más tranquila, mucho más calmada, que la gente, es que mira, la hoy en día del mundo, no hablemos de Colombia, del mundo.
1: Sí, pero eso va a tocar unos cuantos cientos de años, porque Olga Lucía Gaviria, dime, ¿cuándo crees tú que esta humanidad va a dejar de matar en guerras, de explotar el planeta desmedidamente, de manipular, de asesinar, de violar, de matar niños, de matar mascotas, animales, por todos lados? ¿Cuándo realmente vamos a cambiar ese hábito? ¿Cuándo?
4: No, desafortunadamente.
1: Toma tiempo.
4: Ni a ti y a mí no nos va a tocar.
1: No.
4: ¿No? La era de Acuario, que ya estamos casi entrando en ella, ya creo que no nos va a tocar. Porque desafortunadamente cada vez la gente está más agresiva. Espantoso.
1: Sí. Pero bueno, todo el que no sostenga o no esté para sostener su nivel energético, pues se tendrá que ir, tenga la edad que tenga.
4: Claro. Eso, sí. Pero sí hay que educar. Yo siempre trato como de poner un granito al día en un poquito de educación hacia la gente oiga cosas buenas, que viviremos como en paz, en tranquilidad, en amor. Uh-huh. Que siempre digo que para mí el amor es lo más importante.
1: Pues es el tejido de todo.
4: Es el tejido de todo.
1: Uh-huh. Ahí está.
4: De todo.
1: El que llega ahí, ya, salvó su alma.
4: Sí.
1: Ya, es decir, es que...
4: pero es que todavía tenemos un poquitico de... Hay que hacer una transformación. Tenemos que transformarnos y a nosotros mismos. Porque es que lo que se les viene a esta juventud y a estos niños que están apenas naciendo, complicado.
1: Muy complicado.
4: Muy complicado. ¿Tu hija cuánto tiene ya?
1: Ya va a cumplir 12 años, doña Emilia.
4: ¿Y doña Emilia qué piensa de todo esto? ¿Qué dice? ¿Qué te comenta?
1: Emilia amaneció, digamos, llegó aquí a este plano... bien equipada, estaba bastante despierta, ¿sabes? Como muchos de los niños que llegaron en estos últimos 10, 12, 15 años, que realmente están reforzando toda esa cochada de muchachos que están pasando por momentos muy difíciles porque no quieren hacer lo que les obligan a hacer. Se rebelaron ante eso. Entonces, en Europa hay muchos sitios, por ejemplo, que vivían de los muchachos, del trago, de lo que gastaban, de todo eso, y ya no. Hay mucha gente que realmente viene conectada, viene en otro...
4: ¿Pero tú crees que esta generación que la estás padeciendo y la estás viviendo, que la tecnología los absorbió, tú crees que esta gente va a volver, por ejemplo, a leer, a los libros, a estas cosas tan sencillas de la vida?
1: No creo que vuelvan a esas cosas de la vida, pero vuelvo y te digo, es que están en una transición, están viendo, es como cuando uno dice, no, paremos, que esta vaina está muy jodida y tenemos que ver si para dónde tomamos, ¿no? Para dónde cogemos. Realmente, como dijiste muy bien, les está tocando muy complicado. Entonces... Sí. Al cuando uno hace eso, pues a veces se inactiva, pero es una inactividad que le produce mejores resultados que seguir navegando en los viejos códigos, ¿no?
4: ¿Y tú crees que la inteligencia artificial, entonces, que ya está entrando fuertemente en todo aspecto,
1: sí,
4: ellos qué, fija, qué te dice? O sea, ¿le gusta, la usa? ¿Qué?
1: Todo el tiempo, cada vez más.
4: Sí.
1: Eso es inevitable.
4: Pero ustedes no piensan, solo ponen y escuchan una tecla y salió todo.
1: Sí, sí. Por ejemplo, a Emilia le gusta K-pop, sí. O sea, el pop coreano, que está de moda, sí, entre los niños de hoy en día de 8, 9, 10, 11, 12, 13 años. Que es, sí, estos grupitos, estas peladitas, estos peladitos que bailan perfectamente como si fueran máquinas, ¿no? Sí. Unos ritmos a una velocidad con una, ¿no? Y unas letras de, ¿no? Hablando del amor y tal, desde unos ángulos impensables, para lo que hubiéramos podido hacer nosotros. Entonces, sí, mi hija escribió en 4 días 3 canciones a punta de tecnología.
4: Claro.
1: Y de traductores.
4: Sí.
1: ¿Mm? Entonces uno la mira y dice, uy, no, qué genio. Pues sí, para ellos eso es así, ¿no? ¿Cómo así que voy a sentarme a escribir? Yo le dije, escríbelo en un papel y casi no puede.
4: Sí.
1: Es un complicado.
4: Es increíble, ¿no? Es increíble. Pero, por ejemplo, a mí me encanta siempre tener a la tecnología.
1: El chat GPT.
4: Sí, pero jamás, de verdad, jamás le diría que me escribiera un libro. Es que el libro viene de tus entrañas,
1: sí,
4: ¿no?
1: Sí.
4: La creación viene de adentro hacia afuera y sería incapaz.
1: Sí, no es honesto.
4: No, es que no es honesto ni con uno, ni con la persona que te está leyendo.
1: Sí. No, y más allá, o sea, cuando...
4: ¿Hasta qué punto permitimos que las máquinas nos estén definiendo de quiénes somos.
1: Sí, pero como le dije a alguien, es que ni siquiera son máquinas. ¿Sabes en qué se convierte todo, que es lo más triste? En aplicaciones.
4: Sí.
1: Apps. Es que como sí. Es que mi app no... No me joda con su app. Respóndame algo humano que yo pueda entender,
4: sí.
1: ¿No?
4: Sí.
1: Pero es que la app, tal cosa, las apps. Entonces, ChatGPT es una app.
4: Sí.
1: Y se irá perfeccionando y nos van a manejar el marketing de hasta dónde la inteligencia artificial nos va a ayudar con la que es gratis. ¿Sí?
4: Sí.
1: Porque después viene ChatGPT y no sé qué, y no sé qué, y no sé qué, y ahí va comenzando a costar. Y como estamos hablando de valores unitarios muy bajos, pero con una masividad, un volumen inmenso, entonces pues estas compañías se hacen archimillonarias en un momentico.

0: Exacto. Ese es el mundo, Olga Lucía. Tú y yo ya no estamos, nosotros ya tenemos que volar para otro lado.
1: Nosotros estamos en otro lenguaje, ¿no?
0: Otro modo de hablar, otro modo, sí, no.
1: De que el algoritmo, entonces uno dice, pues, escucha, el algoritmo que no lo puedes volver, como yo uso tanto el Instagram, entonces que el no lo puedo cansar y que no sé qué, y el algoritmo, y entonces uno dice, wow, a ver. ¿No?
0: Sí. A mí me sorprende que yo me pueda entender con Emilia. Es que Emilia va a cumplir 12 años y yo tengo ya 70. O sea, es muy difícil.
1: Sí.
0: Pero, y lo logramos. Pero créeme, bueno, son dos horitas, una hora, no se puede más,
1: Ella sí, pero para ella también era su papá que le cuente historias, porque me imagino que le gustan las historias.
0: Mucho.
1: Entonces tú tienes ese mundo de fantasía, de historias, de lo que has leído, de lo que has vivido, que ella apenas está empezando.
0: Sí.
1: Bueno, este es un mundo muy fascinante.
0: Sí. Pero me refiero a que...
1: Yo a mis gatos les cuento historias.
0: Sí.
1: ¿No? Como yo les hablo...
0: Y ponen cara. Y
1: esos son, claro, ellos ponen, es que no sabes, te tengo que mandar una foto porque ella me mira como diciendo... A ver, ¿tú qué estás diciendo? No me parece, me parece.
0: Sí. Ellas con los ojos hacen todo y una manito, ¿no?
1: Claro.
0: De pronto levantan la manito y se la ponen a uno encima y uno queda paralizado.
1: No, pues mira que yo tengo de estos gaticos japoneses que mueven la mano, me tocó guardarla porque la mano me estaba como interfiriendo con un ruido. Me tocó encerrarla en un cajón.
0: La manito
1: para esa conversación, que no saliera ese tiki, todo el día yo estoy con el tiki.
0: Sí, una rascadita ahí, una cosa. Bueno, tú eres una super escritora, de mis escritoras favoritas.
1: Muchas gracias.
0: Y te lo digo muy en serio porque yo muy poco leo hoy en día. Te lo tengo que confesar. Después de haber leído, pues con cierta consistencia durante muchos años... como que, y me está pasando con todo, Olga Lucía, no puedo ver películas, no me convencen, no me gustan, ¿no? Ya no, no, pero
1: no,
0: cuando
1: ya
0: veo
1: televisión,
0: sí, no,
1: ya no,
0: no, muy poco, a veces un canal europeo o algo así, una peliculita que, ¿no?, que hable desde otro ángulo, porque es que lo que sí no me mamo ya más es el cine, pues, hollywoodense y la matadera y la pistola para acá y armas y no sé qué. No pueden trabajar ningún tema como el espacio, todo el tema, ¿no?, de espacial, de los planetas, los seres. No lo pueden trabajar sino esa bala. O matando a alguien o conquistando un mundo. Todo tiene que ser la supremacía del uno sobre el otro. Ese
1: y
0: mundo,
1: a gritos. Y todo es a gritos.
0: Sí.
1: Entonces los oídos se nos han vuelto muy sensibles. Entonces no nos gusta tanto el ruido. No, yo ya no volví hace tiempo a ver televisión.
0: Difícil.
1: Sí, muy difícil.
0: Muy difícil.
1: Mejor sentar.
0: Entonces, perdóname, que es que vamos terminando. La Rebelión del Caos ya está al aire, ¿no?
1: La Rebelión del Caos, en esta semana entra a las librerías. En este momento está en una librería que se llama El Gato que Lee y Bebe.
0: Sí.
1: Pero yo creo que va a entrar ya
0: a los demás.
1: Nacional, a la Lerner,
0: sí,
1: a varias partes.
0: Muy bien.
1: Y ya también hoy precisamente lo estamos montando en Amazon.
0: Muy bien. ¿Cuáles son tus redes, Olga Lucía?
1: En Instagram soy olgalu.escritora.
0: Uh-huh.
1: Y en Facebook, Olga Lucía, todo pegado, Olga Lucía. Después Gaviria Ángel.
0: Muy bien. Ahí la tienen. Olgalu. ¿Qué? ¿En Instagram?
1: Escritora.
0: Olgalu. Escritora. Sí. En Instagram.
1: En Instagram, sí.
0: Muy bien.
1: Y en Facebook, Olga Lucía Pegada.
0: Uh-huh.
1: Después Gaviria Ángel.
0: Bueno, ahí está. Fácil, como decía mi papá. Fácil, Felipe.
1: Fácil. Facilito.
0: Fácil, Felipe. Piensa.

0: A ver, ¿qué va a hacer? Sí, tipo, esos tipos pensaban, ¿no? Serían lo que fueran, pero ¿cómo pensaban? ¡Ay, Dios!
1: Impresionante.
0: Sí, impresionante cuando la humanidad pensaba, ya no piensa.
1: No, es que ya nadie piensa.
0: Todo es reactivo.
1: Porque vamos a pensar si hacemos un clic y ahí piensan por nosotros, hablan
0: Sí.
1: por nosotros, escriben por nosotros. Yo creo que hasta tiran por nosotros.
0: Sí. No, pero tirar en IA sí debe ser muy aburrido, man. No, a mí sí me gustaría seguir tirando. Yo, claro que ya tiro poco, ¿no? Pero, en fin, Olga Lucía, no vayamos a dañar el oído de algunos oyentes. No, este es un horario nupcial, adiós.
1: Pero es una cosa tan normal,
0: Sí,
1: ¿no?
0: pues que sí, normal.
1: Ya
0: Y
1: no tenemos tabús.
0: no, qué tabús ni qué carajos. ¿Qué es lo que
1: Ay,
0: trato yo de aportarle a Emilia, ¿no? Ahora, el tema es que, pues, bueno, hay otras opiniones encontradas ahí.
1: claro.
0: Sí, pero bueno, te quiero mucho y seguimos hablando, ¿vale?
1: Muchas gracias por esas entrevistas tan deliciosas que me haces, Felipe.
0: Olga Lucía Gaviria, escritora, olgalu.escritora en Instagram. Vamos por ella. A lo bien, como decía un amigo en Bogotá. A lo bien, Felipe, a lo bien.
1: A lo bien.
0: A lo bien. Te quiero mucho, un abrazo y volvemos a encontrarnos.
1: Besos.
0: Chao, chao. Ya volvemos a Encuentros Blue para vivir bien.
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5: Son las 10 de la noche con 6 minutos. Gracias por acompañarnos en Blue Radio. A esta hora la actualización de noticias. Iniciamos con información del expresidente de la República, César Gaviria, quien se recupera satisfactoriamente de una intervención quirúrgica abdominal a la que fue sometido en la Clínica Santa Fe en Bogotá, donde se encuentra hospitalizado bajo manejo integral y multidisciplinario, de acuerdo a lo que informó el centro médico. La Fundación Santa Fe resalta en un comunicado que se darán a conocer nuevos detalles si hay cambios relevantes en su evolución y cuando sea autorizado por su familia. Lo importante es que el expresidente Gaviria se encuentra en buen estado de salud. En otras noticias en materia política, en el cierre de su campaña en Buga, Valle del Cauca, el candidato presidencial Abelardo de la Espriella centró su discurso en la unidad del país y en la necesidad de superar la polarización política. El aspirante presidencial aseguró que de llegar a la Casa de Nariño, su gobierno incluirá a todos los sectores, incluso a quienes no acompañaron su propuesta durante la campaña. Lina Vera.
6: Miguel, el candidato presidencial Abelardo de la Espriella cerró su campaña en Buga, Valle del Cauca, con un mensaje centrado en la unidad nacional y en la promesa de gobernar para todos los colombianos, incluso para quienes no respalden su aspiración política. Durante su intervención, el aspirante aseguró que su mandato estará guiado por principios de inclusión y reconciliación.
7: He venido en nombre de aquellos que no votaron por mí, porque ellos también son Colombia, porque ellos también son nuestros compatriotas, porque también merecen esperanza, prosperidad, seguridad, tranquilidad, progreso, futuro.
6: A su vez, el candidato también lanzó cuestionamientos sobre los resultados electorales en algunas regiones del país, señalando presuntas irregularidades en zonas específicas. Según afirmó, estas zonas serían Tumaco, Timbiquí, Guapi, López de Micay, entre otras.
7: Coincidiendo además con resultados electorales atípicos, en los que el heredero del desgobierno

0: y de la FARC conserva cerca del 70% de la votación. Incluso alcanza registros cercanos al 95%. La intimidación se concentra especialmente en municipios de la costa pacífica.
1: Asimismo, El Aspri ya acusó al gobernador de Nariño, Luis Alfonso Escobar, de presunta participación indebida en política y de ejercer presiones en el departamento.
0: El gobernador de Nariño, Luis Alfonso Escobar Jaramillo, del Pacto Histórico. No sea bandido, gobernador, no presione a la gente. Deje de presionar, gobernador de Nariño, a los alcaldes del departamento y a los ciudadanos.
1: Finalmente, el aspirante denunció supuestas prácticas de intimidación por parte de grupos armados en los departamentos de Cauca y Nariño relacionadas con el proceso electoral.
2: Y en el bulevar del barrio Los Robles, en el municipio de Soledad, departamento del Atlántico, el candidato presidencial Iván Cepeda se presentó hoy a las 6 de la tarde ante sus seguidores, en el que fue su último discurso en plaza pública como lo candidato, según lo confirmó en la tarima. Alejandro Rosales.
3: En un discurso que tituló Proclama por el Pueblo Colombiano, el candidato invitó a los presentes en el Boulevard de los Robles en Soledad a no dejarse llevar por el miedo y prometió continuar con las reformas sociales del gobierno de Gustavo Petro. En clara referencia a la campaña de su contrincante Abelardo de la Espriella, pidió a las 3.000 personas que llegaron con banderas de Colombia, así como rojas y doradas, a no dejarse intimidar con el grito de Firmes por la Patria.
4: Debemos mirar el presente con esperanza, no debemos dejarnos confundir ni atemorizar con los gritos de Firme por la Patria. Nosotros sí somos firmes aquí, con nuestro legado histórico de luchas sociales.
3: Del mismo modo, Cepeda pidió defender el legado del presidente Petro y prometió en un eventual gobierno suyo fortalecer el poder popular, la economía del cuidado, el tejido social y la economía campesina.
4: Debemos ahondar los cambios para que ningún gobierno futuro pueda arrebatarle al pueblo los derechos conquistados.
3: A Cepeda lo acompañaron en la tarima personajes de la política del Caribe colombiano como el senador Pedro Flores, los representantes Jaime Santamaría, Amaury Julio Fernando Niño y la representante electa Andrea Vargas.
2: Gracias, Alejandro. Cambiamos de asunto porque 5 personas resultaron lesionadas, entre ellas un menor de edad de 2 años en un accidente de tránsito ocurrido en la vía Patios Guasca en el departamento de Cundinamarca. ¿Qué detalles conocemos, Mariana Neira?
5: Miguel, así es, el hecho ocurrió tras el choque entre un vehículo particular y una buseta que se movilizaban por el corredor Los Patios Guasca. De acuerdo con información preliminar de las autoridades, el conductor del carro particular de color azul habría intentado adelantar invadiendo el carril contrario, lo que habría provocado el impacto frontal contra esta buseta. Entre los heridos, como usted lo dijo, se encuentra un menor de 2 años. También resultaron afectados 3 hombres y una mujer que se movilizaban en este automóvil. Todos fueron trasladados al centro de salud de La Calera para recibir atención médica. Tras el choque, el vehículo particular quedó con graves daños en su parte delantera, mientras que el conductor de la buseta resultó ileso. Durante la atención de la emergencia, las autoridades habilitaron el paso por un solo carril mientras realizaban las labores correspondientes y adelantaban las primeras verificaciones sobre lo ocurrido. Por ahora, Miguel, continúan las investigaciones para esclarecer las causas exactas del accidente y determinar las responsabilidades en este siniestro.
2: Inmigración Colombia confirmó que el ciudadano detenido en un inmueble del norte de Bogotá por supuestos abusos contra un niño de 7 años es de nacionalidad estadounidense. El proceso aún está en etapa de investigación mientras se esclarece qué pasó. Aún no ha habido presentación en audiencia. ¿Qué detalles tenemos, Alejandra Bello?
6: Miguel, buenas noches. Pues sí, hagamos un resumen de lo que sucedió este día. Al mediodía de este domingo, la policía recibió una alerta sobre un presunto caso de abuso contra un menor de edad en un edificio ubicado en la calle 106 con avenida 19, en el sector de Chicona, Barra al Norte de Bogotá. Tras recibir esta denuncia, unidades de la policía de Metropolitana, la policía de infancia y adolescencia y la SIJÍN llegaron al lugar. Al ingresar al inmueble, encontraron a 3 menores de edad, una niña de 4 años, un niño de 7 años y un adolescente de 15 años. Los niños fueron rescatados y trasladados a un centro asistencial para recibir atención y valoración médica. Entre tanto, el hombre señalado por la comunidad fue retenido por las autoridades mientras avanzan las verificaciones de identidad y las investigaciones sobre lo ocurrido. El hombre fue trasladado primero a la estación de policía de Usaquén y luego al búnker de la Fiscalía en Palo Quemado, donde se espera que mañana se haga la audiencia de legalización de captura.

0: El alcalde de Bogotá, Carlos Fernando Galán, rechazó los hechos y aseguró que en la ciudad no puede haber espacio para el maltrato ni para los abusos contra niños, niñas y adolescentes. Asimismo, la directora del ICBF, Astrid Cáceres, informó que el niño presuntamente afectado se encuentra en un proceso de adopción particular a cargo del IAPAS, una institución especializada, y que su situación está siendo acompañada por entidades competentes para garantizar la protección de sus derechos.
1: Alejandra, gracias. Y al cierre, un dato: el ministro del Trabajo, Antonio Sanguino, está denunciando que hay personas que están utilizando WhatsApp para supuestamente decir que se trata de él. A todos mis contactos les informo que delincuentes están utilizando este número falso con mis datos para intentar estafar con mensajes como el que aquí publico. Les ruego desestimar los mensajes y ayudemos a denunciarlos, publicó el ministro Antonio Sanguino con un pantallazo de un número de teléfono 316-527-60. 687. Dice el ministro que no conoce ni sabe quién está utilizando este celular. Son las 10 de la noche con 14 minutos, así finalizamos esta actualización de noticias. Recuerde seguirnos en nuestras redes sociales y también ampliar estas y otras informaciones en blueradio.com. Hasta esta hora les acompañó en la presentación de las informaciones Miguel Cardosa.
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Muy buenas noches y bienvenidos a Los Informantes. Soy María Elvira Arango y aquí estamos como siempre, como todos los domingos, con tres grandes historias. Por estos días, a pesar del convulsionado ambiente electoral, se respira un aire diferente. Llegó la emoción del gol, empezó el Mundial. Y mientras esperamos el debut de la Selección Colombia, que ojalá gane, ponemos toda nuestra fe futbolera en James, en Quinterito, en Lucho, en todo el equipo, pero sobre todo en un argentino que tiene la responsabilidad enorme de guiar a estos jugadores para que nos pongan a gritar de alegría. Así es Néstor Lorenzo, el técnico de la Selección Colombia, en sus propias palabras. El trampolín de la muerte parece el título de una película de terror, pero no. Para la gente en Nariño y Putumayo, esas palabras solo suenan a la carretera más peligrosa de Colombia. Son 80 kilómetros de autos, fantasmas, precipicios infinitos, niebla, barro, 1.400 curvas y vías estrechas que pasa de los páramos de los Andes a la humedad de la Amazonía. Un recorrido por el borde de la vida y la muerte. Somos el país número uno en aves. En el último Global Big Day, el conteo mundial que organiza cada año la Universidad de Cornell, quedamos en primer lugar por tercer año consecutivo con más de 1.560 especies registradas en un solo día. Esto sin exagerar es como ganar el Mundial de Fútbol tres veces seguidas. Y tenemos en Salento, en el Valle de Cocora, a uno de los mejores jugadores, un niño de 14 años que vuela por las montañas del Quindío cazando aves con su cámara y con binoculares. Empecemos. No son días normales porque estamos en modo mundial. Se respira fútbol por todas partes. Las miradas de medio país y también las oraciones de medio país están puestas sobre los jugadores de la selección.

0: Y claro, sobre su director técnico, Néstor Lorenzo, que no es ningún santo, pero le prendemos veladoras y nos encomendamos a él para que nos haga el milagrito en el Mundial. Diego Rubio se puso la 10 y lo sentó al banquillo. Una entrevista, o mejor, una rareza que vale la pena ver mil veces.
1: Doy todo por la selección y para que todo salga bien. Yo creo que uno es ciudadano de donde está y uno tiene que sentirse parte de la gente, adaptarse y hacer la vida de los otros un poquito mejor o darle una alegría.
2: Es una especie de colombiano por adopción. Un argentino que se ha colombianizado, aunque algunos creen que es al contrario, que ya parece un colombiano con acento argentino. Un hombre de fútbol que nos pone a sufrir, pero también a soñar cada vez que juega su equipo, cada vez que juega nuestro equipo.
1: Siempre soñamos, sí, sin sueño no tenemos motivo para vivir, así que sí, tengo mucha fe. Creo que el trabajo en equipo, la actitud, el alma que genera la selección cada vez que juega.
2: Algunos dirán, apelando al lugar común, que no necesita presentación. Pero es Néstor Lorenzo, el director técnico de la Selección Colombia de Fútbol, al que adoramos cuando el equipo gana y digamos que no queremos tanto cuando pierde. El que dirige y corrige y aconseja a Lucho Díaz y a James Rodríguez y a Daniel Muñoz y a tantos otros cracks. El que trata de convencerlos de que se crean el cuento.
1: Primero es convencerlo, generarle una idea que los enrole a cumplir un objetivo. Y bueno, vamos todos juntos, y yo primero. Y cuando perdemos, yo doy la cara. Nunca llevé en una derrota a un jugador a una conferencia de prensa, por ejemplo. Porque el responsable ahí sí soy yo.
2: El responsable de la selección, el que pone la cara, nos recibió en la sede deportiva de la Federación Colombiana de Fútbol en Bogotá. Faltaba poco para el viaje del equipo colombiano hacia México para debutar en el Mundial. Y Lorenzo, siempre aplicado, meticuloso, precavido, no pensaba en nada diferente a la Copa. ¿Y uno sí duerme con esa responsabilidad sobre los hombros?
1: Sí, a veces hay momentos claves, ¿no?, donde conciliar el sueño cuesta porque tenés dudas. Y tenés que tomar decisiones, ¿no? Y bueno, y la vigilia a veces se convierte en una confidente o en una compañera que te va diciendo al oído qué decisión tomar o por dónde ir, ¿no?
2: Antes de nuestra entrevista, hablamos fuera de cámaras con compañeros de trabajo, con jugadores y exjugadores, con periodistas que lo persiguen, con amigos y conocidos. Y todos nos dijeron lo mismo, que Lorenzo es un bacán, un tipo educado y sencillo, humilde. Tan humilde que se niega a aceptar.
1: No sé, no es que yo no me siento humilde, yo siento que soy auténtico nada más. O sea, yo siento que tengo un cargo en una selección, una responsabilidad y trato de hacer lo mejor para llevarlo a cabo y para satisfacer las expectativas que se generaron, ¿no?
2: Pero es bien sabido que el profe Lorenzo no es fanático de las cámaras y los flashes. Más allá de ruedas de prensa o comentarios puntuales sobre convocatorias y partidos, no es de hablar mucho públicamente. ¿Le gusta la fama?
1: No.
2: Ya es famoso, ¿le gusta?
1: No sé, me cuestan los protocolos, las entrevistas.
2: Pero, lo hace muy bien.
1: No sé, gracias, pero no es mi especialidad.
2: Por eso, antes de nuestro encuentro, frente a la vitrina de trofeos de las selecciones Colombia, yo caminaba nervioso. Dudaba si llegaría. Si de verdad nos daría la entrevista que llevamos persiguiendo durante años y más de un mes cuadrando directamente con el profe. ¿Qué tal que se arrepintiera en el último minuto? Pero hay que aceptarlo. El solo hecho de pensar que no llegaría resultaba injusto. Estábamos olvidando un detalle. Que Néstor Lorenzo es un hombre serio, que tiene los códigos que enseña el fútbol. Esas normas no escritas que invitan a la lealtad, a tener palabra siempre y en todo lugar.
3: ¿Qué le ha enseñado el fútbol?
1: Trabajo en equipo, solidaridad, códigos, resiliencia.
3: Amistad.
1: La amistad, bueno, ni hablar. Un abrazo de gol se recuerda para toda la vida.
2: A Lorenzo le gusta tanto su trabajo que uno siente que lo haría hasta gratis. Me cuentan que no se pierde medio partido de los jugadores de la selección en sus clubes. Los llama a ver cómo están, los visita cuando lo considera necesario. Algunos de sus conocidos lo describen como un entrenador que es amigo de sus dirigidos. Otros dicen que es más bien como un papá. Un papá tranquilo y reposado, pero que también lo regaña, obvio.
4: Es inaudito que no pueda en línea decirle algo al árbitro.
1: Sí, me he puesto bastante bravo en algunos momentos, pero yo creo en el liderazgo que se pone al servicio del grupo, no al liderazgo que se pone en jefe. Pero no dejar de entrever que hay una jerarquía y una toma de decisiones que,

0: que corresponden a mí.
1: Dicen también que es un gran lector, una especie de ratón de biblioteca, que le encanta García Márquez. El primer libro que leyó fue el de Martín Fierro, a los 5 años.
0: Leí mucho, ahora leo un poquito menos.
1: Ya. ¿Por el tiempo?
0: No, necesito anteojos y me resisto a usarlo, la verdad. Necesito
1: bueno, está para... bien, era, y probablemente volverá a ser un gran lector. Lo que sí podemos asegurar con certeza es que lleva siempre al camerino una imagen de la Virgen de Santa María del Espíritu Santo, que le gusta andar a pie, que es incapaz de negarle una foto a un fanático, que hace mercado en la tienda de la esquina, que va a la peluquería del barrio, donde Johnny...
0: O sea, mis amigos son el portero del edificio, el chofer y el barrendero y el embajador y todo. O sea, yo no tengo...
2: Y el peluquero Johnny.
0: No ando con un estrato social, ¿no? O sea, yo no me gusta la gente que se cree que es más que otra gente, ¿no? Por una jerarquía.
1: Contrario a lo que muchos piensan, el técnico de la Selección Colombia vive en Colombia. No es que se la pase en su natal Argentina y solo viaje al país cuando hay partido, no. Tiene casa y oficina en Bogotá. Y va todos los días, todos. Se reúne con su equipo de trabajo, ve partidos de sus rivales, analiza jugadores, diseña tácticas y entrenamientos. Me cuentan acá que usted tiene horario de oficina.
0: Es lo que toca y lo que uno disfruta también. Creo que el secreto está en cómo llevamos el trabajo, ¿no? O sea, no es una imposición, es un gusto. Vamos a casa y seguimos viendo partidos, de a la noche, a la mañana.
1: Néstor Gabriel Lorenzo nació un 28 de febrero en Buenos Aires hace 60 años. Patea balones desde que tiene memoria. Y como jugador y después como técnico ya suma más de 40 años en el fútbol profesional. Más de media vida entre canchas, banquillos y camerinos.
2: Hablando de Martín Fierro, hay una frase que leí que dice: desde la boca del viejo salen las verdades. Y usted ha hablado mucho de experiencia. ¿Usted se siente viejo?
0: No, viejo no. El viejo ahí es la persona adulta, la persona con experiencia. Hay que interpretarlo, ¿viste?, de esa manera. Tenemos que tener cerca siempre al consejero, al viejo, al cacique de la tribu.
1: Eloy, cacique de una tribu llamada Selección Colombia, creció en Villa Celina, en el Gran Buenos Aires. Un barrio pujante, levantado por inmigrantes europeos que llegaron después de los horrores de la Primera Guerra Mundial. Como su abuelo materno, Rafael, un italiano que se instaló en la Argentina buscando un mejor futuro y levantó la casa familiar, la casa donde creció el pibe Néstor Gabriel.
0: Me tocó la suerte, la gracia de vivir con mis abuelos.
1: ¿Dónde que vivían en esa época?
0: Mi abuelo era marmolero, trabajaba en una fábrica de mármol de unos parientes. Mi papá fue obrero metalúrgico y después obrero de la construcción. Y mi mamá cosía máquina.
1: En el barrio todos se conocían, se saludaban, se ayudaban. La vida giraba alrededor de un club deportivo y social llamado Riachuelo. Y allá, en la cancha de fútbol 5, Lorenzo podía pasar el día entero pateando balones.
2: Todos los niños se iban para aquí.
0: No solo los niños, o sea, yo estaba jugando al fútbol, mi papá estaba jugando al billar, mi abuelo estaba jugando a las cartas. Y así crecimos y así aprendimos lo más importante de la vida, las cosas que no se aprenden en el colegio, pero que te marcan para toda la vida, ¿no?
1: Los colombianos conocimos a su mamá, a la señora Luisa, en el 2024. Tenía 87 años. Era la previa de la final de la Copa América que Colombia perdió en el último suspiro contra Argentina. Aparecía en un video en el Club Riachuelo, confesando que todo el barrio le estaba haciendo fuerza a la Selección Colombia de su hijo y no a la Argentina de Messi y compañía.
3: Todos están pidiendo por Colombia.
2: O más de la mitad del barrio hincha por Colombia. ¿Eso es verdad?
0: Esa es la que tiene el termómetro real, ¿no? Pero la verdad es que mis amigos de la infancia sí. Y la verdad es que es una satisfacción que el barrio te quiera, quiere decir que hiciste las cosas bien.
1: De su padre, en cambio, poco se ha hablado. Al hacer un escáner rápido por internet y un par de inteligencias artificiales, ni siquiera dimos con su nombre.
0: Alberto Lorenzo.
1: Alberto Lorenzo.
0: Es el segundo nombre. Mi papá tuvo una presencia muy fuerte en mi infancia y en mi vida, ¿no?
1: ¿De él viene el fútbol? ¿Quién le empuja a usted ese amor?
0: Él llegó a jugar en la reserva de San Lorenzo con 16, 17 años, pero la madre necesitaba que él trabajara, así que lo mandaba a trabajar de muy chico y tuvo que dejar el fútbol.
1: Porque si algo ha tenido la familia de Néstor Lorenzo de muchas generaciones atrás, es que han sido camelladores. Como decimos en Colombia, el país que lo ha convertido en ciudadano ilustre.
0: Yo primero el estudio, ¿no? Mis padres se mataban para que yo estudiara. A trabajar en las vacaciones muchas veces para ganarme un pesito, iba a vender helados, vendí muñecos, pero nunca como una obligación y como una necesidad que mis padres me mandaran. Siempre fue como una iniciativa mía para tener un pesito en el bolsillo.
1: En Villa Celina bromean con que ni siquiera cuando pequeño, Lorenzo fue tan pequeño.

0: Hoy mide 1 metro con 84 centímetros. Jugaba mediocampista o defensa central, dos posiciones en las que se imponía por su físico. Se hizo hincha de Boca por herencia familiar y llegó a las divisiones menores de Argentinos Juniors llevado por un ojeador. Pero las canchas eran muy lejos de su casa y le tocaba hacer unos esfuerzos titánicos para ir a entrenar.
1: Entonces usted tenía que coger 3 colectivos para llegar.
2: O 2, y caminaba bastante para evitarme un boleto.
0: Pasó por la primera división de Argentina, por la segunda de Inglaterra, por la Serie A de Italia. Participó en unos olímpicos, disputó 17 partidos con la selección argentina. Visitó Colombia un par de veces.
3: Néstor, ¿qué se habla del fútbol colombiano en Argentina?
4: Que está a primer nivel, ¿no? Lo vemos en la Copa Libertadores, donde tiene un muy buen nivel.
0: Pero de esta tierra futbolera, que hoy tiene la fe puesta en él, nunca pudo llevarse una victoria. Empató una vez y perdió otra. Como técnico de Colombia ha enfrentado 3 veces a su Argentina. El saldo, un triunfo, una derrota y un empate.
1: ¿Es duro enfrentar a Argentina para usted como argentino?
2: No por mí como argentino, sino por la calidad del equipo y de los jugadores que tiene. No. Yo lo tengo claro, es mi trabajo y doy la vida por donde estoy, ¿no?
0: Sí. Hoy da la vida por Colombia. Y hace 35 años la dio por su país, cuando jugó la final del Mundial de Italia 90. Argentina, capitaneada por un tal Diego Armando Maradona, jugaba la final contra Alemania. El partido se definió con un gol de penal de los alemanes. Y tras el final, quedó una imagen para la historia del fútbol. Lorenzo, el orgullo de Villacelina, el hijo de doña Luisa y don Alberto, abrazaba y protegía a Maradona, que lloraba desconsolado.
1: Jugó un Mundial.
2: Y es algo único, ¿no? Me acuerdo que yo venía de una lesión de aductor y me agarraron el doctor Madero y Bilardo y me dijeron, mirá que este partido lo jugaron 200 jugadores en toda la historia del fútbol mundial. Y me infiltré y salí a la cancha. El otro día terminé con un hematoma en toda la pierna, pues me desgarré todo.
0: Su retiro del fútbol llegó temprano. Tenía 32 años cuando colgó los guayos y pasó de ser dirigido a dirigir. Fue asistente del ex técnico de las selecciones Argentina y Colombia, José Pekerman. Y con la salida de Pekerman de Colombia, quiso volar solo. Antes de aterrizar de nuevo en el país, pero esta vez como entrenador en propiedad, alcanzó a dirigir solo un equipo, el Melgar de Perú. Fue entonces cuando se graduó de director técnico, cuando pasó definitivamente del césped al banquillo, del uniforme al traje, o mejor, a la camisa vino tinto.
1: ¿Es muy de cábalas usted?
2: No, nunca fui de muy cabulero, ¿no?
1: ¿Y la camisa vino tinto?
2: El tema fue, empezó en Melgar ya, desde que la usamos no perdimos nunca. Entonces anda a decirle a mi cuerpo técnico que me la saque.
1: Lo obligan.
2: Y
1: claro.
2: Después vengo acá y estuvimos 2 años y medio sin perder.
0: Las camisas del profe se convirtieron en agüero nacional. Algo así como los calzones amarillos del fin de año. Con Lorenzo de vino tinto, Colombia clasificó un mundial después de 8 años. Y bajo su batuta, el equipo pasó 25 partidos sin perder y les ganó a selecciones poderosísimas como Alemania o España. Pero más que con una prenda de vestir, Lorenzo prefiere relacionar los triunfos con el trabajo comprometido.
5: Siempre con el sueño hasta ahora, hasta el último día.
1: Se aprende más cuando se pierde, ¿no cree?
2: No.
1: ¿No?
2: No creo. Uno cuando aprende de la derrota, aprende a qué hacer para no perder de pronto, pero no sabe qué hacer para ganar. Tenemos que crecer en la victoria.
1: O sea, que eso que dijo Maturana de perder es ganar un poco.
2: Pero es otro contexto, otra situación. Y bueno, Pacho sabemos que es un poeta también y yo no tengo esa capacidad.
0: No será poeta, ni tampoco bailarín. Aunque algunos medios han afirmado que después de haber vivido más de 10 años en Colombia ya se defiende con la salsa, el ex asistente técnico del profe Pekerman y ahora entrenador en propiedad de nuestra Cele lo niega con una sonrisa de vergüenza y no le tiembla la voz para repetir que porta la camiseta amarilla con orgullo.
1: ¿Y el himno lo canta o...?
2: Lo siento, me encanta escucharlo, me emociona cuando la gente lo canta con todo, lo siento por dentro.
0: Y estábamos hablando de eso, del Oh Gloria Inmarcesible, cuando el jefe de prensa nos pidió respetuosamente que hiciéramos la última pregunta. Ya se habían cumplido los 30 minutos pactados para la entrevista. Yo me habría podido quedar escuchándolo horas, aunque a veces da la impresión de ser tímido, es un gran conversador. Pero sus asistentes lo estaban esperando para hacer lo que mejor saben, trabajar juiciosos, trabajar callados.
1: Profe, ya me están diciendo que terminemos.
2: Seguí un ratito más, porque si a lo mejor tiene preguntas viste importantes, después cualquier cosa.
1: Profe, muy querido usted.
2: No, pues no me gustan las cosas apuradas tampoco.
1: No.
0: Definitivamente lo del profe no es dejar las cosas a medias. Por eso, generoso con su tiempo, quiso que siguiéramos conversando 15 minutos más. Y así completáramos los 45 que dura un tiempo reglamentario.
1: Un sueño personal suyo.
2: Hoy estoy con la cabeza.

0: El mundial.
1: ¿Todos?
0: Ese. Llegar al último día, llegar a la final y ganarla, si Dios quiere.
2: Pero como en todo buen partido, el tiempo pasó volando. Y llegó el final, no va más. Solo quedaba darle las gracias al profe Lorenzo, despedirnos con un abrazo de gol y desearle la mejor de las suertes en la Copa. Porque en sus manos colocamos los partidos que ya pasaron, pero sobre todo, el mundial que llega.
3: La selección Colombia jugará su primer partido del Mundial este miércoles 17 contra Uzbekistán. Así que todos, hacerle fuerza a la selección de Lorenzo, profe, mucha, pero muchísima suerte. Los espero después de comerciales, la carretera más peligrosa y hermosa de Colombia, donde la vida y la muerte son dos caras de la misma moneda. Los espero.
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3: Por nuestra geografía y por la habilidad de algunos al volante, manejar por Colombia es casi un arte y una aventura. Si ha tenido el valor de ir al sur y ha podido atravesar el trampolín de la muerte, pasó una de las tres carreteras más peligrosas de América Latina y la más insegura de toda Colombia. Y de paso, uno de los ecosistemas con más diversidad de especies en el mundo. Simón Posada y el equipo de informantes se armaron de valor y atravesaron completico el trampolín. Llegaron mareados, pero sanos y salvos.
6: Yo le agradezco mucho a esta carretera porque yo trabajo de esta carretera. Como que a pesar de que hablan mal, cosas feas del trampolín de la muerte y que muertes por aquí, muertes por allá, yo siempre como que veo ese firmamento y lo único que veo es vida. Biodiversidad, aves, plantas.
2: Como Colombia es un país de contrastes. Es un país con tantas fiestas como masacres. De gente alegre, con inmensas tragedias personales y con lugares como este, el Trampolín de la Muerte, una carretera que comunica a Pasto con Mocoa, las capitales de Nariño y Putumayo.
6: Pues trabajé como 2 años en construcción cuando salí del colegio y con la plata compré la primera cámara. Y empecé a subir fotos en Facebook y por Facebook me empezaron a contactar.
7: Bueno, Brian, entonces, el famoso Valle de Sibundoy.
6: Famoso Valle de Sibundoy, bienvenidos al valle más hermoso pues del Alto Putumayo.
2: Brian Coral vive en el Valle de Sibundoy, en el Putumayo, donde empieza esta carretera. Las fotos que tomaba de plantas y de aves y que subía en su página de Facebook lo convirtieron en un conocido guía de naturaleza para turistas y científicos.
6: Por aquí te quiero mostrar una planta súper hermosa que acá en el sur de Colombia le dicen guaco. Los primeros que me contactaron no fueron por aves, sino por orquídeas.
2: Salimos con Brian a las 6 de la mañana del Valle del Sibundoy rumbo al Trampolín de la Muerte. Nuestra primera parada fue en unas antiguas minas de cal que quedan cerca del municipio de San Francisco, Putumayo. Luego hicimos una parada en un páramo para buscar algunas aves.
6: Son las 7 y 8 del miércoles 5 de marzo y las especies de fondo que están vocalizando se llaman Black-crested Warbler, que es una reinita.
2: Brian les pone sonidos en un parlante para llamarlas y poderlas ver. Desde allí ya se empieza a ver la locura en que nos metimos. Desfiladeros a lado y lado, una vía imposible que parece sacada de una película de Indiana Jones. No hay barandas de seguridad, no hay un centímetro de pavimento, todo es barro. Esta vía destapada existe desde 1944, cuando el gobierno decidió construirla después de la guerra contra el Perú, para tener un mejor control de las fronteras del país.
6: El trazado de esto se lo debe a la guerra, fue ese trazado muy arcaico que hoy en día sigue siendo pues el trazado de la vía, que se lo ha venido mejorando, se ha venido ampliando.
1: Julián es un ingeniero civil de profesión, apasionado por los pájaros y amigo de Brian.
8: ¿Qué hay ahí, o qué?
9: El colibrí que estábamos viendo allá está

0: cantando en la Punta de Cerro.
1: No, pues aprovechemos el combo.
2: Él recuerda que hace unos años solía conducir como un loco por esta vía, hasta que casi pierde la vida.
1: Casi me salgo de la vía, entonces yo mismo quise pues reflexionar, y en el momento de reflexionar, a mano izquierda había un tucán. Entonces yo soy muy católico y comprendí que ese era el designio de Dios, decir, vea, váyase despacio y vaya aprovechando la naturaleza.
2: Claro. Julián tiene una colección increíble de fotografías de aves que ha tomado en el trampolín.
1: Y ahora cada que viajo ando con este fierro y ya no me gasto los 2:20, sino hasta 5 horas en un trayecto donde uno se baja, camina, disfruta. Y ya le cambié la concepción del trampolín de la muerte al trampolín de la biodiversidad o el trampolín de las aves.
2: La vía tiene alrededor de 80 kilómetros, con un promedio de 18 curvas por cada uno de ellos.
1: Aquí tenemos el encuentro de dos vehículos. Cada uno tiene que empezar a moderar la velocidad.
2: La vía cuenta con solo 3 metros de ancho y un solo carril. Para conducir por ella hay que conocer varias reglas que no están escritas.
1: Esas reglas no las encuentras en el manual de Invías ni en la cartilla del tránsito de policía, sino que ya son reglas que uno debe conocer.
2: El trampolín de la muerte ha sido catalogado como uno de los recorridos más peligrosos de América Latina, como el de los Yungas en Bolivia o el paso de los caracoles en Chile.
1: Hay parte del sector de acá que te pita un camión y te obliga a esperarlo allá, porque si se mete un camión grande y tú estás bajando, no va a haber espacio para los dos carros. Y un camión de 20 toneladas no se va a poner a dar reversa, entonces el carro pequeño tiene que regresarse.
2: Aquí han muerto cientos de personas por sus abismos y derrumbes. Cultivo de Julián cayó por estos desfiladeros hace unas décadas.
1: Era de los conductores bravos de acá.
2: El tío de Julián conducía por estos caminos estrechos con unos tragos encima, algo que era normal hace 40 años.
1: Vanagloriaban el hecho de conducir pues tomaditos sus tragos. Y en esas acá lo sorprendió pues la tragedia, la muerte, en el trampolín de la muerte. Entonces aquí se accidentó la volqueta, solamente unos 30 metros.
2: Pero no todo es muerte. Algunos, como Brian y Julián, han empezado a llamar la carretera como el trampolín de la vida, porque más allá del borde de ella, la selva llama gritos en clave de pájaros.
3: Realmente me siento muy privilegiado de haber crecido aquí en el territorio, en el Putumayo. Pues vivo como en una unión de ecosistemas únicos, como donde se junta la Amazonía con los Andes, además de ser como el lugar más cercano entre el Chocó biogeográfico en Nariño y en la selva. O sea,
2: en un recorrido de 3 horas, se pasa de los 2.800 metros sobre el nivel del mar a los casi 600. Es decir, se pasa por casi todos los climas de Colombia en un abrir y cerrar de ojos.
3: Cada río tiene sus plantas. Entonces, si te vas unos 100 metros más arriba, ya vas a encontrar otra diversidad. Si te vas otros 100 metros arriba, otra diversidad. Y pues son 3 horas de ríos.
2: Cada clima tiene sus aves y animales específicos.
3: En esta ruta pues hay registrados aproximadamente unos 17 especies de colibríes aproximadamente.
4: ¿Cuántas águilas?
3: Unas 5 especies de águilas.
4: ¿Cuántos tucanes?
3: Tucanes unos 7 también.
4: ¿Cuántas especies de loros?
3: 7 también, unas 8 especies de loros.
4: ¿Cuántas especies has registrado tú solo aquí, únicamente en el trampolín?
3: Yo creo que por ahí unas 600.
2: Pero no solo hay aves. Aproveché y me subí a un camión para charlar un rato con un conductor.
5: ¿Ve muchos animales por aquí?
6: He mirado venados, cuzumbo, he mirado bastante, pero es hasta allá arriba, llegando a la antena.
2: El conductor también ha visto varios accidentes.
6: El último, no sé si fue 15 días, 15 días.
5: Hace un camión que se fue.
2: Y también ha quedado atrapado por los derrumbes.
5: Como unas 18 horas aquí atrapado más o menos.
6: 18 horas más o menos.
2: Finalmente llegamos a desayunar al restaurante El Refugio, uno de los pocos que existen en la vía.
5: ¿Qué tiene desayunito? Vente a ver.
2: Este lugar sirve como un punto para conectarse a internet y poder comunicarse en caso de emergencia.
4: ¿Cómo hacían antes cuando no había internet acá?
7: Los mismos transportadores se encargaban de mandar el mensaje aquí a unos 5 kilómetros, tal vez, a lo que se llama el filo, para reportar el accidente o el derrumbo de la gente que se vara. Si de pronto se varan, ellos vienen a buscar aquí, se varan por cualquier falla mecánica, vienen aquí para comunicarse.
2: Doña Doris trabaja aquí desde hace casi 10 años. Vende desayunos, almuerzos y cenas y los víveres necesarios para poder sobrevivir a un trancón interminable y quedarse atrapado en la carretera. Lo único extraño que salta a la vista es la gran cantidad de veladoras que ella vende.
4: ¿Por qué vende tantas veladoras?
7: Los transportadores llevan su velita porque siempre en este trayecto hay mucha gente

0: falleció.
1: Como pueden ver, pues, cada transportador deja su velita aquí y le pide que lo proteja, pues, para el camino.
2: De hecho, existen muchos cuentos de fantasmas que deambulan por la carretera, como el de un soldado que murió en este lugar.
1: A los que pasan en las motos les pide ride, como les pide que los lleven hacia arriba y que cuando se baja se siente que la moto descansa y ya le dice, bueno, me dejas aquí porque aquí fue donde... morí. Pues.
2: También se aparecen animales fantasma.
1: A mi padre, un caballo que no lo dejaba pasar y se le reía, por ejemplo.
2: Aunque no todo es fantasía, y algunos de esos animales que se confunden con fantasmas son reales, como un pájaro conocido como bien parado, que emite un sonido como el de las brujas.
1: También lo que contaban como asociado a los cantos que se escuchan en la noche.
3: ¿Hace cuántos años está aquí en el trampolín?
4: Uf. Llevo 30 años cuando esto era Ministerio de Obras.
2: Don Jesús lleva más de 30 años trabajando en el mantenimiento de la vía. A él le han contado la historia de un auto fantasma.
4: Vienen las luces y cuando va a llegar donde usted está dando cambio, ya nada, se lo mira más allá.
2: Él nunca ha visto al auto fantasma. Lo que se ha visto es muchos muertos.
4: Uf, muchos accidentes, mutilados, pegados tiros. Y la tragedia de Murallas.
3: ¿Qué consejo le da usted a los conductores que vengan por acá?
4: Bien dormiditos, despacio, con calma. Y listo, no hay problema.
2: Pero también ha visto mucha vida, como un oso que se encontró días antes de conocernos.
3: ¿Y qué estaba haciendo el oso cuando usted lo vio?
4: Comiendo palmas.
3: ¿Estaba trepado en una palma?
4: Sí.
2: Su trabajo es cuidar que las cunetas de la vía estén limpias. Parece un trabajo menor, pero puede llegar a salvar vidas.
1: Las cooperativas de trabajadores.
3: Como Don Jesús, que lo conocimos.
1: Don Jesús, que nos va limpiando las cunetas de tal forma que en los aguaceros, como el que está próximo a caer, no se acumule el agua y no se empiece a dañar la vía.
2: De hecho, un fuerte aguacero fue el que ocasionó la peor tragedia que ha habido en el trampolín.
1: Aquí la tragedia más grande vivida en el trampolín de la muerte. Ese es en realidad el nombre del trampolín de la muerte por factores como esto, como la tragedia del 91.
2: Se estima que en un solo día, el 19 de julio de 1991, murieron más de 200 personas aquí en la tragedia de Murallas, como se le conoce a este punto de la carretera.
1: Ese viernes se atascó un bus. El viernes pues sale toda la gente que trabaja en Mocoa, en la capital, y va al Alto Putumayo o a Pasto, Nariño.
2: Por la mala condición de la vía, un bus bloqueó el paso de decenas de vehículos que subían y bajaban.
1: Eran 30 pasajeros y acá se hablaba de un represamiento de unos 50 tipos de esos vehículos, más los carros pequeños de la época.
2: Sobre la vía se cayeron las dos laderas que hay al lado y lado de este río. Dicen que por la fuerza del derrumbe, una ambulancia terminó en la cresta de una montaña.
3: ¿Por qué ocurrió eso?
1: Pues la fuerza, la liberación de la energía que se juntó una ladera con la otra, y allá arriba en la montaña encontraron una ambulancia.
2: El papá de Julián pudo pasar horas después de la tragedia.
1: Y él narraba que se miraban miembros superiores, se miraban hasta pues trozos de
2: cuerpos humanos.
1: Sí, de cuerpos humanos, porque esta tragedia fue muy devastadora.
2: El lugar fue declarado Campo Santo. Aquí terminan las veladoras que vende Doña Doris.
1: Piden la intersección de la Virgencita de la Divina Pastora,
2: claro,
1: que es la
2: funciona patrona
1: de la catedral. Ahí hay dinero en efectivo.
2: Dinero,
1: mira, ahí hay billetes.
2: Luz solar. En este momento va en el 30% de ejecución la variante San Francisco-Mocoa, una nueva carretera que evitará que para ir a Mocoa se tenga que pasar por el trampolín.
1: Tenemos un sueño, ¿no?, de la variante San Francisco-Mocoa. Pero ella técnicamente es muy dura.
2: Así que, mientras tanto, habrá trampolín para rato. Y estamos seguros que personas como Brian, Julián y cientos de turistas seguirán bajando y subiendo por este increíble sitio, donde la vida y la muerte son las caras de una misma moneda.
3: Estos cortes que hizo una máquina alguna vez para hacer la carretera son como un libro de biología, ¿no?
1: Es como un libro de biología. Por ejemplo, aquí hay musgos, miconias, asteráceas.
3: Helechos,
1: mejor dicho, hay una combinación increíble aquí.
3: Una universidad completa ahí.
1: Una universidad completa.
2: La neblina empezó a cubrirnos y empezó a llover.
3: Bueno, nos hizo mal clima, vámonos que nos vamos a mojar.
1: Listo.
2: Lastimosamente terminamos nuestro recorrido bajo la lluvia sin poder ver más aves ni paisajes. Así que tendré que volver al trampolín de la vida y la muerte en otra ocasión. Porque sí, es un hecho. Vale la pena visitarlo más de una vez.

0: Como estamos en pleno invierno, según el IDEAM, en un día de extrema lluvia, la carretera alcanza a recibir más de 20 millones de litros de agua y convierte el trampolín en un rodadero de lodo, piedras y neblina. Así que pilas los que van al volante. Los espero después de comerciales. Pipe corre y vuela, el niño que convirtió su hobby muy serio en un juego de niños. Ya nos vemos.
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0: Andrés Felipe Navarro tiene 14 años, vive en Salento y en su lista de avistamientos tiene casi 600 especies y, como si fuera poco, se inventó un juego de mesa para que los niños en Colombia las conozcan. El juego llegó hasta la Universidad de Cornell, donde puso a jugar a los ornitólogos más comprometidos del mundo. Héctor Córdoba se colgó los binoculares y salió a pajarear con este pelao por el Valle del Cocora. Las largas alas de un niño que corre y vuela por las montañas del Quindío.
2: Cuando yo veo un ave, para mí se para el tiempo, porque a mí se me olvida hasta lo del colegio, se me olvida qué estaba haciendo en la ciudad, se me olvida todo. Entonces mi meta es que ahora los superhéroes de los niños sean las aves, que cuando les pregunten un ave sepan muchas porque están en el país con más aves. Y que cuando vean un ave volar, les dé felicidad, les dé emoción, pero sobre todo que conozcan o entiendan el valor de la libertad.
3: Para pajarear se necesita silencio, paciencia y una curiosidad a prueba de todo. Andrés Felipe Navarro, o Pipe, como lo conoce todo el mundo, lo descubrió desde muy pequeño. Cuando él mira las aves, el tiempo se le detiene y quiere que eso le pase a todos los niños de Colombia.
4: Vamos a volvernos un poquito, Pipe, a cuando usted era más pequeñito. ¿Se acuerda de pronto cuando le empezó el amor por la naturaleza, por los animales?
2: Técnicamente llevo en la sangre, porque desde que yo nací o desde que me criaron acá en Salento, yo siempre estaba muy conectado con la naturaleza. A mí me conocen como Pipe, pero también me conocen en redes como Pipe Corre y Vuela. Y es porque yo cuando era muy pequeñito yo vi a mis papás correr. Entonces yo los empecé a ver y yo me les empecé a pegar. Y ya después me empecé a meter mucho más en una modalidad del atletismo de correr que llama el trail running o correr en la montaña. Cambié también correr entre los pitidos de los carros o tanta bulla a los cantos de las aves. ¿Cierto? Entonces eso me gustó mucho y ahí empezó como mi conexión por la naturaleza. Lo más importante pues es siempre estar en silencio, prestar atención, escuchar.
3: Primero aprendió a correr, luego a escuchar.
2: La que está allá, ese árbol grande en la rama.
3: Y un día, en medio de una trocha en el Quindío, se dio cuenta que esos sonidos que lo acompañaban en sus carreras tenían nombre, forma y color.
4: ¿Las herramientas son binoculares y cámara?
2: Binoculares, cámara, la guía.
4: Cuéntame cómo funciona eso en la casa, con ese muchacho.
5: Es un niño muy activo, es de muchas cosas nuevas. Entonces, quiero correr, quiero la montaña, quiero ir a ver aves.
6: Le bajé el cafecito a él en mi pocillito.
3: Ángela es su mamá, la que se encarga de la logística, la comida y el bloqueador. En esa casa de Salento, nadie pregunta qué se va a hacer el fin de semana. Pipe lo decide. Y casi siempre la respuesta es la misma, levantarse a las 4 de la mañana y meterse al monte.
4: Usted llegó a la vida de Pipe, él ya era un niño de 2 años.
7: Yo creo que él llegó a mi vida, yo no llegué a la vida de él, sino que él llegó a mi vida. Llegó a cambiarme la vida, llegó, como él dice, como las aves, llegó a pintarme la vida de colores.
2: Primero hay que empacar todo, pues mañana para las 6.
3: Y Robinson Colorado es su papá adoptivo, el que lo crió, llegó a su vida cuando era pequeño. Y desde entonces son inseparables.
7: Pues Pipe es mi mejor amigo. Pipe es una persona que me ha enseñado un propósito en la vida, inclusive en las aves y en todo. A mí se me aguan los ojos cuando hablo de él, pero me disculpa.
4: No, tranquilo.
7: Es mi mayor orgullo, mi motivo.
3: Robinson se quiebra cuando habla de su hijo, porque lo que empezó como una caminata entre árboles se convirtió en algo mucho más grande. Robinson es su amigo, su asistente, el que lo acompaña sin importar la hora, el clima, la distancia o la altura.
4: Cuénteme aquí dónde estamos, este sitio qué es.
2: Bueno, Héctor, aquí estamos en el Valle de Cocora, está ubicado en

0: municipio de Salento, que es donde yo vivo, donde yo me crié, en el departamento del Quindío, uno de los departamentos más hermosos de toda Colombia. También es una gran reserva natural para muchas especies de animales, gran hábitat del puma, subiendo también hacia los páramos, el oso andino y muchas otras especies de interés. Una comparación que yo hago mucho es que Rusia, que es el territorio más grande del mundo, el país más grande del mundo, tienen 700 especies de aves. El Quindío tiene un poquito más de 600.
1: Para conocer a este niño, viajamos 297 kilómetros desde Bogotá hasta Salento, en el Quindío, un pueblo patrimonial que, además de ser uno de los más bonitos de Colombia, está enclavado en uno de los ecosistemas más ricos del planeta, el Valle del Cocora.
0: El Quindío es el departamento con más aves por kilómetro cuadrado.
1: En este departamento, que apenas ocupa el 0.18% del territorio del país, vive casi el 30% de todas las aves de Colombia. Entre ellas, el loro orejiamarillo, un ave que anida solo en las palmas de cera y que estuvo tan cerca de desaparecer que hoy su vuelo es casi un milagro.
2: Usted dice que cada ave tiene como su función, pero también en algún punto leí o escuché que también usted creía que las aves eran como superhéroes. ¿Qué poder tienen las aves?
0: Pues para mí tienen muchos superpoderes. En el sistema digestivo ellas las procesan y cuando ellas se hacen popó sale exactamente como una temperatura, ya como con unas cosas para que ya pueda hacerse sembrar de un árbol. En cambio nosotros tenemos que hacerle un proceso, sembrarla, que ya crezca, ya se, ahí sí ponerla en el suelo. En cambio ya solo con hacer popó, solo con comer y hacer popó. Te digo que cuando ellos hacen popó, siembran un árbol. Ajá. Y que pues muy bacán a tener eso.
1: Lo que Pipe acaba de explicar con tanta precisión se llama dispersión de semillas. Las aves comen, vuelan y en cada vuelo van sembrando el bosque. Sin ellas, buena parte de los árboles que hoy tenemos no existirían. Eso sí que es un superpoder.
0: Hay unas aves que se llaman los saltarines y ellos tienen bailes súper bajanos. De hecho, hay uno que le dicen Michael Jackson y es porque el baile es que él se para en una ramita y se va yendo así como el baile de Michael Jackson. Hay uno cuando él aprieta las alas y suelta viento y él aprieta las alas y suena como un sonido metálico. Hay un ave que se puede escuchar hasta 2 kilómetros por la fuerza de su canto. Todas tienen cosas diferentes, muchas características. Cada característica y cada cosa diferente una a otra es muy especial.
3: Pero uno como diferencia un gallinazo de un cóndor. Yo digo, no, es que el gallinazo es más pequeño, el cóndor es gigante.
1: Pipe está en décimo en el Colegio Fase de Armenia y ha estudiado tanto este paisaje que aprendió a imitar los cantos, a identificar las aves de lejos con los binoculares y a registrarlas en esa lista de avistamientos que entre los pajareros es casi una religión. Ya tiene identificadas más de 570 especies, entre ellas el barranquero andino, el cóndor de los Andes, el chivito de páramo, el gallito de roca, la tángara multicolor y el patito de torrentes, uno de los más difíciles de encontrar en los bosques de niebla del Quindío.
2: ¿Y usted qué es bueno para los números? ¿Ya tiene un número chuleado de aves vistas o va ahí en el proceso?
0: Cada vez buscando más aves, cada vez hago más expediciones. A veces hemos hecho expediciones hasta de 4 días para buscar una especie de ave nomás. A veces
2: ¿cuál?
0: Se ve. Fue una vez que yo empecé a pajarear y yo vi una ave que se llamaba el chivito de páramo.
2: Ajá.
0: Sí, entonces le dije a mi papá, vamos a buscar, yo le pinté eso, no, vamos a buscar un pájaro genial, todo. Entonces él me dijo, vamos pues tiene que entrenar porque pues el páramo y las condiciones, todo.
4: Él para hacerme ir al páramo me lo vendió como un rockstar, como, no, que es muy lindo y todo.
0: Estuvimos 4 días en el páramo durmiendo en carpas, en fincas, buscando, es un colibrí, buscándolo por todo lado y nada. Entonces ya cuando íbamos a salir del páramo, yo escucho un pitito. Entonces, un pitito, y yo dije, ese pitito, yo lo escuchaba mucho porque yo me empecé a estudiar el canto de él, cómo cantaba, para reconocerlo. Y por allá me metí entre un poco de frailejones. Mi papá dijo, no, yo creo que ya 4 días en el páramo ya está loco. Entonces ya nos metimos ahí para allá, tan, tan, tan. Cuando yo estaba ahí, cuando miré para arriba, cuando ahí estaba al frente, me estaba esperando. Yo dije, no, me quedé ahí un rato, cuando al ratico, ¡ay, la cámara! Entonces me volví corriendo por la cámara. Mi papá, ¿qué pasó? Y yo, allí está. Entonces ahí mismo mi papá me acompañó, fuimos, le tomamos fotos, estuvimos un rato.
4: Yo le dije, Pipe, pero yo me lo imaginaba más grande, es bien chiquito. Y me contestó, es que, papá, lo mismo pueden decir de ti.
1: Aunque lo dicen chiste, no cualquiera camina 4 días en el páramo, duerme en una carpa y busca un colibrí del tamaño de un pulgar. Eso es un pajarero. Y ese niño tan apasionado, tan obsesionado con las aves, un día decidió que no bastaba con verlas. Había que inventarse algo para que todos las conocieran.
2: Cuénteme, ¿qué es Volando por los Andes? ¿Cómo funciona ese juego?
0: Pero más que un juego, yo creo que es una herramienta educativa.
2: Ajá.
0: Para que todas las personas de Colombia, especialmente, conozcan lo que tienen. Yo empecé a investigar mucho de aves, libros de historia, y cuando yo, ¿cómo hacía? En Colombia una especie de ave extinta. Pero para mí, la información estaba mal en esos libros, porque en los libros aparecía, en el año 1977 se extinguió el zambullido andino, o Podiceps andinus. Para mí, no se extinguió. Para mí es extinguimos, porque fue por nuestra culpa que extinguimos ese zambullidor.
1: Colombia

0: sabe.
1: ¿Cómo se juega volando por los Andes?
2: El juego tiene 6 aves de diferentes ecosistemas, que son el bosque subandino, el bosque altandino y el páramo.
1: Ajá.
2: Entonces cada jugador elige una ficha que es el ave. Y todo empieza en un círculo donde está el zambullidor andino.
1: Y es con un dado, es con un dado, uno va avanzando
2: y van a ver, en el juego van a ver diferentes amenazas.
3: Yo vengo a contarles sobre un juego que yo creé de aves.
0: Es como el parqués, pero las fichas son aves. Hay casillas que premian, sembrar árboles, encontrar un pajarero, llegar a un bosque protegido.
3: Eso es muy importante y se llaman corredores biológicos.
0: Y hay casillas que penalizan. Incendios, cambio climático, pólvora, ventanas de edificios. Todas amenazas reales. Cosas que hoy les están pasando a las aves de Colombia. Y hay una casilla, una sola, en todo el juego, en la que no se debe caer.
3: Ahí, si ven que acá hay como un pajarito, se llama el zambullidor andino. Es la única ave en Colombia que se extinguió.
2: El juego tiene 80 casillas, pero la casilla 77... en homenaje al zambullidor andino, que se extinguió en el año 1977, cuando tú caes en esa casilla 77, caes en extinción. Y al igual que esa especie, sales del juego, te extingues. Sigue.
0: En el juego de Pipe, la extinción es un final posible. Y lo que en un tablero de cartón parece un recurso inofensivo, es lo mismo que le pasa todos los días al cóndor de los Andes, que en Colombia no supera las 150 aves. Y a la pava caucana, endémica de Colombia, que cada vez cuesta más encontrar en los bosques donde siempre vivió.
2: Yo digo que es como cuando uno cazaba Pokémon así. Sí, pero ahora los cazamos es con los binoculares y con la cámara. Pero volando por los Andes, yo también lo quise crear para que ellos jugaran, porque están jugando, se están divirtiendo y a la vez están aprendiendo.
0: El juego no se quedó en las escuelas del Quindío. Llegó hasta la Universidad de Cornell en Nueva York, la meca de la ornitología mundial. El laboratorio que está detrás de las herramientas más importantes para estudiar y monitorear las aves del planeta y que cada año organiza el Global Big Day. Ahí, frente a los científicos más destacados del mundo, Pipe puso el tablero sobre la mesa.
2: Entonces yo fui hasta Nueva York a presentar el proyecto Volando por los Andes, el juego. Y esa gente quedó enamorada jugando con las aves de Colombia.
1: A Cornell, a la meca, a los que tienen el Campeonato Mundial de Avistamiento de Aves. ¿Cómo le fue?
2: Excelente. Conocí todo como laboratorio. Tienen una colección ornitológica, o sea, donde están todas las aves. Eso era como un espacio así gigante y abrían así un congelador. Y ahí estaban todas las, habían tucanes de Colombia, y tucanes de Centroamérica, otro tucanes de, y así.
0: Pipe me invitó a buscar aves en el Cocora, y como pajarear se hace en compañía, nos fuimos con dos de sus mejores amigos. James Montealegre, uno de los fotógrafos más reconocidos del Quindío, y Miguel Ángel Gómez, creador de Siete Pétalos, un santuario de aves en el corazón del Cauca. Los dos tienen lo mismo que Pipe, talento y las ganas de cambiar la historia que se cuenta sobre su tierra.
4: Yo creo que es un tema de sensibilidad y el interés por las aves realmente, por la conservación.
5: La energía, ¿no?
4: Claro.
5: Y con amigos también, ¿ok?
6: Sí. Sabemos que en el Cauca lo tienen muy estigmatizado por el tema de la violencia y pues muchas veces no visitan el Cauca simplemente porque dicen, no, allá hay guerrilla, no me quiero meter para allá. Y pues no es ocultar esa realidad, pero tampoco es solo mostrar lo negativo, sino que mostrar lo positivo. Somos el departamento con más especies de aves de todo el mundo, entonces deberíamos aprovechar más esa oportunidad y disfrutarlo, ¿no?
0: Miguel tiene razón. El Cauca es la región con mayor diversidad de aves del mundo. 1.409 especies registradas, el 14% de todas las aves del planeta, concentradas en un solo departamento, más que países enteros.
1: Y hagamos de cuenta que llega un genio y le concede 3 deseos. ¿Qué pediría?
2: Primero pediría que hubiera mucho más gente enseñando de aves, porque falta mucho eso y faltan muchos pajareros acá en Colombia. Segundo, pediría que pasáramos de conservación a recuperación, que ya hiciéramos ese cambio, porque en conservación vamos bien, pero falta ya recuperar. Y por último, que el juego Volando por los Andes llegara a todas las escuelas de Colombia.
0: 3 deseos en los que no para de trabajar.
2: Yo quiero alegrarle la vida a todas las personas y que algún día ya Colombia no solo sea el país con más aves del mundo, sino sea el país con más pajareros del mundo. Que todos acaparemos, que nuestro propósito en Colombia sea hablar de aves.
0: Ojalá que este niño extienda sus alas

0: Llega volando muy lejos.
1: Como Pipe sueña con que el juego llegue sin costo a todas las escuelas rurales del país, si usted es profesor y lo quiere, búsquelo en sus redes sociales. Como Pipe corre y vuela, y escríbale que este pelado de Salento tiene mucho talento y mucho por enseñar. 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Descargue la aplicación y repítalas cuando quiera. Espera en séptimo día en Colombia personas que denuncian incumplimientos por parte de clínicas odontológicas, tratamientos inconclusos y deudas son parte de la realidad que aseguran que enfrentan quienes buscaban mejorar su sonrisa. No se lo pierdan. Nosotros nos vemos como siempre, los espero el próximo domingo con otras tres grandes historias. Buenas noches, que descansen.

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6:01 PM, Colombia. Muy buenos días. Hoy es lunes festivo, 15 de junio del año 2026. Y comenzamos esta emisión de Noticias de la Mañana recordando a Ella Fitzgerald, ella cantante estadounidense de color. Y con esta canción, Dream a Little Dream of Me, una grabación que hizo en 1950 también con el trompetista Louis Armstrong. Y la estamos recordando porque un día como hoy, un 15 de junio, pero en 1976, fallecía esta voz. Se apagaba la voz de ella, de Ella Fitzgerald, a quien estamos recordando hoy en esta emisión de Noticias de la Mañana con esta muy bonita canción, Dream a Little Dream of Me.

Y en esta emisión de Noticias de la Mañana vamos a estar hablando de los cierres de campaña de los candidatos presidenciales. Abelardo de las Priella estuvo en la ciudad de Buga, en el Valle del Cauca, y en Soledad, en el departamento del Atlántico, estuvo su contrincante Iván Cepeda. También vamos a hablar del proceso electoral en el exterior, que ya comenzó. En Nueva Zelanda, la registraduría va a desplegar 65 delegados en el exterior para vigilar el conteo de los votos en esta segunda vuelta, que ya será el próximo fin de semana. También hablaremos de la salud del expresidente César Gaviria, quien se anunció que fue intervenido quirúrgicamente con una cirugía abdominal. Evoluciona favorablemente

0: norte de la ciudad. El supuesto agresor, un hombre de los Estados Unidos, fue detenido por la policía y a esta hora todavía está en poder de las autoridades. En información internacional, el presidente Donald Trump anunció que ya alcanzó un acuerdo con Irán para reabrir el estrecho de Hormuz y para terminar con la guerra con Irán. Y también vamos a estar hablando del anuncio que hizo el primer ministro británico Keir Starmer acerca de la prohibición para los menores de edad de tener redes sociales. Una noticia muy importante de la que se está hablando en todo el mundo en este momento. Y obviamente vamos a estar hablando del Mundial de Fútbol porque Costa de Marfil rompió el invicto de Ecuador. Ayer en su debut mundialista, Países Bajos empató con Japón y Alemania goleó a Curazao. Hoy debuta España contra Cabo Verde. Dream a little dream of me. Vamos a hacer ahora un recorrido por las ciudades en las que Blue Radio hace presencia con su equipo periodístico. Comenzamos en la ciudad de Cali, en el Valle del Cauca, con Lina Vera. Lina, muy buenos días.
1: Hola Miguel, buenos días. Cali amanece hasta ahora con 22 grados de temperatura, tiempo seco en la capital del Valle del Cauca. El aeropuerto Alfonso Bonilla Aragón opera en completa normalidad. En minutos estaremos ampliando varias noticias. La primera tiene que ver con la situación de emergencia que vive el distrito de Buenaventura, que ya completa 7 días sin agua potable, afectando a más de 37 mil personas. En las últimas horas, el gobierno nacional instaló un puesto de mando unificado en el que se tomaron varias medidas, entre ellas la llegada de más de 13 carrotanques, pues estima que la emergencia podría extenderse otros 5 días más. Por otro lado, hablaremos sobre el plan retorno, cómo avanza este plan en el departamento del Valle del Cauca, donde se espera que más de 400 mil personas en 200 mil vehículos se movilicen por las vías del departamento, Miguel.
0: Muy bien, Lina, muchas gracias. Vamos ahora a la ciudad de Barranquilla. ¿Cómo amanece el Caribe colombiano, Alejandro Rosales?
2: Buenos días, Miguel. Barranquilla se levanta con 28 grados de temperatura, un cielo brillante y el aeropuerto Ernesto Cortizos opera en completa normalidad. En materia noticiosa, la Comisión de Coordinación y Seguimiento Electoral anunció que en el Atlántico todo está listo para el desarrollo de las elecciones de este 21 de junio, en las que 4.600 integrantes de la Fuerza Pública acompañarán la jornada. Por otro lado, se dio la extradición a Lituania del joven soledeño Gonzalo de Jesús Ramos, quien tiene circular roja de la Interpol y está acusado por autoridades de ese país de realizar labores de espionaje. Su familia denunció que se le han violado varios derechos.
0: Muy bien, Alejandro, muchas gracias. Vamos ahora a la ciudad de Bucaramanga, el departamento de Santander. Alex Salamanca, muy buenos días.
3: Miguel, muy buenos días. Bucaramanga amanece con 21 grados Celsius y 26 de sensación térmica. En noticias hablaremos del plan retorno, cómo avanza y el incremento de controles viales debido a la alta accidentalidad en la región. Se registra una víctima fatal. En más informaciones se conocen detalles de la mujer que fue capturada en vías de Santander que tenía circular de Interpol o que tiene circular de Interpol y presuntamente pertenece al tren de Aragua. Las vías del departamento se encuentran habilitadas y el aeropuerto Palo Negro opera con normalidad, Miguel.
0: Alex, muchas gracias. Vamos ahora a la ciudad de Medellín, el departamento de Antioquia. Melissa Álvarez, muy buenos días.
4: Miguel, buenos días. Cielo nublado en Medellín, 17 grados de temperatura. En noticias hablaremos sobre el accidente que sufrió una embarcación en la desembocadura del río Atrato sobre el Golfo de Urabá, dejando a 10 personas que fueron rescatadas con vida en el mar. También les contaremos sobre las medidas para el plan retorno en Antioquia hasta el lunes festivo, que se espera cierre con la movilización de más de 500 mil vehículos. El aeropuerto José María Córdoba y Lola Herrera operan con normalidad, Miguel.
0: Muy bien, Melissa, muchas gracias. Y mientras escuchamos un poco más de Ella Fitzgerald, este Dream a Little Dream About Me, vamos a hacer una pequeña pausa y ya regresamos con las noticias aquí en Blue Radio. 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
3: 6:09. Como les decíamos hace unos instantes, vamos a hablar de los cierres de las campañas electorales de ambos candidatos, ya con miras a la segunda vuelta, que va a ser el próximo domingo 21 de junio. El candidato presidencial Abelardo de la Espriella realizó su cierre de campaña en Buga, en el Valle del Cauca, allí en la Basílica del Señor de los Milagros. Después de su visita, dio un discurso en donde aseguró que va a gobernar para todos si es electo presidente, y denunció que en varios municipios hay presión por parte de grupos armados para las personas, para los ciudadanos, para que los ciudadanos voten por alguno, los candidatos que están diciendo estos grupos armados. Miguel Cardoza.
4: El candidato presidencial Abelardo de la Espriella cerró campaña en Buga, Valle del Cauca, después de visitar al Señor de los Milagros y agradecer por el recorrido que pudo realizar durante 11 meses por el país. Ahí denunció la presión de grupos armados ilegales sobre la población en 46 de los 64 municipios de Nariño y en 36 municipios de los 42 del Cauca, donde existe, dice, constreñimiento a los electores. El aspirante presidencial también ve sospechoso que el candidato del gobierno obtiene 70% de la votación e incluso alcanza registros cercanos al 95% en algunas zonas donde los grupos armados intimidan. Abelardo detalló que la presión crece principalmente en municipios como Mosquera, Roberto Payán, Tumaco, Timbiquí, Guapi y López de Micay, así como en las localidades de la Cordillera y la Sierra como Taminango, Policarpa y Ricaurte. Y al mencionar estos municipios, acusó al gobernador de Nariño, Luis Alfonso Escobar.
5: Se suma, imagínense ustedes, la denuncia sobre la intimidación y actuación política del gobernador de Nariño, Luis Alfonso Escobar Jaramillo, del Pacto Histórico. No sea bandido, gobernador, no presione a la gente. Deje de presionar, gobernador de Nariño, a los alcaldes del departamento y a los ciudadanos.
4: Abelardo también mostró un lado conciliador a pocos días de las elecciones y aseguró que de ganar la presidencia gobernará para todos los colombianos, incluidos quienes no apoyen su candidatura, e hizo un llamado a la reconciliación nacional. Pero ese anuncio de trabajar para todos es distinto a su política de seguridad contra la criminalidad, la cual ratificó al asegurar que será firme contra los criminales, contundente contra los corruptos e inflexible frente al terrorismo, por la razón o por la fuerza de la ley.
3: Muy bien, muchas gracias, Miguel. Antes de seguir con usted, hace pocos minutos el expresidente Álvaro Uribe Vélez publicó un mensaje en la red social X en el que dice, en nombre de mi familia, llamé al doctor Abelardo para desearle, junto con el doctor Restrepo, todo lo mejor para estas horas cruciales para la libertad y el bienestar social de Colombia. El apoyo entonces del expresidente Álvaro Uribe Vélez a la campaña de Abelardo de la Espriella. Por otro lado, del lado del oficialismo, el candidato Iván Cepeda culminó sus eventos masivos en Soledad, en el departamento del Atlántico. Allí, ante sus seguidores, aseguró que la tarea es ganar el próximo domingo para mantener los logros sociales que asegura ha logrado el actual gobierno del presidente Gustavo Petro, e invitó a que los cambios sociales sean irreversibles, Miguel.
4: En el municipio de Soledad, departamento del Atlántico, el candidato presidencial Iván Cepeda realizó el cierre de campaña electoral. Señaló que es su último evento en plaza pública, es decir, no tendría actividades masivas esta semana de recta final de la segunda vuelta, según lo que dio a entender. Además, en la primera vuelta fue objeto de críticas por realizar concentraciones en la semana de silencio electoral, aunque se defendía señalando que eran lugares cerrados. Cepeda esta vez defendió la gestión del presidente Gustavo Petro y llamó a sus seguidores a movilizarse masivamente a las urnas el próximo 21 de junio. En el acto político que se llevó a cabo a las 6 de la tarde en el bulevar del barrio Los Robles, cerca de

0: 3.000 personas acompañaron al aspirante presidencial. Su intervención la tituló Proclama por el Pueblo Colombiano, en la cual invitó a sus simpatizantes a no dejarse llevar por el miedo y a redoblar esfuerzos para alcanzar la victoria electoral que, aseguró, se escapó en la primera vuelta.
1: Debemos mirar el presente con esperanza. No debemos dejarnos confundir ni atemorizar con los gritos de Firme por la Patria. Nosotros sí somos firmes aquí, con nuestro legado histórico de luchas sociales.
0: Cepeda también destaca las reformas impulsadas durante el gobierno del presidente Gustavo Petro y asegura que buscará dar continuidad a estas políticas en caso de llegar a la Casa de Nariño. El candidato resaltó avances en materia de entrega de tierras, educación y empleo, además de reiterar su compromiso de mantener el rumbo de las transformaciones sociales promovidas por el actual gobierno.
2: Gracias, Miguel. Y continúo con usted porque ya comenzó la elección de la segunda vuelta electoral presidencial, pero en el exterior. Desde las 8 de la mañana de este lunes, según el horario de cada país, ya comenzó esta votación que se va a desarrollar hasta el próximo domingo a las 4 de la tarde. El primer lugar, el primer consulado que abrió estas votaciones fue en Auckland, en Nueva Zelanda. Miguel.
0: La jornada de votación para elegir al próximo presidente de Colombia ya comenzó en el exterior para decidir entre Abelardo de la Espriella e Iván Cepeda. Debido a la diferencia horaria, la apertura del proceso se produjo primero en Auckland, Nueva Zelanda, donde eran las 8 de la mañana del lunes, cuando en nuestro país aún eran las 3 de la tarde del domingo. Tras el inicio en Nueva Zelanda, la jornada electoral se extendió progresivamente a otras ciudades, entre ellas Canberra, Sydney, Seúl, Beijing, Hong Kong, Shanghái, Manila, Nueva Delhi, Yakarta, Tokio, Kuala Lumpur, Singapur, Bangkok, entre otras, confirmó la registraduría. Los 1.441.661 ciudadanos colombianos inscritos para votar en el exterior podrán ejercer su derecho al voto en 67 países durante esta segunda vuelta presidencial. Mientras tanto, en Colombia, como de costumbre, la jornada electoral se desarrollará únicamente el próximo domingo 21 de junio entre las 8 de la mañana y las 4 de la tarde.
2: Miguel, muchas gracias. Y más de 4.600 integrantes de la Fuerza Pública van a acompañar la jornada democrática del próximo 21 de junio en el Departamento del Atlántico, todo para garantizar unas elecciones seguras y transparentes, según anunciaron allí las autoridades. Esto después de un Consejo de Seguridad que se desarrolló en la gobernación. Alejandro.
3: Miguel, la Comisión de Coordinación y Seguimiento Electoral, integrada por autoridades civiles, militares, policiales, organismos de control y la Registraduría Nacional, en un Consejo de Seguridad ultimaron detalles para la jornada democrática de segunda vuelta presidencial que se vivirá el próximo domingo. En esa línea se definió el despliegue de más de 4.600 uniformados para garantizar la seguridad durante las elecciones. De ellos, más de 3.400 estarán distribuidos en Barranquilla y los municipios del área metropolitana, mientras que cerca de 1.200 hombres y mujeres estarán desplegados en los 18 municipios del departamento que no hacen parte del área metropolitana. El gobernador Eduardo Verano destacó la presencia y cohesión institucional.
4: Todos unidos estamos trabajando y vamos a estar todos en el PMU, o sea que es el puesto de mando unificado, donde tendremos la oportunidad de garantizarle a todos ustedes, los ciudadanos, para que salgan a votar, háganlo temprano, ayúdenos.
3: Las autoridades reiteraron el llamado a la ciudadanía, Miguel, para acudir masivamente a las urnas y reportar cualquier situación que pueda poner en riesgo la seguridad del proceso.
2: Gracias, Alejandro. Hablamos ahora de la salud del expresidente César Gaviria. Ayer se conoció que el expresidente fue sometido a una cirugía y se encuentra en buen estado de salud en la Fundación Santa Fe. Miguel.
0: El expresidente de la República, César Gaviria Trujillo, se recupera satisfactoriamente de una intervención quirúrgica abdominal practicada en la Fundación Santa Fe de Bogotá, donde permanece hospitalizado bajo manejo integral y multidisciplinario. La información fue divulgada la noche de ayer mediante un comunicado oficial emitido por el Centro Médico a solicitud de la familia del ex jefe de Estado. Según el reporte, Gaviria Trujillo presenta una evolución clínica favorable y se mantiene estable durante el proceso de recuperación. La clínica indicó además que los próximos comunicados sobre el estado de salud del exmandatario serán emitidos únicamente de acuerdo con la relevancia de la evolución y por expresa indicación de la familia.
2: Muy bien, señor.

0: De la mañana, 18 minutos. Hablamos ahora del caso que estremeció ayer la ciudad de Bogotá y pues también a todo el país, el caso de un supuesto abuso sexual a un menor de edad en el norte de la capital. Migración Colombia ya confirmó que el hombre capturado es un ciudadano de Estados Unidos. Este hombre, recordemos, fue detenido por estos presuntos actos abusivos en contra de un menor de 7 años. Este proceso aún está en etapa de investigación mientras se esclarece qué fue lo que pasó. Este hombre todavía no ha sido presentado en audiencia. Alejandra Bello.
1: Miguel, buenos días. La tarde de este domingo 14 de junio terminó convirtiéndose en una escena de alarma e indignación en el norte de Bogotá, luego de que un presunto caso de abuso sexual contra un menor de edad desencadenara un amplio operativo de las autoridades en el sector de Chicó, Navarra, en la localidad de Usaquén. Los hechos ocurrieron hacia las 12 y media del mediodía en un edificio ubicado en la calle 106A con carrera 19. Según testigos, los gritos de varias mujeres alertaron a los transeúntes y residentes del sector, quienes pedían desesperadamente la presencia de la policía al asegurar que un hombre estaría cometiendo un presunto acto abusivo contra un niño en uno de los balcones del edificio.
2: Está abusando del niño.
3: Señor,
2: está abusando del niño.
3: ¿Qué está haciendo?
2: Está abusando del niño. Está abusando del niño.
3: Está abusando.
2: ¡Oiga!
1: La presión de la comunidad aceleró la llegada de unidades de la Policía Metropolitana de Bogotá, uniformados de infancia y adolescencia y agentes de policía judicial. Tras ingresar al apartamento, las autoridades encontraron a tres menores de edad, un adolescente de 15 años, un niño de 7 años y una niña de 4 años, quienes fueron trasladados a un centro asistencial para recibir atención médica y valoración especializada. De acuerdo con la información entregada por las autoridades, el inmueble funcionaba bajo la modalidad de alojamiento temporal. En el apartamento también se encontraba una mujer que sería la esposa del ciudadano extranjero y otra quien presuntamente sería la madre biológica de los menores. El teniente coronel Norberto Caro, jefe de protección y servicios especiales de la Policía Metropolitana de Bogotá, confirmó que el ciudadano extranjero fue puesto a disposición de la autoridad judicial competente por el presunto delito de acto sexual abusivo con menores de 14 años.
4: Por lo pronto, el ciudadano es nacional extranjera, está siendo puesto a disposición de la autoridad judicial competente por los presuntos hechos de acto sexual abusivo con menor de 14 años.
1: Por su parte, el alcalde Carlos Fernando Galán rechazó lo ocurrido y aseguró que en Bogotá no puede existir espacio para el maltrato ni para los abusos contra niños, niñas y adolescentes. El mandatario señaló que la policía continúa recopilando información y que será la Fiscalía General de la Nación la encargada de establecer las circunstancias de los hechos y las posibles responsabilidades. Migración Colombia confirmó que el detenido es un ciudadano estadounidense que ingresó al país el pasado 6 de junio a través del Aeropuerto Internacional El Dorado. Durante el procedimiento policial, decenas de personas se aglutinaron frente al edificio y exigieron que las autoridades permitieran identificar plenamente al capturado.
5: Esa persona no puede tener un tema de impunidad acá en Colombia, no, y menos con los niños, porque a los niños no se les tocan.
6: Pero lo más importante en este caso es que se haga justicia. No queremos que esto vuelva a suceder nunca más, ni en nuestra comunidad, ni en ninguna parte del país.
7: Exigimos a la Alcaldía Mayor de Bogotá, a la Alcaldía Local de Usaquén, a las entidades pertinentes y sobre todo a la Fiscalía que actúen de manera competente y hagan todo lo más rápido para que este presunto violador, si cometió estos actos rechazables, que termine preso y cumpla ante las autoridades.
1: El hombre fue trasladado inicialmente a la estación de policía de Usaquén y posteriormente al búnker de la Fiscalía en Palo Quemado. Según información conocida por Blue Radio, durante las próximas horas se realizará la audiencia de legalizaciones de captura.
0: Muy bien, Alejandra, muchas gracias. Mientras tanto, el Instituto Colombiano de Bienestar Familiar se pronunció sobre este caso. Están pidiendo evitar la difusión de información o imágenes que permitan identificar a los niños que se encontraban allí en ese lugar y también piden toda la responsabilidad al manejo, al hablarse de este tema. ¿Qué más están diciendo desde el ICBF? Laura Moreno, buenos días.
8: Miguel, muy buenos días. Pues fue por medio de un comunicado que el Instituto de Bienestar Familiar confirmó que activó de manera inmediata la ruta de atención para proteger a los menores involucrados en este caso de presunta violencia sexual registrado en un apartamento ayer en el norte de Bogotá y que, recordemos, se difundió rápidamente a través de redes sociales. Dice el ICBF que tras conocerse la denuncia se articularon acciones urgentes con la Policía de Infancia y Adolescencia y se dispuso un equipo de defensa.

0: Asesoría de Familia para verificar la garantía de derechos de los niños y brindar acompañamiento institucional. La directora del ICBF, Astrid Cáceres, explicó en su cuenta de X que dos niñas y un niño fueron puestos bajo protección de las autoridades administrativas de la entidad y fueron valorados por servicios de salud mientras avanzaba el proceso de verificación de derechos. Y el ICBF reiteró que al tratarse de niños, niñas y adolescentes, la información del caso está protegida por reserva legal y pidió tanto a ciudadanos, medios como a usuarios de redes sociales no compartir imágenes, videos o datos personales que puedan revictimizarlos mientras avanzan las investigaciones judiciales y administrativas en este caso, Miguel.
1: Muy bien, Laura, muchas gracias. Pero ¿cómo fue ese momento en el que se conoció la denuncia, en el que la comunidad de manera angustiosa empezó a ver y a denunciar a través de las redes sociales que este presunto caso de abuso sexual contra menores se estaba cometiendo allí en el norte de Bogotá? La denuncia, recordemos, fue la misma comunidad allí en el barrio Chico Navarra, que es un barrio muy residencial del norte de la capital del país. Allí fue donde se registró todo esto. ¿Cómo fueron estos momentos, Mayra Tenorio?
2: Blue Radio pudo conocer que el capturado es un ciudadano estadounidense de 36 años, proveniente del estado de Texas. Según fuentes de la fiscalía, fue trasladado al búnker para ser interrogado sobre estos hechos y lo que se intenta es conseguir un traductor, ya que manifiesta que no habla español para que comiencen estos interrogatorios. Recordemos que el caso se dio a conocer luego de denuncias ciudadanas. Allí llega la policía de infancia y adolescencia a este apartamento del norte de la ciudad, junto a Fiscalía y Procuraduría, recogen los testimonios de la comunidad y activan los procedimientos correspondientes a este caso, a este presunto caso de abuso sexual contra un menor de 7 años, lo que manifestó precisamente el coronel Norberto Caro, jefe seccional de protección y servicios especiales, es que llegan a este punto y encuentran a otros 2 menores más, además de a una mujer. Escuchemos.
3: En coordinación con infancia y adolescencia se ingresa al apartamento y es así que se encuentran 3 menores de edad de 4, 7 y 15 años, los cuales son trasladados al centro asistencial médico más cercano para que reciban atención médica. Por lo pronto, el ciudadano de nacionalidad extranjera está siendo puesto a disposición de la autoridad judicial competente por los presuntos hechos de acto sexual abusivo con menor de 14 años.
2: Mientras avanza la investigación, los menores reciben atención y valoración médica en un centro asistencial. Los resultados de esos exámenes serán clave para determinar la ocurrencia de algún delito. Entre tanto, los investigadores buscan establecer qué vínculo tenían estos menores con el hombre capturado y bajo qué circunstancias encontraban en el apartamento. Todo esto hace parte de la investigación que sigue en curso.

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2: 6 de la mañana, 27 minutos. Avanzamos en esta emisión de Noticias de la Mañana y hablamos ahora de la operación Retorno, este regreso de miles de colombianos que estuvieron durante estos días festivos descansando, tomándose un merecido descanso en sus lugares de recreo y ahora se preparan ya para regresar a sus hogares. La idea, obviamente, siempre es regresar con bien. Precisamente para hablar del estado de las vías, cómo están preparándose los diferentes corredores viales de todo el país para recibir estos miles de viajeros, tenemos a esta hora en línea al coronel Andrés Baca, es el subdirector de la Policía de Tránsito y Transporte. Coronel, muy buenos días, bienvenido a Blue Radio.
3: Gracias, buenos días, un saludo especial para usted y toda la audiencia de Blue Radio.
2: Muchas gracias, coronel. Cuéntenos, por favor, en este momento, ¿qué se le puede decir a los viajeros, a las personas que se están alistando ya para tomar carretera, para regresar a sus hogares? ¿Cómo amanecen las vías del país? ¿Hay alguna vía, hay algún corredor vial en el que se esté presentando en este momento algún evento que pues se tenga que informar a nuestros oyentes?
3: Bueno, permítame informarle que desde el día 12 de este mes, el día viernes, se desplegó un dispositivo importante de la policía en todo el territorio nacional. Al momento,

0: acuerdo a nuestro paso peaje, se han movilizado más de 3 millones de personas, de vehículos por los ejes viales del país, particularmente a Cundinamarca, unos 847 mil, y sobre Bogotá, más de 500 000 de vehículos. Es importante para hoy recordarle a todas las personas que están retornando a sus ciudades, a sus municipios, cinco condiciones importantes. Primero, que revisen el estado mecánico de sus vehículos, que respeten los límites de velocidad, que no conduzcan bajo los efectos del alcohol, que verifiquen que todos sus ocupantes usen el cinturón y que no adelanten en zonas prohibidas.
1: Muy bien, coronel, y la vía al llano, hay un corredor que es muy importante para las personas del centro del país y que pues estuvo presentando al inicio de este puente festivo algunos problemas porque habían unos bloqueos en Caquesa. Allí esta vía, ¿cómo se encuentra en este momento? ¿Ya está en completa normalidad?
0: Totalmente, eso se presentó el día viernes. Al momento hay flujo normal, ya se encuentra el dispositivo en las 5 arterias principales de ingreso a la capital, en la Autonorte, la calle 80, la calle 13, la autopista sur y la avenida Villavicencio. Que pues vale la pena mencionar unos cierres totales que tenemos a nivel país. Si me permite, uno en Boyacá sobre el municipio de Sácama, sobre la vía Belén La Palmera, en Cundinamarca, en Choachí, en Nariño, exactamente en Tangua, en sector El Tablón. En Urabá hay un cierre total a la altura de San Juan de Urabá. Y por último en Antioquia, en Santa Bárbara. Sin embargo, pues allá hay una vía alterna que es la vía Medellín-Caldas-Amagá. Sí, señor.
1: Bueno, pues esos son unos bloqueos muy importantes, sobre todo para las personas que se mueven por ahí. También hay otro corredor vial muy importante, coronel, que es la vía hacia el sur del país, la vía hacia Girardot, hacia Melgar, que también muchas veces presenta mucha congestión. ¿En este momento se le puede dar parte de normalidad a nuestros oyentes por ese corredor?
0: Sí, al momento tenemos parte de normalidad. Hay un flujo bajo en este momento. Esperamos que sobre el mediodía empiece a haber bastante flujo vehicular. Recordarles también, si me permite, el reversible que vamos a tener sobre la séptima para el ingreso a la capital desde la calle 245 hasta la 183 y finalmente pues cerrar con el pico y placa regional. Después de 12 del día, 4 de la tarde, ingresan los vehículos terminados en pare y el número 0, y de 4 a 8 de la tarde los vehículos impares. Después de las 8 de la noche pues habrá ingreso para todos los vehículos, pero pues prevamos este pico y placa para un retorno más ordenado y seguro.
1: Sí, coronel, justamente le iba a preguntar por ese pico y placa regional. ¿Ese es solamente por la entrada por el sur de la ciudad, por el sur de Bogotá, o eso es en el resto de corredores viales, en el resto de entradas?
0: Para todos los corredores viales de ingreso a la ciudad capital. Como lo mencioné, el Autonorte, la 80, la 13, la Autopista Sur, la Villavicencio, la séptima. Para todas estas vías aplica este pico y placa.
1: Sí, eso es muy importante porque muchas veces no se tiene en cuenta esta restricción para ingresar a la ciudad de Bogotá y, bueno, el trayecto se extiende por varias horas mientras se puede transitar por estos corredores. Coronel, rápidamente, ya para terminar, ¿qué recomendaciones se le pueden hacer o se le tienen que hacer a esta hora a las personas que se están alistando para tomar carretera, para regresar a sus hogares? ¿Qué recomendaciones hay que hacerles por parte de ustedes, de las autoridades, para que el regreso a casa sea seguro?
0: Bueno, desde la Policía Nacional invitamos a todos los ciudadanos a que programen su viaje con anticipación, a que mantengan una actitud preventiva sobre los ejes viales, que respeten las normas de tránsito, que se apoyen en las autoridades de tránsito, que estamos cerca hoy de 5.000 hombres desplegados sobre las arterias principales del país, para que no adelanten en zonas prohibidas. Pues, ha sido una de las mayores afectaciones durante el año. No utilicen el celular mientras están conduciendo. Verifiquen que todos sus ocupantes utilicen el cinturón y que nadie conduzca bajo los efectos del alcohol. Si cumplimos

0: estas normas, pues finalmente este puente festivo cerrará de manera segura con el retorno de todas las familias a sus hogares.
1: Muy importante eso. Rápidamente, no lo había preguntado, coronel, ¿hay algún reporte de accidentalidad a esta hora durante estos días de puente festivo?
0: A nivel nacional sí tenemos cerca de 81 siniestros. Digamos que hemos aplicado para ello un total de 4.016 comparendos, realizando más de 2.000 pruebas de embriaguez, de las cuales solo 34 han salido positivas. Digamos que es una recomendación de las principales para que si consumen bebidas embriagantes, entreguen las llaves y no conduzcan.
1: Así es, no hay que mezclar alcohol con gasolina. Coronel Andrés Baca, subdirector de la Policía de Tránsito y Transporte a nivel nacional, muchísimas gracias por estos minutos aquí en Blue Radio. Seguiremos muy atentos a los anuncios que hagan ustedes acerca, a los reportes que entreguen acerca de cómo están las vías en medio de esta operación retorno. Coronel, muchísimas gracias por estos minutos aquí en Blue Radio.
0: A usted y a toda la audiencia, muchas gracias por el espacio.
1: Muy bien, justamente vamos a hacer un recorrido por las diferentes ciudades, por las diferentes zonas, por las diferentes regiones del país, porque, por ejemplo, en el departamento de Santander, así como lo decía el coronel Baca, se han presentado varios accidentes allí en las vías del departamento. Las autoridades ya incrementaron los operativos de control durante este plan retorno. Alex.
2: Así es, Miguel, las vías de Santander pues registraron una jornada crítica de movilidad pues durante este plan retorno, con al menos 5 emergencias viales reportadas en diferentes corredores de la región, que dejan un saldo preliminar de un conductor fallecido, varios heridos y un vehículo que cayó a un abismo y 2 tractomulas volteadas. Los hechos pues se presentaron en medio de un alto flujo vehicular, pues en el regreso se espera la movilización exactamente de 110.000 vehículos, y dentro de estas emergencias pues es clave, las autoridades pues están pidiendo respetar las normas de tránsito, no exceder el exceso de velocidad y manejar con mucha prudencia y precaución. Así lo confirmó la subteniente Lady Estefanía Vargas, subcomandante de la Policía de Tránsito y Transportes de Santander.
3: Han ingresado al departamento de Santander 24.964 vehículos y han salido 24.978, registrando una importante movilidad por los principales corredores viales. Invitamos a todos los actores viales a conducir con precaución, respetar las normas y señales de tránsito y recuerda que en casa te esperan.
2: Con más de 11 puestos de control, pues las autoridades reiteran que una de las principales causas de estos accidentes es el tipo de la jornada, pues la imprudencia, el violante, el exceso de velocidad, por lo que insistieron en la necesidad de acatar las recomendaciones para evitar pues nuevas tragedias.
1: Muy bien, Alex, muchas gracias. Y un accidente de tránsito dejó 5 personas lesionadas, entre ellas un niño, esto en la vía Patios Huasca, en el departamento de Cundinamarca, en el centro del país. Mariana.
4: Un accidente de tránsito dejó 5 personas lesionadas el día de ayer en la vía que conecta Los Patios con Huasca, esto en el departamento de Cundinamarca. El hecho ocurrió tras el choque entre un vehículo particular y una buseta que se movilizaban por este corredor. De acuerdo con información preliminar de las autoridades, el conductor del carro particular, que era de color azul, habría intentado adelantar invadiendo el carril contrario, lo que habría provocado el impacto frontal contra el vehículo de transporte público. Entre los heridos se encuentra un menor de edad de 2 años. También resultó afectados 3 hombres y una mujer que se movilizaban en el automóvil. Todos fueron trasladados al centro de salud de La Calera para recibir atención médica. Tras el choque, el vehículo particular quedó con graves daños en su parte delantera, mientras que el conductor de la buseta resultó ileso. Durante la atención de la emergencia, las autoridades habilitaron el paso por un solo carril mientras realizaban las labores correspondientes y adelantaban las primeras verificaciones sobre lo ocurrido. Por ahora, continúan las investigaciones para esclarecer las causas exactas del accidente y determinar las responsabilidades en este siniestro vial.
1: Mariana, muchas gracias. Y en Antioquia, las autoridades continúan con su despliegue en 23 puntos de las vías con más de 300 uniformados para este plan retorno. Melissa Álvarez.
5: Miguel, sin mayores contratiempos en las vías ha transcurrido este puente festivo en Antioquia, en el que las autoridades recomiendan a los viajeros iniciar el recorrido a sus destinos temprano ante la alta afluencia de vehículos que habrá en las entradas a Medellín. Mientras que hay 23 puestos de control en los 6 ejes viales del departamento, entre las novedades también está la restricción a vehículos de carga superiores a 17 toneladas, esto en el sector de Puente Iglesia, suroeste antioqueño. También continúa el cierre total en la vía Concordia-Betulia, sector Majagual, por una falla geológica. El secretario de Infraestructura Física, Horacio Gallón.

0: Este puente festivo tenemos el unidireccional en el túnel de Oriente de 5 de la tarde a 9 de la noche. También el reversible en Pacífico 1 de 3 de la tarde a 6 de la tarde.
1: Se espera que en total se terminen de movilizar 506 mil vehículos y a la par la gobernación dice que mantiene activos 16 frentes de trabajo para la atención de emergencias, puntos críticos y mantenimiento de la red vial, Miguel.
2: Muy bien, Melissa, muchas gracias. Y en el departamento del Valle del Cauca, las autoridades hasta el momento han puesto más de 200 comparendos durante este puente festivo. ¿Cómo se están preparando para esta operación retorno, Lina?
3: Pues Miguel, con un despliegue de más de 100 agentes de tránsito y 3.000 uniformados de la policía, a esta hora el plan retorno opera con normalidad para los más de 400.000 viajeros que se movilizarán por las vías del Valle del Cauca. Durante la jornada, como usted lo decía, se han impuesto hasta el momento más de 200 órdenes de comparendo y 2 vehículos han sido inmovilizados. Hay completa vigilancia por parte de las autoridades, especialmente en municipios como Tuluá, donde hoy terminará la feria, y en Calima, el Darién, donde se está desarrollando pues diferentes acciones para evitar siniestralidad. Pero escuchemos al coronel Justo Alejandro Rivero, jefe seccional de Tránsito y Transporte del Departamento de Policía Valle.
4: Ha dispuesto de más de 3.000 hombres y mujeres en coordinación con el Departamento de Policía, los cuales van a cubrir las diferentes carreteras y los diferentes corredores viales del departamento. Le recomendamos a todos nuestros usuarios viales respetar las normas de tránsito, no exceder los límites de velocidad, realizar la revisión preoperacional de su vehículo antes de emprender cualquier desplazamiento y atender siempre las recomendaciones de las autoridades de tránsito. Recuerde que un viaje seguro es un regreso feliz a casa.
3: Las labores de monitoreo y atención estarán activas durante todo el día de este lunes festivo para prevenir cualquier evento que se pueda presentar. Y hasta el momento las vías del departamento pues se encuentran en completa normalidad, Miguel.
2: Muy bien, Lina, muchas gracias. Y en el departamento del Atlántico, más de 70 uniformados están desplegados en las vías del departamento para acompañar a los viajeros durante este plan retorno. Alejandro.
5: Miguel, como le informó la seccional de Tránsito y Transporte del Atlántico, están desplegadas 7 áreas de prevención ubicadas en el corredor de la vía al mar, la Oriental y la Cordialidad, por donde se espera que transiten más de 85 mil vehículos. Igualmente, en esta operación retorno, 70 uniformados estarán realizando pruebas de embriaguez, controles de velocidad, revisiones a vehículos de transporte público y pausas activas para los conductores en pro de disminuir la siniestralidad en el departamento. Hay que recordar que este lunes, de 10 de la mañana hasta las 11 de la noche en la vía al mar y la oriental, que son de las ejes viales principales del departamento, hay restricciones para la movilización de vehículos de carga pesada.
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2: 6 de la mañana, 41 minutos. Hablamos ahora de la Agencia Nacional de Tierras, que se desligó de un contratista de esa entidad que fue señalado de participación en política a favor del candidato Iván Cepeda. La ANT asegura que se trata de una eventual responsabilidad individual y que no fue un acto con recursos públicos. Alejandra Bello.
8: Miguel, buenos días. La Agencia Nacional de Tierras se pronunció frente a la circulación de un video en el que aparece un contratista de la entidad durante un encuentro con comunidades rurales. La entidad explicó que desarrolla sus funciones bajo los principios de legalidad, transparencia, imparcialidad y respeto por la institucionalidad, y aclaró que no ha impartido instrucciones a funcionarios, contratistas o colaboradores para realizar pronunciamientos de carácter político en el marco de actividades institucionales. De acuerdo con la información preliminar conocida, el encuentro registrado en el video no correspondería a una actividad oficial de la ANT. La entidad señaló que se trataría de un espacio comunitario organizado por comunidades campesinas del municipio de Pueblo Nuevo en el departamento de Córdoba. La institución también indicó que cualquier manifestación realizada por personas vinculadas a la entidad corresponde a actuaciones de carácter individual y por lo tanto no representa

0: una posición oficial de la institución. La entidad aseguró que no existen evidencias sobre el uso de recursos, bienes, canales oficiales de comunicación o elementos institucionales para la realización de la reunión. Tampoco se cuenta con elementos que permitan establecer que el encuentro hubiera sido convocado por la Agencia Nacional de Tierras o que sus asistentes fueran exclusivamente beneficiarios de programas institucionales. Finalmente, la entidad hizo un llamado para que cualquier valoración sobre los hechos se realicen con base en información completa, verificable y contextualizada, evitando conclusiones anticipadas derivadas de fragmentos aislados de una conversación comunitaria.
1: Alejandra, gracias. Y después del puesto de mando unificado que fue instalado en Buenaventura en las últimas horas, el gobierno nacional trazó una hoja de ruta para superar la emergencia ocasionada por el daño de una tubería que tiene sin agua a más del 70% de la población de allí, de este puerto, desde hace 6 días, afectando a más de 30.000 personas. Lina Vera.
2: Pues Miguel, luego de casi una semana con más del 70% de la población de Buenaventura sin agua por la ruptura de una tubería, el gobierno nacional anunció que el servicio podría normalizarse hacia el próximo 20 de junio. Tras un puesto de mando unificado con presencia de representantes del gobierno nacional, las autoridades informaron que la maquinaria especializada ya está en el sitio y ya se encuentra pues interviniendo para avanzar en la adecuación del terreno para acceder al punto que requiere pues esta atención. Según explicaron, los trabajos podrían completarse en menos de 5 días mientras avanzan pues las obras. Diana Lorena Vanega, secretaria de gestión de riesgo encargada del Valle del Cauca, afirmó que en las próximas horas llegarán alrededor de 10 y 12 carro tanques adicionales para este municipio.
3: De igual forma, la gobernación del Valle del Cauca se encuentra trabajando en la solución definitiva del acueducto para los bonaverenses. Ya se ha dispuesto de una apropiación de 100.000 millones de pesos y se hace un llamado al gobierno nacional a que conjuntamente con la gobernación del Valle del Cauca y el distrito de Buenaventura sumemos fuerzas necesarias para brindarle el agua potable a los bonaverenses.
2: Por su parte, el ICBF va a garantizar la continuidad en la atención de los niños de primera infancia. Adicionalmente, el Ministerio de Educación viene acompañando la atención domiciliaria de los estudiantes y garantizará la continuidad de programas de alimentación escolar en los hogares, pues son más de 30.000 estudiantes afectados, Miguel.
1: Muy bien, muchas gracias, Lina. Y 10 náufragos fueron rescatados en el Golfo de Urabá luego de que la embarcación en la que viajaban sufriera una entrada de agua en el casco. Entre los turistas que resultaron ilesos hay una menor de 13 años, Melissa.
4: Sí, Miguel, lo que pudo ser una tragedia de turistas este puente festivo terminó con una intervención de las autoridades a tiempo, esto en la desembocadura del río Atrato sobre el Golfo de Urabá, donde 10 personas que se movilizaban en una embarcación de nombre Berta cayeron al mar. Los náufragos eran 7 hombres y 3 mujeres, entre ellas una menor de 13 años que fueron rescatadas con vida en el sector de Bocas de Atrato por parte de unidades de la Armada Nacional. De acuerdo con el reporte de las autoridades, el siniestro comenzó cuando la embarcación sufrió una entrada de agua en el casco, por lo que la inundación interna se volvió incontrolable para la persona que lo llevaba, provocando el colapso y posterior hundimiento de la estructura. Los náufragos fueron hallados por parte del buque de desembarco anfibio del Golfo de Urabá, que activó botes de rescate orgánicos, extrajo a estas personas con vida y les brindó los primeros auxilios. Las autoridades marítimas confirmaron que la embarcación operaba sin matrícula y, por su parte, la Dirección General Marítima anunció que abrirá una investigación para analizar justamente y determinar las responsabilidades, Miguel.
1: Muy bien, muchas gracias. Vamos a hablar ahora de información internacional a las 6:47, porque hay una noticia muy importante que viene desde el Reino Unido, que anunció que va a prohibir las redes sociales para niños menores de 16 años. Esto según anunció el primer ministro Keir Starmer, quien dijo que va a imponer restricciones en plataformas de juegos y transmisiones en vivo. Algunas de estas restricciones serían las más amplias a nivel mundial hasta la fecha. Esto está dando de qué hablar en las redes sociales. Todo el mundo está hablando acerca de estas prohibiciones de redes sociales para los menores de edad, los menores de 16 años. Laura.
5: Miguel, pues el primer ministro británico Keir Starmer anunció, como usted dice, este es un ambicioso paquete de medidas que prohibirá el acceso de menores de 16 años a redes sociales en el Reino Unido, en lo que el gobierno calificó como una de las regulaciones más estrictas del mundo para proteger a niños y adolescentes en Internet. Hoy es un gran momento para nuestro país. Este es un gran paso, un cambio real para nuestros niños y nuestro futuro, porque hoy puedo anunciar que el gobierno prohibirá el acceso a las redes sociales para todos los menores de 16 años. Es lo que dice el primer ministro. Esta norma, que esperan poner en marcha más o menos en marzo del próximo año, impedirá que plataformas como TikTok, Instagram, Facebook, YouTube, Snapchat y X ofrezcan sus servicios a menores de 16 años, y para garantizar el cumplimiento, el gobierno implementará sistemas reforzados en la verificación de edad de los jóvenes, y también se bloquearán funciones consideradas de riesgo para menores de edad, como las transmisiones en vivo y el contacto con personas desconocidas a través de Internet. Estas restricciones también se aplicarán, como usted lo mencionaba, Miguel, a videojuegos en línea y estarán activas por defecto para adolescentes de 16 y 17 años. Y otro detalle es que el gobierno británico también estudia imponer límites nocturnos de uso y pausas obligatorias en el consumo continuo de contenido para menores de 18 años. Y es que, según el regulador Ofcom, niños entre 8 y 14 años permanecen unas 3 horas diarias en Internet y 2 de ellas son en redes sociales. Plataformas como YouTube cuestionan ya esta medida, pero el gobierno insiste en que busca reducir riesgos y reforzar la seguridad digital infantil, Miguel.
1: Muy bien, esta noticia va a dar seguramente mucho de qué hablar durante esta semana. Por otro lado, hablamos ahora del acuerdo de paz que fue anunciado ayer entre Estados Unidos e Irán y que sería firmado el próximo viernes 19 de junio en Suiza. Este sería un paso para una nueva fase de negociaciones y poder definir asuntos clave como el programa nuclear en Irán, Juanita.
2: Miguel, así es, el informe lo dio el primer ministro pakistaní Shehbaz Sharif, asegurando que ambas partes declaran la terminación inmediata permanente de las operaciones militares en todos los frentes, incluido el Líbano. Sharif también agradeció el papel de Qatar, Arabia Saudita y Turquía en la mediación que permitió alcanzar este pacto. Y por su parte, el presidente estadounidense Donald Trump confirmó que el acuerdo con Irán está ahora completo y celebró el anuncio con un mensaje en el que autorizó la reapertura sin peajes del estrecho de Hormuz y el levantamiento inmediato del bloqueo naval de Estados Unidos, diciendo: barcos del mundo, enciendan sus motores, dejen que fluya el petróleo. Pero tras la firma de este acuerdo se abrirá un periodo de 60 días para negociar un pacto definitivo. Entre los temas pendientes están la reapertura total del estrecho de Hormuz, el levantamiento de sanciones contra Irán, la inclusión del Líbano en el cese de hostilidades y el futuro programa nuclear iraní. Sobre este punto, las autoridades iraníes indicaron que la discusión se abordará en la etapa final de las negociaciones y, según fuentes estadounidenses, Washington buscaría que Teherán entregue sus reservas de uranio altamente enriquecido, que suspenda durante 20 años su programa de enriquecimiento y que también permita nuevamente las inspecciones internacionales en sus instalaciones nucleares, Miguel.
1: Y a las 6 de la mañana, 51 minutos, con el Dai Dai, obviamente tenemos que hablar del Mundial de Fútbol, que hoy ya entra en su quinta jornada, Juan Guillermo, ¿cierto? Ya va el quinto día de fútbol.
6: Quinto día de Mundial, quinto día de fútbol, Miguel.
1: ¿Y qué tal ha estado? Sé que usted, que es periodista deportivo, ¿cómo le ha parecido hasta el momento el Mundial?
6: Yo creo que han habido algunas sorpresas. Por ejemplo, me sorprendió que Haití no perdió por tanta diferencia contra Escocia.
1: O sea, que no lo golearon.
6: Que no lo golearon, jugó muy bien. Dicen que hay malos arbitrajes ahí de por medio, pero yo creo que este Mundial va a ser de sorpresas, seguramente. Y además, algo importante también que decir, no le ha ido muy bien a los sudamericanos. Ahorita lo vamos a...
1: Sí, a eso es cierto.
6: Todavía ningún sudamericano ha podido ganar.
1: Bueno, falta la selección Colombia.
6: Falta Colombia, Argentina y Uruguay.
1: Bueno, pero bien, o sea, a la selección colombiana vamos bien. O sea, hay que meterle toda la energía.
6: Y es la última sudamericana en jugar.
1: Contra Uzbekistán el próximo miércoles. Bueno, por lo pronto, hablemos de la fecha de ayer, porque Alemania ganó contundentemente. Goleó 7-1 a Curazao, esto en su debut. Es la selección que más goleadas ha registrado, que ha hecho durante los mundiales. En 3 ocasiones ha goleado, ha terminado con marcadores así por el estilo. También Países Bajos no pudo ganarle a Japón, empataron. Y pues bueno, los detalles de toda la jornada de ayer los tiene Santiago Saray.
7: Miguel, buenos días. Se llevó a cabo el cuarto día de la Copa del Mundo. Ya son 12 partidos los que se han disputado en esta cita orbital, todos con goles. Todavía no registramos el primer 0-0. Y hablando de goles, Alemania goleó 7-1 a la modesta Curazao, una selección teutona que exhibió todo su potencial ofensivo ante ese combinado que hasta ahora se estrena en las Copas del Mundo. En Mecha, Schlotterbeck, Musiala, Havers por duplicado, Brown y Undaf completaron lo que es esta goleada para el equipo europeo que empieza con pie derecho su participación en esta Copa del Mundo. En otro de los partidos esperados, Países Bajos empató 2-2 contra la selección de Japón. Solamente se tenía un antecedente de ese compromiso en las Copas del Mundo. Fue en Sudáfrica 2010. Allí, la naranja mecánica se impuso 1-0 con gol de Wesley Sneijder. En este caso, fue 2-2 en el estadio de Dallas que se estrenó como sede de este Mundial. Ecuador debutó en la cita arbitral, perdió 1-0 contra Costa de Marfil. El equipo dirigido por Sebastián Becachese no contó con suerte. 3 palazos durante el transcurso de los 90 minutos. Se quedó entonces con las manos vacías, producto del gol de Diallo al minuto 90. Y otra goleada en la jornada fue la de Suecia, 5-1 ante la selección de Túnez en el grupo F. Santiago Saray con todos los detalles de la Copa del Mundo desde Dallas.
1: Sí, señor Santiago, todos los detalles allí usted con su buen trabajo en el Mundial de Fútbol. Juanito, ¿usted estaba hablando ahorita del partido de Ecuador, que no le gustó?
2: No me gustó.
1: ¿Por qué? ¿Qué pasó?
2: Me pareció un poco flojo, o sea, para el nivel que tiene Ecuador, eso siento que pudo haber dado mucho más frente a Costa de Marfil.
1: Sí, eso es cierto, Ecuador venía bien en los otros mundiales.
2: De las sudamericanas que tiene sí, para romper.
1: Y bueno, pues no logró con Costa de Marfil, ¿no? Además, que es que...
2: No, y Costa de Marfil físicamente, pues es un buen equipo, tenía para rendirle a Ecuador.
6: Pero recordemos que Costa de Marfil le ganó a Francia en el último amistoso.
1: Claro,
6: sí. Entonces es una selección, eran muy parecidas en la parte física. Dos selecciones muy físicas, selecciones que le apuestan mucho a esto y se notó en el partido, como dice Juanita, un partido sin muchas acciones de gol, más físico que pues cualquier otra cosa.
1: Eso exactamente no fue lo que dijo Juanita, pero bueno, sí, es un partido, fue un partido que digamos que no fue muy llamativo en cuanto a fútbol se refiere. Pero llega el turno para otro suramericano, que es Uruguay, que hoy debuta contra Arabia Saudita. Y también debuta otro de los favoritos del Mundial, que es España.
6: Sí, señor, debuta Uruguay contra Arabia Saudita. No nos ha ido muy bien contra los equipos árabes en los debuts. Recordemos que el Mundial pasado, Argentina pierde 2-1 contra Arabia Saudita en el debut. En el Mundial que sale campeón Argentina en Qatar, el debut es contra Arabia Saudita y lo pierde 2-1. Esperemos hoy sea la historia diferente para los suramericanos.
2: Aunque dicen que eso es una cábala, ¿no? Pues porque Argentina perdió y ganó el Mundial. Y España es uno de los favoritos.
6: Y España perdió cuando ganó el Mundial de 2010, perdió contra Suiza en la primera jornada y también salió campeona del mundo.
1: El partido inaugural de este Mundial fue México contra...
6: Contra Sudáfrica.
1: Y el Mundial que ganó España... Ese fue el mismo partido inaugural. Sí. Entonces, si estamos hablando de cábalas, pues bueno, ahí se las dejo. El resto de la jornada, ¿cuáles son los partidos que se van a desarrollar esta tarde? Hoy, obviamente, todos con transmisión de Blue Radio. Cristian Marín.
8: Hola, buenos días. Hoy se estará jugando la quinta jornada del campeonato mundial que se disputa en Norteamérica. Los primeros en actuar, los que estarán atendiendo el primer turno, serán España y Cabo Verde. El técnico de La Fuente, para hablar de la selección española, ha confirmado que Lamine Yamal ha superado todas las molestias físicas y que será titular en el Mercedes-Benz en Atlanta, donde se estará desarrollando este compromiso. En Seattle, a las 2 de la tarde, por el grupo G, Bélgica se medirá frente a la selección de Egipto. Bélgica, que es otra de las selecciones que llegan fortalecidas a esta Copa Mundial. En el Hard Rock, en Miami, Arabia Saudita se estará enfrentando a la selección de Marcelo Bielsa, al conjunto uruguayo. Será la cuarta selección de la Confederación Suramericana de Fútbol en entrar en escena. Quedará restando la participación de Argentina y de Colombia, que estará jugando el próximo miércoles en Ciudad de México. Entre tanto, a las 8 de la noche, por el grupo G, en Inglewood, Irán se medirá frente a la selección de Nueva Zelanda, esto correspondiente al grupo G. Mañana se estará desarrollando esta primera fecha para el grupo H y para el grupo G. Desde Dallas, Cristian Marín, Blue Radio.
1: Cristian, muchas gracias. Y ahora con el tic-tac del corazón, vamos a hablar obviamente de la Selección Colombia, pero hay un dato antes, Laura, que estábamos hablando acá, y es que en la Selección de Marruecos, ¿solamente uno de los jugadores nació en Marruecos?
5: Sí, el resto provienen de familias migrantes y nacieron en otros países.
1: ¿Y se nacionalizaron?
5: Sí. Okay. Sí, para jugar ahí. Y hay un dato muy curioso que también tiene que ver con la selección Colombia, es que van 48 equipos al Mundial, Miguel, y solamente 8 tienen toda su plantilla de jugadores que nacieron en ese país.
1: Entre ellos la selección
5: Entre
1: Colombia.
5: Entre ellos Colombia.
1: Ah, muy bien, pues buenísimo, porque la selección Colombia se sigue preparando para el partido del próximo miércoles. Ya esta tarde van a viajar de Guadalajara hacia Ciudad de México, van a tener esta tarde el último entrenamiento y obviamente van a tener todo listo ya para su debut, que seguramente va a ser con victoria contra Uzbekistán el próximo miércoles. Juan Carlos Cortés.
9: Hola, buenos días. Hoy será el último entrenamiento de la Selección Colombia aquí en Guadalajara en su primer ciclo. En la previa de este juego frente a Uzbekistán, en horas de la tarde se estarán movilizando hacia Ciudad de México ya para prepararse para lo que va a ser el juego del próximo miércoles en el Estadio Azteca. En esta mañana sobre las 10 y 15 tendrá Colombia la última práctica, que será con puertas abiertas durante algunos minutos para la prensa y posteriormente ya prepararse para lo que va a ser su viaje. Habló Hamilton Campás, es una de las alternativas que tiene la Selección Colombia de Néstor Lorenzo, un extremo que incluso viene de marcarle gol a Francia y que está contento y expectante por lo que va a ser su debut frente a Uzbekistán.
10: Sí, se ha hablado muchísimo, hemos visto los partidos, se maneja una intensidad alta, casi los 90 minutos del partido. Sabemos que el Mundial ya es otra cosa y es algo corto, que tenía que disfrutarlo y sacar la mayor ventaja en los partidos.
9: El vuelo de Colombia hacia Ciudad de México saldrá sobre las 6 de la tarde, estará llegando a la capital a las 7 y 15 aproximadamente, y ahí estaremos nosotros para recibir también a la Selección Colombia y vivir los últimos instantes antes del debut ante Uzbekistán, que será el próximo miércoles en el Estadio Azteca. Desde Guadalajara, México, Juan Carlos Cortés, Blue Radio.
1: Sí, señor Juan Carlos, el debut de la Selección Colombia en el Mundial, obviamente con transmisión de Blue Radio. Y con información de la Selección Colombia, terminamos esta emisión de noticias. 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Continúen con María Clara Gracia y todo su equipo aquí en Blue Jeans, en Blue Radio.
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0: 5 minutos de la mañana. La longevidad es la recompensa de la virtud. Lo dijo Simone de Beauvoir, filósofa, profesora, escritora y activista feminista francesa, a propósito del tema que hemos estado abordando todo este fin de semana y que hoy tenemos como turno a nuestros oyentes. Tuvimos 2 invitados espectaculares y vamos a ver cómo ustedes que nos cuenten sus opiniones. Andrés ya debió haber grabado algunas, pero por supuesto en redes los esperamos para que nos cuenten qué, si han pensado en su vejez, si la han proyectado o si eso no es con ustedes o si ya la están transitando. Bueno, de eso se trata hoy, vamos a hablar cosas muy interesantes con seguridad. Soy María Clara Gracia, los saludo desde los Estados Unidos. Estamos en este momento a 22 grados de temperatura deliciosos que llegarán hasta 30 en la tarde. Saludo a mis queridos compañeros en el Control Master, a Santiago Guayacán, Alejito Carvajal. Seguramente está nuestra Cristinita Vargas en el Visual Radio. Y doña María del Pilar Valencia, muy buenos días.
1: Muy buenos días, María Clara. La saludo a usted, a mis compañeros, a nuestros queridos oyentes. Y los recibo con esta canción de Tony Bennett, The Good Life. Uy.
0: Me encanta.
1: Esta es una canción de 1962. Tony Bennett era una estrella en esa época, fue la estrella de los 50, de los 60, le iba muy bien, pero en los años 70, cuando llegó el rock y toda la invasión británica y los cambios de la industria musical, pues su popularidad ya empezó a disminuir tanto, llegó a tener tantos problemas económicos y personales que hasta tuvo una sobredosis que casi lo mata. Y fue su hijo, Danny Bennett, que se convirtió en su manager y lo rescató de todo eso, lo convirtió en una estrella, pero, o sea, lo hizo resurgir. Tenía 65 años cuando el hijo lo volvió otra vez a poner en el top de las ventas y de los reconocimientos de su carrera, pero no hizo que se convirtiera en una estrella pop moderna, sino que conservó toda su autenticidad, su elegancia, esa atemporalidad que él tenía y lo llevó a cantar a universidades, teatros y espacios que eran más frecuentados por jóvenes. Eso era lo que necesitaba, que gente joven lo...
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1: Conociera y lo escuchara cantar, y bueno, ya sabemos toda la fama que tiene, sí. Y esta canción y este artista, sobre todo, lo traje para este tema de hoy, la segunda mitad, después de los 50. Y este hombre se volvió más exitoso aún después de los 65 años.
0: Nunca, nunca es tarde, sí señora. Bueno.

0: Su merced, Juan Carlos Solarte, muy buenos días.
1: Su merced, muy buenos días para usted, para todos mis compañeros, para nuestros oyentes. Hoy es el día de nuestros oyentes y eso siempre me pone muy feliz porque vamos a estarlos leyendo en sus comentarios. Por supuesto que nos pueden seguir en YouTube, en D2, en nuestra cuenta de X de arroba Blu Radio Co también, porque también hay batalla musical. Bueno, hay de todo este lunes festivo y si están de regreso, tranquilito, ya saben, juiciosos de regreso a casa. Muy buenos temas este fin de semana, su merced, y todo el tema del fin de semana ha sido maravilloso.
0: Claro que sí. Mauricio Quintero, muy buenos días.
2: Buenos días, María Clara, buenos días para mis compañeros y para nuestros queridos oyentes. Sí, bien importante este tema porque el tema de la medicina está alargando nuestras vidas. Ya no somos las personas de 50 años, de hace 50 años, que tienen un escritorio y que tienen una mesa como con un vidrio encima y no y como de madera y a los 50 empezaron a toser y si acordarse yo en mi época. No. Eso no, tenemos una mitad de vida valiosa y de eso hemos estado aprendiendo este fin de semana en el Blue Jeans. ¡Qué bueno!
0: Claro que sí. Muy bien, saludo también a nuestro querido productor Andrés Rodríguez, que se me pasó en la primera partecita, pero nada, ni me faltaba. ¿Qué hacemos sin nuestro querido Chocorramito? Bueno, muy bien, Alejandro Ambrad, muy buenos días.
3: Buenos días, María, un saludo para ti, para Juanca, para Mauro y para Pili, que está en batalla musical hoy conmigo. Hoy se espero
0: sí,
3: ganar.
0: Sí, señor. Dura.
3: Sí, va a estar dura esta batalla. Y en modo mundial, ayer unos partidos sí, espectaculares y esperamos que hoy sigamos
1: así. ¿Qué
3: pasa
1: con los sudamericanos?
0: Oiga, me encantó el partido. El del Japón con Holanda.
1: Qué bueno, ¿no?
3: Muy bueno, Japón.
0: Bueno. Japoneses, ¿saben una cosa? Lo que es la reputación, ¿no? Mm. Entonces, yo veía a esos japoneses y cuando empezaron a perder, yo dije, ¿pero cómo van a perder? ¿No? Yo dije, no, pero esos no se dan por vencidos.
1: Exactamente.
0: Y uno los veía, hágale y haga, afectados emocionalmente, para nada.
1: No.
0: No, me parecía en lo que era, concentrados, luchando su gol. Ay, no, me encanta. La disciplina japonesa.
1: Tal cual.
0: Me encanta.
1: Tal cual.
0: ¿No?
1: Eso trae su ADN samurái, sí, olvídense esa vaina.
0: Sí.
3: Hay muchos expertos.
0: No, esa filosofía.
1: Claro.
0: No.
3: Hay muchos expertos, María, que dicen que el próximo campeón, que no ha sido campeón todavía, puede ser Japón.
1: ¿Por qué no?
0: ¿Sí?
1: ¿Por qué no?
0: Pero tienen todo.
3: Sí.
0: Tienen todo.
3: Sí. Muy bien.
0: Pero bueno, no, chéverísimo. Y la goleada al pobre Curazao, ay, sí. No, pero bueno.
1: No, pues. No.
0: Sí.
3: Y Ecuador perdiendo en último minuto.
1: Ecuador.
0: Ay, sí.
2: Me dolió.
1: Sí, dolió
2: Ecuador.
0: Sí, ¿saben? Sí, yo le estaba haciendo barra a Ecuador. Bueno, así es la vida, Dios mío. Pero bueno, quedan partidos. Bueno,
3: sí,
0: esperamos a ver
3: partidos.
0: Qué
2: felicidad.
0: Bueno, muy bien, bienvenidos a Blue Jeans, el primer programa de la radio hablada, el fin de semana en Colombia y el más feliz.

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1: Hay leyendas que nacen en castillos, en montañas frías, en cementerios o en casas abandonadas, pero esta nació donde nacen muchas historias del Caribe colombiano, a la orilla de un río. Imagínense Plato, Magdalena, el calor pegado a la piel, el río Magdalena pasando como una gran serpiente de agua marrón, las canoas moviéndose despacio, los pescadores regresando con ropa húmeda, las manos curtidas y el olor a río metido en el cuerpo. En esos pueblos ribereños, el río no era solamente paisaje, era camino, era mercado, era baño, era trabajo.

trabajo, era peligro y era vida. Y en medio de ese universo aparece un hombre, Saúl Montenegro. Saúl era pescador, un hombre de río, de esos que conocían los remolinos, las corrientes, los silencios del agua. Sabía cuándo lanzar la atarraya, cuándo remar, cuándo esperar. Pero había algo en Saúl que no estaba bien. Porque Saúl tenía una costumbre que en el pueblo todos empezaron a sospechar, aunque pocos se atrevían a decir en voz alta. Le gustaba esconderse entre los matorrales para mirar a las mujeres que se bañaban en el río. No estamos hablando de una travesura inocente, estamos hablando de una invasión, de un hombre que quería ver lo que no le pertenecía, de alguien que confundió el deseo con derecho. Y ahí empieza la leyenda, porque las leyendas, aunque parezcan cuentos de miedo, casi siempre nacen de una falta humana. La codicia, la soberbia, la envidia, la mentira, o como en este caso, el deseo descontrolado de mirar sin permiso. Saúl se escondía entre las ramas, esperaba, observaba el río, escuchaba las risas de las muchachas, el agua golpeando las piedras, los pájaros, las voces. Y mientras todos veían el río como un lugar de encuentro, él lo convirtió en un escondite. Pero Saúl tenía un problema, no podía acercarse demasiado. Si se movía, lo veían. Si hacía ruido, lo descubrían. Si se asomaba mucho, alguien podía gritar: ¡ahí hay un hombre! Y en el pueblo pequeño, un grito puede destruir una reputación en cuestión de segundos. Entonces Saúl empezó a imaginar una forma de acercarse sin ser visto. Y aquí aparece esta lógica torcida de las leyendas cuando un deseo se vuelve obsesión. El ser humano no busca corregirse, busca volverse más astuto. Saúl no pensó: estoy haciéndolo mal. Pensó: necesito una mejor manera de hacerlo. Y como en todo pueblo hay rumores, un día escuchó hablar de un brujo, de un pianche, de un hombre de saberes antiguos en la Alta Guajira que preparaba pócimas capaces de transformar a una persona. Una pócima para dejar de ser hombre, una pócima para volverse animal. Y Saúl, en vez de sentir miedo, sintió esperanza. Porque para él, convertirse en un caimán no era una maldición, era una oportunidad. Y aquí viene la primera gran pregunta de esta leyenda. ¿En qué momento una persona se pierde? ¿Cuándo comete el error? ¿O cuándo empieza a justificarlo? Saúl tomó camino, dejó el río Magdalena por unos días y se fue en busca de ese brujo. No iba buscando cura, no iba buscando perdón, iba buscando permiso para hacer peor lo que ya estaba haciendo mal. Y en ese viaje, la leyenda nos empieza a decir algo muy profundo. El monstruo no nació cuando Saúl se convirtió en caimán. El monstruo ya venía caminando dentro de él. Saúl llegó a la Alta Guajira con una sola idea en la cabeza. Quería una pócima. Buscó al brujo, le explicó lo que quería. Y uno podría pensar que el brujo se negó, pero le dijo: eso no se hace, eso trae consecuencias, no juegue con las fuerzas que no entiende. Pero las leyendas no siempre funcionan como sermones, a veces funcionan como espejos. El brujo, según la tradición, le entregó dos líquidos. Uno era para transformarse en caimán, el otro era para devolverlo a su forma humana. Y fíjense en el detalle, la tragedia no nace porque Saúl no pueda transformarse, la tragedia nace porque sí puede. A veces lo más peligroso no es que la vida nos cierre una puerta, a veces lo más peligroso es que nos la abra. Saúl regresó a Plato con sus dos pócimas como quien lleva un secreto poderoso. Ya no se sentía simplemente pescador, se sentía dueño de una ventaja, dueño de un truco, dueño de una forma de violar el límite sin ser descubierto. Buscó a un amigo de confianza y le explicó el plan. Tú me echas este líquido, yo me convierto en caimán, me meto al río, nadie sospecha, después regreso y tú me echas el otro líquido para volverme hombre. El amigo, que en muchas versiones de la leyenda aparece como cómplice, aceptó. Y llegó el día. Saúl se paró a la orilla del río. El sol caía fuerte, el Magdalena parecía quieto, pero los ríos nunca están quietos. Por debajo siempre están moviéndose como la conciencia. El amigo abrió la botella, derramó la primera pócima sobre Raúl y entonces ocurrió. La piel comenzó a cambiar. Los brazos se endurecieron, las piernas se juntaron, la espalda se cubrió de escamas, la boca se alargó, el cuerpo se volvió pesado, oscuro, anfibio. Donde antes había un hombre, ahora había un caimán. Pero no un caimán cualquiera, un caimán con memoria humana, con deseo humano, con intención humana. Saúl se deslizó hacia el agua, entró al Magdalena como si el río estuviera tragándolo. Y durante un tiempo el plan funcionó. Ese es el punto más importante.

inquietante de esta historia, porque muchas veces las malas acciones no fracasan al primer intento. A veces funcionan, a veces el tramposo gana, a veces el abusivo es descubierto, a veces el que cruza el límite recibe al comienzo una recompensa. Saúl se acercaba a escondidas, nadaba en silencio, miraba desde el agua, luego regresaba a la orilla. Su amigo lo esperaba con la segunda pócima, unas gotas, un cambio, y Saúl volvía a ser hombre. Y seguramente después se iba a parrandear, a reír, a caminar por el pueblo como si nada hubiera pasado. Pero las leyendas tienen una justicia distinta a la de los juzgados. No siempre llega rápido, no siempre llega con testigos, pero llega. Una mañana, como pasa tantas veces en la vida, Saúl creyó que podía repetir el truco una vez más. Solo que ese día algo cambió. Su amigo de confianza no pudo acompañarlo. En algunas versiones porque estaba borracho. En otras porque no estaba disponible. En caso es que Raúl buscó al hombre, otro cómplice, alguien que no conocía bien el ritual, alguien que no estaba preparado para volver a ver lo que iba a ver. Y aquí la leyenda nos empieza a preparar para la caída. Porque cuando uno construye su vida sobre una mentira, no necesita un gran enemigo para derrumbarse. A veces basta un descuido, una botella que se cae, un susto, un segundo mal calculado. Saúl se acercó al río, le entregó las pócimas al nuevo acompañante, le explicó rápido como quien cree que todo está bajo control, y entonces volvió a ocurrir la transformación. La primera pócima cayó sobre su cuerpo, Saúl se volvió a un hombre caimán, se metió al río, hizo lo que ya había hecho antes. Pero al regresar, cuando necesitaba volver a ser hombre, el nuevo amigo lo vio salir del agua y se aterrorizó. Porque una cosa es que a uno le cuenten que un hombre se convierte en caimán, y otra cosa es verlo aparecer frente a uno, chorreando agua, con la mirada viva, con el cuerpo animal, esperando a que usted no se equivoque. El hombre gritó, retrocedió, tembló y del susto dejó caer la botella que devolvía a Saúl a su forma humana. El vidrio se rompió contra las piedras, la pócima se regó. Saúl, desesperado, se arrastró hacia el líquido, pero ya era tarde. Solo unas gotas alcanzaron a tocarle la cabeza. Y entonces ocurrió lo peor. La cabeza volvió a ser humana, pero el cuerpo no. Saúl Montenegro quedó condenado, cabeza de hombre, cuerpo de caimán. Y el río, que antes había sido su cómplice, se convirtió en su cárcel. Imagina la escena.

En la orilla del Magdalena ya no hay un pescador, hay una criatura imposible. Un cuerpo largo, oscuro, cubierto de escamas, patas cortas, cola pesada, pero arriba, donde debería estar la cabeza del animal, aparece el rostro de un hombre. Y no cualquier rostro, el rostro de Saúl. Un rostro que entiende lo que pasó, un rostro que puede pensar, recordar, arrepentirse. Un rostro que todavía sabe pronunciar palabras. Esa es la parte más trágica del hombre caimán. No queda convertido del todo en bestia. Queda convertido en algo peor. Una criatura consciente de su castigo. Si hubiera quedado convertido completamente en animal, tal vez no sufriría igual. Si hubiera vuelto completamente a ser hombre, podría escapar. Pero queda en la mitad. Ni pertenece al río, ni pertenece al pueblo, ni puede caminar por la plaza, ni puede sentarse en una mesa, ni puede volver a su casa como antes. La noticia se riega. En los pueblos las noticias no corren, vuelan. ¿Vieron algo en el río? Tiene cuerpo de caimán, pero la cara es de hombre. Es Saúl Montenegro. Las mujeres dejan de bañarse en ciertos lugares. Los pescadores empiezan a mirar el agua con más cuidado. Los niños escuchan la historia en la noche y se tapan con la sábana. Las madres advierten, no se acerquen al río, no salga de noche, no mire,

lo que no debe mirar, porque ahí anda el hombre caimán. Y aquí la leyenda se convierte en pedagogía popular, porque antes de que existieran campañas de comportamiento, antes de los códigos de convivencia, antes de las charlas sobre respeto y límites, los pueblos enseñaban con relatos. Y el relato decía, el que mira lo que no debe, termina convertido en aquello que esconde. Saúl, ya convertido en hombre caimán, intenta sobrevivir. Se oculta en los pantanos, aparece entre las aguas, se pierde entre los caños. A veces lo ven, a veces creen verlo, a veces solo oyen un ruido y la imaginación hace el resto. Pero hay un personaje profundamente humano en esta historia, su madre, porque para todos los demás Saúl ya era un monstruo. Para el pueblo es una amenaza, para los pescadores es una criatura que hay que cazar, para las mujeres es el recuerdo de una violencia, pero para su madre sigue siendo su hijo. Y ahí la leyenda se vuelve dolorosa. La madre de Saúl sabe la verdad, sabe que ese ser que se arrastra por el río nació de ella. Sabe que debajo de esa piel de caimán todavía queda una voz que alguna vez lo llamó mamá. Entonces empieza a llevarle comida. Lo busca en ciertos lugares, le habla desde la orilla. Tal vez le dice, mijo, ¿qué fue lo que hiciste? Y Saúl, con esa cabeza humana pegada a un cuerpo imposible, le pide ayuda. Le dice que busque al brujo, que vaya otra vez a la Alta Guajira, que consiga otra pócima que todavía puede salvarlo. La madre viaja, pregunta, busca, insiste, pero cuando encuentra noticias del brujo, recibe la peor respuesta. El brujo ha muerto. Y con él murió también la posibilidad de revertir la maldición. La madre intenta con otros pianches, con otros saberes, con otras fórmulas, pero nadie puede repetir exactamente aquella magia. Nadie puede devolverle el cuerpo a su hijo. Y aquí aparece una idea tremenda para contar. Hay errores para los que uno consigue disculpas, pero no consigue reversa. Saúl puede arrepentirse, puede llorar, puede pedir ayuda, pero no puede deshacer lo hecho. La madre, consumida por la tristeza, muere. Y cuando ella muere, Saúl queda completamente solo. Ya no tiene casa, ya no tiene cuerpo, ya no tiene pueblo, ya no tiene madre. Solo le queda el río. Entonces, según algunas versiones, el hombre caimán decide dejar plato, se va por el Magdalena, baja con la corriente, se pierde entre los brazos del río, pasa por ciénagas, pantanos, orillas y pueblos, y la gente empieza a decir que lo han visto más abajo, camino al mar, como si la culpa también buscara desembocadura.

Y entonces uno podría preguntarse, ¿por qué una historia como esta sobrevive tantos años? ¿Por qué el hombre caimán no es solo un cuento raro de un hombre convertido en animal? Es una leyenda con varias capas. La primera capa es evidente, es una advertencia moral. El relato dice, cuidado con cruzar los límites, cuidado con convertir el deseo en abuso, cuidado con mirar al otro como un objeto, cuidado con creer que lo que nadie ve no tiene consecuencias. Porque Raúl no fue castigado por enamorarse, no fue castigado por desear, ni por invadir o por espiar, ni por no respetar. Y eso vuelve a la leyenda muy actual. Hoy no necesitamos un río ni unos matorrales. Hoy existen cámaras, pantallas, redes, chats, fotos, perfiles. Pero la pregunta sigue siendo la misma. ¿Qué hacemos cuando creemos que nadie nos está viendo? La segunda capa de la leyenda es el río, el Magdalena. No es un simple escenario, es un personaje. El río permite transformación. El río esconde. El río castiga. El río se lleva al hombre caimán.

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0: La canción es de un cantante guadalupeño de la isla de Guadalupe, en las Antillas, que es una isla donde se habla francés. Él se llama Frankie Vincent. Y sí, esta canción fue un éxito total en los 90s, incluso en Europa. En Francia fue un super éxito.
1: Sí, sí, es espectacular.
2: Bueno, buena canción. Esta es la primera apuesta entonces de Alejo en esta batalla musical contra Pili. Yo no sé si el X sigue mal funcionando, supongo que sí, no sé.
1: Ay, ahora
2: pues
1: verás,
2: es que Pili, ¿por qué? 100%.
1: Ah, vos por mí, ¿qué voy a hacer?
2: O sea, a mí me dice Pili 100%. ¿Usted le sale lo mismo?
3: Sí.
2: Bueno, pues es la primera vez que podemos dar este marcador. Señoras y señores, Pili 100%, Alejo 0%. Ya, tiene que haber un error.
1: ¡Ay! Sí, eso es un error. ¿Verdad?
2: ¿Sí?
1: Sí. No,
2: ¿sí?
1: Pero hay un error.
0: No puede ser.
1: ¿Quién votó por mí? Hay un voto por mí que es el mío y hay otro.
2: Y hay
1: dos votos.
2: Pero,
1: Juanca, ¿usted votó
0: Alejo,
1: por mí?
0: El tuyo.
2: Pero Alejo, ¿usted ni que vota por usted o qué?
3: No he votado todavía, ya no.
1: Ah, sí. Ahí está.
2: Hágale, sí, señor. Ay, Dios mío, porque por acá nos dice Juan Pablo que con ese temazo de introducción, ¿cómo es? ¿Cómo no? Que el tema del puente es genial. Ah, no, bueno, no sé qué estoy leyendo ahí.
1: ¿Cómo no le voy a dar el voto a la muy bella dama de la letras?
2: Ah, exactamente. Ah, con el temazo inicial, ya, con el tema que puso Pili de inicio.
1: El de Tony Bennett.
2: El de Tony Bennett.
0: Parece que como Pili empezó, tiene ventaja. Ya le habían escuchado la
1: siempre
0: canción.
1: No, siempre.
4: Siempre pasa eso. No, Alejandro, ni se afane.
2: Pero
4: eso
2: 100%. No,
1: el sábado perdí.
2: Sí, el sábado perdí
1: contra Mauro. Sí.
4: Ah, sí, señora.
3: Caracol ganando, creo.
1: Y empecé ganando, es que tampoco.
2: No, y es que ganarle a Mauro se ha vuelto una pesadilla.
0: Imposible.
2: Imposible.
0: Yo también perdí.
2: Pero bueno, mientras tanto y por ahora, déjenme decirlo nuevamente, Pili, 100%.
3: No, eso está mal.
2: Alejo, no, pero chévere decirlo.
0: Acabo de votar por mí, no puede ser.
2: No, pero chévere decirlo. Alejo, 0%. Sí, señores, así va.
4: Es que chévere decirlo. Oiga.
2: Pues que nunca lo habíamos podido decir. 100% a 0%.
0: Bueno, ayúdenme, por favor. Por favor. Por mí.
2: Sí, no, esta es una buena canción. Así. Esta es una buena canción. Vamos
3: buena
2: a ver qué dicen.
3: Canción.
2: Sí, muy buena. Vamos a ver qué dicen nuestros oyentes, por supuesto. Ahí en X pueden votar. Si les gusta la propuesta de Alejo, pues bueno, ahí en nuestra cuenta de X, @BluRadioCo. Y también los estamos leyendo. Y también tenemos una encuesta en nuestro canal de YouTube. Y esa encuesta... Ay, se me perdió la encuesta.
4: ¿Pero cómo así, Juan?
2: Se me perdió, su merced. Es que tenemos una encuesta chévere. Tenemos una encuesta muy chévere puesta en nuestro canal de YouTube. Ya la recuperé acá. La encuesta dice, si tuvieras que reiniciar tu vida a los 50 años, ¿cuál sería tu jugada más atrevida? ¿Cambiar de carrera o emprender? ¿Separarme, casarme o mudarme solo? ¿Estudiar algo totalmente nuevo o ninguna? Amo mi vida como está. Pues va ganando esa, ninguna. Amo mi vida como está, 37%. Seguida de cambiar de carrera o emprender con el 26%. Estudiar algo totalmente nuevo el 24%. Y separarme, casarme o mudarme solo el 13%. Esa encuesta está en nuestro canal de YouTube, La Señal en Vivo. Ustedes ya lo saben, de Blue Radio.

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1: 7 de la mañana, 38 minutos en Colombia. Muy buenos días al equipo de en Blue Jeans.
2: Buenos días.
1: ¿Cómo están?
3: Qué elegancia.
4: Bueno, menos mal que yo estaba preocupada porque ese Andrés está como, ¿no?
1: No, es que los domingos cuando hay festivo tengo por poca participación. Entonces, hoy los lunes llego
4: lo
1: con todo.
3: Sí, lo extrañamos.
1: Yo creo que hace que hago falta. Y yo llego con una pregunta. ¿Ustedes de qué parche, de qué combo son? Los que les gusta el chocolate más cacao que chocolate, es decir, más amargo que dulce o más dulce que amargo.
3: Combo uno.
1: Más amargo que dulce.
3: No, yo dulcecito, para mí dulce.

0: Dulce,
1: Yo dulce,
2: sí, también.
3: Dulce, dulce, dulce. Sí.
4: Yo no podría uno con más amargo que dulce.
2: Yo sí.
5: No, a mí tampoco, eso no me... No.
6: Yo ya me aprendí a tomar el chocolate, el chocolate sin azúcar.
7: Un gusto adquirido.
2: ¿Sí?
5: No
2: sí.
5: sé.
4: Es que los sí. dulces, vamos con los dulces.
2: Sí. Ah, como, no, yo no puedo con el café sin azúcar.
5: Ah, yo sí.
0: No, no diga lo otro, Andrés. Sí. Siga sí. con su historia más bien.
4: Gracias, Pili. Pues les hago esta pregunta. Porque en el Orgullo País de hoy me fui a hacer trabajo de campo, a buscar historias diferentes.
0: Ay, tan raro.
4: Y,
0: casting, sí.
4: No, no, no, la historia es bonita. Me fui a la feria de Alimente, que les conté hace 8 días, sí. creo, para encontrar emprendimientos diferentes. Y me encontré con Kawa, que es un proyecto de biotecnología de cacao de última frontera hecha aquí en Colombia. Y es a Mauri Ahmed, uno de los creadores de este emprendimiento, quien nos cuenta exactamente qué es lo que hacen y sus productos.
8: Mi producto es cacao bioactivo recubierto de chocolate funcional. Nació de una necesidad de ver que se desperdicia el 70% del cacao. Y siendo una fruta tan hermosa de Colombia, pues creímos que con Kawa podríamos sacar lo mejor de este cacao. Nosotros comenzamos hace 3 años, llevamos desarrollando con el prototipo de cacao diferentes versiones del chocolate funcional, del cacao bioactivo, una bebida efervescente en diferentes ferias, y nos encantaría poder invitarlos a todos los oyentes de Blue Radio a que conozcan el cacao upcycling, de la verdadera innovación que está sucediendo aquí como epicentro en Bogotá, en Alimentec, en la feria que hace que la innovación alimentaria llegue a sus paladares, a sus mesas, a su, mejor dicho, consumo diario.
4: A Mauri también nos cuenta cuál es ese valor agregado y diferencial que hace a sus productos diferente al resto.
8: El valor diferencial de nuestro producto es que primero trabajamos con todo un clúster de gastronomía entre agricultores, cacaoteros, convertidores de chocolate, chocolateros, nos hemos aliado grajeadores, agricultores, desde la fuente le aplicamos biotecnología al cacao y llevamos el upcycling a otro nivel. Kawa lo que hace es llevar el cacao a última frontera con biotecnología. Zurich hace un trabajo de crear chocolate funcional, convirtiéndolo en su propio taller con Bintubar, que es la filosofía. Y Lust es un aliado que hace confitería de cacao belga a último nivel con un perfilado casi maravilloso de chocolate. Somos muchas más empresas, 5 agricultores que ayudan en la cadena de todos los orígenes, de Arauca, de Guamal, de Arbeláez, y nos encantaría poder comunicar para Austin, Texas, que es nuestra última parada, a Whole Foods. Quisiéramos conquistarlos el cacao colombiano con alta disrupción tecnológica, con un producto que va más allá que el cacao, es más allá que chocolate.
4: Ay, me pareció buenísimo.
2: Buenísimo.
6: Oiga, pero es que Whole Foods es una cadena acá importantísima. Sí. Donde usted solo consigue comida saludable.
2: Ah, qué bueno.
6: No más. Es costosa.
2: Debe
6: como
2: ser.
6: Los que más. Pero qué cosa tan espectacular.
4: Muy bueno, me pareció. Iba como haciendo el recorrido de todos los pabellones, conociendo historias diferentes, y esta me llamó la atención. Uno, justamente porque yo no soy amante del chocolate amargo, pero la presentación...
2: ¿De quién es amante entonces usted?
4: No se puede decir al público.
2: Ya, claro.
4: Porque en esta última presentación que él mostró, uno de sus productos es en el interior cacao, y lo cubre una capa de chocolate blanco dulce. Entonces eso hace que el contraste sea bien interesante. Así que, pues, quienes estén más interesados en buscar o conocer un poco más de este emprendimiento, los pueden encontrar en Instagram como kawa.colombia, y a mí me pueden seguir compartiendo todo tipo de emprendimientos, proyectos e historias a través de mi cuenta de Instagram o X, Andrés Rayal Piso López 41, y así construir entre todos un mejor país.
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2: En Colombia son las 7 de la mañana, 43 minutos.
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2: Mi columnista invitado de hoy es Rubén Darío Barrientos de El Colombiano y la columna se llama Fútbol y Política, Lealtades Ciegas. Y empieza así. Hay decisiones que no pasan por la cabeza, sino por el pecho. Y en Colombia, la política y el fútbol comparten ese territorio visceral donde la lógica llega tarde y el sentimiento ya decidió. Uno no elige del todo un equipo de fútbol. A uno lo marcan. Es una herencia, un contagio, un accidente o una emoción inaugural que se queda para siempre. El primer gol que se gritó en la casa, la genética que traspasa lo entendible, la primera camiseta que se regaló o el primer triunfo que resonó. Cualquiera de esos es el culpable. Desde ahí, la felicidad deja de ser comprensible. Aparece la inmunidad permanente contra la razón. Ya discutir sobra. ¿Cómo explicarle a alguien que seguir al Independiente Medellín o al Atlético Nacional es algo que no depende de estadísticas, fichajes o resultados? Se sigue porque sí. El amor no pide pruebas, apenas exige fidelidad. Y pasa en todas partes. Nadie abandona su historia e hinchismo para subirse a otro tren. En el fútbol, cambiar de camiseta no es una decisión, es una herejía. Hasta ahí, folclore. El problema es cuando ese folclore se vuelve raigambre política. Porque en política también hay hinchas. No votan, descargan. No analizan, actúan. No dudan, concurren. Y cuando la realidad les toca la puerta, hacen lo mismo que en la tribuna. Más volumen, menos cerebro. Es algo incómodamente parecido. Aquí hago una pausa y les pregunto, ¿ustedes son hinchas de los equipos de fútbol por sus familias o por qué? Cada uno cuente cuál es su motivo.
3: Bueno, arranco yo si quieren. Mi mamá era de Millonarios, mi papá era de Santa Fe.
2: ¿Y pero qué te decidió?
3: Nosotros todos millonarios.
4: ¿Su merced de Millonarios?
5: De Millonarios.
3: Sí, yo soy absolutamente Millonarios, claro. Y miren lo curioso. Mi papá era amigo de Gabriel Ochoa Uribe, que era el director técnico de Millonarios hace los años del Coco, y el Mono Rubio, que era el entrenador físico. Entonces, cuando Millonarios ganaba, iban a mi casa, cuando estábamos en Bucaramanga. Iban a mi casa. Y pues era Willington Ortiz, Alejandro Brand, no, eran las estrellas del fútbol. Entonces eso era, mejor dicho, la locura. Wow. Eso pasaba siempre en mi casa cuando iba a Millonarios. Y mi hermano era siempre la mascota de Millonarios en el partido. Sí, entonces mi papá, pues, santafereño. Y hace, no sé, la última vez que Santa Fe ganó una estrella, antes de que él falleciera, dijo, ay, yo pensé que me iba a morir sin que Santa Fe se ganara una estrella más. Sí, eso es.
4: Okay. No, en mi caso, mi papá era hincha del América y me hizo hincha del América. Y además él como que les dictaba conferencias y cosas y se hizo muy amigo de algunos jugadores. Entonces a veces los llevaba a la finca y estábamos nosotros en la finca y jugábamos picaditos con Maturana, con Orlando Maturana. No. Y una cosa fantástica. Entonces, claro, yo era hincha del América.
2: Bueno, y Alejo.
5: Yo del Real Cartagena, obviamente.
4: Claro. Sí.
2: Por la ciudad, porque es el único equipo.
5: Sí, lo que pasa es que es un equipo que pocas veces ha estado en la primera división. Sí. Ese ha sido el problema del Real Cartagena, porque Cartagena es una ciudad donde el deporte más común no es el fútbol,
4: es el béisbol.
5: Sino el béisbol, y el boxeo. Claro. Nos gusta batear y tirar trompadas.
2: Claro, bueno, claro. Y yo sé que a Mauro le encanta el fútbol, pero no es hincha de ningún equipo, ¿cierto?
6: Sí, no soy hincha de ningún equipo.
2: Okay.
6: Mi papá era hincha de Santa Fe.
2: ¿No, Mauro?
6: No, me fascina el fútbol. O sea, anoche me quedé viendo el último partido hasta las 11 de la noche del Mundial.
5: Claro. Suecia.
6: Y yo puedo ver un partido de tornillos Gutenberto contra Atlético Don Ruperto. Porque me fascina el fútbol, pero no soy hincha de ningún equipo. De ninguno.
2: ¿No? Bueno, interesante. Sí, eso es ahí, o por la familia, o por...
6: Mi papá era hincha
2: Santa
6: Fe.
2: O por los amigos.
6: Pero no soy hincha de ningún equipo.
2: Bueno,

0: Entonces sigue el columnista. Es que se forma una identidad política no a partir de programas o argumentos, sino de afectos, simpatías, rechazos, historias familiares o rabias sociales. Y el voto, esa pieza que nos gusta disfrazar de civismo, es en demasiados casos un impulso primario. Se vota con la devoción, con la esperanza, con el miedo o con la furia. El programa es decoración, los datos estorban y los resultados se editan. Mejor dicho, se grita el gol y se marca el tarjetón con la misma mano. El manual es de una simpleza ofensiva. Si lo hace el rival, es atrocidad. Si lo hace el propio, es contexto. Si lo publica un crítico, es montaje. Y así, entre excusas recicladas y fe ciega, se edifica una lealtad que no resiste dos preguntas, pero sí aguanta el resto de la vida. No es análisis, es patrimonio. Es la misma lógica interior. No se analiza, se pertenece. Por eso no importan los nombres, interesan las trincheras. El líder puede equivocarse, contradecirse o fallar, pero la hinchada no se mueve. Cambian los hechos, no la fe. Porque aquí no se sigue un proyecto, se defiende un bando. Y salirse de ahí no se interpreta como criterio, sino como traición. Igual que el hincha que se aferra a una divisa, el ciudadano se mantiene firme en su orilla ideológica, incluso cuando la realidad le lanza preguntas incómodas. Y termina ocurriendo lo de siempre. La lealtad se vuelve ciega. En el fútbol, eso se traduce en justificar lo injustificable. En la política, el riesgo es mayor. Se termina defendiendo lo indefendible. Porque ahí está la trampa. Confundimos identidad con verdad. Pero tranquilos, la culpa nunca es propia. Siempre hay árbitro, siempre hay rival, siempre hay excusa. La responsabilidad es lo único que no se afilia. Y en estos terrenos, política y fútbol, voltearse se siente como una felonía, como dejar de ser uno mismo. Es que ambos son la misma cosa. Fútbol y política, lealtades ciegas, mi columna de hoy, por Rubén Darío Barrientos, columnista de El Colombiano, y se las voy a compartir en mi cuenta de X, arroba traje las letras, para que la revivan, la lean y la analicen un poquito, para este momento que estamos viviendo, fútbol y política.
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2: Y a las 7 de la mañana y 51 minutos llegan las historias del cine. Hoy les voy a hablar de una mujer que es absolutamente hermosa, pero brillante como pocas. Okay. Sí, señora. Una actriz que nació en Jerusalén.
3: Ah. Ok.
2: Sí.
4: Guy Gout.
2: No, señor.
3: Ah, sí.
2: No, señora.
3: ¿No?
2: No, señor.
5: ¿Quién?
2: Vea, les voy a dar una muy buena pista.
3: Más pistas.
2: El perfecto asesino.
4: Sí. Uh-huh. Sí, sí.
2: Díganme el nombre de la actriz.
3: Sí, sí, claro.
2: El cisne negro.
4: Sí, sí, sí. Ay, no. Los oyentes deben estar.
3: Siempre se me olvida ese nombre.
4: Estar gritando.
2: Sí, sí, los oyentes están gritando el nombre.
4: Pero ¿cómo son de bruto?
2: Vean, les voy a poner la imagen de ella. Les voy a poner la imagen de ella, por favor, Chris, y ahí ya lo tienen que decir.
4: Sí, sí, sí.
3: Ay,
0: sí, pero siempre se me olvida.
2: Vamos, vamos, sí, pues.
3: La que hizo, ¿qué?
2: Empieza con, Natalie Portman.
3: Sí, señora. Hola, ¿ella es de Jerusalén?
2: Es de Jerusalén.
4: Sí, sí, sí.
2: Nació en Jerusalén la señorita Natalie Portman. Tiene 45 años.
3: Me olvida.
2: Absolutamente espectacular ella.
3: Preciosa.
2: Pero sí, brillante como pocas. Filmó Star Wars mientras se graduaba en Harvard. En Harvard. Ganó un Oscar, habla 6 idiomas. Sí. Y luego convirtió una inversión que hizo como empresaria de $200 millones en un retorno de $7,000 millones.
4: Wow.
2: La mente quizá más subestimada del mundo es la de una actriz, a veces lo decía ella. Y esta es su prueba. Natalie Portman fue elegida para Star Wars a los 16 años. Mm. Dame el favor, a los 16 años. Ella estaba ingresando en ese momento en Harvard y dijo, ay, no sé qué hacer, pero no voy a abandonar mis estudios. Y eso fue lo que hizo, no abandonó. se matriculó en Harvard con carga académica completa. Ella le dijo a la universidad, yo no quiero preferencias ni privilegios. Obviamente Harvard es Harvard, tampoco se los iba a dar así pues de mano. Y ella dijo, y se fue con toda, claro que sí. Y esto todo mientras ella, por supuesto, iba en sus rodajes. Se graduó con honores de Harvard en 2003. Publicó dos artículos científicos revisados por pares durante la universidad. No era una celebridad tomando cursos fáciles. Era una científica haciendo trabajo real. Habla inglés, hebreo, francés, japonés, alemán y árabe.
4: Wow.
2: Hágame el favor, ¿no? Inglés, hebreo, francés, japonés, alemán y árabe. A mí me cuesta el español. Se desenvuelve tranquilamente en los seis, hace sus entrevistas y prensa sin ningún traductor. Y ella dice, la preparación detrás de todo esto no es ninguna casualidad. Es eso, es disciplina. Sí, señores. En 2011, en la película Cisne Negro, hizo una interpretación maravillosa, no sé si tuvieron la oportunidad de verla, ojalá que lo hagan si no lo han visto, que por supuesto le entregó el premio Oscar a Mejor Actriz. 18 meses de entrenamiento en ballet para poder interpretar el personaje en Cisne Negro. Un año y medio entrenando ballet para poder lograr esto. Luego llegó la inversión de la que pues seguramente nadie hablaba, pero ella dijo, yo me quiero lanzar como empresaria. Impossible Foods, ¿lo dije bien, por favor?
4: Sí, ¿no? Perfecto.
2: Muy bien, Impossible Foods, que tenía una valoración, y es una marca de comida saludable, que tenía una valoración de 200 millones de dólares de inicio. Bueno, ahora pues también es que tenía los recursos para hacerlo, ¿no? Y ella lo hizo antes de que todo lo vegetal fuera una tendencia. Antes de esos miles de millones que pues mueve la comida saludable, antes de que a alguien le importara la comida saludable, ella ya estaba pensando en esto. La inversión no fue al azar. Ella es vegana desde la adolescencia y entendió el cambio en el comportamiento del consumidor como una tesis, no como una tendencia. Invirtió por convicción, no por ser famosa.
3: Psicóloga, ¿no?
2: Sí, señora, psicóloga, correcto. Impossible Foods alcanzó una valoración rápidamente de, oigan esta cifra, 7 mil millones de dólares.
4: Wow. No.
2: 7 mil millones de dólares la empresa de Natalie Portman, hágame el favor. Mejor que la mayoría de las firmas de capital de riesgo de esa década. Una mujer absolutamente brillante que superó al mismo Silicon Valley en esa década en sus inversiones. Fantástica. No fue su única inversión. Después siguió desarrollando varias marcas sostenibles de alimentos y de consumo. Con una sola convicción, decía ella, participar en cómo cambia el mundo y el consumo. Así que bueno, Hollywood la presentó como un rostro bonito en una galaxia muy, muy lejana, por supuesto, pero mientras tanto ella estudiaba además neurociencias, psicología y desarrollaba una tesis de inversión.
4: ¡Qué dura!
2: Sí, señores. Esta es la fantástica Natalie Portman, que vive en una mansión de 15 millones y medio de dólares en París.
3: Se la merece.
2: Pero completamente, ¿sí? En París, ¿no? Ay. Ella dijo, no, yo no quiero Hollywood, yo no quiero Los Ángeles, yo quiero París.
4: Qué rico.
2: En donde cría a sus dos hijos lejos del foco mediático. Y lo dice ella de forma sencilla, los parisinos son muy buenos para respetar la privacidad. Sí, y eso fue suficiente para ella, claro. Dijo, yo quiero un lugar en donde pueda criar a mis hijos tranquila. Actuación, academia, inversión, idiomas. En cualquier lugar al que llegaba se preparaba más de lo que nadie esperaba. El método nunca cambió, solo cambió el escenario. Una mujer brillante, maravillosa, que nos deja mil lecciones, por supuesto. Mucho más allá del mundo del cine, Natalie Portman es una mujer que nos enseña de disciplina, a perseverar, a tener visión. Y lo importante que fue el estudio para ella. A pesar de la fama y del dinero y de tenerlo todo asegurado, porque con El Perfecto Asesino ya se ganó $1 millón a los 10 años. Ya un millón de dólares, uno con 4 mil millones de pesos a los 10 años. ¿Sí? O sea, bueno, ella ya los tenía. Pero ella dijo, no, yo quiero estudiar, yo quiero más. Y tuvo más. Natalie Portman, hoy en Cine Zona.

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6: 8 de la mañana, un minuto, hora de actualizar las noticias aquí en Blu Radio. De cara a las elecciones del próximo domingo, el Partido Conservador expresó su preocupación por las presuntas presiones de grupos armados ilegales en varias regiones del país y pidió acciones urgentes para garantizar la seguridad democrática. Esta colectividad también cuestionó el relevo de miembros de la fuerza pública que han advertido sobre posibles riesgos electorales. ¿Qué están diciendo desde el Partido Conservador al Ministerio de Defensa? Laura Alejandra Moreno.
7: Miguel, pues el Partido Conservador le pide directamente al ministro de Defensa, Pedro Sánchez, a través de un comunicado que priorice la protección de la democracia y atienda las alertas sobre posibles amenazas a la seguridad electoral en distintas regiones del país. El partido le recuerda al ministro que el deber superior del jefe de la cartera de defensa es con la Constitución, la protección de los colombianos y las instituciones, al advertir que la fuerza pública no puede dar la impresión de ignorar las denuncias sobre presiones de grupos armados ilegales en medio de esta temporada electoral. El partido expresó preocupación por reportes conocidos en departamentos como Nariño, Cauca, Caquetá, Guaviare, Huila y Chocó, donde según indican habría amenazas a comunidades, presiones a votantes y mecanismos de control ilegal de las votaciones, de los votos de la gente. Los conservadores también cuestionaron el relevo de integrantes de la fuerza pública que han advertido sobre posibles riesgos para la seguridad electoral y señalaron que estas alertas deben investigarse y atenderse. Este llamado es porque recordemos que hace una semana el ministro de Defensa notificó el retiro del mayor general Eric Rodríguez, hasta entonces su jefe del Estado Mayor Conjunto de las Fuerzas Militares, después de que el 17 de mayo advirtiera que grupos armados bajo el mando de alias Iván Mordisco y alias Calarcá estarían presionando a comunidades campesinas en zonas estratégicas del departamento. Esto en medio de la disputa territorial entre ambas estructuras, pero también de cara al escenario electoral. El Partido Conservador hizo un llamado al gobierno, a los organismos de control y a las autoridades electorales para adoptar medidas urgentes que garanticen elecciones libres y seguras antes, durante y después de la segunda vuelta presidencial, Miguel.
6: Muy bien, Laura, muchas gracias. Y tras el asesinato de Jesús Céspedes Montoya, un contratista y periodista de la Gobernación del Valle, las autoridades desplegaron un bloque de investigación y ofrecen una recompensa de hasta 50 millones de pesos por información que permita capturar a los responsables. Lina Vera.
8: Pues Miguel, hasta el momento el sicario que disparó contra el comunicador social y contratista de la Gobernación del Valle, Jesús Céspedes, no ha sido capturado. El hecho, recordemos, se registró en el sur de la ciudad cuando la víctima salía de su vivienda. Según las autoridades, Céspedes se disponía a abordar su vehículo cuando fue atacado por un hombre que se movilizaba en motocicleta, quien le causó varias heridas en su cuerpo. Tras lo ocurrido,

0: responsables y secretario de Seguridad del Valle, Guillermo Londoño.
1: La gobernación del Valle del Cauca rechaza de forma vehemente el asesinato de Jesús Céspedes, un servidor público vinculado a nuestra entidad. La gobernadora ha ofrecido hasta 50 millones de pesos de recompensa a los ciudadanos que con su información nos permitan ubicar y capturar a los responsables materiales e intelectuales de este hecho. Le enviamos un mensaje de solidaridad a su familia y de acompañamiento en un momento tan... Se ha destacado un equipo de investigadores.
0: Finalmente, las autoridades reiteraron el llamado a la ciudadanía para suministrar cualquier información que contribuya al avance de estas investigaciones, Miguel.
2: Gracias, Lina. Y se conocen más detalles de cómo operaba la mujer que fue capturada en las últimas horas y que presuntamente manejaba las finanzas del Tren de Aragua en Santander. El fraude a los bancos está superando los 6 millones de dólares. Alex Salamanca.
3: Así es, Miguel, hacían uso de sofisticados métodos para hackear cajeros automáticos. Esa sería la modalidad con la que operaba la mujer capturada con circular roja de Interpol en una vía nacional de Bucaramanga hacia Cúcuta. Las autoridades dieron a conocer nuevos detalles sobre estos presuntos delitos que habían cometido esta ciudadana venezolana señalada de manejar parte de las finanzas de esta estructura criminal de Tren de Aragua y requerida por el gobierno de Estados Unidos por fraude a su sistema financiero. El general William Quintero, comandante de la Policía Metropolitana.
4: De llamar Giverly Millán Parra, una integrante del Tren de Aragua, quien se encuentra solicitada mediante notificación roja Interpol, requerida por las autoridades judiciales de Estados Unidos por los delitos de fraude bancario, robo y actividades informáticas ilícitas, participando presuntamente en un esquema de delitos financieros de alcance internacional, operaciones de jackboarding, una modalidad que consiste en vulnerar cajeros automáticos mediante software malicioso para forzar la entrega irregular de dinero en efectivo.
3: Según los expedientes judiciales, la red criminal habría ejecutado más de 102 ataques contra cajeros automáticos de bancos y cooperativas de crédito en diferentes estados de Estados Unidos, generando estas pérdidas superiores a los 6.8 millones de dólares. Las autoridades continúan verificando posibles conexiones de esta organización criminal en Colombia y en otras regiones del país.
2: Alex, gracias. Si aumentaron los accidentes de tránsito asociados con conductores ebrios en la ciudad de Medellín, con más de 200 casos este año. Melissa Álvarez.
5: Miguel, fue la alerta de la Secretaría de Movilidad de Medellín que indicó que van 212 incidentes viales asociados a conductores en estado de embriaguez frente a 205 registrados a la misma fecha de 2025, es decir, un incremento del 3,4%. Ante este panorama, la Administración Distrital indicó que intensificó las acciones de control en las vías y pues ya ha realizado 60 operativos de embriaguez. El secretario de Movilidad, Pablo Ruiz, mencionó que estos procedimientos buscan estar atenuando más tragedias en las vías.
6: No es suficiente ya que aumentaron los incidentes viales bajo esta mala práctica. El conducir en estado de embriaguez trae graves consecuencias legales, administrativas y hasta penales. Por eso continuaremos incrementando y fortaleciendo los controles en el distrito.
5: Lo que sí destacaron las autoridades es que ha mejorado el comportamiento ciudadano, pues en 2025 se registraron 244 pruebas de embriaguez positivas, mientras que este año la cifra descendió a 170, es decir, una reducción cercana al 30%, Miguel.
2: Y a las 8 de la mañana, 8 minutos, actualizamos la información que tiene que ver con el Mundial de Fútbol, porque tras la polémica, la FIFA rectificó y va a permitir nuevamente las preguntas en español en las ruedas de prensa de este Mundial de Fútbol 2026. Juan Guillermo.
7: Así es, Miguel. La FIFA dio marcha atrás a una de las polémicas que ha marcado el inicio del Mundial de 2026 y confirmó que el español está autorizado en todas las ruedas de prensa oficiales del torneo. La decisión llega después de las críticas generadas por las restricciones impuestas en algunas conferencias donde los periodistas hispanohablantes no pudieron preguntar en su idioma natal. Le pasó a Vinicius Junior previo al partido ante Marruecos.
8: Hello Vinny, how are you? Sergio Quirante from DAZN España. It's true that there will be a lot of madridistas watching your...
9: Español.
8: Español.
9: Sí,
8: pero
9: mejor.
8: No, creo que no puedo.
9: Sí, sí, puede.
8: ¿Sí?
9: Español, sí, sí, sí.
7: Es que Vinicius no fue el único que sufrió de esto. También le pasó a Hakimi, el jugador de Marruecos, previo al partido que enfrentaron. Aquí vemos lo que le pasó a Hakimi.
10: Desde México. Hakimi, mañana pasamos tu partido en México. ¿Cuál es?
11: Excuse me. You can only answer questions in the language that we said, so no Spanish questions.
10: It's okay.
11: I understand. No, we can't do this because
7: la situación provocó el rechazo de medios de comunicación, aficionados e incluso de algunos protagonistas del Mundial ante la controversia. El organismo rector del fútbol mundial ratificó y garantizó que el español podrá utilizarse nuevamente.

0: en todas las ruedas de prensa oficiales del Mundial 2026.
1: Muy bien, Juan Guillermo, muchas gracias. Ahí entonces las noticias que tienen que ver con el Mundial de Fútbol y el uso del idioma español en las ruedas de prensa. Son las 8 de la mañana, 10 minutos. Hasta acá esta actualización de noticias. Continúen con En Blue Jeans.

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0: 8:13, yo regreso a mi batalla musical con esta canción de Buenavista Social Club, Chan Chan. Ay, es tal vez la canción cubana más reconocida en el mundo. Fue compuesta por el legendario trovador cubano Compay Segundo en los años 80. La letra habla de dos personajes, de Juanica y Chan Chan, que van de un pueblo a otro recogiendo arena para construir una casa. Pero lo interesante de esto es el proyecto Buenavista Social Club, que empezó a mediados de los años 90 con el productor británico Neil Gould. Él tenía la idea de grabar un disco que reuniera músicos africanos y cubanos, y para eso invitó a La Habana al guitarrista estadounidense Ry Cooder. Pero los músicos africanos no pudieron viajar por problemas de visas y el proyecto original se tuvo que modificar. Ya estaban en Cuba, estaban los dos y decidieron aprovechar la oportunidad y reunir a varios músicos cubanos veteranos mayores de 60 y de 70 años, que habían sido estrellas pues unas décadas atrás, pero pues que en muchos casos estaban retirados o prácticamente olvidados, y entre ellos estaba Compay Segundo, pero también estaban Ibrahim Ferrer, Rubén González, Omar Aportuondo y Elías Ochoa, famosísimos. Y el nombre Buenavista Social Club nació de un club social real de La Habana que existió en los años 40 y 50. Bueno, cuando el álbum se publicó en 1997, nadie esperaba el impacto que tuvo, pero vendió millones de copias, ganó un Grammy, y bueno, ahí la gente se empezó a interesar por el son cubano, los boleros y otros géneros tradicionales, y sus protagonistas se volvieron famosos casi a sus 70 años, y algunos muchos más.
1: Oiga, muy buena historia, Pili, la canción es fantástica.
0: Dice, ¿pero?
1: No hay pero.
0: Ah, bueno.
1: Hay pero. Dice Arturo Huasca, familia, soy el escudero de la Dama de las Letras. Voto siempre gracias por ella, lo siento, Alejo. Antes veía a las personas de 50 años como viejitos, dice él, sin ánimo de ofender. Ahora que estoy tan cerca, extrañamente no me veo así. Creo que la edad se debe aceptar en todos sus momentos, sí señor. Lili Rojas, yo amo mi vida como está, con mi hija maravillosa, mis gatos, salud, trabajo y oírlos a ustedes todos mis fines de semana. Vamos a apoyar al boyazo.
2: Gracias, Lili.
1: Al boyazo.
0: Ay, sí, Lili, sí, no, sí, qué desilusión.
2: Muy bien, no, muy bien.
1: Ay, ay, ay. Y en nuestro canal de YouTube dice Lucía Sierra, saludos a María Clara y a Pili por su excelencia en las lecturas. Eso es sabiduría e inteligencia. Bueno, muy bien. La encuesta en YouTube, que ya va llegando casi a los 1000 votos, dice que si tuviera que reiniciar toda su vida a los 50, ¿cuál sería su jugada más atrevida? Pues bueno, la más atrevida para la gente sería ninguna. Ama su vida como está, con el 35%. Y cambiar de carrera o emprendimiento, el 31%. Luego estudiar algo totalmente nuevo, el 21%. Y separarme, casarme o mudarme solo, el 13%. Yo voté por estudiar algo nuevo.
3: Qué bien. Oiga, Juanca,
1: sí,
3: del 100% de los votos para María del Pilar,
1: sí, sí,
3: ya vamos de la siguiente manera. Ajá. Pili, 54% de los votos.
0: Siempre fue que me desinflé.
2: Sí. Me voy acercando.
0: Siempre pasa.
1: Pero durísimo.
3: Y Alejandro, sí. 46, durísimo. Chale. Durísimo.
1: ¿Será hoy el día de la primera victoria?
2: Será. ¿No? Yo creo que con la próxima canción.
1: Puede ser.
3: Bueno, muy bien.
1: Ánimo, ánimo. Bien. Ánimo a votar, a votar todos nuestros oyentes en nuestra cuenta de X @BluRadioCo y sigan opinando y votando en nuestra encuesta de Blu Radio, nuestra señal en vivo, nuestro canal de Blu Radio Oficial.

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1: A las 8 y 18 les tengo un género que está revolucionando la literatura juvenil y que nadie lo esperaba. Hace algunos años, si alguien decía que estaba leyendo fantasía, pues uno se imaginaba dragones, reinos en guerra, espadas legendarias y como mapas al principio del libro. Y si hablaba de novela romántica, pues pensábamos como en encuentros inesperados, en tensiones amorosas, en corazones acelerados. Y hoy esos dos mundos se juntaron. Y de ese encuentro nació uno de los fenómenos editoriales más importantes del momento. Si juntamos romance y fantasía, nace Romantasy.
2: Claro.
1: Pero no es simplemente una novela como fantástica donde aparece una historia de amor. La diferencia es más importante de lo que parece. En una novela de fantasía con romance, la trama principal es la aventura. Es derrotar a un enemigo, salvar un reino o encontrar un objeto mágico. El romance está ahí, pero como historia secundaria. En el Romantasy pasa todo lo contrario. La historia de amor es el corazón del libro. Todo lo demás, la magia, los dragones, las hadas, los imperios, las profecías, todo eso existe para potenciar la relación entre los protagonistas. Si se elimina el romance, la novela pierde su eje central. Ahí está el tema. Podríamos pensar que en El Señor de los Anillos hay romance, pero no es Romantasy. En cambio, en muchas de las novelas que hoy arrasan en las listas de ventas, la pregunta más importante no es quién ganará la guerra, sino quién terminará enamorándose de quién. Y eso es lo que está fascinando a los lectores. El auge del Romantasy está transformando el mercado editorial en el mundo. Las grandes editoriales están creando colecciones específicas para este subgénero. Y en las comunidades lectoras, en redes sociales, especialmente en BookTok, que es la como la parte de TikTok donde hablan de libros, están trabajando para que algunos títulos se conviertan en fenómenos globales. ¿Por qué funciona tan bien? Pues porque combina esos dos ingredientes que son tan poderosos en la ficción. La emoción que produce una gran historia de amor y la sensación de maravilla que produce la fantasía. Es una fórmula que pues permite a los lectores escaparse de la realidad casi que por partida doble. Les tengo tres títulos que actualmente están en furor, que aparecen mucho en las recomendaciones de los lectores. El primero es Una corte de rosas y espinas de Sarah J. Maas. Está inspirada en el cuento de La Bella y la Bestia y es la historia de Feyre, una cazadora joven que se la llevan arrastrada al mundo de las hadas después de matar a una criatura mágica. Romance, intrigas políticas y todo un universo que ya ha conquistado a millones de lectores. Otro fenómeno es Alas de Sangre de Rebeca Yarros. La premisa es irresistible para los jóvenes, aunque conozco personas grandes que también quedaron atrapados. Yo no pude, pero todos leemos diferente. Esto sucede en una academia militar donde los estudiantes se tienen que relacionar con dragones o morir en el intento. Tiene acción, tensión romántica, giros constantes. Es uno de los libros de mayor éxito editorial de los últimos años. Y el tercer título de Romantasy se llama, o es, De Sangre y Cenizas de Jennifer Armentrout. Es la historia de Poppy, una joven que tiene como destino cumplir un papel sagrado, pero su vida cambia cuando conoce a un guardia tan peligroso como irresistible. Un libro que mezcla muy bien fantasía épica, misterio y romance. Lo interesante de Romantasy no es solo su éxito comercial, es que ha logrado atraer nuevos lectores hacia la fantasía y al mismo tiempo acercar a los lectores de romance a estos mundos a los que se acercaba muy poquito. Y es por eso que estamos viendo tantos dragones en las librerías. La próxima vez que ustedes pasen por una librería, busquen esos dragones. Solo por hacer el ejercicio o si de verdad quieren leer estas historias que combinan ficción y romance. Les voy a dejar estos títulos en mis historias de Instagram, @trajelasletras, para que se antojen y curioseen. El género que nadie esperaba, Romantasy, en Les Tengo una historia.
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0: Bueno, ¿les suena este nombre, el nombre de esta empresa? Cris, ayúdame ahí con el logo. TOPS. ¿Les suena TOPS? A ver.
1: No.
2: ¿No? Ay, pero no. Sí, el logo. No.
0: El logo sí les suena, sí. A los que nos están viendo en YouTube. Pues no. Les voy a contar cómo esta empresa, TOPS, desbancó a Panini y adquirió los derechos para sacar los álbumes del Mundial a partir del 2030. Okay. Es una empresa que ha explorado la economía de la sorpresa. Ya les voy a contar un poco más de qué se trata esto de la economía de la sorpresa. Fue fundada en 1938 por los hermanos Shorin y su nombre fue elegido porque ellos querían ser los primeros, los top. La fundaron en 1938 aprovechando las líneas o los canales logísticos que tenía la empresa de su padre que vendía tabaco para vender chicles. Y ellos fueron los creadores del famoso chicle bazooka. ¿Les suena el chicle bazooka?
1: ¡Claro!
0: Sí, claro. Uy, ¿sí lo ven ahí en pantalla?
1: Claro que sí. Sí, que no se acababa.
0: No.
1: Y era grueso.
0: Y era duro, duro. Duro. Duro. En 1947 sacaron este chicle que fue un éxito porque no sé si recuerdan cuando le quitaban el papelito, eso tenía como una tira cómica de un personaje llamado Bazooka Joe.
2: Uy, no me
0: lo recuerdan
2: me
0: con un parche
1: no, no me acordaba.
0: En el ojo. En 1951 empezaron a ponerle a las cajas las primeras figuritas o cromos o laminitas que conocemos nosotros para los álbumes del Mundial, pero en Estados Unidos se utilizaban más como cartas.
2: Ya.
0: Cartas de béisbol. Luego en el 57

0: se expanden a la NBA, al baloncesto y al fútbol americano. Y en el al final de la década del 50 hacen una alianza con una empresa llamada A&BC de Londres y empiezan a publicar fichas o cartas del fútbol de la Premier League, de la liga inglesa. A&BC se quebró y Topps aprovechó para comprar la empresa de dulces y quedarse con todo el mercado en Europa. Ahí fue donde ellos incursionaron en el fútbol. Ajá. Porque ellos habían empezado solamente con el tema del chicle y en Estados Unidos. Sí. Luego hicieron también cartas de Lucasfilms, de Star Wars. No sé si les suenan, ellos eran los que producían las cartas de Star Wars. Y en 1993 empiezan ya a enfocarse en producir solamente cartas. Porque antes era la excusa de el chicle que trae una carta, como no sé si recuerdan el álbum de Chocolatina Jet, creo que todavía está.
1: Sí,
2: claro.
0: O los huevos Kinder, que es como la economía de la sorpresa, que yo compro el chocolate porque me gusta, pero también por la sorpresa de la minita o el juguetico que me va a salir en el huevo Kinder. Y luego compran una editorial británica llamada Merlin Publishing, porque en el mundo del fútbol no es tan común el tema de las cartas como si es en el béisbol o en el baloncesto, sino los álbumes. Entonces compraron una editorial, una empresa que publicaba ya libros para poder sacar laminitas con su adhesivo y poder empezar a pegar esos adhesivos y que la gente los coleccionara. Esta es un poco la historia de Topps. Y a Topps lo compró una empresa llamada Fanatics, súper, súper poderosa, que hace merchandising deportivo, y negociaron con la FIFA para que a partir del Mundial del 2000, perdón, 2034, que ¿saben dónde va a ser ese Mundial?
1: ¿El 34?
3: ¿Dónde?
0: Arabia Saudí.
1: Ah, sí, claro.
0: Le quitaron el contrato a Panini y se lo lleva Topps. ¿Cómo lo ven?
1: ¡Wow!
2: ¡Uy!
1: Ese es un negocio
2: impresionante,
1: increíble.
2: Sí.
1: Increíble ese negocio.
0: Increíble, increíble.
2: ¿Y qué es la economía de la sorpresa?
0: Bueno, ya voy allá. Entonces, secretos de la innovación que podemos aprender de Topps. Una empresa no tiene un camino recto. Como vieron, primero era una empresa de tabaco. Sí. Luego aprovecharon los canales logísticos que tenía la empresa de tabaco para empezar a vender chicles con las laminitas. Y después se dieron cuenta de que lo que a la gente le interesaban eran las laminitas y empezaron a vender solamente los sobres de laminitas. Y luego pasaron al fútbol y empezaron con el tema de los álbumes. Debemos estar constantemente viendo qué quiere y qué pide el mercado para poder transformarnos. No nos podemos empecinar con seguir haciendo lo que nosotros queremos hacer, sino hacer algo que solucione un problema, una necesidad o algún deseo de nuestros clientes. La economía de la sorpresa. La economía de la sorpresa, siempre nos han dicho, desarrolla productos, ofrece productos y servicios que la gente quiera. Ajá. Para lo que la gente necesite. La economía de la sorpresa es al revés. O sea, desarrolla un producto que la gente no sabe qué le va a salir. Como cuando abrimos un sobrecito de laminitas del álbum del mundial. Sí. La sorpresa de ver qué laminitas me van a salir es lo que hace que se genere dopamina en el cerebro y que la gente compre.
1: Claro.
0: Y además Topps hizo algo súper teso, porque no fueron los primeros en abordar esto de la economía de la sorpresa, sino que fue Cracker Jack a principios del siglo pasado. Pero Cracker Jack no lo mezcló con la industria deportiva ni con las colecciones. Entonces, además de sorpresa, yo quiero coleccionar para tener todas las tarjetas de cada colección que sacaban cada año. Y además de eso, con la industria del deporte.
1: Claro.
0: Y luego, cuando meto tecnología, porque ellos ya han entrado en los NFTs, no sé si conocen la tecnología NFTs NFTs, es mucho más fácil meter tecnologías cuando yo ya tengo un modelo de negocio que realmente funciona. Entonces, si yo ya sé que a la gente le gusta abrir laminitas y que le aparezca una sorpresa y coleccionar deportistas o Star Wars o lo que quiera, cuando le meto tecnología es más probable que tenga éxito, y no meter tecnología por simplemente meterla. Esta es Topps, que es la marca que va a reemplazar a Panini a partir del 2030. Y esto ha sido hoy el secreto de la innovación. Pueden ver más casos como este en mi Instagram, @AlejandroAMBRAD, Ambrad.

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0: Todo suena mejor en salsa, ¿no?
1: Todo suena mejor en
2: salsa. Pero,
0: bueno,
2: pero.
0: Esta canción se llama Tu Canción, de Yuri Buenaventura. Es una adaptación de la canción Your Song, de Elton John, por si a alguien le sonaba el ritmo,
3: claro,
0: parecido. Yuri se ha forjado una carrera cantando salsa y haciendo covers, y sobre todo cantando salsa en francés. Se hizo muy famoso en Francia, y esta canción de

0: Elton John fue uno de sus primeros hits. Fue escrita en 20 minutos en la cocina de la casa de su madre en Londres. Esto es Your Song y espero que con esto, Juanca, ya suba un poquito.
1: Sí, con esto voy a subir yo. Con esto subo yo, Alejo, gracias.
2: Tranquila, Pili, vamos a ver. Mauro ya nos va a decir en un momentico los resultados. Mientras tanto les digo, por acá nos dice Jaramber Veracruz en YouTube: la adquisición de Alejandro Ambrad refrescó el formato. Muy bien, excelente narrador de historias. Bueno, la adquisición, le compramos el pase al Bayern Múnich. Sí, señor.
0: Al Real Cartagena.
2: Al Real Cartagena le compramos el pase, claro que sí. Por acá nos dice Alcides Alfaro: buenos días, felicidades mis amigos de En Blue Jeans. Costeño vota costeño, por eso firme bien con Alejandro, dice él.
0: Muy bien.
2: Firme con Alejandro.
0: Bien.
2: Bueno, muy bien, ahí está.
3: ¿Y qué está divertido
2: pasando, Mauro? Sí.
3: Pero les tengo noticias.
1: A ver. Sí. A ver.
3: María del Pilar, 50%.
2: Uy. Ay, ay.
3: Alejandro, ay, empate. 50%. Hay empate en este momento.
2: El primer día. Primera victoria.
3: Y si a los oyentes les gusta esta versión de Yuri Buenaventura, es posible que le empiecen a ganar a la dama de las letras.
0: Por favor.
1: Pero a mí mis bodegas, perdón, mis ¡epa! Amigos me reportan otros resultados. Sí. Bueno, pero listo, que sea la voz de Mauro la que defina esto.
2: Pili, tiene que reconocer las votaciones, cuidado.
3: Sí, reconozca, por favor.
1: Es que me contagia. Sí,
2: cuidado. Bueno, muy bien, sigan votando en nuestra cuenta de X, arroba Blue Radio Co. Está la propuesta de Alejo, si les gusta la salsita de esta forma, bueno, fantástico. Y también en nuestro canal de YouTube, la señal en vivo de Blue Radio.

0: Muy bien, a las 8 y 36 minutos de la mañana hemos estado hablando todo este puente festivo de los 50 y más, la otra mitad de la vida. Esa a la que antes apenas se llegaba y que hoy se supera hasta con 30 años. Tuvimos dos invitados de lujo, el doctor Diego Bernardini, autor de La Otra Mitad, ese libro maravilloso, y él nos recordó que el verdadero desafío ya no es vivir más años, sino vivirlos con salud, con autonomía y con propósito. Y tuvimos ayer a Ana Eloísa Zúñiga, autora de un libro estupendo sobre el tema que se titula ¿Qué tan preparados estamos para vivir después de los 50? Y ella hablaba de cómo nadie se prepara para la longevidad, porque además, entre otras cosas, puede ser la etapa más larga de la vida y, entre otras, es una etapa más de oportunidad que de vejez como tal. Entonces hablábamos conjuntamente de cómo, y lo decía Diego Bernardini, entre los 40 y los 45, o a esa edad, 40-45, empieza a aterrizar el tema de ser mayores. Pero no somos ni tan jóvenes, ni estamos viejos para absolutamente nada, los 40 y los 45, pero es cuando se empieza a aterrizar lo que hemos preparado para vivir arriba de los 50. Es un tema estupendo que hoy muchos ya tienen la oportunidad de preparar y que, bueno, la vida nos muestra en salud y en muchas cosas qué es lo que hemos hecho para vivir esos 10, 20, 30 años y hasta 40 años de más, porque pueden ser hasta los 90 y algunos llegan un poco más arriba. Bueno, muy bien, así que hoy es el turno de ustedes, nuestros queridos oyentes. ¿Está nuestro chocorramito listo para las preguntas?
1: A partir del emprendimiento de hoy, el cacaíto.
2: No, déjelo. No,
1: no, no. No, pero... no, solo por eso. Solo por eso. Mira, dejémosla. Chocorramito.
2: Chocorramito.
1: Dios mío. Pues resulta que me puse a preguntarle a ChatGPT, a Gemini y a todos esos, ¿cuáles son los mejores lugares para vivir después de los 50 en Colombia?
0: Uy. ¿Sí? ¿Ah, sí?
1: Y me arrojó

0: algunos lugares. Pero elaboré una pregunta para las personas que lo puedan responder y es, ¿qué da más miedo al pasar los 50? ¿El dolor físico, la falta de dinero o el pánico absoluto a quedarse solo?
1: Uy.
0: Y me fui a uno de los lugares emblemáticos de Colombia.
1: Claro.
0: Vamos a escuchar la primera opinión de Catalina, quien nos responde esta pregunta.
2: Para pasar los 50, creo que lo que más me daría miedo es el dolor físico o no tener una buena salud, ¿cierto? La plata la puedes tener, pero si no estás bien de salud, no la puedes disfrutar. Y al final, si estás solo, pero estás bien de salud, puedes disfrutar de muchas otras cosas. Entonces, creo que lo más importante para mí es no tener dolores físicos.
3: Bueno, ¿ella dónde está? Porque sabemos que es paisa, pero ¿dónde está?
0: ¿Dónde creen ustedes que era el fondo? Se veía.
3: ¿Ese era como playa, ¿no?
1: No, como un lago. Eso puede ser...
4: ¿Armenia?
1: No. ¿El Peñol, tal vez?
0: Sí, Guatapé.
4: Guatapé.
1: Ah, Guatapé.
3: Muy bien.
0: ChatGPT me respondió varias razones y es el tema de la temperatura, el tema de la tranquilidad, pero hay otros en contra, que es el tema del turismo masivo.
3: Sí.
0: Sin embargo, también hay una respuesta de Daniel que respondió a la misma pregunta. ¿Qué da más miedo al pasar los 50? ¿El dolor físico, la falta de dinero o el pánico absoluto a quedarse solo?
5: Lo primero que pensé fue el dinero, porque siento que el dinero puede resolver varias cosas, pero luego pensé mejor y dije, uno sin salud puede tener toda la plata del mundo y no vas a poder caminar, no vas a poder viajar, no vas a poder disfrutar un montón de cosas. Entonces siento que hay muchas cosas que pueden ser importantes, pero sin salud no somos nada. Entonces, como decía mi mamá, salud, divino tesoro. Entonces, ojalá tener salud hasta el último día.
0: Exactamente.
1: ¿Ustedes cierto? ¿Qué piensan? Sí. No, muy es cierto. Sí. Yo creo es que la salud...
6: Claro. No. Es que uno dice salud, dinero y amor, ¿no?
1: Sí.
6: Pero yo
1: sí.
6: Creo, si no hay salud, no hay nada. Si no hay salud... Pues usted, yo conozco mucha gente que tiene mucha plata y no tiene buena salud. ¿Y de qué le sirve? No, pues yo tengo una enfermera y me empuja a la silla de ruedas, lo que sea, no sé qué. Sí, pero si usted no tiene buena salud, usted no puede hacer tal cosa o no puede comer esto. Claro. Usted tiene toda la plata del mundo para comer eso. Sí, pero el médico dice, si usted come eso, se va a seguir enfermando. Ah, entonces no puedo comer. Entonces salud, dinero y amor.
1: De acuerdo.
6: Y si uno está enfermo, ¿cómo se enamora o cómo tiene una relación de pareja con alguien cariñoso, no sé qué? No, la otra persona se dedica a cuidarlo a uno con todo el cariño y eso, pero ahí no, o sea, es muy complicado.
1: No, muy difícil.
6: Es que la salud es lo primordial, o sea, uno con salud, no sé, trabaja alguna cosa, hace dinero, va y enamora a alguien, no sé.
1: Ahora,
6: salud,
1: curioso que lo dice un pelado, pues su invitado tendrá que 30.
0: Por ahí debe estar
1: en... Por ahí, en 30 años. Que de repente uno a los 30 uno se cree inmortal.
4: ¿Piensa en eso?
1: Sí. No, uno se cree inmortal. Uno, la salud pues como que está en un plano distinto, ¿no? Uno está pensando en dinero. Chévere que ojalá esa conciencia de la salud entre desde los jóvenes, ¿no?
6: Para cuidarla desde joven.
1: Para cuidarla desde joven, exactamente.
6: Sí.
3: Uno ya piensa en casas de un piso.
1: Sí.
6: Claro.
3: Por ejemplo.
6: La escalera es un rollazo.
1: Claro.
6: Estar subiendo y bajando
3: la escalera se vuelve un tema. Sí, y ya uno que por ejemplo tuvo regularmente la gente tiene casas grandes para que crezcan sus hijos o en conjuntos cerrados o lo que sea para que los niños estén seguros, pero casas grandísimas y uno no necesita tanto después de que los hijos se van de la casa. O sea, digo yo.
6: No. Claro, total.
3: Necesita lo básico.
1: Sí.
3: Chévere.
1: Sí, de acuerdo.
3: Sí, que quepan sus amigos que no son muchos, entonces tampoco necesita tanto.
4: Pero mire que Diego decía que es bueno subir y bajar escaleras. Que es un buen ejercicio.
1: No, sin duda lo es. Como ejercicio lo es.
3: Sí.
1: Y caminar. Caminar es un muy buen ejercicio.
4: Muy buen ejercicio.
3: Sí.
0: Aquí
3: los escalones son más altos, ¿no?
1: Ah, bueno, sí.
3: Déjenme decirles, entonces se vuelve más fuerte, pero bueno, no, sí.
0: Antes de seguir con la siguiente opinión, voy a leer algunos comentarios que están interactuando a través de YouTube. Por ejemplo, Yalile Quiroz dice, hola, buenos días, disfruto mucho escucharlos cada mañana, creo que faltó un tema para conversar después de los 50, la maternidad a esta edad.
3: Uy.
7: Ay,
0: un tema importante.
7: Complejo, sí.
3: Pero después de los...
4: Buen tema. En Europa hay cada vez más mujeres.
1: ¿Es posible?
4: Sí, claro.
1: O sea, después de los 50.
3: Es posible,
4: sí.
3: Tiene más riesgos, pero a mí me parece una irresponsabilidad, perdón.
1: Y es que muy difícil.
3: cómo acompaña uno a

0: un hijo.
1: Claro.
0: Es decir, claro, puede tener más vitalidad, puede todo. Pero si después de los 40 no es fácil, porque no hay la misma energía, porque es que botarse al piso ya no necesariamente es lo más sencillo, porque no, pues se va al colegio de un hijo y casi es el abuelo, aunque claro, hoy en día pues obviamente las mujeres tienen hijos más tarde, pero es, para mí no es responsable, ¿saben? Yo creo que uno, no tan joven, pero ya no arriba de los 40, ni siquiera arriba de los 38. Mm. Yo pienso que la edad ideal es como entre los 30 y los 38. De ahí para arriba es fuerte, es fuerte.
1: Mm. Sí, claro.
0: Sí.
2: Claro. No. Se necesita mucha energía.
1: Uf, claro. Mucha
0: energía. No solo, sí, la energía. Uf, no, sí, no.
1: Y es
0: no,
1: que
0: y
1: es,
0: la, miren. Miren, es que no quería llegar a eso, pero ese no entender los chistes de los hijos, ese claro, no saber de lo que hablan en términos de o los muñequitos que ven o las películas que o, es una brecha larga.
1: Sí,
0: es que es larga. Entonces el lenguaje, entonces no es sencillo, no me parece un poco más fuerte, pero bueno, pues el que quiera.
3: Pues yo les voy a dar algunas cifras justamente que acá acabo de buscar del DANE en el 2024 y registra, por ejemplo, que de 40 a 44 años, 12.416 y de 45 a 49 años, 917, de 50 a 54 años, 82 casos.
0: 82 qué? ¿917 qué?
3: Mujeres embarazadas. O sea, según el DANE, estadísticas vitales del DANE en 2024.
1: Oh, ok.
3: En ese rango de edad, ¿no?
0: No, bueno, pero tener un hijo después de los, o sea,
3: sí, duro.
0: No, duro.
1: ¿Ustedes saben cuál es el país con más gente longeva? De hecho, con más gente que supera los 100 años.
3: Japón.
4: Sí, sí, debe ser.
1: Japón.
0: Debe ser Japón.
1: Con más gente que supera los 100 años, wow.
3: Bueno,
0: me parece demasiado.
3: Vamos a seguir con la opinión de Alexandra, quien respondió a qué le da más miedo al pasar los 50 años, el dolor físico, la falta del dinero o el pánico absoluto a quedarse sola.
5: Bueno, para una persona como yo que cree fundamentalmente en que el deporte y la construcción, por ejemplo, de masa muscular nos da muchos años de vida, para mí el dolor físico o, por ejemplo, una enfermedad es lo que más le tengo miedo, porque yo creo que el resto se consigue. O sea, si tú tienes un cuerpo fuerte, tienes una mente fuerte, el resto, el dinero, la compañía y todo se puede construir a partir de allí.
3: Sí, de acuerdo.
1: Santo Dios.
3: Está alineada con todos los...
2: ¿Quién es ella?
3: Otra de las invitadas que teníamos el día
1: de hoy. Ah, ok.
4: Andrés, ¿y usted estuvo en Guatapey?
1: Sí. O sea, el que hacía la entrevista era usted.
3: Sí.
1: Ya.
3: Entonces yo fui buscando las personas con mejor energía.
2: Ya. Oh, sí, claro.
1: Sí, cómo no.
4: Sí, se nota.
3: Y coincidencialmente se cruzaron ahí en el camino.
1: Sí, coincidencialmente. Bueno, sigue coincidiendo con el tema salud, ¿no? A pesar de su juventud. Marta Lucía en YouTube nos dice... Ya tengo una casa sin escalera, un jardín bello, una huerta deliciosa y dos perros. Y se vive muy rico.
3: Ay, qué bueno.
1: Dice ella.
4: Qué bien.
1: Chévere, ¿no? Hay gente que tiene... A mí, por ejemplo, para mí como proyecto de vida, yo quiero tener una finquita.
2: Una finquita.
1: Sí, allá por allá cerca a Santa Sofía en Boyacá, porque me gusta esa zona.
2: Sí.
1: El frito, la vaina,
2: Boyacá,
1: la chimenea.
2: Boyacá es hermoso.
1: Claro, allá, y tener un par de vacas y se acabó.
2: Acabo.
1: ¿Y perros? Y no, bueno, sí, tal vez no, un perro ahí como para que friegue a las vacas. Sí, no, el gordo sí.
3: Porque, por ejemplo, yo pensaba en estos días durante la pandemia y creería, o sea, creería que no hubo nada mejor las personas que tenían su finca amplia para poder caminar.
1: Ah, no, eso fue fantástico para la gente que tenía fincas, claro.
0: Claro.
3: Y por ejemplo, en YouTube preguntan, ¿en qué momento estar a cierta edad ya se considera viejo? Pregunta, en algunos países los 30 años ya es viejo, en Asia dicen, en otros valoran la edad y su productividad y conocimiento.
1: Ve, hay adolescentes, hay chinos de 18 años que uno los ve con una actitud que uno dice, uy, no, ni mi abuelo.
2: Sí, acabado.
1: Sí, total. Que uno dice,
2: o que dicen, uy, no, es que ya esta edad, y uno, ¿cuántos años tiene usted? 22.
1: Sí.
2: Ay, pelado, ya, relájese. Sí. Es que uno dice, ¿esta edad ya qué?
3: Sí, ya,

0: Ya no se hizo nada. No.
1: A los 22.
0: Sí, no. No, no, no.
2: Oigan,
0: no, no.
2: Yo les tengo una pregunta.
0: Sí, señora.
2: ¿Cómo se ven ustedes, por ejemplo, de 75, 80 años haciendo qué? ¿Cómo se imaginan? Y les traslado, por supuesto, a los oyentes para que nos cuenten en las redes. ¿Cómo se ven? ¿Qué se ven haciendo? ¿Qué se ven comiendo? ¿Qué se ven en su vida cotidiana? Mauro.
1: Yo creo que igual lavando platos, sacando la ropa de la lavadora y colgándola, sí, peleando con las ollas, sí, básicamente igual, como haciendo lo mismo.
2: Ok. ¿Y Pili?
3: Yo me imagino, pues quisiera llegar a esa edad todavía con las facultades para seguir leyendo, seguramente poder leerles o a personas enfermas o mayores que yo. Y como haciendo, yo no sé, tengo ganas de tejer, de aprender a tejer.
0: Ah, qué bonito.
2: Ah, eso es una delicia.
3: Y como relajada, como que estar ya...
1: Para los nietos, para sus nietos ahí.
3: Para los nietos invisibles. Sí, ah, sí, quisiera eso y también tener la vitalidad para pasear. Para seguir viajando, sí, y conociendo y no quedarme muy encerrada, porque pues eso es como la tendencia de las personas mayores, pero sí, quisiera seguir viajando y paseando y conociendo.
2: Ay, qué chévere. ¿Y Alejandro?
4: A mí me gustaría tener como un bar en la playa y un grupo musical. Ya. Armar un grupo. Sí, sí, me encantaría.
2: ¿Usted es DJ o qué?
4: No, guitarra.
3: ¿A esa edad?
4: Sí, claro. Claro.
1: O sea, no, ser el guajiro natural.
4: Eso, sí, no mostraste ahora los de Buenavista Social Club. ¿Cuántos? Claro. Sí, con País Segundo, sí, tenía 90 y pico. Claro, y seguía. Sí.
0: ¿Ah? Está bueno.
1: Sí, sí, sí. Sí. Bueno. Sería compay tercero.
0: Está bueno. A mí me gustaría, su merced, yo me imagino estar en un lugar en donde mi experiencia sirva para algo.
4: Ya. Yeah.
0: Sí, y en donde esa experiencia sea quizá aporte para, no sé, para la juventud. Por ejemplo, las artes marciales.
4: Buenísimo.
0: Sí, exactamente. Un sensei, un maestro de 80 años es muy venerado, es muy respetado y pues lo que tiene para enseñar es interesante. Así que... Hola. Creo que es algo así.
4: Una labor social también.
0: Sí, sí, sí. Donde mi experiencia valga.
2: ¿Y Andrés sirva? ¿Qué? Yo no sé, Andrés.
5: Yo tengo, no, yo Andrés tendría.
3: Le falta.
5: No, pero yo me veo en dos.
0: ¿En dos años?
3: No, enamorado. Casado, ojalá, con hijos.
5: Ojalá, cuidando ahí chino.
2: ¿Con nietos?
4: Paseando
0: con nietos.
5: Claro, con claro. Todo. Hay que seguir multiplicando los buenos hombres. Por supuesto. Okay. Pero no, yo me visualizo. Sí. En una finca, cuidando las reses.
0: ¿Cuidando reses?
5: Sí.
0: Ok.
5: O sea, mis reses. Sí. O viajando.
4: El ganado.
2: Y ordeñando y toda la cosa.
5: Porque es que, yo, o sea, ¿por qué lo digo esto? Mi abuelo tiene como 80 y algo de años. Sí. Y a él lo que lo mantiene vital es salir a caminar, a bajar. Pues no bajar la fruta, pero pues sí arregla la finca y todo eso.
0: ¿En dónde?
5: San Antonio del Tequendama.
0: Ah, ok.
5: Entonces siento que, y es una tranquilidad porque ya a esa edad uno pues ya pensionado, ya... Claro. Que su única preocupación sea que llueve para que se rieguen las plantas.
3: Ay, sí.
4: Qué chévere.
5: Eso. Oiga, así me ve.
0: Bien.
2: Bueno, pues sigamos con los oyentes.
5: Seguimos con los oyentes que también
0: no,
5: hay...
0: No, pero y espere, ¿y su merced?
5: Claro.
2: ¿Qué? ¿Yo?
0: Sí.
2: Yo, lo que pasa es que yo tengo varias cosas, entonces... Yo me pasaría un tiempo entre cocinando, otro tiempo leyendo, pero ¿saben qué? Paseando bibliotecas o paseando librerías. Bueno. Otro rato contemplando, miren que yo le escuchaba a Alex Rovira una cosa muy chévere, y es que la contemplación es una forma de mantener la vitalidad. La gente cree que cuando uno se sienta a mirar algo, pero a observarlo de verdad, está como perdiendo el tiempo, como este no tiene nada que hacer y está aburrido. Y resulta que muchas veces las mejores ideas y eso de reinventarse puede llegar a través de la contemplación, porque la mente se aquieta y se concentra en algo que uno está mirando. Y de pronto empieza a pensar cosas y ¡pum! Llegó la idea.

0: Entonces, eso es, él decía que él, los hijos, cuando los hijos lo veían contemplando, él le decían, papá, ¿y qué está haciendo? Y él les decía, trabajando. Y lo miraban como, ¿cómo así que trabajando? Sí, trabajando, porque sus mejores ideas han nacido detrás de la contemplación o con la contemplación. Me parecía contemplar, leer, cocinar, viajar. Claro. Yo soy de ese club de viejitas ochenteras que se van de viaje porque los he visto en redes.
1: Sí.
0: Oh, me parece uno recorriendo museos.
1: No, precioso.
2: Y el crucero.
1: No, todo.
0: De hecho, ni me digan. Yo tengo mucho todavía por hacer. Ay, Dios permita. Bueno, las dos preguntas que faltan, Andrés.
3: La última de Ángela, que es una fiel oyente en Blue Jeans, que a propósito le envía un saludo del Día del Padre a su esposo, así que escuchemos a Ángela.
4: Hola, Andrés, buenos días. Para usted y todo el bonito equipo de Blue Radio, envío este audio desde Caucedonia, Valle del Cauca, el mejor vivero del mundo, al cual están cordialmente invitados. Quiero participar con el tema de llegar a los 50 años, a pesar de que las encuestas no van muy altas en el amor, para decirles que vale la pena el amor a los 50. Junto al que hoy es mi esposo, encontramos el amor a los 50 y estoy feliz, muy feliz con él. Quiero aprovechar este espaciecito para enviarle un saludito especial de Día al Padre, decirle que ha sido el mejor padre para mis dos hijos, que le agradezco el haber estado ahí en esos momentos difíciles y en esos momentos felices de nuestras vidas. Un abrazo, vida, te amo. Esto es para Guillermo Peggy.
1: ¡Ay, qué bello!
0: ¡Qué bonita! ¡Mío, qué cosa tan bonita! Ah, inspiradora, claro. ¿No?
1: Total. Sí. A propósito, bueno, a propósito, su merced, la vida comienza cuando uno quiere, nos dice Iván, sí. Darío. Tengo 66 años, me quebré hace un año. Vivo con 7 perros, estoy reiniciando de cero a esta altura, cambiando de ciudad, de casa, abriendo una sanduchería y todavía quiero viajar.
2: Qué bueno.
1: 66 años, bien. Bueno, sí, perfecto.
3: Que nos envíe el nombre de la sanduchería y lo sacamos en orgullo.
1: Pero país. Claro, buenísimo. Eso. Claro,
0: qué bien.
2: Y hay muchos empresarios que han empezado a edades avanzadas.
1: Total.
2: El coronel de KFC, de Kentucky Fried Chicken, empezó, no sé, 70 y pico el años.
1: Larguísimo, sí, claro. Sí. Y vea.
2: Y el de McDonald's también, o sea, uh-huh. Debí traer claro. Algún caso de eso.
3: Nos queda la última opinión de Vanessa, quien responde a qué le da más miedo al pasar los 50 años, el dolor físico, la falta de dinero o el pánico absoluto a quedarse sola, y esto nos dice.
5: Lo que más susto me daría es la salud, porque pues realmente estar solo es algo que uno construye y uno puede tener amigos, familia, pues todas las personas alrededor. El dinero se puede conseguir todos los días mientras uno tenga la actitud, pero la salud es algo que uno tiene que cuidar y que si no la tiene, realmente al final las otras dos no importan.
2: Se te atravesaron puras mujeres.
1: No, ese paseo sí, estuvo bueno. Qué vaina, ¿no? Sí, ese paseo estuvo bueno.
3: Ojo que no fue paseo, fue trabajo.
1: Sí, no, no fue paseo. Ah,
2: claro.
1: Claro.
0: Bueno, listos, nos fuimos. Nos dimos sí, un ratico de descanso. Los dejamos con las noticias, ya regresamos. Estamos en el Blue Jeans, el primer programa de la radio hablada, el fin de semana en Colombia y el más feliz de Blue.
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2: En Blue Radio son las
3: 9 de la mañana en punto.
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5: 9 de la mañana, un minuto, hora de actualizar las noticias aquí en Blue Radio. La Procuraduría ordenó la apertura de una indagación previa en contra de la gobernación de Córdoba después de conocerse que el desarrollo de un concierto en la feria ganadera, durante este concierto se emitiera un video de Abelardo de la Espriella pidiendo el apoyo a los asistentes a su candidatura presidencial. El presidente Gustavo Petro denunció este video en sus redes sociales. Alejandro Rosales.
6: Miguel, el procurador delegado disciplinario de instrucción José Rodrigo Vargas del Campo ordenó la apertura de esta indagación previa después de que el presidente Gustavo Petro denunciara en su cuenta de X que un video del candidato Abelardo de la Espriella fue presentado en un concierto que se desarrollaba en el marco de la feria ganadera. En su publicación, el mandatario le solicitó al jefe del Ministerio Público, Gregorio El Hash, expresarse sobre el hecho, ya que según el mandatario, la feria se financia con dinero público y permite pasar videos de propaganda electoral de la Espriella. Así las cosas, en su indagación, el procurador delegado pidió establecer qué tipo de vínculo jurídico o contractual tiene la gobernación del departamento de Córdoba con la feria ganadera, específicamente con el concierto que se realizó en el estadio de béisbol el pasado 13 de junio. Asimismo, solicitó información sobre si la gobernación subsidió en especie o con dineros públicos la feria ganadera del departamento. Por último, el Ministerio Público también pidió informar si el gobernador Erasmo Zuleta asistió a la feria ganadera y en especial al concierto en donde se emitió el video de Abelardo de la Espriella.
5: Sí, así, Alejandro, gracias. Y una mujer fue rescatada luego de haber sido secuestrada por las disidencias de las FARC en el departamento de Norte de Santander. El esposo de esta mujer todavía permanece en manos de este grupo ilegal. Richard Quiñones.
7: Una mujer que había sido secuestrada junto a su pareja por presuntos integrantes de las disidencias del Frente 33 de las FARC fue rescatada por tropas del Gaula Militar y agentes del CTI en una operación desarrollada en el sector de Pozo Azul, en zona rural del municipio de San Cayetano, en Norte de Santander. El secuestro habría ocurrido en la vía que comunica el corregimiento de la Don Juana con el municipio de Durania. Tras recibir la denuncia a través de la línea 147, las autoridades activaron un plan candado para cerrar las posibles rutas de escape y lograron la captura en flagrancia de tres presuntos responsables. Durante el operativo fueron incautados dos vehículos, dos motocicletas, cadenas, candados, que eran utilizados para intimidar a las víctimas y equipos de comunicación. De acuerdo con la información preliminar, el secuestro había sido ordenado por alias Richard, señalado cabecilla de finanzas del bloque Magdalena Medio de la estructura 33. Mientras tanto, continúan las operaciones para ubicar y rescatar a la segunda víctima que permanece en poder de este grupo armado.
5: Muy bien, muchas gracias, Richard. Y la Fiscalía anunció la desarticulación de los Correcaminos, una banda delincuencial señalada de robar autopartes en carreteras de Boyacá y también en el corredor entre Bogotá y la ciudad de Tunja. Laura Moreno.
8: Miguel, la Fiscalía confirmó la desarticulación de los Correcaminos, banda criminal señalada de dedicarse al robo de autopartes en carreteras de Boyacá y en la zona entre ese departamento y Bogotá. Los presuntos integrantes del grupo recorrían las vías durante la noche y se detenían en parqueaderos o paradores para identificar vehículos, verificar cámaras de seguridad y definir rutas de escape antes de cometer los hurtos. Esta banda utilizaba

0: en municipios como Duitama, Sogamoso, Moniquirá, Monguí, Tópaga y Cómbita, entre otros, causando pérdidas superiores a los 450 millones de pesos. Cuatro personas fueron capturadas e identificadas como presuntos integrantes de esta banda y fueron imputadas por los delitos de concierto para delinquir y hurto calificado. Ninguno aceptó los cargos, pero un juez ordenó medida de aseguramiento en la cárcel mientras avanza el proceso judicial en su contra.
1: Muy bien, muchas gracias, Laura. Y en Suba, en la ciudad de Bogotá, la policía logró la captura de un hombre gracias al GPS de un teléfono celular que había robado y en el cual habría conseguido minutos después de haber cometido un atraco allí en un local comercial. Juanita Troncoso.
2: Miguel, esto sucedió en el barrio La Campiña, en la localidad de Suba, al norte de la ciudad, y según las autoridades, esta persona ingresó a una tienda de ropa y, haciendo uso de un arma de fuego, intimidó a la propietaria robándole dos teléfonos celulares de gama media y un computador portátil. Luego de cometer el hurto, el delincuente huyó a bordo de una motocicleta. Esto fue lo que dijo el teniente coronel Julio Botero, comandante de la estación de policía de Suba.
3: A la oportuna información y a la ubicación del GPS de uno de los elementos tecnológicos, adelantamos un plan candado logrando ubicar a esta persona tratando de ingresar a un hotel para esconderse. Es allí donde realizamos el procedimiento de captura en flagrancia. Logramos la recuperación de la totalidad de los elementos y la inmovilización de la motocicleta.
2: Durante la captura fueron recuperados los dispositivos hurtados y además, tras procesos de identificación y verificación de los antecedentes, las autoridades establecieron que el capturado estaba incumpliendo una medida de detención domiciliaria bajo una condena de 9 años y 10 meses, también por hurto calificado y agravado, además del porte de armas. Es decir, que estaba cometiendo robos mientras portaba el brazalete electrónico de control del IMPEC. Asimismo, este hombre sería el presunto responsable de una serie de robos cometidos recientemente contra diferentes establecimientos comerciales en ese mismo sector de la localidad.
1: Juanita, gracias. Y en Santander, lo que parecía una tarde de recreación en familia terminó en tragedia en Coromoro, luego de que un menor de 13 años muriera en una quebrada allí de ese municipio. Alex Salamanca.
4: Así es, Miguel. El hecho ocurrió en el sector conocido como Pozo Tres Peñas, ubicado en la quebrada La Ensalada, vereda Anacal, bajo del municipio de Coromoro, Santander. De acuerdo con la información preliminar, el menor se encontraba pues disfrutando el afluente en compañía de su abuela y un primo cuando decidió lanzarse desde una altura considerada y su cuerpo pues no salió a la superficie. La situación generó momentos de angustia entre sus familiares y las personas que se encontraban en el lugar, quienes iniciaron de inmediato las labores de búsqueda del menor. Cerca de una hora después lograron ubicarlo y rescatar el cuerpo del menor en la zona profunda de la quebrada, en la vía principal que comunica a Cincelada con Charalá, donde las autoridades adelantaron el procedimiento correspondiente. Unidades de la SIJÍN de San Gil realizaron la inspección técnica del cadáver e iniciaron las verificaciones para establecer con precisión las circunstancias en las que ocurrió esta tragedia, Miguel.
1: Y en deportes hablamos de noticias que tienen que ver con el partido debut de la selección española hoy a las 11 de la mañana que va a jugar contra Costa de Marfil, no, contra Cabo Verde, gracias Juanita, que va a jugar contra Cabo Verde. Pues precisamente el presidente del gobierno español, Pedro Sánchez, está enviando un mensaje a los jugadores hoy antes de este encuentro que va a ser su debut en la Copa Mundo. Esto dijo el presidente Pedro Sánchez.
5: Muchos de estos jugadores ya nos trajeron a casa la Eurocopa de 2024 y ahora, bueno, vamos a por la segunda estrella, la tercera para el fútbol español, porque, como sabéis, la selección femenina de fútbol también consiguió la suya allá por el año 2023. En fin, que estoy seguro de que estas semanas serán inolvidables, porque un Mundial no va solo de fútbol, va de ir todos a una, de apoyar a nuestros jugadores y, sobre todo, de disfrutar con los nuestros. Porque la Roja es el orgullo de todo un país, el orgullo de toda España, así que vamos a por todas.
1: Ese es el mensaje entonces del presidente del gobierno español, Pedro Sánchez, a la selección española antes de su partido debut en el Mundial de Fútbol 2026. Son las 9 de la mañana, 10 minutos. Hasta acá esta actualización de noticias. 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Continúen con

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0: A las 9 y 12 regresamos con esta hermosa y bella canción de Tina Turner, The Best, porque con esta voy a ganar la batalla musical. Es una canción de 1989, se convirtió en su himno personal, la interpretó en prácticamente todas sus giras importantes y terminó asociada con esa imagen de mujer fuerte, resiliente, indomable que proyectaba Tina Turner, pero sabemos que no fue así, que no siempre fue así. Porque pues la carrera de Tina Turner empezó en los años 60 cuando se llamaba Anna May Bullock, se casó con Ike Turner, él fue el que la hizo famosa cantante, la que, bueno, le dio toda la imagen, tuvo muchos años de éxito, de giras, de conciertos, pero la relación con ese hombre fue de abuso y de control. Entonces, bueno, pasaron muchas cosas, finalmente se separaron, ella empezó a bajar, pues ya se le dañó un poquito la carrera, terminó cantando en hoteles, casinos y escenarios pequeños, y bueno, ya digamos que en los 80 ya estaba pasando, pero llegó el giro en 1983 con su versión de Let's Stay Together, que se convirtió en un éxito inesperado. Ese triunfo la devolvió a los primeros puestos de la música mundial cuando tenía 44 años. Muchas cantantes ya a esa edad pues se consideran como demasiado mayores para el mercado pop, pero no, para ella no. Y regresó y entonces, bueno, aquí la traje porque es una de esas mujeres que reconstruyó su vida casi a los 50 años.
1: Bueno, Pili, por acá nos están dejando muchos comentarios en YouTube y en nuestra cuenta de X en YouTube. LTJLB dice: muy buenos días, cordial saludo para todos los periodistas de Blue Jeans, los quiero mucho, fuerte abrazo. Con respecto a la pregunta, tengo una guardería canina y me veo a los 80 con mi guardería canina, muy bien. Carlos Alberto Chavar en X nos dice: buenos días equipo, un saludito desde Tuluá en el Valle del Cauca. Uy, hoy dedicado Tuluá a compartir mi sexto piso en compañía de mis nietos, experiencias nuevas y maravillosas, mi voto por Alejo.
2: Muy bien.
1: Claro que sí, Gabriel, como siempre mi voto hoy como nunca por Pili, gran maestra de las letras y forma parte del ejemplar equipo de Blue Jeans que nos entretiene todos los relajantes fines de semana. Un abrazo desde Villeta, nos están saludando.
0: Ay, saludos, Gabo.
1: Sí, señores, por acá nos están saludando también desde Venezuela, sí, desde San Cristóbal, Venezuela, William Rojas, un gran saludo a todos. Cuando escuché la primera canción pensé que hoy el reto era con la dama de la radio, María Clara Gracia. Bueno, es entre Pili y Alejo. ¿Qué está pasando, Mauro?
2: Los resultados parciales: María del Pilar 53%, Alejandro 47%. Estaban empatados, estaban 50-50.
1: Cerquita.
2: Y subió María del Pilar 53% y Alejo 47%. Ahí van. No. Esto todavía no termina.
1: Está bueno. Está bueno. Esto todavía no termina. 1500 votos en YouTube, en donde sigue ganando ninguna. Amo mi vida como está. Respecto a la pregunta, si tuviera que reiniciar su vida a los 50, ¿cuál sería su jugada más atrevida? La gente está contenta como está en su vida después de los 50. Así que bueno, sigan opinando, sigan votando en nuestra cuenta de X. Esta es la propuesta del Team Pili, sí, señores.

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1: A las 9 y 16 les tengo la historia de un personaje olvidado que regresó para contar su versión. Hace casi 140 años, Mark Twain publicó Las aventuras de Huckleberry Finn, uno de los clásicos más importantes de la literatura norteamericana. La historia es narrada por Huck, un adolescente que se escapaba por el río con Jim, un hombre esclavo que buscaba la libertad. Durante generaciones, los lectores siguieron la aventura a través de los ojos de Huck, y entonces ocurrió algo extraordinario. En 2024, el escritor Percival Everett publicó James, y su propuesta fue sencilla: volver a contar la historia de Huckleberry Finn, pero esta vez desde la perspectiva de Jim, el personaje que durante más de un siglo había permanecido en segundo plano. Lo fascinante es que el libro no es una secuela ni una adaptación, es una especie de ajuste de cuentas literario. Everett se preguntó algo que nadie había explorado a fondo: ¿qué estaba pensando Jim mientras protagonizaba una de las novelas más famosas de la historia? ¿Qué sentía? ¿Qué sabía? ¿Qué ocultaba? La respuesta le llamó muchísimo la atención a críticos y a lectores. El libro ganó el premio Pulitzer de ficción de 2025 y ganó otros reconocimientos también muy importantes. Pero lo que más me gusta de esta historia no es el premio, es la idea, porque demuestra que los clásicos no están terminados. A veces creemos que un libro publicado hace 100 o 200 años es una obra cerrada, inmóvil, perfecta, y resulta que no. Resulta que todavía puede generar preguntas nuevas. Imagínense lo que significa esto. Un personaje secundario espera pacientemente durante 140 años. Aparece en escuelas, bibliotecas, universidades, millones de personas leen su historia sin escuchar realmente su voz. Y un día, otro escritor decide devolvérsela. Es una de las cosas más hermosas que puede hacer la literatura, conversar con ella misma a través del tiempo. Un autor escribe una historia en el siglo XIX y otro la responde en el siglo XXI. Y entre los dos se construye algo nuevo. Tal vez por eso seguimos leyendo clásicos.
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1: Firme en mi cuenta de Instagram, arroba traje las letras. Hoy, el personaje olvidado que regresó para contar su versión, en Les Tengo Una Historia de En Blue Jeans.

Bueno, y hoy en Cómo Vender Contando Historia me cambié porque esta historia que escribí hace un par de años es una historia para combatir la tóxica codicia. Se llama La Maldición del Silencio. Cuenta la leyenda que en sus años de juventud, Verónica Matamoros, la hija de don Eustorgio y doña Ana, gozaba de una belleza única que hechizaba propios y extraños. A tal nivel llegó su fama que a diario solían llegar a su casa cientos de jóvenes pretendientes provenientes de los lugares más recónditos del mundo, con el afán de comprobar lo que se rumoraba sobre aquella pobre doncella. Resulta que la mágica belleza de Verónica era tan intimidante que se había convertido en su mayor maldición, pues todos los jóvenes que la miraban directamente a los ojos se quedaban completamente mudos. Verónica,

0: Jamás había podido entablar una conversación con ninguno de sus pretendientes, lo que para esto se convertía en un motivo de vergüenza y rápidamente les ahuyentaba. De esos encuentros, solo quedaban recuerdos que jamás se habían materializado en una relación formal. Don Eustorgio, el padre de aquella desdichada criatura, ni corto ni perezoso había convertido el hechizante maleficio del que padecía su hija en una empresa sumamente lucrativa. Se sentaba a la entrada de su casa desde muy temprano y cuando jóvenes de diversos rincones del imperio llegaban a desafiar la maldición del silencio de su hija, antes de dejarles ingresar, el viejo se frotaba las manos y les cobraba una jugosa suma de dinero, exactamente 13 monedas de oro por intento. Sí, por intento, porque algunos de estos incautos muchachos, obstinados por conquistar a la mujer más hermosa del mundo, no se daban por vencidos con un solo fracaso. Famoso fue el caso del príncipe Jerónimo de Macabeo, quien intentó hablarle a Verónica 175 veces sin éxito, inflando las arcas de Don Eustorgio con más de 2.275 monedas de oro y dejando a toda su familia y herederos en la mísera ruina. Mal consejero es el orgullo que nos conduce a tropezar con la misma piedra cientos de veces. A Don Eustorgio poco le importaba la felicidad de su primogénita, y su insaciable hambre por acumular más y más riqueza lo había convertido en un viejo amargado. Este hombre no disfrutaba de la enorme fortuna que había acumulado, porque su vida se limitaba a permanecer sentado en aquel viejo banco a la entrada de su casa. Los jóvenes solían llegar por montones a desafiar la suerte, en cualquier día y a cualquier hora, por lo que el codicioso viejo calentaba ese roído banco absolutamente todos los días, incluso domingos y días de fiesta. Pero mala consejera es la codicia, que genera absurdas ansias por querer tener más, aun cuando en el intento arriesguemos perder lo que hoy tenemos. Un día de esos, en los que pocos se habían atrevido a desafiar la suerte, un humilde joven paseaba a su perro frente a la casa de los Montenegro. Se detuvo justo a la entrada de la casa, pero a diferencia de la mayoría de los muchachos que por ahí transitaban, este no parecía interesado en entrar. ¿Qué haces ahí, muchacho? ¿Has venido a ver a mi hija? No, la verdad es que solo salí a pasear a mi perro. No me interesa ver a su hija, señor. He escuchado que todo el que la ve jamás logra enamorarla, pues según se rumora, su hechizante mirada hace que los hombres perdamos la voz. Hijo mío, es posible que tu caso sea distinto. ¿Qué tal que seas tú el elegido? ¿Te vas a quedar sin descubrirlo tan solo por ahorrarte 13 monedillas de oro? Anda, anímate. Muchas gracias, señor. No, no caeré en la trampa. No pienso gastarme una sola de mis monedas en una misión imposible. El joven dio media vuelta y empezó a alejarse de aquella casa maldita. Eustorgio, sorprendido al ver que por primera vez un muchacho no sucumbía a la tentación de ver a Verónica, y desesperado porque ya eran las 6 de la tarde y tan solo había recaudado 189 monedas de oro ese día, tuvo una idea para no dejar que ese cliente se le escapara. «Espera, hombre, no te vayas, quiero hacerte una propuesta». El joven se detuvo y dio media vuelta. Te permitiré que entres a mi casa y conozcas a mi hija sin que tengas que pagarme una sola moneda. Si cuando estés frente a ella logras decirle tan solo una palabra, dejaré que se casen y le regalaré todo el oro que tengo guardado en la bóveda del sótano. Pero si por el contrario, cuando mires a mi hija a los ojos, te quedas completamente mudo, me deberás pagar el valor de tu entrada y la de tu perro, exactamente 26 monedas de oro. Con un apretón de manos, Don Eustorgio y el muchacho cerraron el trato. Acto seguido, el muchacho y su perro entraron a la casa en compañía de Don Eustorgio. Cuando ingresaron al cuarto donde Verónica se encontraba cautiva, el muchacho miró a la chica directamente a los ojos y sin tan siquiera tartamudear le dijo, «Ven conmigo, Verónica. He venido a liberarte de tu maldición, que no es otra distinta a este viejo aprovechado». Don Eustorgio, boquiabierto y sin poder creerlo, observó en silencio cómo aquel muchacho se marchaba del pueblo llevándose a su hija y a toda su inmensa fortuna que durante años había acumulado. Fue así como se tejió la última leyenda sobre Verónica y su enmudecedora belleza, con la historia de aquel muchacho que logró romper el maleficio y por el cual, años más tarde, Don Eustorgio sufriría un infarto al enterarse que el hábil pretendiente era ciego.
1: ¡Ay! Wow. ¿Qué es eso?
0: ¿Qué lección se llevan ustedes de, este, uy, de esta historia?
2: Santo. ¿Qué final, no?
0: ¿Ah?
2: ¿Qué sí. final? ¿Sorpresa?
0: ¿Lo engañó?
2: Sí, claro, todo
1: sí,
2: el
1: claro.
2: tiempo.
0: Pero cuando engañas a alguien que engaña a tanta gente, pues es como justicia divina, ¿no? ¿Qué piensan sí. ustedes?
1: Ladrón que roba ladrón.
0: Ladrón.
2: Exactamente. Sí, señor.
0: Bueno, alcanzo a leer el Desintoxícate.
1: ¿Sí? Cuéntanoslo, mejor.
0: Antonio Cervantes, más conocido como Kid Pambelé, el mejor boxeador de la historia de Colombia, tras pasar de la miseria a la riqueza y de nuevo caer en la pobreza, afirmó lo siguiente: es mejor ser rico que pobre. Sin embargo, aunque estoy completamente de acuerdo con Pambelé, debemos evitar caer en la trampa de la codicia, porque como lo advirtió el gran filósofo alemán Arthur Schopenhauer, la riqueza es como el agua salada. Entre más se bebe, más sed produce. Y esto fue Cómo Vender Contando Historias. Si quieren escuchar más historias como esta o compartir historias como esta conmigo, pueden seguirme en mis redes sociales, @AlejandroAmbrad.
3: Oigan, yo no soy filósofo ni pensador, ni mucho menos intelectual, metafísico, pero siempre me ando preguntando por qué será que. ¿Por qué?
1: ¿Por qué? ¿Por qué? ¿Por qué?
3: ¿Por qué será que el símbolo del amor es un corazón si cuando uno está enamorado lo siente como en el estómago?
1: Ay, sí, las mariposas suenan en el estómago.
3: Uno debería pintar un estómago atravesado por una flecha y hay un nombre. ¿Por qué será que hay gente con voz que no corresponde con el físico? Uno habla por teléfono con alguien, uy, que cuando total, va a que lo atiendan muchos de manera presencial, sí, uno dice, oigan, pero este no me cuadra esta voz, no era. Uno pregunta, sí. Juan Carlos.
1: Yo me imaginaba a Juanca diferente.
3: Sí, ¿cómo se lo imaginaba?
2: Rubio, ojos verdes.
1: Mechudo.
2: Sí, mechudo.
3: ¿Por qué será que en las guanteras de los carros uno encuentra todo tipo de objetos menos guantes?
0: Es verdad. ¿Guantes? ¿Por qué se llaman guanteras?
2: Claro, guantera.
1: Claro. Porque ahí guardaban los guantes antes. Sí. Claro. Cuando empezaron los carros.
3: Uh-huh. Ahora tengo que ponerle mesita de noche, uno lleno de pendejaditas.
1: Lleno de cositas.
3: Sí. Exacto. ¿Por qué será que hay mujeres en redes sociales que ponen fotos de ellas con comentarios negativos para que los hombres las contradigan a punta de piropos, ¿no? Pone una foto con comentarios como: aquí está la reina del despeluque, para que todos le digamos, no,
2: ay,
3: estás
2: sí,
3: divina,
2: es
3: ay, tan churra. Ay,
1: porque ustedes caen.
2: Claro, sí, redondos. Redondos.
3: Tontos ahí. ¿Por qué será que los mexicanos al baño le dicen el excusado? ¿Será que cuando uno está en México toca sacar una buena excusa para poder ir al baño? ¿Por qué será que muchas de las personas que son vegetarianas o veganas, por salud casi siempre tienen la cara como flacos? Uno dice, ¿está enfermo? No, es que no estoy comiendo. Ah, yo pensé que usted estaba como enfermo. No, estoy súper sano. Ah, ¿pero está seguro? Sí. ¿Por qué será que en Colombia hay juzgados promiscuos? ¿Será que se acuestan con cualquier ley? Y este último, ¿por qué será que uno echa a lavar las toallas? No se supone que cuando uno las usa, uno está limpio.
0: Es verdad.
3: Uno acaba de salir de la ducha. Dice, uy, esa toalla está sucia, échale a lavar. No, pues si está sucia la toalla es porque usted quedó mal bañado. Cochino.
2: Claro.
3: No le eche la culpa a la toalla. Y mientras decido si me baño hoy o si el jabón sigue de puente hasta mañana, me voy a seguir preguntando, ¿por qué será que? ¿Por qué? ¿Por qué?

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0: Ahí estabas tú, Carin León.
1: Sirva la lengua.
0: Esta canción es del año pasado, reciente, y fue compuesta por Johan Sotelo y Omar Robles. Es la historia de un encuentro fortuito con una persona que llega como salvavidas emocional justo a tiempo cuando esa persona tenía el corazón o el estómago, como dice Mauro, roto.
1: Ajá. A mí me gusta Carin León, me parece un cantante
0: muy
1: chévere.
0: Bueno. Muy bueno.
1: Chévere, tiene un como les, lo decíamos ahorita, ¿no? Como un country.
0: Es como un country música del norte de México. México. Él es de Hermosillo, Sonora.
1: Pues Sonora.
0: Un estado que tiene frontera con Estados Unidos, creo, sí, si no estoy mal, con Nevada o con...
1: En Baja California.
0: Sí, Baja California. Claro. Es hermoso. Los que puedan ir a Hermosillo, a San José, a Guaymas, es un lugar divino. Estuve el año pasado estuve ahí. Y ahí conocí toda esta música de Carin León. Y espero que con esta ya logre subir en la batalla, ¿no, Pili?
1: ¿Será?
2: Vamos a ver. Yo también espero que logre alguna cosita.
1: Oiga, Daniel López dice por acá, la fruta de la pasión rompió con mis recuerdos de los 90, me transportó a mi época. Bueno, eso fue hace rato ya. Buenos días, muchas gracias por este programa, nos dice Alfonso Díaz, que le gustó mucho la historia del hombre caimán, a propósito.
0: Ay, qué bueno.
1: Sí, está bien. Mucha gente opinando. Tengo 50, dice Jaime León, y creo que lo más importante es la salud. Sin salud no hay nada. Desde muy joven hago ejercicio y me siento bien, y en lo económico aprendí de inversiones en bolsa y espero en 3 o 4 años poder vivir de eso. Vea qué pilo. Chévere, bien, Jaime. Bien, muy bien. Bueno, ¿y qué está pasando entonces, Mauro? ¿Qué?
3: Sí, y todo eso para decirles que el equipo, el Team María del Pilar, tiene ahora el 57% y Alejandro el 43%.
1: Y sí, señor.
2: Subí con Tina Turner.
3: 57-43. No. Eso quiere decir que le salió Carin León.
0: Sí, me salió Carin.
1: Alejandro. No. Ay. Bueno, vamos a ver, ¿no? Esta es la última propuesta. No sé si se va a lograr... La heroica.
3: Claro.
1: La heroica. Bueno, vamos
0: hay
1: a ver.
0: Tiempo para que voten por mí.
1: Vamos a ver sus su fanaticada qué opina Alejo. En nuestra cuenta de X, ya lo saben, @ Blue Radio Co. Sigan opinando en nuestro canal oficial de Blue Radio, la señal en vivo.

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1: Hoy terminamos el puente de máquina de la verdad embriagadora. Uy, sí, vamos a hablar sobre mitos y realidades del Jerez.
2: Uy. Ay, ¡qué delicia! Un tío Pepe.
1: Yo siempre pensaba que el Jerez era como un brandy, como un whisky, hasta cuando leí La templanza de María Dueñas. Ahí aprendí qué era el Jerez. Y por eso lo traje hoy con sus mitos y realidades para que sigamos aprendiendo. Entonces, lo primero que yo pensaba era que todo el Jerez es dulce. ¿Ustedes qué dicen? ¿Que es mito o es realidad?
2: No, realidad.
1: No.
2: El tío Pepe es seco.
3: Mito.
2: Es seco.
3: ¿Qué es el tío Pepe, su merced? ¿Es un Jerez?
2: ¿Un Jerez? Marca,
3: ¿no? Es que yo no tengo ni idea del Jerez, no tengo ni idea, así que no sé.
2: Es que yo lo conocí en alguna, y me fascina de aperitivo en los, pero hace años no tomo un tío Pepe.
4: El tío Pepe, María, es un vino que se llama Fino, es de Jerez, pero no sé si es el mismo Jerez.
2: Ah, bueno. No, yo, pues como saben, sé un montón de eso, no tomo.
3: Yo voy a, no sé, lo que diga su merced, bueno. Que es realidad o mito, es realidad, entonces...
1: Listo.
2: ¿Ves?
1: Realidad.
4: Sí, mito.
3: ¿Mito?
2: Mito. Sí. Yo creo que
3: bueno,
2: es mito.
3: Bueno, Marta. Mito.
2: Sí.
3: Mito.
2: Sí.
1: Bueno. Vamos a ver qué nos dice la máquina de la verdad.
0: Es un mito.
3: Ya le pegamos.
1: Sí, señor, le pegaron y vamos a ver qué nos dice José Rafael Arango, sommelier profesional, es decir, un experto en vinos y licores y formador homologado de los vinos de Jerez.
5: Vamos a hablar un poquito de este interesante vino. Este es un vino fortificado, hecho en Andalucía, en el Triángulo de Jerez, es decir, entre Jerez de la Frontera, Puerto de Santa María y Sanlúcar de Barrameda. Es un vino fortificado, es decir, se le añade alcohol de uva adicional para subir su graduación alcohólica. Se hace con la variedad Palomino y hay jereces secos y hay jereces dulces. Los jereces secos son el Fino, la Manzanilla, el Oloroso, el Amontillado, el Palo Cortado. Los jereces dulces son el Pedro Jiménez y el Moscatel. Ambos, como les dije, fortificados con una graduación alcohólica mayor.
1: Bueno, ahí ya aprendimos que el Jerez es un vino y que hay secos y dulces y que el Moscatel, creo que es el que más conocemos aquí, sí, es el dulce.
3: Uh-huh. Claro.
1: Ese que le servían a uno en la casa de la abuela con las galletas.
3: Ah,
1: sí. Re dulce.
3: Para final de año.
1: Re dulce.
4: Y el fino es el seco, entonces.
1: Pues hay de los dos, pero. Sí. Sí, los dos. Hay dos. Digamos que calidades. Sigamos. El Jerez es difícil de combinar con la comida. ¿Ustedes qué creen? ¿Que es mito o es realidad?
3: Uy, sí, debe ser difícil.
6: Sí, realidad, pero es que uno que le mete un Jerez.
3: Claro.
1: Sí.
3: Sí, sí, difícil. No, es difícil, Pili.
6: Sí, raro.
3: Sí. Mm. Realidad.
1: Es difícil de combinar.
3: Sí.
4: Uh-huh. Mito.
1: Bueno, ya. Bueno, vamos a ver qué nos dice la máquina de la verdad.
0: Es un mito.
1: Sí, señores, es un mito y nos lo aclara José Rafael Arango, quien ha sido director técnico de Expo Vinos.
5: Una de las combinaciones gastronómicas más interesantes que hay en el mundo del vino es la combinación con vinos de Jerez. Primero por su versatilidad, donde ciertos vinos no llegan, por ejemplo, espárragos, aceitunas, alcachofas, ese tipo de alimentos difíciles de maridar, el Jerez hace una alianza perfecta. Y por eso también es favorito en Asia, porque con la comida asiática es fantástico. Uno de los sitios donde más se consume Jerez y mejor se marida es en Japón. Japoneses y su comida, su gastronomía, son amantes de maridar tanto con jereces dulces como con jereces secos.
3: Ah,
6: no tenía ni idea, claro.
3: Claro, con un sushi
1: oriental. Uy, delicioso, ya me dio hambre. Bueno, sigamos. El Jerez es un vino que se debe servir frío.
3: Realidad.
6: No, realidad, sí, realidad.
3: ¿Sí?
6: Sí.
3: Frito.
6: Yo diría que al clima, normal.
3: Para la sed.
6: Sí, para la seca. Sí.
1: Bueno, vamos a ver qué nos dice la máquina de la verdad.
0: Es realidad.
1: En realidad. ¿Y por qué no responde José Rafael Arango, quien además de ser experto en vinos, ha sido profesor catedrático de la Escuela Internacional de Administración y Marketing en Prime Business School?
5: El vino de Jerez tiene dos características fundamentales. Primero, fortificado, es decir, tiene una graduación alcohólica que puede llegar 15, 16, 17 grados de alcohol, muy alta. Y la otra gran característica es su muy buena acidez. Esto hace que sean vinos que se aprecian mucho mejor fríos. No helados, por supuesto, pero sí bajarlos a unos 10, 12 grados, 13 grados centígrados para apreciarlos mejor. Entonces la respuesta es sí, tomarlos fríos, no helados, pero sí bastante frescos.
1: Como a mí siempre me lo dieron caliente, yo pensaba que era como un mito, pero bueno.
3: Claro.
1: Y la ñapa, una vez abierta la botella de Jerez, dura igual que un vino normal.
4: Mito.
3: Sí, yo tampoco creo que sea cierto.
4: Yo creo que este dura más.
3: Yo también, sí. Mito.
6: Sí, vámonos todos de mito. Listo.
1: Ni idea. Listo. Bueno, vamos a ver qué nos dice la máquina de la verdad.
0: A ver. Es un mito.
1: Es un mito, aceptaron todos y nos lo responde José Rafael Arango, sommelier.
5: El Jerez es un vino como cualquier otro, sin embargo se comporta distinto. Un vino tranquilo, tiene un periodo de guarda una vez abierta la botella, de unas 48 o 72 horas. Con el Jerez no es lo mismo, recordemos que es un vino fortificado, tiene mayor alcohol y tiene un proceso de guarda que ha permitido su lenta oxidación. Por lo tanto, una vez abierto, un Jerez tiene una capacidad inmensa de guarda que puede ser de meses. Entonces, una vez abierta la botella, por eso tiene un corcho distinto de poner y quitar. Podemos abrirlo, cerrarlo y tenerlo en buen estado durante muchos meses.
1: Yo me voy por un Jerez. Claro. Muchas gracias a nuestro invitado José Rafael Arango, sommelier profesional y formador homologado de los vinos de Jerez. Y hasta aquí, La Máquina de la Verdad.
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3: 9:43 en Colombia, con el pan pan pan de Juanca. Iniciamos ¿sí? con pregunta para Juanca.
6: Pan, pan, pan, pan.
3: Usted el fin de semana anterior, Juanca, nos trajo sí. una máquina de la verdad sobre el yoga.
4: Ay, sí, sobre el yoga, sí.
3: ¿Ya hizo yoga?
4: No, todavía no, pero estoy en camino a hacerlo.
3: ¿Alguno de ustedes ya hizo la tarea de hacer yoga?
4: ¿Hizo picnic? Esta semana no.
3: Sí, hice picnic.
4: No, a mí me da susto hacer yoga, es que me parece que... No, mentiras, no es que me dé susto, es que no sé y me parece que los movimientos o las asanas, como le llaman ellos, son como complicaditas.
3: Sí. Pero pues nunca es tarde, nunca es tarde, y es por eso que el plan el día de hoy se trata de el Día Internacional del Yoga.
4: Ah, qué bueno.
3: Y el próximo y la próxima semana, del 20 al 28 de junio, llega a Bogotá el Festival Calma en la Ciudad. Esta es una iniciativa que busca promover el bienestar emocional y cultural de la ciudadanía. Es por eso que Mariana Álvarez, directora de Transformaciones Culturales, nos hace toda la invitación a los oyentes de En Blue Jeans.
15: Del 20 al 28 de junio tenemos la cuarta versión del Festival Calma, un retiro en Bogotá. Este festival ofrece más de 250 actividades gratuitas para toda la ciudadanía. ¿Para qué? Para el cuidado de la vida, para el cuidado de la salud mental y emocional. No olviden, del 20 al 28 de junio.

0: en Bogotá.
1: Y este evento o esta semana del Festival de la Yoga inicia el 20 de junio a las 9 de la mañana con un evento en el Parque La 93 denominado Bogotá Vive. Tu vida, una iniciativa liderada también por la Embajada de la India en Colombia y Hero Motos. Así que Juanca tiene toda una semana para...
2: No, chévere, voy a prepararme. Va a prepararme. ¿Y
1: con, va a ir con la del picnic?
2: No sé si con la del picnic o con la de yoga. O
1: con la, claro, ser. Necesita la instructora.
2: Claro, la instructora va
3: a quedar. O invita a las de Guatapé y vamos.
2: Oye, tranquilo, Alejo.
0: Alejandro, no. Sí.
4: Llamado no, Juan Carnio
2: mal, o sea, no. Mal.
0: Sí, no, sí, le va a pasarlo el profesor Fernando.
2: Sí, sí, sí. Cuidado, sí, terminamos para Melgar, Alejandro, usted y yo lanzando en los dedos toboganes ahí.
1: En un balneario. Ah,
2: bueno. Así oiga, que está bueno el plan.
1: ¿No? Sí. Y María Clara tiene un, no sé si es un plan o una historia, pero la foto no es de muy de mis agrados.
0: No, o mis no es de plan. Miren esa foto.
2: ¡Epa, millonarios!
0: ¡Ay, millonarios del 74!
2: ¿Qué año, su merced?
0: 74.
2: Willington Ortiz.
0: Es que le dije a mi hermano, oiga, búsquese esas fotos, que tiene un poco de fotos de esas, siendo ese niño, es mi hermano. Tenía 7 años. Y entonces le dije yo, vaya, búsquese una foto de esas donde usted era mascota, porque eso las tiene todas. Entonces les voy a contar... muy rápidamente, arriba de izquierda a derecha, yo de algunos ya realmente no me acuerdo, pero está Óscar Ortega, de arriba de izquierda a derecha, Óscar Ortega. Luego el turco Amado, Jorge Amado.
2: Sí, sí, sí.
0: Luego Euclides González.
2: Uy, será clásico.
0: Luego el Chonto Gaviria, Julio Edgar Gaviria se llamaba. Luego el Toto Rubio, pues que se van a acordar algunos, no. Luego Humberto Horacio Ballesteros, que era el arquero.
2: ¿El arquero?
0: No, que antes había estado Maravilla Gamboa, Delio Maravilla Gamboa,
2: claro.
0: No me acuerdo. Bueno, abajo, Dumar Guete, yo no me acuerdo de él, pero sí me acuerdo de Converti, de Miguel Ángel, el Ringo Converti. Luego sigue Carlos Emilio Pachamé Rendón, Hernán Villa y Willington Ortiz. Y el niño Carlos Gracia. Pero les quería mostrar, eso es una cosa.
2: No, equipo. Pero no, salió campeón Millonarios con ese equipo.
0: Sí, fue muy campeón esos años, mucho, claro. La verdad, me acuerdo.
2: Pero
0: eso fue en el estadio Alfonso López, que hoy se llama Américo Montanini, que fue un jugador argentino que estuvo en Bucaramanga. Sí, en el Bucaramanga, en el Atlético.
2: Claro.
0: No, ahí hubo varios. Pero bueno, no, nada, les quería mostrar esa
1: buena foto. María Clara y Mauricio debieron seguir el ejemplo de los papás.
2: ¿Qué?
0: No, Santa Fe. No, chino.
1: Claro,
0: cuidado.
1: Bueno,
5: mi papá era muy hincha de Santa Fe, mi papá. Muy hincha de Santa Fe.
0: Sí, mi papá también, pero era callado. Éramos 3 con mi mamá, 4-1. Hasta bueno. Así, bueno, mejor dicho, ahí con sus amigos en Millonarios también. Bueno, ahí está, les quería mostrar eso. Eso fue lo que me encontré.
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2: 9 de la mañana y 49 minutos, me los llevo de viaje nuevamente al Valle del Cauca.
5: Qué rico.
2: A Versalles. Recuerden que el sábado les prometí que hoy íbamos a hablar de una actividad lindísima que tuve la oportunidad de hacer en Versalles con los mismos muchachos de Campesinos Travel, que después de la nota del sábado me dijeron, Juanca, muchas gracias a usted y a todo el equipo en Blue Jeans porque tenemos el fin de semana lleno de turistas.
0: ¡Uf, qué bueno! Ay, qué bien.
2: Sí, eso me escribieron, me dijeron, se nos llenó Versalles de turistas después de la nota que hicimos.
0: ¡Qué bien!
2: Así que estamos muy felices por la gente de Versalles, por supuesto. ¡Qué bonito! Esa es la labor. Sí. Digo que esa es la labor finalmente. Sí. Así que ya lo saben, los seguimos invitando a seguir a estos muchachos en su cuenta de @campesinostravel. Háganlo ahora mismo, @campesinostravel, para que vean las actividades que tienen.
3: Buenísimo.
2: Y una de ellas, esta, a propósito de una leyenda que hice hace poco tiempo sobre las abejas, pues tuve la oportunidad de hacer una actividad con abejitas melíferas. Vean esta nota.
7: En este momento estamos en Versalles, Valle del Cauca. Este lugar en el que estamos es nuestro centro de cría de reinas, donde hacemos pues todo el trabajo de mejoramiento genético con nuestras abejitas. Y también aquí estamos implementando el tema de un centro de bienestar con todo el tema de las abejas, de los productos que nos ofrecen y con el tema del sonido, del aire que ellas expiden y con el tema del zumbido de ellas. Es una experiencia que pueden vivir desde los más pequeñitos de la familia hasta los más abuelitos. El sitio en el que estamos está muy cerca. En el pueblo se puede llegar en carro del parque principal. Estamos a 5 minutos. Realmente es muy cerca, no hay una dificultad pues para que los turistas puedan llegar. Productos directos de las abejas, tenemos la miel, el polen, el propóleo. Sí. También hacemos temas de jalea real y ya subproductos pues estamos incursionando en el tema de transformación y el producto estrella de nosotros ha sido el apicacao. Es una mezcla de miel con cacao también producido acá en la zona. Queremos invitar a todos nuestros oyentes a que puedan unirse a esta bonita experiencia. En Versalles se está conformando una oferta turística bastante interesante, dirigida al tema ecológico, educativo, de bienestar, donde todas las personas pues van a poder venir a pasar un rato agradable en familia, con amigos, como quieran pasar.
2: Qué bonita la experiencia en Versalles con estos muchachos. Arroba Campesinos Travel. Así yo sigo en campaña por estos lugares tan bonitos que vienen trabajando en pro del turismo. Y ellos lo están haciendo también con la experiencia de las abejas. Lo encierran a uno un ratito junto a un panal, junto a una colmena. Y le ponen, lo dejan a uno ahí quietito, obviamente protegido, para escuchar el sonido de las abejas. Y eso aparentemente, sí, y genera un tema muy interesante en el cerebro, de calma, de calmar esa ansiedad, esa depresión para toda la gente que está con algún inconveniente. Hombre, esas experiencias son bien lindas. Todo lo que tenga que ver con las abejas es absolutamente fascinante, ¿no? Y los productos que tienen de propóleo, miel, eso que se están inventando entre el miel, la miel y el cacao, una delicia. Me lo dieron con galleticas, así lo esparcen en galleticas. Sí. Oh, qué cosa más rica. Bueno, ahí está. A los muchachos de Versalles, sigan trabajando por el turismo. Los invitamos a todos nuestros oyentes a seguir la cuenta de los muchachos, arroba Campesinos Travel, y a programar sus próximas vacaciones, ¿por qué no?, en este municipio colombiano. Yo les dejo la información y este video también en mi cuenta de Instagram, arroba de viaje con Juanca.
5: Y a las 9 de la mañana, 53 minutos, es momento de preguntarnos a quién no le ha pasado.
2: ¿A quién? ¿A quién? ¿A quién?
5: ¿Dónde está la urraca?
0: La urraca.
8: No la trajo.
2: No, está por ahí volando.
8: La dejó comiendo abejas.
2: Está toda picada de abejas. Sí, está picada.
5: Ay, ay, ay. ¿A quién no le ha pasado que le entra una risa incontrolable en misa? En el momento más sublime.
8: Ay, sí.
5: Y le toca salirse de la iglesia porque se le están escurriendo los mocos de contenerse. Uno no puede y no puede decir no. O sea, y está en el momento más sublime y dice, no, va a quedar muy mal. Y le toca salirse, claro, a reírse allá afuera. ¿A quién le ha pasado que está en una reunión familiar y entonces uno se escapa al baño? Eso es para los hombres, ¿no? Y ahí mismo la esposa empieza a buscarlo a uno a todo volumen. ¡Amor! ¡Amor! ¿Dónde estás? Ay, y uno me escapé de tu familia. Estoy por ahí en un baño, por allá en el tercer piso. ¡Amor! ¡Hola! ¿Dónde estás? Y uno todo, bueno, aquí en el baño, tu malito. ¿A quién le ha pasado que amanece en estado crítico?
2: Uy.
5: ¿Critica el desayuno? ¿Critica el trancón? ¿Critica porque salió el sol? Ay, ay, sí. Una crítica de... ¿A quién le ha pasado que entra al supermercado, escoge una canastica pequeña? ¿Por qué no va a comprar muchas cosas? Pero pasados 15 minutos está yendo por el carro porque necesita embutir el mercadote que finalmente se está haciendo. ¿A quién le ha pasado que un influencer lo antoja a uno de una aplicación gratuita y uno la baja feliz, mete todo y tan, y la abre, todo está perfecto, hasta que uno se da cuenta que para usarla bien, tiene que pagar?
2: Ay, sí.
5: ¿A quién le ha pasado que anda por la calle, no sé, entra al baño de un centro comercial, se está lavando las manos y se mira en el espejo? Y cuando se mira en el espejo se da cuenta que estaba despeinado todo el día por el ventarrón que estaba haciendo afuera. Uno tiene ese pelo como un mango chupado y uno dice, pero yo por qué estaba así despeinado, nadie me dijo. ¿A quién no le ha pasado que aguanta la respiración cuando tiene que atravesar un lugar que huele mal? uno siente el lugar y...
2: Uy, sí.
5: Sí. Y pasa corriendo. ¿A quién le ha pasado que justo después de haber soñado con tirarse por un balcón, aparece una publicación en redes sociales que dice, debes perseguir tus sueños? ¿A quién le ha pasado que alguien le dice, le voy a contar algo, pero no se va a poner bravo? Pero uno no se pone bravo, ¿no? Uno se pone ansioso,
3: claro, claro,
5: preocupado, para que le cuenten de una vez eso tan rápido, si no me pongo bravo, si no me cuenta eso tan rápido. Y este último, ¿a quién le ha pasado que está viendo el noticiero y sale un periodista con el nombre de un amigo o de un familiar de uno, que son tocayos? Dice, a esta hora hacemos contacto con nuestro corresponsal Orlando Quintero. Y uno dice, ¡ay! Así se llama mi tío, como ese periodista. Yo no sé si a ustedes les ha pasado, pero a mí sí me ha pasado.
3: Perdí otra vez.
0: ¡Ay, sí, Alejandro! No, está haciendo el curso.
8: Sí. Se dice, ganó la mejor.
5: No, no sea así.
8: The best. Así se llama la canción, The Best.
2: Claro.
5: Resultados finales. María del Pilar 59%, Alejandro 41%.
2: Bueno, casi muenda.
3: Al menos no queda en cero.
5: Pero no, en un momento se empataron. Yo pensé que iba a ganar Alejo.
2: Sí, estuvo reñido en un momento.
5: Estuvo reñido.
2: Sí.
5: Pero estuvo buena la música.
0: Claro.
8: Gracias. No. Muchas gracias a mis votantes.
2: Felicitaciones a los felicitaciones. Dos.
0: Bueno, sí, muy bien. Oigan, no, quiero que me digan muy rápidamente qué se llevaron puesto.
2: Hoy lo bonito que yo me llevo puesto de parte de los oyentes es que a pesar de la juventud ya se está pensando en mantener una buena salud.
3: Sí.
2: Así
3: sí.
2: Que me parece importante eso como mensaje para cuando llegamos después de los 50.
3: Sí.
2: Llegar con salud.
0: Muy bien. Sí. Muy bien. ¿Quién más?
5: Pensar en ese futuro, pensar en ese futuro, pero pensarlo desde ahora. Lo que dice Juanca, con salud. Si quiere llegar con salud, bueno, tiene que comer ya, hoy, bien. Hoy tiene que hacer ejercicio, hoy tiene que cambiar sus hábitos para que cuando llegue ese momento, después de los 50, o si ya tiene 50 y quiere tener unos 70 más amables, pues empieza a construirlos desde ya. No es que lo sorprenda uno de la edad, eso también aprendí yo este fin de semana en el Blue Jeans.
0: Bueno, ¿listos? Estamos unos transitándola, otros están cerquita y otros están muy lejos, otros están muy adelante, pero igual me quedo con el tema de es una oportunidad, porque es una oportunidad de vivir, de encontrar caminos, ¿por qué no? Y de disfrutar la vida, que es bastante corta, aunque no lo crean, cuando uno está tan joven, dice, no, de aquí a que yo tenga cualquier número. No, eso, no, cuando se dan cuenta, la vida ha pasado. Bueno, muy bien, mis queridos, muchas gracias por todo su trabajo, estupendo, a los oyentes por elegirnos y por supuesto que a todos, porque gracias a eso somos el primer programa de la radio hablada el fin de semana en Colombia. ¿Y saben qué? El más feliz de Blue. Nos vemos el próximo fin de... Hola, ¿el próximo fin de semana también es festivo?
2: No, señor.
8: No. Dentro de 15 días.
3: Hay elecciones.
2: Próximo es
0: fin de elecciones. No, eso sí.
2: Pero no es festivo, su merced.
5: No es festivo.
0: No, pues
5: festivo.
0: Este como es el mes de los festivos.
3: Ya.
5: Pero dentro de 15 sí.
0: Sí. Aquí me dicen, ¿otra vez festivo en Colombia? Sí, señores, otra vez festivo en Colombia. Bueno, muy bien. Nos vemos entonces el próximo fin de semana. Conciencia para votar. No frieguen en los chats con opiniones de unas y de otras. No se metan en eso, dejen los chats en paz. En serio.
3: El voto es secreto.
0: Sí. Chao, nos vemos. Adiós. Chao. Chao.

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1: De la mañana en punto, comenzamos con noticias que tienen que ver con el mundial, que ya se cobró la primera cabeza de un cuerpo técnico. Túnez anunció la salida de Sabri Lamouchi, que es el director técnico de la selección de Túnez, tras la goleada que sufrió su equipo ante Suecia en el debut mundialista. 5-1 perdió el equipo de Túnez. Santiago Saray.
2: Miguel, la noticia que sacude hoy al Mundial es el despido del técnico Lamouchi por parte de la selección de Túnez. La derrota de su equipo 5-1 ante Suecia fue el detonante para que se oficializara su salida del equipo africano. 5 meses fueron los que permaneció Lamouchi al frente de la selección de Túnez. Dirigió 5 partidos con balance de 1 triunfo, 1 empate y 3 derrotas. Celebró 2 goles y recibió 11 anotaciones. La estrepitosa caída ante los escandinavos aceleró su salida de Túnez, con quien tenía contrato hasta el 2028. Algo parecido ocurrió en el 98 en Francia, cuando Túnez, tras perder contra Inglaterra y contra Colombia 1-0 con gol de Calimeño Preciado, decidió sacar al técnico de aquel entonces, el polaco Kasper Zack. A Túnez le queda por delante Japón y Países Bajos para intentar enderezar la ruta en el grupo F de la Copa del Mundo.
1: Muy bien, Santiago, gracias. Y hay otra noticia que tiene que ver con la selección española y es de último minuto, porque acaba de conocerse la formación titular del equipo español para su debut ya en pocos minutos en el Mundial de Fútbol. ¿Quiénes están? ¿Va a jugar Lamine o no va a jugar Lamine?
3: No va a jugar Lamine.
1: Okay.
3: No va a ser titular. La titular es así, va Unai Simón en el arco, en la parte de abajo Llorente, Cubarsí, Laporte, Cucurella, nuevo jugador del Real Madrid. En la mitad del campo va a estar Fabián Ruiz, Rodri y Pedri. Y en la parte de ataque se van a encargar de hacer los goles Gavi, Oyarzabal y Ferran Torres.
1: Muy bien, ahí entonces la formación titular de España para su partido debut de la Copa Mundo, que se va a jugar en pocos minutos y que será obviamente transmitido aquí en Blue Radio. Y en otras noticias, fue sellado por 10 días el restaurante Andrés Carne de Res de la ciudad de Medellín. ¿Cuál fue la razón, Melisa Álvarez?
4: A través de un comunicado, el restaurante Andrés Carne de Res en Medellín explicó que permanecerá cerrado hasta el 18 de junio gracias a una sanción por un hallazgo del año 2019. Esto porque durante una revisión de la Secretaría de Hacienda de Antioquia se detectó una única botella de licor que portaba un sello de rentas del departamento de Cundinamarca. Según la versión entregada por el restaurante, tras ese hallazgo se inició un proceso administrativo que derivó en una sanción en 2021. La gobernación del departamento confirmó esta teoría y aseguró que los términos para hacer cumplir la medida se vencían en julio y por ello la ejecutó.
1: Muy bien, Melisa, muchas gracias. Son las 10 de la mañana, 3 minutos. Hasta acá esta actualización de noticias. Continúen con Se Dice de Mí y a las 11 de la mañana la transmisión, no, a las 10 y media de la mañana, la previa del partido entre España y Cabo Verde.
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5: Bueno, eso sí me da un poco de nostalgia, no poder jugar en Europa y no poder hacer parte de un mundial, ¿no?
6: Hola. Soy Willington Ortiz, les voy a contar mi historia aquí en Se Dice de Mí.

0: fueron muchas las hazañas que vivió, enfrentó, sufrió y superó, las que más tarde lo llevarían a la cúspide del fútbol nacional.
1: Y llegando a los 6 meses me dijeron que no servía y me echaron.
0: Fueron tan duros y agresivos con él que estuvo a punto de perder la fe en sí mismo y en sus sueños.
1: Lo más duro de eso era llegar al pueblo y llegar fracasado.
0: Su economía se fue al piso cuando su nombre apareció en la temida lista Clinton.
1: No contaba con que al América lo iban a meter en la lista Clinton.
0: Aquí comienza Se Dice de Mí, el programa que muestra la vida de las celebridades sin máscaras, hoy con el jugador más importante de Colombia en el siglo XX, el gran Willington Ortiz. Este héroe del fútbol nacional nació en el seno de un hogar muy humilde, el 26 de marzo de 1956, en Tumaco.
1: A ver, mis primeros años de vida en Tumaco, cuando ya yo tengo un poquito de uso de razón, me acuerdo de que era un niño que en Tumaco, para poder...

0: entraba en las mañanas y salía en la tarde, porque en el Pacífico la casa era en Palafito y había un puente para salir a la parte un poquito más alta y era seca. Y para poder subsistir uno tendría que aprender a nadar, porque era muy fácil poder caerse al mar, y si se caía al mar sin saber nadar, pues listo.
1: Porque es que como vivíamos en el mar, entonces había que aprender a nadar, porque uno eso era lo que jugaba.
0: Mi papá trabajaba en una empresa de madera, que donde exportaban madera a los Estados Unidos y al Canadá, y mucha de la población vivía un poco de la madera y de la parte de los mariscos.
1: Él allá tejía lo que eran los winches, que se decían los winches de los cables para sacar las trozas que venían por el agua. Entonces eso hacía él allá y la soldaba.
0: Mi mamá tenía una tienda, mi mamá era muy comerciante y pues vendía, no es como un supermercado, sino una tienda de pueblo, ¿no?
2: Y mi mamá, obviamente, era la que manejaba pues la cuestión del hogar, y me acuerdo que mi papá le pagaba en semanal, mi papá le llevaba el sobrecito del pago, ella le entregaba y mi mamá de ahí le sacaba una partecita para sus cositas para el viejo, pero en sí lo manejaba mi mamá.
3: Siempre que se remonta a los tiempos de su niñez, la nostalgia se apodera de su corazón.
1: Nosotros decíamos que se vivía bacano, porque uno tenía comida y tenía cómo jugar. Uno allá vivió la niñez bien.
0: Muy felices, porque éramos unos niños felices, unos jóvenes muy felices. Había comida en abundancia, la gente tenía trabajo, nos conocíamos entre todos. Era como un núcleo familiar todo el pueblo, porque era un pueblo pequeño, no estaba tan grande como es ahora Tumaco.
2: Muy sano, muy de muchachada, de compartir, de jugar, muy libremente.
3: Su primer contacto con el fútbol fue de manera orgánica. En la escuela se comenzó a enamorar del balompié. Sin darse cuenta, ahí empezó a desarrollar su talento. Para ese entonces, el jugador La Maravilla Gamboa era su ídolo. A decir verdad, el estudio no tenía mucha importancia para nuestro protagonista de hoy.
0: Esa es la Escuela El Potrero, le llamábamos nosotros allá. La Escuela El Potrero es muy importante, porque en la Escuela El Potrero, donde yo estudiaba la primaria ya, quedaba una cancha al lado, al frente quedaba una cancha. O sea que uno salía de la escuela y ya estaba en la cancha. Entonces yo permanecí más tiempo en la cancha en esa época que en la escuela.
3: Desde muy niño se volvió fanático del equipo Millonarios, por razones más convenientes que profundas.
0: Bueno, me gustaba tanto Millonarios porque era el equipo que ganaba, y uno de niño le gusta el equipo que gana, uno de niño no le gusta el equipo que pierde. Uno, si le dicen, vos sos hincha el que pierde, dice, no, yo soy hincha el que gana.
3: Jamás estuvo entre sus planes ser jugador profesional de fútbol. Sin embargo, un día fue convocado para jugar en Girardot y él aceptó. En ese momento no tenía la conciencia de que su vida cambiaría.
0: Entonces ese viaje fue bastante, porque había que venirse en bus desde Tumaco hasta Girardot, y eso son como 30 y pico de horas. Uno llega a Rusio, de Tumaco acá a Girardot llega a Rusio, es mucho polvo, porque en esa época las carreteras no eran de pavimento, sino que eran sin pavimento, y eso había un polvero, no, el macho. El cura del pueblo era un español. Era un cura que le gustaba mucho el fútbol, casi siempre estaba en la cancha, que era la cancha del San Judas, donde se hacían los partidos, ya más serio, más organizado, y él siempre estaba en la cancha viendo los partidos que se jugaban. Y entonces él tenía unos amigos acá en Girardot, y creo que a él lo llamaron y le dijeron que si había o si conocía a algunos jugadores en Tumaco que podían ayudarle al Juventud Girardot en esos momentos, que era de segunda división. Y entonces

0: Después él nos recomendó a 5 jugadores tumaqueños y vinimos a Girardot y empezamos a ser parte de este club y jugamos unos 6 meses segunda división. Eso fue en el año 70 con el Juventud Girardot. O sea, fue mi primer club ya organizado que empecé a jugar.
1: El padre, que era muy bueno con él y todo eso, le dio la maleta y se fue. Pero había que dejarlo ir. Había que dejarlo ir porque eran los sueños.
2: Creció y su sueño era ser futbolista. Willington sentía que había nacido para jugar en las grandes canchas del mundo y se esforzaba a diario por lograrlo. El fútbol era el pasaporte que lo llevaría a cumplir sus deseos. Para ese entonces tenía 17 años.
0: Ya estaba en un equipo de segunda división, ya venía, salía de mi pueblo, conocía ya otras ciudades, iba a interactuar con otros compañeros, iba a tener un equipo ya más serio, donde podía competir y donde me podían ver. O sea, todo lo que yo hacía y todo lo que tenía en Tumaco no lo podía demostrar, tenía que salir de Tumaco y poderlo demostrar en una ciudad. Y eso era como la ventana donde yo podía mostrar mis condiciones.
2: Jugar en el equipo Juventud de Girardot implicaba un esfuerzo enorme. Estaba lejos de su familia, la paga era poca, pero él sentía que era la forma de dar a conocer su talento.
0: Eran como 100 mil pesos que nos daban y nos daban, eso sí, el hospedaje y la alimentación. Y con lo otro, pues ahí uno se bandeaba pues para comprar las cosas necesarias como el desodorante. Uno sudando, si no echa desodorante, si no se echa desodorante, los amigos no se le acercan. Peor las chicas, no se le acercan a uno.
2: Luego de un tiempo apareció una importante oportunidad que prometía cambiarle la vida. El equipo América le abrió las puertas, pero Willington en ese momento no estuvo a la altura de las expectativas. El sueño de ser futbolista estaba a punto de esfumarse.
0: Me fue muy mal. Me fue muy mal. Llegué al América y no. Estuve 6 meses probando ahí. Técnico que estaba era un técnico encargado. Y él pues también tenía que mirar si podía sacar al América en esos momentos, que se llamaba La Mechita, o le decían La Mechita, porque era un equipo chico, y entonces pues él tenía que tener jugadores como ya formados, ya hechos, y yo era un jugador joven de 17 años que iba con aspiraciones.
3: El técnico era un señor que llamaba Ángel Peruca. Peruca lo ve, le dice, vete, tú no tienes futuro. Tú eres muy chiquito y las piernas muy corticas, así no puedes triunfar en el fútbol, y lo desechó.
4: Willington Ortiz, una de las glorias del fútbol colombiano, no cabe la menor duda de que es una de las estrellas que siempre se mantendrá en el recuerdo de aquellos amantes del buen fútbol, de la gambeta, de la inventiva, de la picardía, de lo impensado. Willington Ortiz, sin ninguna duda.
2: Entramos a la recta final en la vida del famoso y respetado futbolista Willington Ortiz, quien luego de permanecer por 9 años en el equipo Millonarios, recibe la noticia de que su pase fue vendido al Deportivo Cali.
3: En Cali hizo cosas impresionantes también. Recuerden el gol que le hacen el Deportivo Cali a River Plate en el Monumental. Un gol de los 5 o 6 goles más lindos que hay en la historia del fútbol colombiano. Se regateó medio River y ese River era la base del equipo de Argentina, campeón del mundo.
5: Él era extremo, pero hacía las diagonales y buscaba espacio y les metió velocidad. Había un defensa en River de apellido Pavoni, no el uruguayo, otro, Pavoni. A ese lo pasó y enfrentó y definió con una seguridad.
2: Y cuando menos lo esperaba, se lesionó. Corría el año 1979.
0: Y jugábamos Copa Libertadores y tuve un partido en la Argentina donde el rival me golpea la columna y me hace una hernia discal. Entonces yo tengo una hernia discal, tuvieron que operarme.
1: Fue grave, porque pues no podía hacer lo que él quería. porque él quería seguir jugando y quería jugar y jugar y no podía hacer porque estaba operado, que le llevaron a operar a otra parte y fue duro.
0: Yo no le deseo una lesión a un ser humano de una hernia discal, es muy fuerte. A veces sin poder bajar de la cama. Difícil porque no se podía mover. Y pues ver que una persona tan activa pues no está imposibilitada, pues muy complejo. Y los dolores son terribles, terribles, los dolores son terribles, entonces uno tiene que estar medicado, tiene que estar tomando medicamentos y entonces es muy dura ese tipo de lesión.
6: Y cuando llegó a la casa tenía mucho dolor, y ya cuando se fue para Houston, que lo enviaron a Houston, ya nosotros viajamos con él.
7: Afortunadamente el doctor Arnoldo Levy, que fue el que lo operó, hizo una buena cirugía y él se recuperó muy bien.
8: Cuando Willington tuvo la hernia discal, los médicos prácticamente le pronosticaron que era el final de su carrera deportiva. Pero Willington fue un valiente, un corajudo, nunca se entregó. Cuando le pegaban respondía, nunca se achicó ni se escondió y tampoco se le escondió a la enfermedad. El tratamiento tenía que ser muy difícil para recuperarse, se recuperó y pudo salir adelante. Fue un valiente.
9: Luego de su paso por el Deportivo Cali, se hizo oficial su incorporación a su máximo rival, el Club América de Cali. Allí se reencontró con el director técnico Gabriel Ochoa. Corría el año 1983.
3: Cuando llegó a la América había un problema. Le preguntaban al doctor Ochoa si él volvería a aceptar a Willington, porque Willington parece ser que estuvo involucrado en la revolución o la revuelta interna contra el doctor Ochoa en el año 76 o 77. El doctor simplemente dijo, yo no me puedo negar a un talento como el de Willington.
0: Uy, muy importante. Uy, eso él fue importantísimo en mi vida. Me ayudó a formarme primero como ser humano y después como jugador de fútbol. Entonces fue muy importante, muy importante.
8: Ochoa, en los años 70, en los años 80, era un adelantado porque se preocupaba de la nutrición, de la comida, de la recuperación con el descanso. En esa época los futbolistas no descansaban. Se preocupaba de la parte mental. Ochoa los preparaba para ganar.
5: Y yo creo que Willington, todos ellos lo recuerdan por la disciplina que les imprimió, por los consejos que les dio, porque Ochoa siempre les habló a los jugadores del futuro.
10: Le dice, venga, compre una casa, antes de cualquier otra cosa, preocúpese por su familia, si puede ayudar a sus hermanos para que estudien, hágalo también, compre propiedades, haga un negocio. O sea, todo eso es gracias al doctor Ochoa.
11: Y esa es la suerte que tuvimos de tener a esa persona ideal en ese momento. Y yo creo que el médico le dio la confianza, ¿sí? Porque sabía que tenía una capacidad impresionante. Y esa confianza hizo que Willington ya defendiera todo su potencial.
12: Y por eso creo que lo tiene el maestro Ochoa Uribe como su referente en la parte técnica.
2: La noticia de su muerte lo impactó mucho. El director fue un hombre fundamental en el crecimiento de su carrera.
0: Eso fue en pandemia. O sea, no podía hacer nada. Entonces él falleció. Lo llevaron a la funeraria o después lo cremaron y mucha gente no pudo ni darle el adiós ni le pudieron hacer la despedida que un hombre como él necesitaba, ¿no? O sea, no se le hizo la despedida y nosotros no nos pudimos despedir de él. A mí me dolió mucho porque no me pude despedir de él. Por teléfono tuve que darle el sentido pésame a la familia del médico, pero no pude ir a Cali a despedirme.
10: Siento aún y sentí en ese momento que mi papá tuvo una gran pérdida.
2: Para Willington, conocer a Maradona y compartir con él resultó enriquecedor.
0: Yo ya había compartido con él en otras oportunidades, porque antes hacían unos partidos que eran resto de América con resto de Europa. y a veces a mí me escogían de acá de Colombia para ir a representar el país en esos juegos. Y entonces hablamos, él era un hombre muy generoso, era un hombre muy bueno con su gremio del fútbol.
10: O sea, decir que todo lo grande que él era como futbolista, decirle que cuando fue a jugar, cuando vino con Argentinos y a jugar contra el Cali, decían, ellos decían que así, que tenían miedo, que tenían temor porque se iban a enfrentar con Willington Ortiz.
7: Lo que me contaba Willington es que lo saludaba con mucho cariño y le decía que vos sos el mejor de Colombia.
0: Sí, sí, fue algo muy importante. En la eliminatoria del Mundial del 86, nosotros nos tocó eliminarnos acá con Argentina y jugamos en el 85 un partido aquí en el Campín. Cuando llegó Maradona, pues siempre como en todas las canchas, al que es importante en el equipo contrario, pues le tiran cosas, le dicen de todo, y le tiraron una naranja de la parte oriental. Y entonces él cogió la naranja y puso a hacerse 21, y puso a hacer 21, se la puso al muslo, después a la cabeza, hizo 21 con la cabeza y mostró sus dotes y su técnica. Entonces la gente lo que hizo fue de algo malo que le estaba haciendo, terminó aplaudiéndolo a Maradona. Entonces todo el estadio aplaudiéndolo a Maradona porque tenía muy buena técnica y era un excelente jugador de fútbol.
2: A los 35 años y con la solvencia económica que le daban varios almacenes deportivos que tenía, decidió que era el momento de retirarse de las canchas.
0: Me reuní con ellos y me reuní con el médico Ochoa. También le dije, médico, yo ya me voy a retirar, llego hasta aquí. Me acuerdo que el profesor Pacho Maturana estaba conformando la selección para el año 90 y él habló conmigo y yo le dije, no cuentes conmigo para esa selección porque yo me retiro ya en el 89. Me retiro y no voy a jugar más fútbol.
12: Le dio bastante duro porque él sabía que podía jugar uno, dos, tres años más, sino que tuvo que tomar la salud al fútbol y tomó la salud que cualquier persona lo toma así.
1: Ya estaba cansado y tenía que retirarse en la gloria, es lo mejor. No esperar que esté ya, como dice uno, de capa caída para retirarse, no. Terminarse en la gloria para que lo sigan recordando bien.
13: El último día como jugador de fútbol profesional empezó muy temprano para Willington Ortiz, contestando toda clase de llamadas. Y aunque pues las despedidas son tristes, creo que va a ser muy triste, pero la decisión que tomé es la justa.
0: Cuando dejas de jugar, parece que te dan licencia, y eso es mentira. Lo que hace uno es la mente lo que hace es traicionarlo y lo que hace es hacerlo meter en problemas, porque uno termina metido en problemas, porque termina tomando trago a la lata. Porque cree que tiene licencia para hacerlo. Entonces lo que no hizo antes cree que lo puede hacer ahora.
14: Obviamente ellos quieren vivir lo que dejaron de hacer hace mucho tiempo. Y creo que no solamente a Willington, le pasa a muchos futbolistas hoy en día.
15: Y pasa eso, ¿no? Con muchos jugadores como tal. Y eso hay que saberlo manejar. Yo creo que para eso hay que tener un equilibrio. Si no tienes equilibrio, yo creo que puede llegar a una bajeza impresionante.
7: Él no escuchaba y le gustaba bailar mucho. Entonces sí fue difícil, pero pues todo llega y todo pasa.
0: Fui un desordenado y pagué ese desorden, lo terminó pagando ella, que no tenía la culpa. Ella terminó pagando ese desorden.
13: Quiero mandarle un saludo y despedirme de toda la gente le gusta el fútbol.
2: Como si los problemas personales fueran pocos, recibió la noticia de que apareció en la lista Clinton.
16: Rodríguez tiene que seguir haciendo los cambios.
8: Pero Willington sufrió mucho, no solo por haber jugado en América, sino porque puso unos negocios, unos almacenes de ropa deportiva en Cali y al parecer lo relacionaron con los Rodríguez Orejuela como socios.
0: No contaba con que al América lo iban a meter en la lista Clinton y que yo, porque había tenido como una relación económica con doña Amparo de Gil y al tener la relación comercial, me impliqué o me implicaron en la lista Clinton.
6: A todos nos empezaron a excluir, hasta los hijos, a la esposa, a él mismo. Ya no nos daban ni la entrada en algunos sitios, porque éramos narcotraficantes.
3: Salieron muchos cheques y terminó pagando mucha gente por haber sido empleado de los Rodríguez Orejuela o por haber hecho negocios de los Rodríguez Orejuela. Me parece que ahí hubo muchas injusticias, una de ellas la de Willington, que simplemente le pagaron, le dieron la plata, apareció un cheque para Willington, pero sí él era empleado de ellos a través de la América. Eso fue, en mi concepto, absolutamente injusto.
15: Y siempre la gente asemejaba todo lo que hacía algún deportista que trabajamos con ellos, con el tema del narcotráfico, pues nosotros no teníamos que ver nada. Nosotros solamente cumplíamos con jugar, ellos nos pagaban, pero nosotros sabíamos ellos en qué estaban.
1: A nosotros, a todos los hermanos, nos cerraron cuentas y todo. A todos. Entonces nosotros no se podía hacer nada en los bancos. Ni él ni los hermanos. A él no le recibían ni un cheque a nombre de él.
14: No sos nadie. Prácticamente porque no puedes tener una cuenta de ahorro. No puedes mover nada bancariamente. Nadie te da un crédito porque pues no te aceptan. Y Estados Unidos te bloquea por todo.
5: Es como los bancos. Usted va y consigue y no le preguntan de dónde trae la plata. Ellos recibían su salario muy bien, premios muy buenos, todo lo tuvo en América. Pero yo no creo que haya tenido nada que ver Willington con él. Es decir, fue un accidente, estaba en un equipo que salió con ese problema.
7: Duró 10 años vetado Willington comercialmente. Él no podía trabajar en ninguna parte. Entonces, ahí se acabó los almacenes.
6: Entonces era difícil, claro, pero él se fue acomodando. Él se iba acomodando, él siempre en la vida siempre se ha acomodado. Y yo creo que por eso todos nosotros nos acomodamos a lo que haya.
0: Y terminé tomando una decisión, viniéndome acá a Bogotá, porque estaba la embajada americana acá, y presentarme cada semana o cada dos días, o llamaba cada rato allá y decía, vea, ¿cuándo me soluciona mi problema? Y a la final, a los 12 años, me sacaron del listado Clinton y ya pude empezar a laborar normalmente y empezar otra vez de cero.
17: Yo lo único que me afana de la llegada del doctor Maturana es que de pronto usted lo vuelva a llamar para la selección.
18: No, yo no creo que me vaya a llamar, no, porque mire, tengo mucha barriga ya.
2: Willington jamás le ha tenido miedo a enfrentar nuevos retos. Ha actuado dos veces, la primera en la serie De Pies a Cabeza y la segunda fue en la serie La Selección.
19: Sí, mire. Profesor Willington Ortiz.
20: ¡El viejo Willy!
19: ¿Cómo está, señor? ¿Cómo me le va?
20: ¡Qué alegría tenerlo por acá en mi casa! ¡Me gusta mucho!
19: Ay, gracias.
20: Anda, bueno, ¿hacemos algo?
19: Bueno.
7: Yo le decía, Willy, allá sí tienen que hablar. A ver usted cómo se pone las pilas. Pero como le daban un libreto, entonces él se la pasaba repitiéndolo en la casa.
0: Y me meto a ser actor. Pero bueno, un actor ahí entre comillas, porque yo no era actor. Y los actores era Felipe Noguera, que estaba al lado mío, ese sí era el actor y muy bueno, ese sí era buenísimo. Y las otras, ahí estaba Marcela Carvajal, todas esas eran unas actrices, pero súper importantes. Yo era un bobo que iba ahí al lado, porque yo no, o sea, a nosotros nos hicieron fue un taller de actuación y con ese taller defenderme.
12: A veces le digo el actor, le digo a ese que hubo Robinson Díaz.
14: Yo, ah, eso es mucha más. Eso sí es cariño y calidad.
19: Ah, muy bien.
14: Muchas gracias.
4: excelente.
21: ¿Usted también?
4: Muchísimo gusto, don Eker.
1: Decía que las repeticiones eran muy engorrosas, porque tenía que repetir y repetir y todo eso. Le costó trabajo, pero lo hizo.
22: Y después cualquier cosa que haya de fútbol y de deporte, entonces me llama porque dicen, bueno, ese ya tiene la experiencia, ha trabajado en eso.
2: También participó en política, algo que jamás estuvo en su mente.
23: Listo, bueno, pues, ok, hablamos pues.
7: A mí sí nunca me gustó que él hubiera entrado a la política, pero lo convencieron unos paisanos de Wellington, de Tumaco.
22: No me sabe muy bien porque la experiencia que me tocó a mí fue muy mala, porque las personas que estaban de segundo y que era ese grupo, cuando yo llego a primero, entonces se sintieron mal, se sintieron ofendidos, se sintieron que yo no lo iba a cumplir, se sintieron, bueno, una cantidad de cosas. Eso me sacaron un panfleto en la prensa y yo les dije, oye, ustedes todo eso que están diciendo en la prensa es malo, eso no es verdad.
1: Cuando mi papá vivía, le dijo que ser político no era bueno, porque mi papá tenía un sobrino, otro hermano que, tío de nosotros, que también fue político. Entonces él decía que esa gente no veía nada con buenos ojos a los demás. Entonces eso fue feo.
6: En un momento lo vi como una posibilidad. Dije, bueno, puede ser interesante. Pero cuando me di cuenta de todos los enemigos que se ganó por ganar, yo dije, uy, no, ¿qué es esto tan horrible? Y no, pues tampoco. A ver, no vale la pena.
2: Uno de sus grandes orgullos, además de su familia, es haber sido destacado como el futbolista más importante del siglo XX en Colombia.
22: Que uno se siente bien, ¿no? Y como persona se siente muy bien porque cree que ha hecho las cosas bien y que cree que uno sirve de modelo para todos los que vienen, para toda la juventud que viene, no solamente deportistas, sino para toda la juventud que viene, que hay que luchar para que las cosas se den.
12: Es de mérito para él porque hizo cosas importantes en el país, le dio mucha felicidad porque las cosas hay que agradecerlas en vida.
7: Él dijo, vea, me dieron esto y ahí vinieron muchos reconocimientos de empresas, de amigos, de compañeros que les dieron recuerdos por ser el mejor.
3: Para mí no es uno de los grandes, para mí es el mejor jugador de la historia del fútbol colombiano, sin duda alguna. Wellington Ortiz fue un monstruo total, absoluto. Si Wellington viviera hoy, con la tecnología, con la televisión, con los medios, absolutamente con todo, Wellington estaría en los mejores equipos del mundo o en el mejor equipo del mundo y sería cotizado a un valor inestimable, realmente. Y estoy hablando de que Wellington ha sido, en un concepto muy personal, y vi durante 50 años y sigo viendo fútbol colombiano mundial, Wellington no tiene parangón.
24: Buenos días, ¿quién es su número?
25: Buenos días, ¿cómo está?
24: Ahí está el número.
25: Siete.
24: ¡Ah!
25: El 7, claro, el que va a decir que es el 7.
2: A sus 71 años, Wellington Ortiz ingresó a su equipo del alma Millonarios como veedor para las divisiones menores.
25: ¿Cómo está? ¿Cómo va? ¿Cómo está? ¿Todo bien? Aquí todo bien, mi hermano.
14: De hecho, obviamente, él es hincha de Millonarios y él ama ese equipo y eso fue lo que le dio la vida, lo que él siempre quiso ser. Entonces, claro, él, Mauricio, se le brillaban los ojitos cuando le dijeron a él que lo querían acercar de nuevo para hacer semilleros, que buscara talentos para el fútbol. Claro, Wellington está feliz. Yo creo que eso lo volvió como cuando él iniciaba a jugar fútbol. Creo que más o menos le daba lo mismo.
2: Con el corazón en la mano le habla al país. Está muy agradecido por el apoyo a su carrera profesional.
7: Quiero decirte lo mucho que te quiero. Valoro mucho el tiempo de calidad que nos dedicas. Para mí es muy importante la confianza que tienes en mí. Te prometo que tu legado va a trascender. Te quiero mucho, mucho, mucho.
8: Willington, tengo el honor y el privilegio de ser tu amigo, de conocerte desde hace muchísimos años. No te disfruté en la cancha como me hubiera gustado, pero la historia y la posibilidad de recordar lo que fuiste como jugador de fútbol me llevan a sentir y a pensar que soy amigo.
9: Quiero mandarle un beso, un abrazo y siga siendo esa persona que es. Lo quiero mucho, padre, maestro Willington Ortiz.
5: Siempre me preguntan cuál fue el mejor jugador que vio. Vi muchos, pero para mí Willington Ortiz es el mejor.
3: Para mí es un gran ser humano y lo traté pues hasta cuando fui periodista. Y si me lo encontrara hoy, seguro que nos daríamos un abrazo porque tuvimos una muy buena relación periodista-protagonista. Me parece un excelente ser humano, me parece un señor completo, correcto, decente, querido, buena persona.
15: Siempre vas a ser el grande de Colombia, a pesar de tu 1,60 y pico, con ese corazón que tiene, que Dios te bendiga y que disfrutes de este momento que están haciendo para ti. Un abrazo.
6: Bueno, que para mí es el mejor papá del mundo, que lo amo.
1: Que sigas cumpliendo muchos éxitos aún. Yo, hermanito, lo quiero mucho.
14: Que tú eres todo para mí, Willy. No solamente sabes tú y yo qué somos. Te quiero demasiado, Willy.
25: Te quiero saludar, te quiero felicitar. Me siento muy orgulloso del papá que sos. Y estamos haciendo algo muy bacano, que es la fundación, que ese es tu legado.
7: Que todas sus cosas se le sigan realizando. Que, bueno, todo lo mejor para ti es lo que yo deseo de corazón.
22: Tratemos de vivir en paz, que eso es la dificultad que tenemos nosotros en este país. Vivimos muy agresivos nosotros. Vivimos, no toleramos, no tenemos tolerancia el uno con el otro. Este es un país muy lindo, tiene muchas cosas, es un país muy bello. Y entonces todo empieza con que todos somos diferentes y que nos tenemos que tolerar. Entonces eso es lo que debemos hacer los colombianos.

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1: ¿Cómo están? Iniciamos otro día mundialista. Desde los Estados Unidos de América, desde Atlanta, el relato será de Carlos Alberto Morales, la voz del gol en Colombia, los comentarios de Javier Hernández Bonet. Aquí estamos en el Blue Radio, arroba Blue Radio Co, con JJ Osorio, Joana Chaparro. Estamos en nuestro canal de YouTube con De Paoli. Somos Blue Radio, la radio que se tomó la Copa del Mundo. Gracias por estar acá, gracias por estar en este día 5, gracias por estar en este partido 13. Muy bien, vamos a iniciar. Primero quiero saludar a JJ Osorio, partido que estábamos esperando. La selección española en su debut frente a Cabo Verde. J, hola, ¿qué tal? Feliz mañana de lunes festivo en Colombia para vivir este encuentro.
2: Hola, Juan Pablo, un abrazo para todos. Partido número 13 en esta programación, el de la buena suerte para los cabalísticos. El número 13 de este campeonato mundial de Estados Unidos, Canadá y México. Se han jugado 12, solo 3 vallas han salido en ceros, 38 goles se han marcado, 3,1 gol por partido es el promedio, y hoy arranca el grupo de España, el grupo H. España es uno de los grandes favoritos para todos los medios y todos los especialistas. Enfrenta a un debutante en mundiales, que es el archipiélago de Cabo Verde, archipiélago al sur del territorio africano, que hace su primera aparición en el mundial y que es un equipo conformado por inmigrantes. España, Cabo Verde a primera hora, Arabia y Uruguay jugarán a segunda hora el otro partido del grupo.
1: Muy bien, JJ Osorio, ya vamos con las nóminas para este partido ya confirmada. La nómina de España, la nómina de Cabo Verde. Estamos en Blue Radio, arroba Blue Radio Co, en la Copa del Mundo. Ahí está el fútbol en Blue Radio, arroba Blue Radio Co. 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
1: 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Iniciamos con este lunes de justicia. Joana Chaparro, la química del comentario. Los árbitros para este encuentro, para este juego en Blue Radio, arroba Blue Radio Co. España, Cabo Verde.
5: Sí, hola Juan Pablo. Muy buenos días para todos nuestros oyentes y seguidores en el canal de YouTube de Blue Radio. El árbitro para este partido será el señor Adam Mohamed de Jordania. Lo acompañarán como asistente 1 Mohamed Al-Khalafa de Jordania, como asistente 2 Ahmad Arroya de Jordania. En el VAR estará nuestro árbitro Nicolás, el árbitro Joek Dickerson de Estados Unidos, okay. Y como VAR Camisa Almarri, perdón, la equivocación, pero en el grupo de árbitros como asistente de reserva estará el señor Alexander Guzmán de Colombia y como cuarto oficial el señor Andrés Rojas, también de Colombia.
1: La reserva es colombiana.
5: Sí, señor.
1: Eso, Joana. Muy bien. Tranquila, Joana. Está entre amigos. No se preocupe. JJ no le va a decir nada. Estamos viviendo el fútbol. Es el partido de España-Cabo Verde. Produce un tensionadito bacano, diría Leonel Álvarez, este encuentro, este juego. Porque queremos ver a una selección en campeón en su debut de JJ.
2: Bueno, el campeón, uno de los campeones del mundo. Son 8 campeones históricos. Hay uno que no está, que es Italia. Lo eliminó en repechaje, Bosnia y Herzegovina. Y de los 7 campeones del mundo ya debutaron algunos. Brasil debutó con empate, Alemania debutó con goleada y ahora viene España con Unai Simón en la portería, es el arquero, lleva el número 23.
1: España. Sí, señor.
2: Llorente va como lateral derecho, lleva el 5, Cubarsí con Laporte son los dos centrales, se complementan muy bien, el 22 para Cubarsí, el 14 para Laporte y Cucurella el 24, el de la polémica porque es formado en la Masía, en Barcelona, pero va a jugar con el Madrid. Pedri lleva el número 20, Hernández el 16, es el medio centro y Peña es el número 8, de ida y vuelta este volante en el equipo español. Torres, Oyarzábal y Gavi complementan el 11. La noticia es que ni Lamine Yamal, ni Nico Williams, ni Víctor Muñoz, que se recuperaron, son inicialistas en España.
1: Muy bien, escuchan a JJ Osorio, está atento a este España, Cabo Verde. Yo estoy pendiente, estoy atento de todos los jugadores de España, también de todos los cambios aquí en el estadio. Vivimos el fútbol en nuestro canal de YouTube, arroba Blue Radio Co. Arroba Blue Radio Co. Toda Colombia unida.

0: Nuestro micrófono en el estadio, estamos en Atlanta. ¡Cabo Verde!
1: Cabo Verde, que tendrá un arquero de 40 años, uno de los más veteranos en este mundial. Bocinha ha sido el eterno capitán del archipiélago de Cabo Verde. Moreira por el lateral derecho, Pico y Diney Borges son los centrales, altísimo Borges. Y Signy López será el lateral izquierdo con el de la suerte, el número 13, Kevin Pina y Laros Duarte. Juega con dos en la primera línea, juega con un tres adelante y un hombre en punta, los dos son Pina y Duarte. Méndez va por derecha, Jamiro Monteiro va como volante 10 y Yavane Cabral va por la izquierda con el número 7. En punta el 19, Danilon Livramento. Son todos, la mayoría, jugadores inmigrantes, muchos de ellos nacidos en Portugal, Países Bajos y en España, porque la inmigración ha sido alta de los habitantes, de los 600.000 habitantes que tiene el archipiélago. El técnico es Bubista, así le dicen, aunque tiene un nombre portugués mucho más largo. Es nacido en Cabo Verde y es uno de los técnicos nativos de la región que dirige a su equipo en este campeonato mundial. Hoy debuta Cabo Verde y hay una fiesta grande, Juan Pablo. Los hinchas, claro, de Cabo Verde, sí, están desatados.
0: Están desatados por todos los Estados Unidos, están desatados por Atlanta. Estamos en Blue Radio, mucho inmigrante de Cabo Verde, aquí en los Estados Unidos de América. Estados Unidos de América, Canadá y México reciben la Copa del Mundo hasta el 19 de julio en Blue Radio, cuando conozcamos el campeón de este mundial. Ya se viene España, ya se viene España, ya se viene España. Toda Colombia unida, todas.

0: Joana Chaparro, quiero hablar, quiero aprovechar mientras que salen los equipos a la cancha aquí en Atlanta. Quiero aprovechar para que hablemos del arbitraje en esta Copa del Mundo ya en el partido número 13.
1: Bueno, Juan Pablo, pues ha estado bastante efectivo el VAR en estos encuentros. Ya se ha aplicado, de hecho, toda la tecnología en cuanto al balón, en cuanto a los árbitros asistentes, en cuanto a las modificaciones que hay con respecto a las sustituciones para evitar la pérdida deliberada de tiempo. En el partido de Suecia-Túnez, efectivamente anoche se utilizó el chip del balón para definir una situación de un gol anulado por aparente fuera de juego. Sin embargo, se pudo determinar a través de la tecnología que el jugador sueco, previo a la acción de fuera de juego, tocó el balón y le hizo un pase deliberado a su compañero. Por lo tanto, en este caso se define que el gol era totalmente válido. Entonces, fíjese que aunque ha fallado la tecnología del balón en algunos partidos, en momentos definitivos como este se ha determinado la funcionalidad del VAR y del chip del balón.
0: Si me estás escuchando, quiero que en tus oídos empieces a imaginar lo que estamos viviendo en este estadio en Atlanta. Cuando estamos con nuestra cámara y nuestros micrófonos en los camerinos, escuchan a los árbitros, también a los jugadores de España y a los jugadores de Cabo Verde. Se viene el himno de la FIFA. Las banderas de España y Cabo Verde. El relato será de Carlos Alberto Morales, la voz del gol en Colombia en Blu Radio, arroba Blu Radio Co. 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
0: 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Lo que esperamos de este partido, yo a la espera de la selección española, que se espera JJ, hombre analista de fútbol.
5: Mire, le digo lo siguiente, España es para muchos, y me incluyo, el gran favorito en este mundial, por su fase previa, por lo que hizo en el clasificatorio europeo, por lo que ha mostrado en su proceso, en su desarrollo, porque le ha incluido algún talento, digamos, importado, para determinarlo de alguna manera, producto de la inmigración, ha tenido un toque más suramericano, también en su fútbol, de más habilidad, entonces ha complementado la base que trae. Fue campeón en el Mundial de Sudáfrica hace ya 20 años, y enfrenta a un debutante que es un equipo pequeño del sur de África, que no ha sido campeón africano, y que clasificó porque los números le dieron, hizo una gran campaña en la eliminatoria africana, pero lo cierto es que hoy se espera una de las goleadas históricas. Desde el 2002, cuando Senegal le ganó a Francia en su primer partido, no hay ningún debutante que haya ganado en su primer partido de fase de grupos en un campeonato mundial. Es decir, han pasado 24 años y creo que hoy no será la excepción. Para mí, España debe hacer lo que hizo Alemania, y lo debe hacer con autoridad.
0: O sea, usted esperaba la goleada de Alemania,
5: Curazao. Sí, sí, incluso.
0: Y ahora espera una goleada de España, Cabo Verde.
5: Y le confieso, en el programa D2S Mundial que hacemos con Germán Arango, Germán me dijo cuál es su pronóstico con Alemania. Y le dije seis, y fueron siete. Y en este, hoy me preguntó en el programa en la mañana, y le dije, yo creo que Alemania, España puede llegar hoy al histórico 10 que le marcó Hungría al Salvador hace ya muchos años, cuando le ganó 10-1, que es la máxima goleada en un mundial. Ojo que este España es muy poderoso, a no ser de que el equipo Luis de la Fuente lo frene un poco, lo regule, pero si sale hoy con todo, debe pasar por encima.
0: 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Carlos Alberto Morales tendrá el relato. Toda Colombia unida, pero primero, los actos de protocolo aquí en Blu Radio, himno de España.

sonando himno de España, linda chaqueta la que traen los jugadores españoles, azul estilo NASA, en Blue Radio, arroba Blue Radio Co, para que se la imaginen. Ahora viene aquí, en Atlanta. Himno de Cabo Verde.

Atlanta, España, Cabo Verde. Estamos listos para el encuentro. El relato será de Carlos Alberto Morales, la voz del gol en Colombia. Toda Colombia unida.

0: El saludo de los jugadores de Cabo Verde a los árbitros del partido, a los jugadores de España. Homenaje. En todos los partidos de la Copa del Mundo salen los 26 jugadores, los convocados, los 26 convocados. Y es un homenaje a ellos, a los que nunca pueden entrar, los que están ahí sentados, a los que refuerzan los equipos. Bueno, es el homenaje de la FIFA. Estamos listos y preparados para este juego. Lo que escuchan es el saludo de los jugadores de España con los árbitros en este momento. Cabo Verde de blanco, camiseta blanca, pantaloneta blanca, medias blancas, los números de la camiseta color azul. Los españoles aplauden a los jugadores de Cabo Verde y a sus jugadores. Son las 10 de la mañana, 57 minutos, partido programado para las 11 en punto. Los jugadores de España con la camiseta roja, líneas amarillas, pequeñas, delgadas. Números amarillos, pantaloneta azul. Y este verde en los árbitros no lo había visto, pero bueno, se inaugura este uniforme en este partido de la Copa del Mundo. ¿Qué verde es ese, JJ? ¿Qué verde es ese, Química?
1: Verde aguamarina sería
2: eso. Aguamarina, un verde aguamarina.
1: Un verde aguamarina.
0: Pero ¿mar de qué lado?
2: De hecho, son cuatro uniformes los que están estipulados dentro de la indumentaria de los árbitros. Rosado, este verde, el negro típico y el amarillo.
1: El verde aguamarina es el verde del mar de Madagascar, que es otra isla africana. Dicen que el mar más verde del mundo está en ese sector.
0: Ah, bueno, yo había creído que era como el verde ese del mar de San Andrés, pero bien.
1: No, ese es el de los siete colores.
0: Por eso ahí está ese verde.
1: Es uno de los siete.
0: Es claro. Estamos en nuestro canal de YouTube, arroba Blue Radio JJ. Recordamos rápidamente cómo sale la selección de España.
1: Recordemos que España no tiene a tres de sus titulares habituales que se recuperaron. Lamine Yamal, Nico Williams y Víctor Muñoz. España va con Unai Simón, Llorente, Cubarsí, Laporte y Cucurella. Pedri, Hernández y Peña en el medio, Torres, Oyarzábal y Gavi en punta, 4-3-3, con mucha posesión de balón y con mucho talento el equipo español.
0: Listo, y así sale Cabo Verde.
1: Cabo Verde tiene a Bocinha, Moreira, Pico, Burges y López son los defensas. Kevin Pina y Duarte, los dos mediocentro, Méndez, Monteiro y Cabral, y en punta Livramento. Es un 4-2-3-1. Aquí la lucha no es por la posesión de la pelota, aquí la lucha es por el espacio, porque Cabo Verde juega con bloque muy atrás y juega al contraataque.
0: 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Listo los técnicos, ahí veo de la fuente. Listos los técnicos, listo el técnico de Cabo Verde. Estamos en Blue Radio. Listos, el relato será de Carlos Alberto Morales, la voz del gol en Colombia. 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Listos, preparados, 11 en punto. No ha arrancado ningún partido puntual. Vamos a ver si este sí. En el Blue Radio, en nuestro canal de YouTube, el relato es de Carlos Alberto Morales, la voz del gol en Colombia, el grito de los hinchas de España.
3: Aquí estamos en el conteo regresivo para este juego de apertura del grupo H. Ya estamos 2-1, listos con nuestro cronómetro. Comienza a robar las emociones Camilo de la Reya. Juega España, Cabo Verde. Inicio largo de Cabo Verde, el frente de ataque va saliendo, sin embargo, primero el arquero Ney Simón. Se queda con la férica Simón. Abría para Cobra, sí, en la zona defensiva. Se le abre un hombre sobre la derecha que era Llorente. La viene metiendo otra vez por el medio. Arriba para Rodri, que es el capitán de campo. El administrador de empresa viene saliendo ya. Rodri por el medio sector. Le va dando el destino otra vez para Cubar, sí, esperaba Laporte. Otra vez sobre la mitad está por allí el jugador Rodri. Se va devolviendo un hombre para venir a recibir la esférica. Se va metiendo Gavi. Pide la pelota a Ferran Torres por la derecha. La van tirando para Llorente. Intentaba levantar a la Llorente. Hace otra vez el cruce de la bola sobre la mitad de la cancha. Descarga en el esférico para que venga Pedri. atrás, jugador Laporte. Abría un poco más atrasado, estaba esperando Cubarsí. Sí, le dejan la bola sobre la derecha. Ahora Llorente para que venga atacando a la gente de España. El balón quedó libre otra vez por la mitad de la cancha, arriba con Ruiz. Fabián para pegarle, se va cerrando. Sin embargo, primero Libramento, atrás de Libramento estaba Monteiro. Viene participando Cucurella, le dan la vuelta sobre el medio otra vez para Laporte, es el que la tiene la gente de España.
4: Preparémonos para uno de los partidos de más alta posesión y va a ser de España este juego frente a Cabo Verde.
3: Bola otra vez sobre la banda derecha, arriba para que venga tratando de salir primero Ruiz, distribuye el juego por ese mismo costado, Llorente que toma la iniciativa, se va devolviendo, lo marcaba un hombre que era Cabral, está Giovanni, también López Cabral, la pelota la van tirando un poco más atrás, haciendo el nexo en Laporte, quería para Cucurella, venía primero la cobertura de Moreira, el balón se pierde a la raya lateral, habrá movimiento de mano.
5: Defiende bloque bajo el conjunto de Cabo Verde, 5-4-1 de manera casi inevitable, muchas veces decimos, defiende así porque se lo propone o porque España en este caso utiliza tanto el ancho del campo que no le queda otra que defender con un quinto hombre. España, no, al no tener a Yamal y a Williams, suplanta desde lo posicional con Cucurella y con Llorente como falsos extremos.
3: Atrasado el pase otra vez en la salida, quería para Borges, lo va tirando sobre la raya lateral, la pelota se le perdió sobre esa zona, habrá movimiento entonces para la gente de España. A venir a hacerlo rápidamente para allá Ruiz. Descarga el balón en la zona defensiva. Lo tiene Cubarsí, domina Cubarsí, soltando para Rodri, se va internando sobre la parte alta de su pantalla. Tiene que devolverse de nuevo a meterla para Laporte. La bola la va recuperando en la mitad de la cancha Fabián Ruiz, levanta la mirada. Quiere ubicar el balón un poco más arriba, la va jugando entre líneas, mete la bola sobre la derecha. Otra vez para que venga recibiendo un hombre que era Laporte, la mantirando larga. De nuevo sobre la banda, hay uno que viene a la marca que era Cabral. La pelota se va desviada a la final, que dice el árbitro que corner. Hay tiro de esquina, será para la selección española.
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4: Hacia afuera está desde Oyarzábal, el atacante.
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3: ¿Qué pasó? Al final no.
5: Arco. Llamaron, le dijeron que no.
3: Porque el asistente señaló el tiro de esquina.
5: Sí, pero le avisaron al árbitro que no. Saque de arco.
3: Bueno, habrá entonces saque de portería.
5: Atención, que presiona alto España y que intenta jugar corto Cabo Verde, mirá.
3: Atrás está Bocinha, es el guardameta Bocinha que va tirando la pelota muy larga para buscar la salida ahora con Ryan Méndez. Es el goleador Méndez, estaba sobre la zona de Moreira. El balón que se desvía a la raya lateral, habrá movimiento entonces de mano por parte de Cabo Verde. Hay un hombre que se acerca a la mitad de la cancha, queda para allí Duarte, está esperando también Monteiro. Tiraron la pelota cortica, le quedaba Lenini, arriba todavía no le ha llegado a Libramento. El balón lo va recuperando de nuevo la selección española, dándole salida por la parte de atrás, la va teniendo Cubarsí. Está levantando la mirada, ubica el balón sobre el medio. De nuevo para que venga Laporte sobre la parte izquierda. Salida ahora por la derecha, de nuevo para Cubarsí. Se le está mostrando un hombre que Llorente prefiere levantarle en largo, buscaba para Gavi y salta al cabezazo, cortaba primero Picó, el balón lo va rechazando la gente de Cabo Verde, dominio absoluto y total de España, otra vez para Cucurella, cambia en la zona defensiva, arriba para dominarla de nuevo Llorente, la tiene que devolver, venía un hombre sobre la marca, distribuyen el juego en la zona posterior y participa primero Unai Simón, es el arquero de la gente del conjunto español.
4: Como se preveía, España controlando la pelota y jugando definitivamente en el terreno contrario, intentando abrir la cancha con cruce de pelota.
3: Dejaron atrás la bola para que venga por allí Cabral, estaba esperando Borges, otra vez para Cabral, se le abre Monteiro por la izquierda, Libramento la espera un poco más arriba, la van cruzando por la mitad de la cancha, cierra el nombre, le queda la bola libre otra vez para que venga retomando el control de la cerca por allá Ruiz, la tiene que cruzar un poco más atrasada, de nuevo para que venga Rodri, levanta la mirada, pisa la pelota, busca el punto de apoyo, abre camino por el medio, la va recibiendo rápidamente por allí Pedri, avanza Pedri, busca un espacio entre líneas, hay dos hombres que lo van marcando, uno de ellos es Monteiro, ubica y descarga la pelota sobre la banda, el control después para que venga Ferran Torres, la quería levantar, está aguantando y esperando también Ruiz, al final perdieron la esférica desde atrás entre Borges y Cabral para llevarse ese balón en la zona defensiva de Cabo Verde.
4: Ahí está la muestra, la rapidez con la que monta inmediatamente la recuperación de la pelota.

0: Ojo que Cabo Verde intenta salir jugando, pero ojo que España presiona tras pérdida como ningún equipo en el mundo.
1: Oyarzabal quedó un poquito más adelante, el control de la esférica la iba perdiendo por allí primero Cabral. Y Giovane Cabral, número 7, la pelota se pierde en la raya lateral, lo marcaron. Habrá movimiento de manos, lo hacen en la zona de Moreira, ajusta el pase un poco más atrás, se demora la salida Borges. Hoy le robaron la pelota, lanzaron el servicio. Sobre el primer palo vino por allá Pedri para robar y lanzar de primera.
2: Sí, están acuciosos los españoles, quieren jugar lo más cerca posible de la portería rival. La estructura del equipo de España defensiva empieza con el overall puesto con los delanteros.
1: 6 minutos de juego, estamos apenas en la primera parte en el estadio de Atlanta. Estamos con España 0, Cabo Verde 0. Habrá movimiento de mano, lo va a hacer Moreira. Lanza la pelota sobre la mitad de la cancha. Tienen que darle el destino otra vez un poquito más atrás para Kevin Lenini, abriendo camino con Pico. Ahora Moreira sobre la derecha, otra vez para que venga Pico. Ajusta el pase un poco más atrás, la tiene Bocinha. Intenta en la salida el portero Bocinha. Cabral que la va pidiendo por la banda. Viene primero Borges, otra vez para Bocinha. La juega en territorio propio la gente de Cabo Verde. Y España se replica un poquito, deja respirar en la salida Cabo Verde. La bola la va tomando en el control Bocinha. Otra vez para Pico, la juega en la mitad de la cancha. El toque de primera de Monteiro, lo va abriendo sobre la mano derecha. Buscaba por allá Méndez, que es el goleador. Pierde la bola. Recuperación rápida de España.
2: No tiene cómo pasar a campo español Cabo Verde, porque lo que está haciendo es rifar la pelota, no asociarse para salir jugando. Y todo esto tiene que ver con la manera como cierra todos los espacios España. En 25 metros se juegan entre defensa y delanteros del equipo de La Fuente,
0: porque achica muy bien y porque marca muy de cerca a sus rivales, porque está muy corto, muy corto la línea de saga central con la línea de medios.
1: Estaba Cucurella, estaba Gavi, viene primero sirviendo la bola rápidamente, Pedri la va ubicando un poco más arriba, corta primero Méndez, el balón quedó en zona de rebote, bien llega desde atrás Lenini para quedarse con la esférica en individual. Estaba Gavi para robar el servicio por parte de la gente de España, la querían levantar, al final cortaron bien los caboverdianos, el balón se pierde en la raya lateral, es otro movimiento en ataque para España.
2: Como diría el legendario Ricardo de León, hay que jugar de pirañas, morder permanentemente la zona donde está la pelota. Descarga eso la hace España.
1: Descarga la pelota para que venga Ruiz, atrás estaba Cubarsí, la mandó mirando primero con Llorencas, el nexo sobre la derecha, el balón es de Torres, Pico nombre un poco más arriba, la tira otra vez Torres, aplica el freno, cambia juego un poco más atrasado, es el capitán de campo que Rodri le da el destino para que vaya Cubarsí, libre de marca aparece la por, tiene algo de tiempo y espacio, cerca del cielo ubica Ruiz Fabián, cambia para que vaya Cucurella sobre la parte alta, devuelve el pase Cucurella, lo ajusta, sin embargo primero para la por, otra vez Cucurella pasaba al frente de ataque, marcaba Pico, el balón se va desviado otra vez sobre la mitad de la cancha, lo va rescatando de nuevo España, rapidito con Rodri, de nuevo para Llorente, vuelven a cargar, pelota sobre la derecha, territorio propio para España, busca un espacio intersectorial, salida de nuevo para que venga Rodri, acomoda la pelota sobre la pierna sur de arriba, la va teniendo rápidamente Ruiz, abre para Cucurella, sobre ese corredor en la parte alta, le cierra el camino Moreira, esperaba también Ryan Méndez, la bola la tiene de nuevo España, la cruzan a la mitad de la cancha, toma el control por allí Cubarsí, la sueltan en corto y ahora larga, sobre la banda, arriba para que venga Torres, la quería levantar, va cortando, sin embargo primero por allí Monteiro, esperaba el servicio en largo para que vaya picando por allí libramento, los hombres que lo marcaban no lo dejan retomar el control.
2: Peligroso ese centro de Ferran Torres, porque es un centro que tira casi que paralelo a la posición en que está con sus compañeros ya con un pasados. Paso adelante, sí, exactamente. Señor. Se pierde y hay un equipo de más jerarquía, le puede generar un gran contragolpe.
1: Avanza Pedri, llega Pedri, va cortando primero Moreira por parte de la gente de Cabo Verde, tiró la pelota arriba y le mandó los kilos también Llorente cuando intentaba salir el jugador Cabral. La recuperación de la bola de España, se va internando lentamente por allí el jugador Rodri. Recibía Pedri, cambia para que vaya Ruiz Fabián. Aguanta, espera, la quiere levantar, la toca entre líneas, de nuevo para Pedri, cambian ahora con Torre Ferran, arriba está cerrando Gavi, Oyarzabal espera, la marca vino primero por parte de Llorente, la bola se perdió, este sí es tiro de esquina, será para la selección española.
0: Y será de pelota parada, paradójicamente España tiene esto, pero los goles a veces en estos casos se abren de balón detenido.
3: 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Colombia. Este es el mundial. Se va a cobrar Morales.
1: Estamos apenas sobre 10 minutos. Es el cobro por parte de Pedri. Lanzó la pelota, la van sacando. Primer sector por allá de Borges. Le quedaba para Duarte. La quiere meter para Libramento. Pico, un hombre por la izquierda. Va cerrando primero Llorente. El que sobraba para venir a corregir en la mitad.
2: Libero, libero, ¿eh? No. Terminó posicionado como libero, libero. Sobrando Llorente.

0: Impecable, pero la velocidad de sus compañeros, de cómo pasaron a máxima velocidad, la línea de la pelota fue asombrosa.
1: Está Cucurella, está también Fabián, abren camino por la mitad de la cancha, la va teniendo por allí Rodri, levanta la mirada, Rodri intenta distribuir juego arriba, la marca asfixiante de Monteiro, intentaba robarle la pelota, le queda otra vez para Ruiz, la dirigen en diagonal, de nuevo para que vaya Rodri, cambia ahora sobre la derecha, la tiene por allí el jugador Llorente, la querían meter con Pedri, quiere ganar el fondo Pedri, alcanzó a levantarla, venía buscando el cabezazo, Oyarzabal, la bola pasó derecho, otra jugada de riesgo sobre la portería de Cabo Verde.
2: Y no se apaga, no se apaga, Carlos.
1: Largo servicio esta vez, muy ceñido a las manos del arquero Bosiña.
2: Qué cambio de ritmo de Pedri, maravilloso, para no permitir que la pelota saliera y por el contrario habilitar en el segundo sector a un cabeceador.
0: Esta manera de jugar que tiene España es justamente para que el uno contra uno desequilibre por banda, por fuera, para que rompa en el uno contra uno. Pedri es clave, es decisivo. Lo mejor hasta aquí en 11 minutos, paradójicamente casi sin remates al arco, es cómo marcan ataque España. Es sensacional la recuperación del conjunto español.
1: Monteiro, atrás para Borges, entrega en la pelota con Pico, va saliendo toda la iniciativa. Pico intenta lanzar el servicio, llega primero por allá Moreira, atrasado de nuevo en la zona defensiva con Borges.
2: Pasamos los 10 minutos, tenemos los 12 del primer tiempo. Marcela, ¿cómo estamos de posesión de pelota a esta altura?
3: 72% para España, muy superior, versus 28% para Cabo Verde. 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
4: 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El relato es de Carlos Alberto Morales, la voz del gol en Colombia. Marcamos el tiempo de juego. Minuto 3, el marcador. 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España 0, Cabo Verde 0. 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Carlos.
1: Aparecía también sobre la mitad Fabián Ruiz. El balón se lo van devolviendo, le cae, pero creo que había una mano primero ahí, le rozaba. Habrá infracción y va a cobrar la gente de Cabo Verde.
2: Hay que tener paciencia y ese parece ser el cometido que tiene España en estos primeros minutos del partido. La paciencia de entender que atrás hay un rival, adelante hay un rival que se le ha apuntalado muy bien, que juega a veces hasta con línea de 5 y 4 en el medio campo.
1: Bola sobre la mitad de la cancha, la van dirigiendo por la izquierda. Salida otra vez por allá del Ecuador, Gaby, que tiene que dar el giro. Abre camino por el medio, la pide Rodri, aparece primero Cubo Brasil. La selección española le da el dominio ahora sobre la derecha, la va soltando Llorente, intenta hacer el nexo arriba. Lo van tocando en el toque y voy, están tirando en la pared ahora sobre el medio. Le queda la pelota libre para que vaya otra vez Ruiz. Enganchaba Ruiz, salían dos hombres, Moreira que marca. Le quedó libre otra vez la pelota para Pedri, va a arrebatar Pedri. Débil a las manos de Bosiña de Cabo Verde.
0: Y así puede llegar el gol, o a balón detenido o a una recuperación tras pérdida. Así incluso el Barcelona de Guardiola, a pesar de tener ese fútbol de arte, de juego, de talento, la mayoría de los goles eran así. Mira, recuperación tras pérdida.
1: Recuperación tras pérdida, el tacón no fue bueno. Recupera de nuevo la gente de Cabo Verde, cambian por la izquierda, la va teniendo por allí Cabral. Arranca Cabral, adelantó mucho la pelota Cabral, le tiró el pie de derecho Llorente para robarla. Había sonado el silbato primero.
2: Tarjeta amarilla, la primera del partido.
0: Para Cabral, número 13.
2: El lateral izquierdo.
0: Decía esto, Javier, porque es la única manera de desacoplar un equipo. Cuando se cree que ya está todo controlado, ahí viene la trampa. Y por algo, bien marcabas en la previa, recién en el minuto 65, promedia que marca España su primer gol en los 90 habituales.
2: Sí, lo que hay es una máxima concentración de los volantes y atacantes españoles a esa pelota que se da aparentemente por perdida, pero en las deficiencias de control de la defensa les están quedando ahí.
0: Exactamente.
1: Para López Cabral, fue la amarilla. El balón lo va teniendo otra vez la gente de España, territorio del aporte, otra vez para Cubarsí. Hace el nexo Cubarsí, lo quiere conectar un poco más arriba, está esperando Rodríguez, cambia la bola ahora sobre la banda derecha, le van entregando todo el destino para que se venga saliendo del frente de ataque, un hombre que era el jugador Torres, de nuevo Llorente, uy, abajo venía la marca Cabo Verdiana, con una mano peligrosa ya.
2: Cómo ocupan los espacios, miren, el que resultó recostado sobre la raya fue Rodríguez, para acompañar la jugada de Llorente que se metió como interior.
0: Porque lo que nunca se altera es la ocupación de espacio. No importa quién, pero siempre gente adentro, pero siempre gente afuera. Y cuando hacen esa posta es inmarcable. Por eso España, la gran virtud que tiene es tener paciencia y sobre todo marcar en ataque.
1: Pelota que le va quedando otra vez para Laporte. Avanza lentamente, la pide Cubarsí. Sobre la zona derecha, libre de marca. Se va abriendo Llorente, puede preparar, calcular. El servicio todavía no le cae. Va haciendo la diagonal hacia afuera. Torre venía sobre la cobertura y la marca. La pelota se perdió a la raya lateral. Se trasladó Fabián Ruiz a ir a apoyar el frente de ataque.
2: El dato del momento, Marcela Monsalve con el equipo del Gol Caracol.
3: España tiene la efectividad del 95% a esta hora en pases precisos de 100-90.
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2: Máxima atención defensiva, es decir, mientras sus compañeros están jugando el partido adelante, ellos están pensando en la pérdida de la pelota de sus compañeros para poder tener una respuesta defensiva eficiente frente al único punta que tiene el equipo rival.
1: Lanzamiento en diagonal, largo, la meten para que venga Gaby, van a lanzar el servicio, Oyarzabal no alcanzó, quedó desde afuera, el rebate de Ruiz, se le pierde la bola Ruiz, aquí la tiene que descargar sobre el costado, apareció Cucurella, cerca también se le muestra a Pedri, el balón es de Gaby, Cucurella, participa Rodri, Gaby, Rodri, está esperando Pedri, arriba Cucurella, se mete en la línea de pase, sin embargo la metió atrás para que vaya Cubarsí, se animó Cubarsí, pegaba en un hombre arriba, la bola se pierde sobre la última línea, habrá saque de portería para Cabo Verde.
2: Ninguna sorpresa, esto era lo que esperábamos del partido, un equipo totalmente agolpado, sin necesidad de hacer desplazamientos largos para defenderse y aguantando a un tocador que en cualquier momento puede encontrar el espacio y el gol.
0: Eso es lo que venimos a ver y muchas veces, como siempre digo, el rival hace lo que puede y no lo que quiere. En este caso España te somete a meterte en el fondo. Una cosa más, que España no abuse tanto de pases horizontales. Cuanto más pases diagonales hay, más posibilidades hay de progresar en campo y sobre todo en el tercio final, que tan corto le queda por tanta superpoblación de gente.
1: Ya tenemos 20 minutos de juego de la primera parte, las señales del gol Caracol en la Copa del Mundo. España 0, Cabo Verde 0, viene saliendo Cubarsí, levanta la mirada para entregar la pelota un poco más arriba, hace el nexo sobre la mitad de la cancha, le da toda la iniciativa para que venga Laporte, por arriba se abre Cucurella, la prefiere meter otra vez sobre el medio para que vaya Pedri, espera Torre, Fernán sobre la banda, muy pegado a la banda, el balón otra vez se lo manda dejando para que vaya Rodríguez, se va destapando Cucurella. Hay un hombre que lo va marcando, aquí el libramento, sale Monteiro también a la cobertura, distribuye en juego por la banda derecha, se la van entregando para que venga Torre, levante el centro, Torre va cortando primero Borges, pelota que le queda otra vez para Cabral, Giovane Cabral en la salida, se incrusta en campamento propio, va buscando meter la pelota otra vez con el otro Cabral, que es López Cabral, cerraba en la marca de arriba Pedri, balón afuera.
2: Algo que van que tener que entender la selección española en medio del afán de abrir el marcador es que no siempre los centros le van a quedar con posibilidad de remate a quien acompañe, porque lo están metiendo en el momento en que ya está estacionada la defensa del rival.
0: Exactamente, un detalle a tener en cuenta, algo bueno hasta aquí, puede romperse en cualquier momento, pero el equipo de Cabo Verde no sigue, no persigue Paredes y todo el tiempo marca en zona y se cubren mucho las espaldas. No salen del borde de área grande a área grande. Por eso le dificulta tanto la posibilidad a España de atacar con profundidad.
1: La bola de Cabo Verde en el ataque, la van soltando para Cabral. Giovane quema la marca encima de Llorente. Se viene Cabo Verde. Aguanta, esperan, le dan otra vez el destino para que venga sobre la mitad de la cancha Duarte. Tiro el servicio en zona de rebote. La quiere ganar de nuevo Pico. Se va saliendo libramento. Llegaba algo tarde, fuera de lugar. Se agita la banderola, venía de posición adelantada.
2: Fíjese que atacó y no se estiró el equipo de Cabo Verde. Todas las líneas fueron acompañando la salida de la pelota hasta llegar al borde del área de España.
0: Tuvieron que pasar casi 22 minutos para que Cabo Verde pueda hacer una transición de defensa-ataque, pero también Cabo Verde copia el formato de este fútbol que llegó para quedarse. El fútbol de España, el fútbol del Manchester City, el fútbol del Paris Saint-Germain, el fútbol de Argentina, el fútbol que gobierna en este momento del mundo.
1: Escobar sí, le da la vuelta sobre la mitad de la cancha para que vaya entregando Ruiz al jugador Cucurella, esperaba Gavi, Pedri, Cucurella, devuelven la bola otra vez para que vaya Ruiz, Rodri sobre la mitad de la cancha, es el capitán de campo, distribuye juego del medio hacia afuera, largo, se la va metiendo allá para que venga Ferran Torres, aparece por allí Llorente, la tira profunda, profunda, profunda, se va a ir y se fue la bola sobre la última línea, brazaque de portería, otra vez para Cabo Verde.
0: Se me viene a la cabeza la Eurocopa que obtuvo España con Williams en la derecha, con Yamal en la izquierda o al revés. Se me viene la sensación de que si no tenés los extremos que tenés que tener, todo es más difícil.
4: Muy bien. Hidratación, Bray de hidratación en la Copa del Mundo en este partido. España, Cabo Verde, marcamos el tiempo. Minuto 23 de juego, marcador. 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Uy, este partido está emocionante, yo con reflujo. 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
4: Buscamos el jugador de la cancha, el jugador de la cancha, JJ Osorio, el rendidor as de oro.
9: El que se echa el equipo al hombro, que es Pedri, el volante del equipo español, que trata de darle claridad ante una férrea defensa del equipo de Cabo Verde.
4: El jugador rendidor de este partido, ahí está, porque lo entrega todo en la cancha. Así somos, como harina de triguas de oros. Harina de triguas de oros, entregamos todo en la cancha. Rinde, que da gusto. 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
4: 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La profe Joana Chaparro, ¿qué tal el árbitro hasta el momento, Joa?
10: Todo correcto al reglamento, aplicando bien las modificaciones, evitando la pérdida de tiempo y la amonestación para el jugador Cabral, bastante correcta por falta temeraria.
4: Aquí está don Javier Hernández, bueno, de Blue Radio. de Paoli y Carlos Alberto Morales, la voz del gol en Colombia. Este es
1: el Mundial. ¿Dónde estaba la pelota? Va Bocinha lentamente, ya se ubicaron los asistentes de línea. Y va a pedir la pelota también el central. El central Jordano del partido, Adam. Y dice que se más atrás, habrá saque entonces de Cabo Verde, la va a mover Bocinha. Atrás está con Borges, la ubica en 5.50, vendrá la reanudación del juego. Estamos desde Atlanta con el gol Caracol y la Copa del Mundo Grupo H. Uy, se demoró Bocinha, venía un hombre que era Oyarzábal para tratar de ir a buscar esa pelota. Alcanzaba a ganar Monteiro, la juega un poco más atrasada, ahora buscando la salida primero con Duarte, cambian sobre la parte alta, de nuevo para que vaya por allí Moreira, gira el cuerpo Moreira, hace el nexo un poco más atrás, otra vez para Borges, en la salida de la gente del conjunto de Cabo Verde, lentamente viene mostrándose por la izquierda, ahora Cabral, lo vio y se la entregó, la va teniendo Cabral, lo marcan dos hombres, se tiene que devolver, la bola de nuevo viene viajando para que vaya el servicio largo por allá de Borges, la va recostando por la banda, viene Méndez, Ryan Méndez, que es el goleador, Méndez, que la quería tirar allá de espaldas a la portería, estaba libramiento, llegó para pegar, le viene primero, Cucurella se atravesó en la trayectoria de la bola.
2: Están mostrando algo de lo que los llevó a clasificar a esta Copa del Mundo, derrotando a un gigante del fútbol africano como Camerún.
0: No hay duda que tienen una gran técnica individual y tienen un muy buen sentido del juego asociado, del juego colectivo.
1: De nuevo otra vez por allá Méndez, jugando de espaldas a la portería. Está un hombre sobre la marca, sobre la cobertura. Lo aprietan, lo dejaron levantar la pelota. Pasó para que vaya otra vez Cabral. Giovanni que no alcanza. Ahora se viene entonces rápidamente Torres. Arranca Ferran sobre la banda derecha. Quiere apretar el acelerador. Levanta el servicio arriba. Oyarzábal que no llega. Hay un hombre que va cortando. Pelota que queda de nuevo. Libre para que vaya buscando a celebrar allí Torres. La entregan más atrás. De nuevo para Llorente. Y este que hace. Entonces le entrega sobre el medio. El nexo lo hicieron con Rodri, saliendo y comandando la salida, la avanzada de el equipo ibérico. Esto está 0-0. Se viene montando primero por allí Ruiz. Ubica el balón sobre la derecha. La pelota de Torres. La quiere levantar Torres. De nuevo Ruiz. Otra vez para Torres. Busca la salida por el medio. Bien. Roban la pelota los hombres de Cabo Verde. El balón lo robó Duarte. Le quedó para Cabral. Se devora para soltar la pelota arriba. Hay un hombre que por allí, el jugador Borges. Y este con Bocinha. Saliendo Bocinha. Engancha Bocinha. Jugando al filo Bocinha. Pelota que va quedando libre por la mitad de la cancha. No alcanzó a llegarle Monteiro. Resbala, cae. Habrá movimiento entonces otra vez para la gente de España. Atrasado sobre la mitad. Viene a buscarla por allí Cubarsí. Descargando el balón con Laporte. Lentamente que avanza. Se mete Pedri. También se mete Gavi sobre la izquierda. Busca primero Cucurella. Espera Gavi. Gavi para pegarle de afuera. El cierre lo hace atento Pico.
2: Así se rompe. Pelota al espacio con alguien que venga desde atrás para demoler el bloque, romper las líneas del equipo rival.
1: Libramento, se quedó en la marca, la pelota de Gavi, le pica Cucurella, está esperando Rodri, le cae sin embargo primero por allá Pedri, puede venir el remate desde afuera, Pedri engancha, le quedó con la zurda, cambia para Cucurella, el toque de primera, cortaba un hombre, Cucurella, Moreira primero, luego el rebote de Cucurella y la pelota por fuera.
2: Parece que estuviera estrenando contrato, ¿cierto?
0: Sí. Claro, está con mucha motivación Cucurella. A ver, España cuando se encierra en ese embudo, ¿cómo lo pudo resolver en sus mejores momentos? Si vamos a lo más cercano, Williams, un avión desequilibrando por afuera, Yamal enganchando y metiendo la pelota al ángulo. En el más atrás, y rompía David Silva, tenía Guajevilla, tenía Torres, no llegan como por ahí Casey en los Estados Unidos o Musiala en Alemania, le falta romper por dentro alguien que se desdoble para entrar a las calles de los centrales y que no sea tan previsible de intentar jugar solamente por fuera.
4: Toda, toda Colombia unida. Toda.

0: marcamos el tiempo de juego. Minuto 30, marcador. Marcador Gastrofas España 0, Cabo Verde 0. Aquí vibramos, claro. Uy, este partido está emocionante. 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
0: El relato es de Carlos Alberto Morales, la voz del gol en Colombia.
2: Este es el Mundial.
3: La Borges que da la vuelta, la va conectando otra vez sobre la parte alta para que venga Pico en la salida por parte de la gente de Cabo Verde. Corta primero un hombre que Ruiz, se la dejaron arriba. Otra vez para que vaya picando para

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